tu oportunidad, uy, boom. Pero si hay sabiduría en Cristo, subes para adelante. Vamos al siguiente, amado. La gente nunca puede predecir cuándo vendrán tiempos difíciles. ¿Qué tal es, hermano? Como los peces en la red o los pájaros en la trampa, la gente queda atrapada por tragedias repentinas. ¿Te ha pasado algunas cosas que no has calculado? Yo en mi caso podría decir sí. ¿Quién va a calcular que te pase una desgracia? ¿Quién? Ay, no sé, yo sé que cuando tenga tantos años, tantos meses y tantas semanas me pasará algo. No. Ay, no hay esa persona. Dios te puede advertir, te puede prevenir, pero saber exactamente qué te va a pasar en una situación así difícil no es tan de todos los días. Esas cosas, si te han pasado, quiero decirte que no eres la única persona. La Biblia ya lo adelantaba. Vuelvo a leer. La gente nunca puede predecir cuándo vendrán tiempos difíciles. Como los peces en la red o los pájaros en la trampa, la gente queda atrapada por tragedias repentinas. Pasa eso, y eso no tiene que hundirte. Eso suele pasar. Es parte del diario vivir. Es como las horas de la noche. No toda la vida es de día. Bueno, hay algunos lugares del planeta que sí. Los polos, por ejemplo, ¿no? Hay épocas en las que todo el día es el sol. Apenas hay 2-3 horas donde... Y otra vez el día. O al revés, en otra temporada, todo es oscuro y apenas hay 1 hora, 2 horas. Eso es en los polos, ¿no? Nosotros vivimos casi en la franja del medio, cerca del Ecuador. Entonces, para nosotros hay día y noche. Y pensamos que así es la vida. Los que viven por el norte y los que viven por el sur del planeta, estoy hablando, saben que no es así. Ellos se levantan y dicen, ya es de día, pero no hay luz del día. Ya es 8 de la mañana, pero no hay sol. Así les pasa. Entonces, no toda la vida es, pues, como dicen por ahí, color de rosas. Hay estas cosas. Nadie está advertido para estas cosas. No te tienes que sentir, si te ha pasado esas cosas, no digas, solo a mí me ha pasado esto. Para cada quien le llegó su punto también. Por favor, el siguiente. Hay otro aspecto de la sabiduría que me quedó grabado al observar cómo funciona el mundo. Había una ciudad pequeña con unos cuantos habitantes y vino un rey poderoso con su ejército y la sitió. Un hombre pobre pero sabio sabía cómo salvar la ciudad y así la ciudad fue rescatada. Sin embargo, pasado el incidente, a nadie se le ocurrió darle las gracias. Miren, qué triste, ¿no? En una ciudad viene un ejército invasor, los atacan y había uno que tenía la estrategia, era un hombre sabio. No le dan mucha bola porque no es de los más renombrados, no es más esta versión, dice, era un pobre. No le dan importancia, pero esa fue la estrategia que venció. Pero al final ni le dan gracias. Qué triste, ¿no? A veces hay esa dureza. Esa gracia, ¿sabe qué? Está en la iglesia. Nosotros tenemos sabiduría de Dios. Y donde estés tú, eres la sabiduría de Dios. Estás en esa ciudad, no sé, el lugar que estés, en tu curso, en tu trabajo, en donde estés, tú eres esa referencia. Y tu estrategia es la que tiene la gracia de Dios y vences, pero nadie te da bola. Nadie te felicita, nadie te agradece. Si está aquí, aprende a recibir agradecimiento de Dios. Él sí no se va a olvidar lo que tú haces. Y también tú mismo sabes que has hecho lo mejor que podías hacer. No te desanimes porque alguien no te valore. Es como que otro mal de esta generación, ¿no? No saben valorar. Sí saben reclamar. De todo, te pueden sacar tu lista, ¿no? Esto está mal, todo está mal, ¿no? Y lo que está bien, no, bueno, qué bien, listo. Esta es un mal, dice, ¿no? Voy a ir avanzando porque solo le estoy dando
Este tipo de versículos, estamos en el 15, ¿no? Porque quiero que se dé cuenta que es como que hablara a cada punto de la vida. ¿Sí? No lo deja ahí sin conclusión. Dice el versículo 17. Bueno, el 16 leeremos también, 16 y 17. Por lo tanto, aunque la sabiduría es mejor que la fuerza, los sabios son pobres, también serán despreciados. Lo que digan no será valorado por mucho tiempo. Pues, vuelvo a decir, puede que allá afuera nadie te valore, pero tú has hecho lo que tenías que hacer, listo. Es mejor oír las palabras suaves de una persona sabia que los gritos de un rey necio. Mejor las palabras sabias, es mejor escuchar, ¿no? De una persona sabia, ¿no? Que los gritos de un rey necio. Es mejor tener sabiduría que armas de guerra. Pero un solo pecador puede destruir muchas cosas buenas. Capítulo 10, versículo 1. No, ese todavía no. Quiero, estamos en el 10. Ahorita voy a ir al Nuevo Testamento. Versículo 12. Eclesiastés 10, 12. Las palabras del sabio son placenteras, pero los labios del necio son su ruina. Sus primeras palabras son necedades y las últimas son terribles sandeces. Pero no le faltan las palabras. Nadie sabe lo que ha de suceder y lo que será aún después. ¿Quién podrá decirlo? El trabajo del necio tanto lo fatiga que ni el camino a la ciudad conoce. Ay del país cuyo rey es un inmaduro, cuyos príncipes banquetean desde temprano. Dichoso el país cuyo rey es un noble y cuyos príncipes comen cuando es debido para reponerse y no para embriagarse. Por causa del ocio se viene abajo el techo y por la pereza se desploma la casa. Para alegrarse el pan, para gozar el vino, para disfrutarlo el dinero. No maldigas al rey ni con el pensamiento ni en privado. Ni en privado maldigas al rico, pues las aves del cielo pueden correr la voz, tienen alas y pueden divulgarlo. Con la gente que está en autoridad dice, no los desestimes. Aún las aves se pueden enterar y poder decir lo que tú has dicho. ¿Qué quiere decir? No le digas, che, no le vas a decir a nadie, estito te diré. Se va a saber, dice. Se ha rajado contra el rey, se va a saber. Las aves pueden llevar el chisme, dice. ¿Sabe, no? Ahí habla de quién está. Cuando dice, cuando preside un necio, hay gemido en el pueblo. Cuando preside un sabio, hay alegría en el pueblo. Quiero llevarle antes de concluir a Lucas capítulo 15. Lucas, Evangelio de Lucas. Versículo 11. Es una historia que usted la conoce. Lucas 15, 11. Un hombre tenía dos hijos, continuó Jesús. El menor de ellos le dijo a su padre: papá, dame lo que me toca de la herencia. Así que el padre repartió sus bienes entre los dos. Poco después el hijo menor juntó todo lo que tenía y se fue a un país lejano. Allí vivió desenfrenadamente y derrochó su herencia. Cuando lo había gastado todo, sobrevino una gran escasez en la región y comenzó a pasar necesidad. Así que fue y consiguió empleo con un ciudadano de aquel país, quien lo mandó a sus campos a cuidar cerdos. Tanta hambre tenía que hubiera querido llenarse el estómago con la comida que daban a los cerdos.
Pero aún así nadie le daba nada. Por fin recapacitó y se dijo: ¿cuántos jornaleros de mi padre tienen comida de sobra? Y yo aquí me muero de hambre. Tengo que volver a mi padre y decirle: papá, he pecado contra el cielo y contra ti. Ya no me merezco que se me llame tu hijo. Trátame como si fuera uno de tus jornaleros. Así que emprendió el viaje y se fue a su padre. Y todavía estaba lejos cuando su padre lo vio y se compadeció de él. Salió corriendo a su encuentro, lo abrazó y lo besó. Versículo 21. El joven le dijo: papá, he pecado contra el cielo y contra ti. Ya no me merezco que se me llame tu hijo. Pero el padre ordenó a sus siervos: pronto, traed la mejor ropa para vestirlo. Ponedle también un anillo en el dedo y sandalias en los pies. Traed el ternero más gordo y matadlo para celebrar un banquete. Porque este hijo mío estaba muerto, pero ahora ha vuelto a la vida. Y se había perdido, pero ya lo hemos encontrado. Así que empezaron a hacer fiesta. Mientras tanto, el hijo mayor estaba en el campo. Al volver, cuando se acercó a la casa, oyó la música del baile. Entonces llamó a uno de los siervos y le preguntó qué pasaba. Ha llegado tu hermano, le respondió, y tu padre ha matado al ternero más gordo, porque ha recobrado a su hijo sano y salvo. Indignado, el hermano mayor se negó a entrar, así que su padre salió a suplicarle que lo hiciera. Pero él le contestó: fíjate cuántos años te he servido sin desobedecer jamás tus órdenes, y ni un cabrito me has dado para celebrar una fiesta con mis amigos. Pero ahora llega este hijo tuyo que ha despilfarrado su fortuna con prostitutas, y tú mandas matar en su honor al ternero más gordo. Hijo mío, le dijo su padre, tú siempre estás conmigo y todo lo mío que tengo es tuyo. Pero teníamos que hacer fiesta y alegrarnos, porque este hermano tuyo estaba muerto, pero ahora ha vuelto a la vida. Se había perdido, pero ya lo hemos encontrado. ¿Qué tiene que ver, pastor, la historia del hijo pródigo con todo lo que usted ha leído? Que la oportunidad está en nuestras manos, que la decisión también está en nuestras manos, que Dios es soberano, pero Dios no va a hacer aquello que tú tienes que hacer, que yo tengo que hacer. Hay cosas que no las va a hacer el Señor. ¿Cómo, pastor? ¿Eres todopoderoso? Sí, pero no la va a hacer. ¿Ha visto qué lindo que hemos leído en Eclesiastés? ¡Wow! ¿No? Dice: tiempo de oportunidad tienes, todo, todo lo que te venga a la mano, hazlo. ¡Wow! Te impulsa tantas cosas lindas. Dice, un panorama lindo, pero a veces la realidad no es así, porque hemos tomado malas decisiones. Este muchacho de la historia que acabo de leer dice que un día dijo: no sé, quisiera recibir lo que me corresponde aún en vida de mi papá, y me voy a despilfarrar esto. Aunque no lo crean, hay personas así. Yo conozco personas que dicen: no, ¿sabes qué? No tiene sentido mi vida. Yo quisiera agarrar esto que me ha dejado mis padres. Escuché eso recién y me daba tanta desesperación, y no me comprendía con mi familia, y yo me decidí írmelo a gastar todo esto. Este hijo pródigo existe, dice, existe este hijo pródigo. A veces no valoramos lo que hace el papá, mamá. Se salió, ¿no? El de la historia, no el que yo les conto recién, sino el de la historia bíblica. Se fue, dice, y vio perdidamente, desgastó todo. Alguien dice por ahí, pero el Señor sí dice que todos los días el Señor de la historia salía y buscaba si ha retornado, si va a retornar, a ver si está por ahí volviendo. Si este Señor, en lugar de hacer eso, enviaba un ejército de rescate. ¿No ha visto, pastor, la película Rescatando al Soldado Ryan? Sí, pues, pero no es el Señor el de la película. En otro sentido, sí, nos rescata de otra forma, pero no podía conseguir contratarse un equipo de personas que vayan y lo atrapen, aunque sea a las malas, lo traigan del cuello. ¿Lo podían traer o no? Podía mostrar su fotografía y decir: estos son los rasgos, me lo traen. De pronto sí, pero no era la lógica. Lo que Dios estaba esperando era
ese punto. ¿Qué decían? Lo que dijimos en Eclesiastés: lo que te venga a la mano, hazlo con ganas, hazlo lo mejor posible. Si usted trabaja en la parte administrativa, haga lo mejor. Lo mejor, o sea, un informe como para que lo lea el que sabe y el que no sabe. Wow. El que sabe dice, qué bien, buenos indicadores, qué proyección, qué bueno. Y el que no sabe dice, qué lindo que saber esto. Yo ni idea tenía, pero qué lindo que me lo enseñen. O sea, wow. El Señor Jesús podía predicar al hombre mayor y al niño, su misma audiencia. Y dice, perdona la expresión, qué capo. ¿Cómo puedes tener un mensaje, un solo mensaje, para que capten todos? Haz lo mejor posible. Haces un trabajo así, de artesanía, lo mejor. ¿Saben qué hizo este muchacho? Algo bueno hizo. Cuando se le cerró las puertas, él encontró otra alternativa. Trabajar. Empezó a criar otro rubro, otra cosa que yo pienso que no hacían en su familia, o si lo hacían, él nunca se metió en eso. Yo creo que sí lo hacían, porque luego comparó y se mete en la industria de granjas. Aquí parece cualquier cosa, ¿no? A ver, vaya a Santa Cruz, a ver, vea cómo son los galpones. ¿Cómo es técnico eso de la información? ¿Qué alimento? ¿En qué horarios? ¿Qué momento? ¿Cómo debe ser? ¿Cuándo se le debe vacunar? ¿Cuándo se le debe dar este alimento? ¿Cuándo debe salir? ¿A qué? ¿Hasta a qué? Perdonen la expresión. ¿Hasta qué temperatura debe morir? Tiene que ser técnico y preciso.

en estas granjas, en estas cabañas genéticas, a veces les dan basura. Les dan proteína, les dan soya, carne de los mataderos, maíz. Son insumos caros. Y él dice, quisiera comer un poquito de esto. Y su jefe le dice, oye, esto está con gramos controlado, no puedes ponerle tu mano ahí. Y él dice, qué injusto. En la casa de mi padre, los cordales viven mejor que acá. Pero él aprendió

Eso es lo que quería el papá, que él vuelva a su camino, que él dé la decisión. Tiempo y oportunidad todos tenemos, pero alguien tiene que decir vuelvo. ¿Cuántos dicen gloria a Dios? Entonces volvió. Dice, no, quítame de el trato de hijo. He visto que soy trabajador, puedo hacerlo, que me dé oportunidad de trabajar con él. Y llegó, ¿cómo dirías? ¿Cómo lo voy a tratar a mi papá después de haber gastado todo? Pero le voy a pedir un trabajo y que me considere. Y antes de seguir pensando, su papá le vino a abrazar y le dijo a su gente, ¿no? Otra vez la autoridad, otra vez calzados, ropa nueva, y que maten al toro preparado para la fiesta. Quiero que te pongas de pie, porque Dios ha decidido hacer fiesta para ti. Nos habremos equivocado en muchas cosas, muchas cosas, y Dios no mandó a rescatarnos, tráiganmelo así como está. No. Esperó que cambiáramos y digamos, Señor, me he equivocado, me arrepiento y volveré donde mi padre. Y dice, eso es lo único que quería. Algunos se molestan, ¿no? El hermano mayor se molesta, ¿cómo es posible? Yo aquí trabajando en todo lo que hace mi padre. Como en la época, ¿no? Seguramente trabajaban en su ganadería. Yo tengo que ver a cuánto venden, cuántos camellos hay, cuántas vacas producen queso, leche y aquí. Y este irresponsable se va y todavía le da plata y ahora todavía le hace fiesta. No entiendo. Este mi papá no me entiende nada. No valora, no sabe lo que hago. O sí lo sabe y no le interesa. Y me trata igual que los demás. Dice, Señor, no, su hijo mayor no quiere entrar. ¿Qué? No quiere entrar a la fiesta. A ver, yo voy a ir. ¿Por qué no quieres entrar a la fiesta? Porque tú me tratas así. Tú no me valoras. Yo he estado aquí. Yo te he aprendido a ti. Y yo hago lo mejor posible. Y tú le das todo a aquel que ha hecho todo lo contrario. Tú le has hecho matar, le has permitido que se mate el toro más lindo para hacer su parrillada. Y a mí ni un cabrito. Sí, el cabrito es el tamaño de una oveja, ¿no? Ni un cabrito. Para que coma con mis amigos. Pero todo lo mío es tuyo. A veces nos olvidamos eso. Todo lo mío es tuyo, dice. Te pido que hoy le digas al Señor, perdóname, Señor. Perdóname, yo acabo de leer en Eclesiastés que el panorama está abierto para hacer tantas cosas, pero ahora entiendo que yo he tomado malas decisiones. Dios mío, quiero volcar y ir para adelante, Señor. Dar espalda a lo que me ha trazado, a lo que no ha sido correcto en mi vida. Quizá tú por primera vez vas a hacer esta oración. Habla de aquel que ha vivido en su forma de vivir como el mundo vive, pero ahora como esta historia, volviendo al Padre. Hablo también de aquellos que, siendo cristianos, estando en la casa, también se retiran, pero podemos volver a Él. Hablo también de aquellos cristianos que no se fueron a otras ciudades, pero dejaron la dirección de su Padre, la guía de Dios. Dile, perdóname, Señor.

quiere escucharte a ti. Shama. Hola, Sama, cree de Shama tú. Gracias. Dice que lo vio de lejos a su hijo. Cada día salía. ¿Será que hoy vuelve mi hijo? Al otro día, ¿será que este es el día? ¿Pero por qué no ha ido? Porque tenía que venir con un cambio de actitud. Y ese día llegó. Y se vio en el fondo su hijo, avergonzado. Él fue a darle encuentro. Déjate abrazar con el Padre.

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su nombre y a su gloria. Amén. Y para nosotros, victoria en Jesús. ¿Cuántos dicen amén? Y en este día estamos muy felices porque estamos en este lugar alabando al verdadero Dios, alabando al verdadero Señor. Sabemos que afuera tal vez hacen muchas cosas, pero nosotros somos ese remanente que alaba a su Padre, que le da toda la gloria.

Gloria a nuestro Señor Jesús. Y nos gozamos en Él. Y le damos toda la gloria a Él. Amén. Y seguimos cantando y nos seguimos gozando en el Padre. ¿Cuántas maravillas Él ha hecho por nosotros? ¿Alguien podría levantar la mano? ¿Quién ha recibido un milagro del Señor? Los motivos nos sobran para poder cantarle a nuestro Señor. Así que hoy levantemos nuestras manos, levantemos nuestra voz

gloria, gloria, gloria, gloria, gloria. Apláudale fuerte a Jesucristo. A seguir escalando peldaños. No es una carretera asfaltada, le cuento. Dice, angosto es el camino. Pero es cada paso, cada día. ¿Cuánto dicen gloria a Dios? Lo bueno es que es con un destino bueno. El Señor siempre es bueno. Otro aplauso poderoso al Señor Jesús. Sigo escalando.

aplaude fuerte a Jesús. Él es fiel. Él es fiel. Su característica es fiel. Y aunque nosotros fuéramos infieles, Él va a permanecer fiel. ¿Cuántos se alegran con el Señor? Estamos en un día de agradecimiento.

los atributos de Dios, cada vez que levantamos sus atributos, los demás tienen que escapar. ¿Qué estoy diciendo? Espíritus inmundos ahí que quieren entrometerse. ¿Cuántas veces nos vienen a molestar y dice, tu problema es fuerte? No, fuerte es Dios. Tu problema es grande. No, grande es Dios. ¿Cuántos dicen gloria a Dios?

Espíritu, voy a pedir que pueda inclinar su rostro. Vamos a orar. Padre, gracias por este tiempo. Dios amado, gracias por cada persona, cada familia que ha llegado hasta este lugar. En nombre de Jesús, Señor amado, declaramos que hay vida en lugar de muerte, que hay paz en lugar de conflicto, hay gozo en lugar de tristeza. Y Padre amado, donde está tu Espíritu, ahí hay libertad. Donde está tu Espíritu, ahí hay libertad. Gracias, amado. Gracias, Rey de Reyes, Señor de Señores. En el nombre poderoso de Jesús. Amén y amén. Denle un fuerte aplauso al Rey de Reyes. Le pedí que vea el libro de Santiago, capítulo 1, versículo 12 en adelante. Santiago, capítulo 1, versículo 12. En adelante, amén. Voltea con alguien y dígale: estás en lugar correcto. Dile: estás en el tiempo correcto, estás en el lugar correcto. Es una palabra de fe. Amén. Dice así la palabra del Señor. Santiago capítulo 1, versículo 12. Dice: bienaventurado el varón que soporta la tentación, porque cuando haya resistido la prueba, recibirá la corona de vida que Dios ha prometido a los que le aman. Versículo 13. Cuando alguno es tentado, no diga que es tentado de parte de Dios, porque Dios no puede ser tentado por el mal, ni Él tienta a nadie, sino que cada uno es tentado cuando de su propia concupiscencia es atraído y seducido. Versículo 15. Entonces la concupiscencia, después que ha concebido, da a luz el pecado, y el pecado, siendo consumado, da a luz la muerte. Amén. Dile un fuerte aplauso al Rey de Reyes y Señor de Señores, en nombre de Jesús. Amén. En este capítulo específico del libro de Santiago, nos habla de la tentación del pecado, que el pecado empieza en realidad no en el hecho, sino empieza en el pensamiento, empieza en lo que estás meditando, en la imaginación. Por eso nosotros tenemos que tener mucho cuidado en qué es lo que pensamos cuando estamos a solas, qué es lo que se nos viene a la mente cuando estamos solos en nuestro cuarto con la luz apagada, qué pensamientos vienen, qué pensamientos dan vueltas sobre nuestra cabeza. Dice la palabra del Señor que el pecado empieza en un pensamiento, en la concupiscencia de aquí adentro. ¿Por qué te menciono esto, hermano? ¿Y por qué quería leer este versículo de la palabra del Señor? Porque mientras vamos a ir caminando en el mundo, hay diferentes niveles de tentación. Una opción es que Satanás te puede tentar, que es muy probable, pero la otra opción es también que la tentación nace de aquí mismo, de aquí adentro. Esas son las dos fuentes más grandes de caída del ser humano. Número uno, Satanás. Número dos, nuestra propia carne, nuestra concupiscencia, lo que acabamos de leer en el libro de Santiago. Entonces, cuando es nuestra carne, tiene mucho que ver lo que hemos aprendido de nuestros familiares, de nuestros antepasados, los compañeros de trabajo, lo que pensamos, lo que decíamos hace un instante, lo que anhelas. Por ejemplo, hay personas que dicen: sabes, yo quisiera ser rico como de lugar, ¿no? Quisiera tener dinero porque yo sé que el dinero me solucionaría muchos problemas, así que sí o sí quisiera tener mucho dinero, cueste lo que cueste. Entonces probablemente alguien le ofrece un trabajo de narcotraficante o de ladrón o de estafador. Entonces caen por qué, porque tiene un anhelo oscuro, y a causa de eso, de esa puerta abierta, es que muchas personas pueden caer. Ahora, esto no es tan evidente, no es tan grande como decir: quiero ser narcotraficante o quiero ser ladrón. No, no siempre es así, sino puede ser un anhelo pequeño, un anhelo escondido, una cosa que tal vez no le cuentas a nadie, y eso empieza a crecer dentro de ti. Y entonces ese anhelo pequeño, ese escondido, empieza a generar y se vuelve, dice la palabra del Señor, se consuma como pecado y luego se consuma la muerte. Eso dice Santiago 1, versículo 15. Entonces la concupiscencia, después de que ha concebido, da a luz el pecado, y el que pecado, siendo aún consumado, da a luz la muerte, ¿no? Entonces la muerte no nace, digamos, con un cuchillo entre los dientes o con un acto tan feo, digamos, no, sino que puede empezar con un pequeño pensamiento. Ahora, el enemigo conoce muy bien esa situación.
O sea, nuestra carne, entonces el enemigo empieza a mover cosas alrededor de la tentación. Por ejemplo, si tú ves una propaganda de cerveza, ¿con qué imagen lo vas a relacionar la cerveza? ¿Con qué imágenes ves las propagandas de cerveza? Con chicas con poca ropa, o muchachos en diversión, y viva la vida, que esto es divertirse, etc. Entonces el diablo pega imágenes interesantes y hace publicidad en torno a una mentira, ¿no? De la felicidad, del vivir la vida, de que cualquiera que está fumando un cigarrillo o está tomando es alguien que es joven, que está divirtiéndose. Entonces Satanás con esa situación de nuestra concupiscencia que está ahí adentro, que es una semilla pequeña, entonces utiliza lo que tiene alrededor a su alcance, las cosas del mundo. Satanás tiene a su alcance muchas cosas, redes sociales, tiene dinero, claro que sí, porque dice la Biblia que Satanás es el príncipe de este mundo. Entonces hay muchas personas que atraídas por esto, por la televisión, por el internet, por las redes sociales, por muchas personas, ¿no? Empieza a ser atraído y quiere eso, pero es en realidad lo segundo, que es lo segundo, la tentación del mundo. Que eso sí maneja Satanás, el tentador. ¿Satanás puede tentarnos? Claro que sí. En este caso ya no es nuestra carne, ya no es nuestra concupiscencia, sino es Satanás moviendo todo para que caigamos. Ahora, ¿esto está en la Biblia? Claro que sí, no lo vamos a leer porque no es el centro de ese mensaje, pero debe recordar usted el libro de Mateo capítulo 4, cuando Satanás tienta al propio Jesús. Alguien una vez me dijo, pero pastor, ¿solamente eres tentado cuando estás un poquito débil espiritual? Si estás fuerte espiritual, el diablo no te tienta. Yo le pregunto, en el libro de Mateo capítulo 4, cuando Jesús fue tentado, ¿Jesús estaba débil o fuerte espiritual? ¿Qué opina usted? Si es que había ayunado 40 días y 40 noches, ¿sí o no? Después de un ayuno de 40 días, ¿cómo usted está espiritualmente? ¿Débil o fuerte? No le digo en la carne, sino le digo en el espíritu. ¿Cómo está? ¿Débil o está fuerte? Está fuerte. ¿Y Satanás le tentó o no le tentó? Sí, le tentó. Le dice, si eres hijo de Dios, convierte esta piedra en pan. Si eres hijo de Dios, lánzate de este puente, los ángeles te van a agarrar. Si eres hijo de Dios, servime y adórame, te voy a dar todos los reinos de este mundo. Y Jesús va respondiéndole con la palabra del Señor. Ahí nos muestra el poder que tiene Satanás de la tentación. ¿Por qué hace esto Satanás? Porque Satanás quiere arrebatar almas para darle la contra a Dios. Desde el Génesis capítulo 1, Satanás tienta a Eva con una mentira, ¿no es cierto? Le cambia algunas verdades y saca a Eva del plan de Dios juntamente con Adán. ¿Por qué? Porque Satanás tiene como base retrasar el plan de Dios. ¿Por qué? Porque dice la palabra del Señor que el fin de Satanás ya está marcado. Alguien alguna vez dijo, ¿y por qué si Dios es tan bueno, por qué no le perdona al diablo? Si usted dice que Dios es tan bueno, ¿por qué no le perdona al diablo? Porque Satanás ya ha sido juzgado. Dice la palabra del Señor que el lago de fuego está preparado para Satanás y para sus seguidores. Entonces Satanás ya entiende que él tiene un momento en el que él va a ser juzgado. Bueno, ya ha sido juzgado, pero tiene que cumplir la condenación de este juicio. Tiene que llegar el momento en el que Satanás va a tener que pagar por todo lo que ha hecho desde revelarse en el cielo, cuando dijo, voy a ser igual a Dios, me voy a enfrentar a Dios y quería sentarse en el trono de Dios. Desde ese momento dice Jesús, vi a Satanás caer como un rayo. Entonces Satanás fue echado del cielo y Satanás tiene que pagar lo que ha hecho. Entonces Satanás entiende que la manera de esquivar su juicio, de esquivar su castigo, ¿cómo es? Retrasando el plan de Dios. ¿Y cómo va a retrasar el plan de Dios? Retrasando a la iglesia. Cuando la iglesia se levante, dice la palabra del Señor, que Dios, escuche, dice que Dios va a permitir que la iglesia le aplaste la cabeza a Satanás. Porque Jesús ya ha vencido a Satanás en la cruz del Calvario. ¿Cuántos dicen amén? Ya lo ha vencido en la cruz del Calvario. Colosenses 2.15 dice que exhibió públicamente a las potestades. Dice la palabra del Señor que los exhibió públicamente. Y dice la palabra del Señor que Satanás ya fue vencido por el Señor Jesucristo. Pero la segunda parte dice que Satanás ahora va a ser derrotado por
por la iglesia. Y esto está también profetizado en Génesis capítulo 3, versículo 15, cuando dice que la mujer, dice, le va a pisar la cabeza a la serpiente, haciendo una referencia a que la mujer es la iglesia. Ojo, no una persona, no una familia, sino la iglesia. Dile al que está a tu lado, tú también eres la iglesia. Dile a quien está sentado a tu lado, dile, tú también eres la iglesia. ¿Cuántos lo han entendido? Digan amén. Ahora, le estoy dando algunas bases para darle lo que quiero compartir esta mañana. El tema de esta mañana se llama las armas de un creyente. Ese es el título de este mensaje, las armas de un creyente. Quiero que venga 2 Corintios capítulo 2, versículo 11. 2 Corintios capítulo 2, versículo 11. Voy a empezar hablando un poquito de lo que hace las tinieblas, para terminar luego con cosas que podemos hacer nosotros para terminar este mensaje con fe. ¿Cuántos dicen amén? Dije 2 Corintios capítulo 2, versículo 11, ¿sí? Dice, porque no seamos engañados de Satanás, pues no ignoramos sus maquinaciones. En esta versión que yo tengo dice, para que Satanás no tome ventaja sobre nosotros, pues no ignoramos sus planes. Pregunta, ¿Satanás está maquinando algo o no está maquinando? ¿O está durmiendo? ¿Qué está haciendo Satanás en este instante? ¿Qué está haciendo Satanás? Está pensando. Constantemente está maquinando. ¿Cómo te hace caer? Si digamos tu debilidad antes era la borrachera, las morenadas, las fiestas. Entonces Satanás prepara un plan. ¿Cómo le hago caer? Y justo se te va a aparecer un grupo de amigos. ¡Compadre! ¿Dónde estabas? Justo tenemos un traje que nos está sobrando para recordar nuestros tiempos de juventud. No parece malo. ¿Cómo? Dice, ¿cómo les llaman? Mis coterráneos, son mis cumpas, son los de mi familia. ¿Cómo les puedo fallar? Entonces, parece un acto de amistad solamente. Pero yo les quiero preguntar a ustedes, para que no echarme la carga del Willy dice, no, sino yo les quiero preguntar a ustedes, cuando se mezcla, digamos, folclor, bebida, el exceso que provoca, ¿no? El folclor con la bebida, ¿qué causa o qué le ocasiona eso a una familia? ¿Cosas buenas o cosas malas? Yo les quiero preguntar a ustedes, reitero la pregunta. Cuando se mezcla el folcloro, el defender la cultura. Si yo bailo, hermano, por defender la cultura. Yo no bailo por fasear. Yo estoy defendiendo la cultura de mi país. Los peruanos se lo quieren llevar, la morenada, la diablada. Estoy defendiendo la cultura de mi país. Pero yo te quiero preguntar, cuando se mezcla esto de defender la cultura, el folclore, etcétera, con los excesos de la borrachera, etcétera, ¿qué cosas, por ejemplo, le ocasiona a la familia? ¿Cosas buenas o cosas malas? ¿Cosas buenas o cosas malas? Cosas malas, usted lo acaba de decir. Mire, para no echarme yo, digamos, el título de este mensaje, decir, Willy dice que el folclore echa cosas malas. No, lo acaban de decir ustedes. ¿Por qué? Porque por la experiencia que tenemos como sociedad, nos damos cuenta que esto está relacionado con divorcios, con violaciones, con hijos no deseados, luego con el tema de abortos y con diversidad de cosas que están mezcladas con el pecado. Ahora, esto dice que es maquinado también por Satanás. Entonces, Satanás tiene un plan en contra de nosotros. Si, por ejemplo, digamos, tu debilidad es un tema del corazón, dice la Biblia, guarda tu corazón, porque el de corazón mana la. ¿Qué cosa sale del corazón? Del corazón mana la vida. Entonces, digamos que tu problema es el tema del corazón. No sé si has visto alguna vez la serie Carrusel, un carrusel de niños. Había una gordita que se llamaba, la gordita enamoradiza. ¿Ah? ¿Qué se llamaba? ¿Se acuerda o no? La gente antigua sabe. La gente antigua como yo. Laura, exacto. Gracias, Jocelyn. La Laura, ¿cuál era su defecto o su virtud de la Laura? ¿Quién me puede decir? Enamoradiza, ¿no? Decía el. No me acuerdo la frase, pero en lo que ella decía, en lo que ella pensaba, era bien clarito que era alguien enamoradiza. Entonces, eso que muestra esa niña, por ejemplo, ha sido escrito por un escritor que ha empezado a ver las características de cada persona, y hay gente así. Hay gente así. Debe tener usted un amigo en el colegio, una amiga en el colegio, en la universidad, que
Está llorando, moco tendido por una chica. Dice, yo no puedo dormir. Toda la noche estoy lavando sopa porque no puedo dejar de pensar en ella. O una chica, ¿no? O sea, está con un chico 2-3 meses, termina, y a las 2-3 semanas ya está suspirando por otro chico. Yo le pregunto, ¿usted ha conocido a alguien así alguna vez, sí o no? ¿Sí o no? ¿O usted era así? Si usted era así, no quiero, vamos a hacer liberación. ¿Cuántos dicen amén? Dile que está a tu lado, vamos a ser libres, dile. ¿Cuántos dicen amén? Entonces, si Satanás conoce, por ejemplo, que tienes deficiencias en esa área, por ese lado te va a tentar. Pensamientos oscuros. De hecho, el tema de las novelas, por ejemplo, es muy difícil encontrar novelas con un sentido de que te apoyen a amar más a Dios. Una novela que te ayude más a orar, a entrar en intimidad con el Señor, a buscar de la presencia del Señor, a leer la palabra del Señor. Si tú, por ejemplo, te pones a ver una novela, probablemente después de terminar de ver esta novela, vas a salir con la idea de, mi esposo me está engañando. O mi esposa, ¿a quién estará mirando? Seguramente sale con el panadero, con el lechero, con el yauchero, con quién, mi esposa me está engañando. ¿Por qué? Porque esa novela habla de infidelidad. Habla de que la mujer se mete con 2, con 3 personas o al revés. Entonces, después de terminar de ver la novela, te vas a dar cuenta que quien ha producido esta novela puede decir, me he inspirado bien, hermano, sí, he hecho un buen guión, etcétera. Pero dice la Biblia que Satanás está maquinando este tipo de proyectos en todo lado. Dice aquí la palabra del Señor en esta versión, porque no seamos engañados de Satanás, pues no ignoramos sus maquinaciones. Entonces, por ejemplo, para poner un último ejemplo en esta área, si tu problema fue que no tuviste papás o no tuviste una autoridad paterna o materna de niño y creciste solo, llega un momento en que estás probablemente, digamos, ya casado, con hijos, y de repente tu tentación es repetir lo que han hecho tus padres, aquello que odiabas. Yo he conocido personas que me dicen, sabes, mi papá nos ha dejado, mi papá es un irresponsable, mi papá no ha sido coherente con sus hechos porque nos ha abandonado. Digamos, cuando el jovencito tenía 15, 18 años, ese era el discurso del jovencito. Pero llega el momento en que este jovencito se casa, tiene su esposa, tiene sus hijos y repite la misma historia de su papá. Aquello que él odiaba se empieza a volver a repetir en él mismo. ¿Y eso es por qué? Porque sin darse de cuenta, o sea, aquello que odiaba debería ser algo de lo que te alejas. De hecho, muchas personas hacen eso. Yo conozco personas que, por ejemplo, fueron huérfanos, no fueron criados por papá y por mamá, pero cuando les toca ser papá y mamá, son los mejores padres del mundo. O sea, voltean la historia a su favor. Pero Satanás a veces hace que algunas personas se equivoquen de tal manera que empiezan a repetir la misma historia de los abuelos, la misma historia de los padres, y después repiten también los hijos y los nietos, y Satanás los va dirigiendo. ¿Sabes por qué? Porque Satanás tiene una maquinación. Ahora, cada uno de nosotros tiene áreas fuertes y áreas débiles. Es como en el tema físico. Por ejemplo, algunos jovencitos son mejores para fútbol, otros son mejores para básquet, otros son mejores para ajedrez, otros son mejores para matemáticas. ¿Es así o no es así? Yo les pregunto a los papás, quienes tienen hijos, ¿tus hijos son todos iguales o son diferentes? ¿Iguales o diferentes? Diferentes. Algunos bueno para matemáticas, otros bueno para lenguaje, otros bueno para escribir, otros bueno tal vez para jugar al fútbol. No se tienen diferentes habilidades. Entonces Satanás conoce perfectamente también nuestras fortalezas y nuestras debilidades. ¿Por qué? Porque Satanás está en esta tierra miles y miles de años. Sus demonios igual no mueren, no perecen. Ese es el trabajo. Cuando una persona muere, los demonios de esa persona salen, inmediatamente quieren saltar a la siguiente generación. Bueno, ese no es el tema de hoy, pero quiero que lea este versículo más. ¿Ya? Acabamos de leer 2 Corintios 2:11. Ahora, 1 de Pedro capítulo 5, versículo 8. Este va a ser el último versículo que habla de Satanás. Hay muchos más, pero no quiero extenderme hablando de lo que puede hacer Satanás.
Primera de Pedro capítulo 5, versículo 8. ¿Ya? Dice así: sed sobrios y velad, porque vuestro adversario... Este va a ser el último versículo que habla de Satanás. Hay muchos más, pero no quiero extenderme hablando de lo que puede hacer Satanás. Primera de Pedro capítulo 5, versículo 8. ¿Ya? Dice así:

Pablo, es nuestro adversario, dice que como león rugiente anda alrededor buscando a quien devorar. Ahora, ¿cuántos conocen un león de cerca? Nadie. Aunque haya sido al zoológico, es muy difícil verlo en su hábitat natural. Pero ¿cuántos tienen un gatito en la casa? Levanten la mano. ¿Cuántos tienen un gatito en la casa? La mitad, entonces me van a entender. ¿Alguna vez han visto cazar a un gatito, un ratón o no? ¿Han visto el procedimiento de cómo cazan un ratón? Yo tengo un gato en la casa, tenemos una ventana ahí y después de que come, duerme, etcétera, su trabajo de nuestro gato es sentarse en la ventana y empieza a mirar el patio. Empieza a hacer su labor de investigación. Está ahí, puede estar horas de horas. Está mirando, izquierda, derecha. Parece que no está haciendo nada. Ahora, convengamos que el gato duerme casi todo el día, ¿no? Pero digo, los momentos en que trabaja. El gato está ahí sentado en la ventana y mira, y mira, y mira, y mira, y mira. Cuando le toca salir al patio, a mi gato, va directamente a los lugares donde él ya ha investigado. Va, espera, se sienta y para su mala suerte del ratón... sale y el gato ¡fa! Y el ratón. Un día mi gato agarró como 5 ratones en un solo día en un patio que tenía. Y así esparcidos. Mi gato no come ratones, es animal fino, es gato fino. Come galletas, pero no come ratones. Los derrama por allá, los mata y no. Después se va a lavar sus manos. Pues no quiere olor a sangre. Y vuelve así. Y ese es su trabajo. Y después de que los mata, va, vuelve y la siguiente semana otra vez se pone ahí y ahí empieza a escudriñar y empieza a ver en qué lugar entra, qué lugar sale, qué cosa come, qué hace. Y cada vez yo le veo a mi gato haciendo así esta opción, quiere decir que está investigando. Ahora usted ha visto ver en los videos del África, cuando un león o los leopardos empiezan a cazar algo, se agazapa. Y avanzan poco a poquito, centímetro a centímetro. Y cuando realmente está cerca es cuando saltan, ¿no es cierto? Dice la palabra del Señor que así es el diablo. Entonces, hace un instante leíamos que maquinaba, ¿sí? Pero ahora vemos que dice como un león, o sea, como un león rugiente que anda alrededor buscando a quien devorar. Entonces, empieza a escudriñarte, empieza a acecharte, empieza a ver en qué lugares eres débil, en qué lugares tienes esas debilidades y empieza a lanzarte, ¿no? Sus miguitas de pan para que te acerques, para que te acerques, para que te acerques. Por ejemplo, si tu problema es el tema de la bebida, es tu tentación más grande, alguien te va a decir, hermano, ¿cuándo es tu cumpleaños? Hoy, hermano, una cerveza. Hermano, somos... compadre, sí, somos amigos. Te invito a mi cumpleaños, solo va a ser mi cumpleaños. Pero tú sabes que en ese cumpleaños van a tomar. Entonces vas y empiezas, dices, no, no voy a ir solamente a comer, solamente le voy a dar un abrazo. Pero en realidad es plan de Satanás para que vuelvas a caer en el alcoholismo. ¿Por qué? Porque Satanás, dice 1 de Pedro 5:8, es como un león rugiente que anda alrededor buscando a quien devorar. Ahora, versículo 9. Siguiente versículo. Dice, al cual resistid firmes en la fe. Diga conmigo, resistir firmes en la fe. Ahora, esta palabra resistir tiene diferentes traducciones, pero en el original viene de la palabra ansistemi. Ansistemi, que significa pararse en contra, oponerse, resistir y contradecir. Cuando solo tomas la palabra resistir, parece que es que Satanás es un tipo de 20 toneladas que te está pisando y tú estás resistiendo y ya no puedes más. Va a haber un momento en que te va a aplastar porque tiene 20 toneladas y tú tienes 60, 70 kilos. No lo vas a poder vencer. Estás resistiendo, resistiendo. Eso parece la palabra resistir, pero viene de ansistemi, que significa también, dice, pararse en contra. Y sabes, la palabra del Señor menciona esto en un tiempo donde existía la lucha de los imperios. ¿Se acuerda de ver la película Gladiador? ¿No es cierto? En una de esas luchas había un momento en que dos luchadores empezaban a pelear y esta palabra se utilizaba, la palabra ansistemi, que significa pararse en contra, oponerse, confrontar. Eso también significa ansistemi. De ahí

También viene Santiago capítulo 4, versículo 7, que en un instante lo vamos a leer. Dice, no solamente resistid al diablo, sino dice, confronten al diablo. Entonces, cuando nosotros estamos siendo atacados por las tinieblas, nuestra tarea no es solamente resistir, sino confrontar al enemigo. ¿Cuántos dicen amén? Ahí lo voy a invitar aquí, en el brazo, que venga Pablo. Voy a invitar que pase, los de las cámaras los van a conocer. Vamos a hacer un ejemplo bien interesante. Vamos a aprovechar que no ha desayunado y está flaquito. Ven, subí adelante, Pablo. Si él hace solamente el ansistema, que significa resistir, no vas a oponer resistencia. Mira, tú te vas a parar aquí. Yo lo voy a empujar y no tienes que poner mucha resistencia. Si él está solamente resistiendo, yo lo voy a empujar, lo voy a empujar, lo voy a empujar, y va a llegar el momento en que lo voy a bajar del cuadrilátero. ¿Por qué? Porque él está solamente resistiendo. Ahora ven aquí. Pero ansistemi no significa solamente resistir, dice la palabra del Señor, que también significa oponerse. ¿Ya? Oponerse. Ahora tienes que tener un poco más de fuerza. ¿Ya? Un poco más, no mucho, cuidado, me empujes a mí. Ya se está oponiendo. Ya está oponiéndose. Yo lo quiero empujar y él no quiere caer. Él no quiere caer, sigue oponiéndose. Hace un poco más de fuerza, pero todavía lo puedo sacar. Eso también significa ansistemi. Pero otro de los significados también dice confrontar o contradecir. Entonces ahora yo te empujo, pero ahora tú también me empiezas a empujar, ¿ya? Te empujo, ahora tú también, pero me tienes que también tú empujar. Entonces yo le empujo un instante, pero él también me empieza a empujar y me hace retroceder. Pero yo lo sigo empujando y la Biblia eso dice, confrontas, tú empujas más, más fuerte, más fuerte. Pero yo le sigo empujando y peleamos. Y hay un momento en que nosotros como iglesia, gracias hermano Pablo, ya eres famoso, salí en el Facebook. Va a haber un momento en que dice la palabra del Señor, confronten a Satanás, y que dice Santiago 4:7, y él huirá de vosotros. ¿Cuántos dicen amén? Entonces, esa es nuestra tarea. Si solamente estamos resistiendo, va a haber un momento en que vamos a ceder. Te voy a dar un ejemplo. Digamos, una señorita universitaria, 18, 19 años. Y su docente le dice, ¿me das tu número de WhatsApp? Y consigue el número de WhatsApp. Hasta ahí la señorita no piensa que tiene malas intenciones. Pero decía, bien evidente que el docente le empieza a escribir unas cosas medio raras, de nos veremos en el cine, saldremos a pasear, no sé. Y si solamente está resistiendo, a tanta insistencia, se da cuenta que hay casos donde los docentes en colegios, universidades, llegan a seducir a señoritas que están estudiando, tienen 18, 19, 20 años, y tú te pones a pensar, ¿cómo es posible que una muchachita de 18 años pueda estar con un viejo de 40, 45, 50 años? No te pones a pensar cómo ha sucedido eso, por esta situación, porque tal vez le están dando vueltas y caen ante la tentación o ante la presión, ¿no es cierto? Pero si entendiese este significado, ¿qué sería contraatacar? ¿Ya? Yo le voy a dar un ejemplo. Digamos, el docente casado le escribe el mensaje, hola, ¿cómo estás? Que no sé qué. ¿Qué tal si vamos al cine? ¿No? Para esta señorita, ¿qué sería contraatacar? Agarrar una captura de pantalla y enviarlo a la esposa del docente. Pum, pum, pum. Señora Tantos, le cuento que su esposo me acaba de enviar un mensaje así, tin, tin, una captura de pantalla. ¡Pah! ¿Qué cree que le va a hacer la mujer al docente? Lo va a pisar, le va a pegar, lo va a maltratar. Ahora, ¿usted cree que ese docente le va a volver a mandar mensajitos así a esta señorita? No, ¿sabes por qué? Porque esta señorita ha contraatacado.
No se ha quedado en un acto de, ay no, ¿qué voy a hacer? Me da miedo. No, ¿qué puede pensar su esposa? ¿Qué puede pensar sus hijos? ¿Qué? No, sino tiene una actitud de contraataque. Es así Satanás. Ahora, vámonos al plano espiritual. Cuando tú estás orando por una enfermedad, por ejemplo, dice la palabra del Señor que cuando expulsas a un demonio, este demonio quiere volver o no quiere volver. Si ¿Sí hay versículos o no hay versículos para eso? Sí hay. Quiere volver, dice, el espíritu inmundo ve la casa vacía, adornada, dice, y quiere volver, y dice, quiere entrar con siete peores. Entonces allí tú estás resistiendo, has sacado de una patada al diablo y el diablo se va. Satanás se va. Pero dice que este demonio quiere volver a entrar. Entonces, ¿cómo es la cuestión de no solamente resistir, sino contraatacar? Jesús enseña, dice, que cuando él expulsaba a los demonios le tenían miedo. Y una de las cosas que creo que hacía Jesús, y que está escrito también en la palabra del Señor, dice que los enviaba al abismo. La palabra del Señor nos dice respecto al abismo, pero en el abismo los demonios son castigados y torturados. Cuando un demonio está aquí en la tierra, es su vacación, es su momento de picnic aquí en la tierra. Pero cuando sale de un cuerpo, dice la palabra del Señor, anda en lugares vacíos y desordenados y hace en lugares secos y dice que se cansa y dice quiero volver a mi casa. ¿Por qué? Porque fuera de un cuerpo un demonio no haya reposo, no haya descanso. ¿Los demonios se cansan? ¿Sí o no? Sí, dice la palabra, dice que cuando salen de un cuerpo no haya reposo. En un cuerpo, un demonio sí está en un hotel 5 estrellas y camina feliz ahí, pero cuando lo sacas del cuerpo, el demonio anda sin reposo, sin descanso, y cuando se enfrenta a alguien con autoridad que lo echa al abismo, el demonio está en problemas, porque ya no tiene descanso. Está sin casa, pero además está en un lugar de tormento para los demonios. Entonces, es una manera de contraatacar. Echar fuera espíritus inmundos y echarlos al abismo. Y no volverles a dar lugar. ¿Cuántos dicen amén? Otro ejemplo, David. Cuando David estaba peleando con Goliat, usted recuerda la historia, David estaba peleando y agarra el onda y ¡bum! Le da una pedrada en la cabeza. ¿Qué pasa con Goliat? Cae, ¿no es cierto? Acto seguido, ¿qué es lo que hace David? Le quita la espada a Goliat. ¿Y qué hace? Se para encima de Goliat. ¿Y qué dice? Hemos ganado, chancho pelado. ¿Y empieza a bailar o no? ¿Qué es lo que hace David? ¿Ah? Danzas, ah, hemos ganado, chancho pelado, y ahí feliz. Ahí termina la historia o continúa. ¿Qué es lo que hace David? Le corta la cabeza. ¿Ha leído la historia o no? Cuando vemos la historia graficada en dibujos animados o en el cine, hay unas ciertas imágenes al respecto. Vemos hasta la parte en que Goliat cae. Y listo, ahí, porque el tema de cortar la cabeza es pues muy sangriento, lo censurarían en las redes sociales, en televisión. De hecho, muy pocos conocen esta parte, porque los cineastas han, o sea, concebido que cortarle la cabeza a una persona es un acto muy sangriento que no es necesario mostrar. Pero la palabra del Señor lo refleja así. ¿Para nosotros qué significa? Cuando te enfrentas a un problema, no es solamente empujarlo, sacarlo de tu vida y hacerle cosquillas y decirle chao, no, sino que tienes que tener el valor para agarrar una espada y cortarle la cabeza a ese problema. ¿Cuántos dicen amén? ¿Cuántos dicen amén? Contraatacar. Hasta ahí, las herramientas del diablo. Satanás tiene autoridad, sí. Satanás está mirando como un gato queriendo atacarnos, quiere tomar ventaja, está haciendo sus maquinaciones. Hemos hablado hasta ahí de las tinieblas. Pero ahora, ¿qué es lo que nosotros podemos hacer? Mateo capítulo 13, versículo 33. Hay muchas cosas, pero quiero centrarme en el centro de ese mensaje que está en Mateo capítulo 13, versículo 33. Lea conmigo. Otra parábola. Les dijo, el reino de los cielos es semejante a la levadura que tomó una mujer y escondió en 3 medidas de harina
hasta que todo fue leudado. Yo no entendía. Muchos años he leído esta porción de la palabra del Señor y la verdad que no entendía. Hasta que un día me puse a pensar, ¿qué es esto? Pero estudiaré la palabra levadura. Y luego encontré la palabra donde dice la levadura de los fariseos. Jesús habla de la levadura de los fariseos. Dice, no se meta con los fariseos porque cuidado con su levadura, los leuden a ustedes. Entonces empecé a experimentar un poco y empecé a preguntar a las hermanitas que hacen pan. Pero yo no entendía la función de la levadura en el pan. ¿Cuántas hermanas aquí saben hacer pan? A ver. ¿Cuántos María Galindos hay quien no sabe ni freír un huevo? ¿Qué función cumple la levadura en el pan? ¿Ah? A ver, hermanas, que dizque saben hacer pan. ¿Qué hace? ¿Qué pasa si hago pan con levadura y pan sin levadura? ¿Cuál es la diferencia? ¿Eh? Hermano Juan va a dar clases. A ver, hermano Juan. Más esponjoso, dice, ¿estoy bien o no? El tamaño. Ya, el tamaño. Ahora, digamos, ya preparado su masa, ¿no? ¿Cómo es? Harina, huevo, leche, azúcar, sal, no sé, ¿no? Entonces ya está preparado. Usted mezcla la levadura, ¿no? Le echa, no sé, la cantidad que dice su receta. Pone la levadura. Y después viene, alguien le dice, no, le has echado mucha levadura, sácalo. Pero ya lo has mezclado. Pregunta, ¿puedes sacar la levadura o no? Por aquí, después de que lo has movido. ¿Puedes sacar o no puedes sacar? ¿Se puede separar o no se puede separar? Ya no se puede. A eso se refiere la Biblia, dice, ya está leudado. Ya está, o sea, ya está contaminado. Y dice que los fariseos podían leudar en ese sentido con sus pensamientos, con las cosas que hacen, con las cosas que hablan. Por eso dice Jesús en la primera parte, dice, no se junten con los fariseos. Por ejemplo, ¿qué es una levadura mala para nosotros? Cuando alguien viene y te dice, oye, te cuento que dice que el hermanito tan allá, dice que así ha hecho, dice, y así, no sé si es así, pero dice que así es. Es chisme. Entonces tú le ves al hermanito, pero como ya tienes la información del chisme, ya no le puedes ver de la misma manera. ¿Por qué? Porque ya te ha chismeado y eso ya no se puede salir de tu cabeza. Vamos a inventarnos un chisme. Dice que este fin de semana estaba en un boliche, bosacho, dice que estaba todo sucio, orinado su pantalón, así dice que estaba este hermanito. Y todavía ahora dice que viene aquí, hermano, a congregarse, a levantar sus manos. Tú le saludas. Y esa imagen viene a ti y ya es bien difícil sacarse esa imagen porque te han dicho que dice que ha tomado y ha hecho tonteras. Entonces, es una levadura que Satanás utiliza para contaminar nuestra mente, nuestros pensamientos. Otro ejemplo de levadura mala. Una mamá viene preocupada con su hija con problemas de alcoholismo, de drogadicción y te dice, vas a tener cuidado con tu hija. ¿Por qué? Porque dice que los jóvenes... cuando pasan los 15 años, dice que grave ya les gusta la droga, el alcohol, dice que rebeldes se vuelven. Y tú le escuchas, y si tú dices sí, entonces te pones de acuerdo con esta persona, y te empieza a leudar. Te pone un temor de decir, mi hijo ya está cumpliendo 15 años, 16 años, ¿cuándo se irá a drogar? ¿Cuándo se trasnochará? ¿Ahora cuándo me discutirá? Porque dice que todos los jóvenes son rebeldes. Entonces te ha leudado algo negativo. Pero lo que acabamos de leer no es algo negativo. La levadura también tiene un concepto dentro del reino de Dios. Y dice, Mateo 13:33, dice, otra parábola les dijo, el reino de los cielos es semejante a la levadura que tomó una mujer y escondió en 3 medidas de harina hasta que todo fue leudado. Entonces imagine, ahí está su masa. La mujer dice, que se presenta el reino de Dios, porque la mujer es la iglesia, somos tú y yo, dice, escondió, diga conmigo, escondió. Agarra la levadura, en un lugar, en otro lugar más adentrito, y el tercer lugar, en el otro lugar más adentro. La levadura ya está en los 3 lugares. Y dice la Biblia que todo fue leudado. Ahora te voy a dar un ejemplo. Yo conozco personas... ¿qué hacen el trabajo de esta mujer? Dice, pues, pastor, mi hijo está tomando. Todos los viernes llega borracho, 4 o 3 de la mañana, inclusive a veces
todo el viernes se pierde y sábado nomás ya llega, pastor. Entonces, quiero que se lo unjas, pastor. Algunas hermanas, mamás traen su polera, su chompa, su chalina. Otras mamás traen su calzoncillo. Ungímelo, pastor. Esto sí o sí va a usar. El pastor se lo ora. Porque dice la palabra del Señor, para el que cree, todo es... ¿Dice o no dice la palabra del Señor? Si una mujer viene con esa fe y dice, pastor, ungímelo su polera. Y la Biblia dice, para el que cree, todo es posible. A ver, pregúntale que está a tu lado. ¿Crees o no crees? Dile. Ahora, ¿sabes? No me creas a mí, créele a la palabra del Señor. ¿Cuántos dicen amén? ¿Dice o no dice la palabra del Señor? Dice, para el que cree, todo es posible. ¿Dice algunas cosas o dice todo? Todo dice pues en la Biblia. Entonces esta mamá está haciendo el trabajo de esta mujer. La polera que siempre usa, se lo hace poner con aceite. Escuché algunas hermanas decir, pastor, no mucho, no vas a echar, porque está todo manchado. Mi hijo tampoco se va a querer poner. Disimulado nomás, pastor, aquí en la espaldita, un poquito de aceite, disimuladito, pastor. ¿Ha visto alguna vez alguna mamá así? ¿Traer su sopa de alguien o no? ¿Ha visto o no ha visto? Ya he visto las veces, pues, hermano. Entonces trae, hace ungir la ropa y se lo deja entre sus poleras de nuevo. El joven se pone la polera y al ponerse la polera, algo le pasa. ¿Puede o no puede, Señor? Eso dice la palabra. Esa levadura tenemos nosotros. Dice, el reino de los cielos es semejante a una mujer que escondió, dice la, en la levadura en tres medidas diferentes y todo fue leudado. Entonces este joven se pone esta polera y no porque la polera tenga algo especial, no, sino por la fe de la mujer. Y tú puedes ver diferentes historias en la palabra del Señor donde no es necesario ungirle o ponerle la mano a un enfermo o a alguien que tiene un vicio. No es necesario. ¿Se acuerda? No, Señor, sana a mi siervo. Pero Señor, yo sé que tú eres hombre bajo autoridad y que tú necesitas solamente decir la palabra. ¿Has leído esa historia o no has leído esa historia? No necesita ir a ungir. Entonces, tú solamente di la palabra en ese caso. Pero en este caso, tú escondé una actitud como esta mamá. Una polera ungida es una cosa. Y va a empezar a leudarse. Luego de repente va a decir, oye, creo que no está bien, ya tengo 25 años, estoy toma que toma, droga que droga, y me doy cuenta que esto no me está llevando a ningún lado, a ningún puerto bueno. Hablé con una persona que tuvo un vicio por más de 10 años y me dijo lo siguiente, después de que su mamá oró, este es otro ejemplo de cómo echar levadura, dice que este varón estaba ahí tomando, no dejaba de tomar, se había perdido días tomando, y la mamá se encontró con una hermana cristiana en la calle. Hermana, mi hijo no vuelve a la casa, ¿qué puedo hacer? Es la hermana, entendiendo este principio, le dijo, hermana, en la calle, ahorita nos pondremos de acuerdo para orar por tu hijo. ¿Puede o no puede el Señor? ¿Puede o no puede el Señor? Al principio le he relatado las armas del enemigo, que está maquinando, que está escondido como un gato, que empuja. Esas son las armas del enemigo. Pero ¿cuáles son nuestras armas? El tema del acuerdo. ¿Qué dice la palabra del Señor? Donde dos personas de acuerdo sobre cualquier cosa. ¿Dice o no dice la palabra del Señor? Ahora, para ponerte de acuerdo, ¿qué necesitas? Alguien. Puede ser tu mamá, tu papá, tu hermano, tu hermana. Pregunta, ¿puede ser un niño o no puede ser un niño? ¿Puede ser un niño o no puede ser un niño? Puede, pues, porque tú le ves chiquitito de 5 años, tal vez dices, este chiquitito, ¿qué me va a ayudar? Pero en el espíritu tiene tu mismo tamaño que tú. Y dice la Biblia que de los niños es el reino de los cielos. Cuando dicen amén, expóngase de acuerdo con un niño, más lindo. Si es que alguien tiene problemas de economía, sea sabio, agarre a su esposa, agarre a sus hijos y hágales orar a sus hijos. Es así, ¿sabes, hijito? Ora para que mañana tenga trabajo. Orá para que mis ingresos se multipliquen. Haga orar a sus nietos y se va a dar de cuenta si los niños tienen o no tienen autoridad en el mundo espiritual. Y yo le digo, tienen. ¿Cuántos dicen amén? Va a leer en su casa Salmo 8, dice, de la boca de los niños y de los que maman fundaste la fortaleza. ¿Cuántos dicen amén? O sea, cuando un niño ora,
El cielo se mueve a favor de la oración de este niño, porque Jesús dijo: sean como los niños. O sea, nos está hablando a nosotros viejos y dice: ustedes sean como los niños. Pero los niños ya son niños, no tienen que llegar a ser niños. A nosotros nos falta ser como niños, porque tenemos a veces muchos pensamientos que nos desvían a ser grandes. Muchas preguntas: ¿será? ¿No será? ¿Será que funciona? Parece que no. En unos casos funciona, en otros casos no funciona. Entonces empezamos a filosofar mucho y a veces a nosotros no nos funciona. Pero cuando un niño ora, la tierra tiembla. ¿Cuánto dicen amén? Amén, dale un fuerte aplauso. Entonces esta mamá dice que se puso de acuerdo con esta su amiga ahí en la calle. Padre amado, te pido por mi hijo. Señor amado, que está perdido, ten misericordia de él, Padre amado, y que salga del vicio. Amén, una oración así cortita. Amén, hermana, le vas a encontrar a tu hijo. Amén, hermana. La hermana con lágrimas en los ojos, con la preocupación de su hija, pero ya había hecho la oración de ponerse de acuerdo. Entonces estaba yendo a su casa y dice que algo le dijo: anda a la plaza, no te entres a tu casa. Ahí cerquita de su casa dice que hay una plaza. Anda a la plaza. Me fui a la plaza y justo su hijo, dice, con los indigentes tomando ahí. Dice: me acerqué sin miedo a los indigentes, porque una mujer, digamos de unos 50 años, acercarse a un grupo de borrachitos tendría que tener miedo en condiciones normales. Pero dice: no me acerqué, les saludé como si estuviesen sanos. ¿Cómo está? A uno lo conocía: ¿cómo está, doctor? Porque este es abogado, dice que está tomando años. Doctor, ¿cómo está? Dice: ah, señora, ¿cómo está? Mareadito y todo lo demás. Y le hablé a mi hijo, le dije: ¿sabes, papito? No le grité: ya va, ¿cuándo vas a volver? Un botellazo en la cabeza, sacarle sangre. ¡Ay! Una patada más al hijo. Porque eso hace el diablo. ¿Qué dice la palabra del Señor? Que cuando te dan una bofetada, ¿cómo tienes que responder? ¿Con un puñete, con un botellazo o le dar la otra mejilla? ¿Qué haces? Las herramientas del diablo, ¿qué son? Puñete, patada, botellazo. Eso no es. Pero de nosotros, ¿cuáles son nuestras herramientas? Abrazo, amor, gozo, paz, paciencia. ¿Cuántos dicen amén? Es lo que me cuenta, dice que lo vio a su hijo: hijito, papito, ¿cuándo vas a volver a la casa, hijo? Mamá, estoy aquí con mis amigos, no molestes. Sí, pero papito, ¿cuándo vas a volver a la casa? Volvete hoy día, hijito, voy a ir a cocinar, te voy a esperar con comida. Ya, te lo voy a cocinar. Yo digo, algunos papás deben decir: ¿qué? ¿Cocinar a patadas? Voy a llevarlo ahí a mi guilla, a que voy a sufrir y que lo castiguen. Alguien diría así. Pero ahí viene lo que les estoy enseñando: el tema de esconder la levadura. Esconder. O sea, es un acto que no necesariamente tiene que ser público. La oración, ¿cuándo tiene más efecto? ¿En público o en secreto? De acuerdo a la palabra del Señor. ¿Quién va a ver su recompensa en público? ¿El que ora en público o el que ora en secreto? La oración en pública funciona, no digo que no, pero la oración en secreto tiene mayor resultado. ¿Cuántos dicen amén? ¿Cuántos tienen algún tipo de problema en su casa, en su familia, en su negocio, en su trabajo? A ver, ¿cuántos tienen algún tipo de problema? Fácil. Vaya y ore en secreto. Ciérrese la puerta y dígale: Señor, necesito esto, te pido el otro. Y la Biblia dice que la recompensa va a venir en público. ¿Cuántos dicen amén? Lo que estas hermanas hicieron, orar en secreto, en un placito, en un costadito, no fue público, no fue por un micrófono, no fue reuniendo a toda la familia. Y dice que este varón, luego el varón me cuenta, ¿no? Dice: ¿sabes? Estaba ahí tomando, se fue mi mamá, nos dejó. Pasó el mediodía y yo seguía tomando. Y dice: me vino un pensamiento, que yo creo que es el Espíritu Santo. ¿Puede o no puede enseñar? ¿Cuál fue el pensamiento? Ya has tomado mucho tiempo. Ya, suficiente. Ya has tomado. ¿Cuántos días has tomado? ¿Ya has perdido la noción de los días? Suficiente. Anda a tu casa y dile a tu mamá que ya no vas a tomar. Y dice: me fui a mi casa en la tarde de ese día. Su mamá había preparado comida, como le había dicho. Come la comida, se duerme, y en la noche se vuelve a levantar. Dice: me he vuelto a salir a tomar.
Estaba saliendo a tomar y está un poco más sanito después de comer y todo lo demás. Pero en el camino de ir a buscar a tomar a alguien, ya no había con quién. Ya me hacía frío. Mis amigos ya no, ya le habían robado el celular, no tenía cómo contactar a sus amigos. Va a buscar a la plaza, a sus amigos desaparecidos, nada. Y dice, no hay con quién tomar, me volveré. Y dejó el alcoholismo. ¿Puede o no puede el Señor? ¿Puede o no puede el Señor? Porque dice la palabra del Señor que nuestras armas no son carnales. Nuestras armas son poderosas en fe. Sirven para derribar fortalezas, dice la palabra del Señor. Dale un fuerte aplauso al Rey de Reyes y Señor de Señores. ¿Cuántos dicen amén? Entonces, hermano, hermana, yo quiero que medite eso. Satanás tiene herramientas, sí. Mueve el mundo, sí. Tiene dinero, tiene distracciones, diversiones, todo tipo de tentaciones, cierto. Pero no es una lucha desigual. Como vuelvo al ejemplo, él tiene 2 toneladas, nos está pisando y nosotros no podemos hacer nada. Con nuestras armas naturales, evidentemente, ninguno de nosotros podría hacer nada. Pero el Señor nos ha hablado de armas espirituales. ¿Cuántos dicen amén? ¿Cuántos dicen amén? Mira que está a tu lado, tenemos armas espirituales. Amén. Voltea con alguien y dile, tenemos armas espirituales. Amén. Tenemos armas espirituales. Mire, cuando entendemos esto de la levadura, nos tenemos que dar cuenta que nuestras acciones, nuestras actitudes en secreto son las que Dios recompensa en público. Entonces, lo más importante para nosotros en este tiempo es orar. Orar. ¿Quién ha visto la película Cuarto de Guerra? ¿Alguien ha visto la película Cuarto de Guerra? ¿En qué, cuál es el centro de esa película? La oración. ¿Sí o no? ¿Quién ha visto la película? Levante la mano. ¿Ven? La oración. El centro es la oración. ¿Se acuerda, no? Una pareja tenía problemas. Y a mí una hermana mayor que ella en edad y le dice, sabes, tienes que tener tu lugar de oración en secreto. Y un lugar de la casa lo destina un tiempo para orar y luego se ve el milagro. Pero esta película es un buen ejemplo para entender que parte de esta levadura que nosotros podemos utilizar, que dice la palabra del Señor, es orar en secreto, ayunar en secreto, meditar la palabra en secreto y tener acciones, hermano, hermana, que no sean las armas del enemigo. Por ejemplo, ¿cuáles son las armas del enemigo? ¿No? Digamos, dice, si alguien ya te trata mal, tú también trátale mal, ¿no? Si alguien te mete un juicio, vos metele 2 juicios. Si alguien habla mal de ti, tú igual, hermano, contrata personas que sean falsos juramenteros y habla peor de esa persona. Pero esas son armas del enemigo. Esas son armas de las tinieblas. Y dice la Biblia, nuestras armas no son carnales. No son carnales. Le dice, hermana, parece que mi hogar está entrando en una etapa medio rara. ¿Cuál es su consejo? Dice, anda al gimnasio, ponte bonita, maquillate, anda al peluquero. No está mal. Pero dice la Biblia, esas no son tus armas. No son las armas de nosotros los hijos de Dios. Las armas de nosotros los hijos de Dios es el ayuno, la oración, entregarle nuestros problemas a Dios, consagrarnos delante del Señor. Y dice la palabra del Señor que nuestras armas no son carnales, pero son poderosas en Dios para la destrucción de fortalezas. ¿Cuántos dicen amén? Dale un fuerte aplauso. Quiero encontrar ese versículo. Ese está en 2 Corintios capítulo 10, versículo 4. Y con eso vamos a terminar. Amén. Segunda carta a los Corintios, capítulo 10, versículo 4. ¿Por qué estoy compartiendo esto, hermano, hermano? Porque yo recibí esto en un sueño esta mañana. En la primera parte del sueño, veía como una mamá veía que su hija estaba en un problema, ¿no? En un problema ahí emocional y triste. En la primera parte del sueño, yo veo que la hija está con problemas. Que el diablo, ¿no? Ya sea o por su concupiscencia o por Satanás,
Pero la muchacha estaba ahí triste, en lugares de tinieblas, atormentada por demonios, la primera parte del sueño. Pero en la segunda parte del sueño, yo veo que esta mamá está cantando alabanzas al Señor, y en parte de su canción dice: mi hija es libre, mi hija va a salir de ese problema, mi hija todo lo puede en Cristo que le fortalece. Ahora yo le pregunto, ¿nosotros podemos orar por alguien? ¿Podemos o no podemos orar por alguien? La Biblia que dice, oren unos por otros. ¿Cuántos dicen amén? ¿Cuántos tienen familia que todavía no se ha convertido? Hermanos, hermanas, primos, primas, tíos, tías, familia que no se ha convertido. ¿Hay motivo para orar o no hay motivo para orar? Mucho motivo para orar. Entonces, por eso es este mensaje. Pidámosle al Señor por la necesidad de la... Y mire, 2 Corintios capítulo 10, versículo 4, dice: porque las armas de nuestra milicia no son carnales, sino poderosas en Dios. Diga conmigo, poderosas en Dios. ¿Para qué? Mira, para la destrucción de fortalezas. Satanás ha tejido fortalezas. En algunos, Satanás ha tejido una fortaleza de pobreza. ¿Qué quiere decir? Probablemente que tus abuelos, pese a que trabajaban, no pudieron ahorrar, no pudieron prosperar. Tus papás no pudieron ahorrar, no pudieron prosperar. Bah, tú estás igual trabajando, te despiertas temprano, te duermes tarde, pero por alguna situación pasan los años, pese a que trabajas, no puedes prosperar. Entonces, esta es una fortaleza que se llama pobreza. Que Satanás ha hecho algo, ha cavado profundo, y esa fortaleza que se llama pobreza está ahí, presente. Pero déjame decirte en el nombre del Señor Jesucristo, que hoy, en el nombre de Jesús, esa fortaleza se va a destruir. ¿Cuánto dicen amén? ¿Cuánto dicen amén? Dale un fuerte aplauso en el nombre de Jesús. Amén. Y así hay diferentes ataduras a nivel de familia, a nivel personal, a nivel emocional, a nivel tal vez de salud. Porque yo le pregunto, ¿Satanás puede enfermar o no puede enfermar a las personas? Lea la Biblia. Dice una mujer que era atormentada por un espíritu y hace 40 años. O sea, un espíritu inmundo puede atormentar, puede traer enfermedad. Cuando Jesús habla de la enfermedad, en muchas ocasiones la palabra del Señor habla que un espíritu estaba atormentando en una situación de salud a una persona. Entonces, probablemente tú tienes un problema de salud y no eres tan viejo, discúlpeme la expresión, pero no tengo ni 100 años, pastor, ¿por qué tengo este problema? Apenas tengo 30 años, ¿qué tiene que ver la artritis con un joven de 30 años? Medio raro, ¿no es cierto? Es un espíritu inmundo. El hermano Carlos dice, el 99.9% de las enfermedades tienen raíz espiritual. Ya, vamos a darle un 0.01 a que alguna no. Por ejemplo, ¿cuál? Digamos, si está haciendo frío y yo me quito el saco y empiezo a coser y me hago pasar el frío, ¿qué me va a venir? Gripe. Bueno, eso ya no es una actitud o no es una enfermedad a causa espiritual, sino es porque un descuido, me he desabrigado y el cambio de viento, de clima, me va de provocar gripe. Eso puede ser una enfermedad que no tiene, digamos, raíz espiritual. Pocas, pero la mayoría de las enfermedades sí tienen una raíz espiritual. Entonces, si tú tienes una enfermedad, en el nombre de Jesús puede ser una fortaleza, y en el nombre de Jesús este día vamos a orar para que esa fortaleza caiga. ¿Cuántos dicen amén? ¿Cuántos dicen amén? Cualquiera sea tu fortaleza. Alguien dice, tal vez, ¿sabes, hermano? Mi familia. Alguien dirá, mi hijo. Alguien dirá, mi esposa, mi esposo. Otro dirá mi trabajo, otro dirá mi deuda, no puedo pagar mi deuda. Pese que tengo diferentes planes para salir de la deuda, no he podido salir de la deuda en los últimos años. Entonces hay probablemente algo que te está quejando, y en el nombre de Jesús hoy tomamos poder como iglesia para orar por esto. Porque el siguiente versículo dice, 2 Corintios capítulo 10, versículo 5, derribando argumentos y toda altivez que se levanta contra el conocimiento de Dios, y llevando cautivo todo pensamiento a la obediencia a Cristo, y estando prontos para castigar toda desobediencia cuando vuestra obediencia sea perfecta. Amén. Vamos a ponernos de pie. Vamos a orar. Amén. Vamos a orar. Hay un modelo de oración que habla el Salmo, dice:
Entrad por sus puertas con acción de gracias, luego a sus atrios con alabanza. Vamos a practicar ese esquema. En el Salmo 146 dice: cuando cantas, tienes dos espadas en tus manos. Y cuando cantas al Señor, con estas espadas puedes pelear espiritualmente. De hecho, lo vamos a leer ahorita. Eso está en el libro de Salmos, capítulo 146. Dice: canten al Señor con sus gargantas y espadas de dos filos en sus manos. Entonces, cuando hay un modelo de oración que habla, primero dice: entren por sus puertas con acción de gracias. Yo quiero que piense qué cosas tiene para agradecerle al Señor este día. Porque es bien Satanás y nos pone una idea y dice: hermano, todo te va mal. Tienes tu deuda, tienes la enfermedad, tus hijos son rebeldes, tu esposa no te quiere, o tal vez alguien dice: te has divorciado, esto, y una lista de puras cosas malas, ¿no? El diablo empieza a tejer en nuestra mente y parece que todo está mal, ¿verdad? Mi deuda, mi enfermedad, problema en mi casa, problema en mi familia, problema con mis suegros, problema con la tía, y parece que todo está mal, ¿no es cierto? Pero dice David en los Salmos: entren a sus puertas con acción de gracias. Ahora, ¿qué cosas tienes para agradecerle al Señor en este instante? Alguien esta vez dice: el hecho solo de estar ya de pie hoy día es algo para agradecerle al Señor. Porque podrías estar en un hospital, o podrías estar enterrado en un cementerio, el Señor te ha salvado de la muerte, o tal vez podrías estar en la cárcel y no estás, hoy estás libre. Tal vez dices: pero no tienes dinero ni para tu pasaje. No importa, puedes caminar. El poder caminar es un motivo de agradecimiento. ¿Cuánto dicen amén? Entonces, empiece a pensar en las cosas que tiene para agradecerle a Dios. Y le aseguro que son muchísimas. Alguien dice, por ejemplo: gracias, Señor, por mis hijos. Gracias por mi esposa. Gracias por mi trabajo. Señor, ¿cuántas personas en este tiempo no tienen trabajo? Pero yo tengo trabajo. Gracias por el sustento. ¿Cuántas personas en este tiempo que tal vez están pasando momentos difíciles, pero Señor, tú nunca me has abandonado? Padre amado, gracias por la salud. Empieza a agradecerle a Dios ahí donde está, por las cosas que el Espíritu ponga ahí en su mente, en su corazón. Alguien le dirá: gracias por mi casa. Otro le dirá: Señor amado, gracias porque hace un tiempo atrás estaba en el hospital, hoy ya no estoy. Otro dirá: Señor, gracias porque hace un tiempo atrás yo debía un monto grande y hoy ya no debo ese monto. Otro dirá: Señor, antes yo luchaba con un vicio y ese vicio hoy ya no está presente en mí. Dice: entren a sus puertas con acción de gracias. Es un consejo que nos da David para entrar a su presencia. Entren a sus puertas con acción de gracias. Dígale: gracias, Señor. Gracias. Y empiece a mencionar las cosas en las que Dios le ha ayudado. Alguien dice: pastor, yo antes no creía que podía entrar a la universidad y hoy soy profesional. Otro dice: pastor, yo no pensé que un día tal vez me podría comprar esto o aquello, y sí lo he tenido, y yo le quiero agradecer eso a Dios. Empiece a agradecerle al Señor. Señor, te damos gracias primeramente por la salud, gracias por la familia, Señor, gracias porque podemos respirar, gracias porque podemos estar reunidos, Señor, este día en este lugar. Padre Santo, gracias por todo lo que nos rodea, gracias por la vida, por la familia, por nuestra economía. Señor amado, hoy te agradecemos que podamos tener fuerzas para trabajar. Papito Santo, este día reconocemos que siempre ha sido tu favor, que siempre ha sido tú, Señor amado, quien ha marcado nuestros momentos. Papito Santo, cuando nosotros no merecíamos nada bueno, Señor amado, porque nos equivocamos muchas veces, Padre amado, tú siempre has sido fiel. Señor amado, tú siempre nos has ayudado. ¿Cuántas veces hemos fallado nosotros? ¿Cuántas veces hemos caído nosotros? Mas tú, Señor amado, siempre nos has ayudado, siempre nos has respaldado, siempre nos has, Señor amado, encaminado en tu camino. Padre amado, no merecemos tanto amor. No merecemos tanto cariño, no merecemos tanto perdón. Ninguno de nosotros merece tanto cariño ni tanto perdón. El libro de Romanos dice: por cuanto todos pecaron y han sido destituidos de la gloria del Señor, yo también estoy en esa lista. Como dice el apóstol Pablo, de los pecadores yo encabezo la lista. Y Señor amado,
declaramos, Padre amado, que merecíamos la muerte, merecíamos el castigo, es más, merecemos el castigo, merecemos la muerte, pero Padre amado, tú nos has perdonado, tú nos has salvado. Shoy que merete, shama mama que merete, me sheme. Tal vez recuerdas algún momento oscuro de tu vida, momentos donde te has apartado del Señor, como el hijo pródigo cuando sale de la casa y malgasta todo lo que su padre le había dado. Y tal vez vienen esos recuerdos a tu mente donde tú estabas apartado del Señor y vienen momentos oscuros a tu vida. Pero incluso en ese momento oscuro, la mano del Señor te ha sostenido. El Padre nunca te ha negado un abrazo. Gracias, Señor amado. Hoy te queremos dar gracias, Papito Santo. Gracias, Señor amado, en el nombre de Jesús. Shoka merete ira shama. Shura kamama mama mama mama. Padre amado, como esta mujer tomó tres medidas, esta levadura, Señor amado. Padre amado, este instante, Señor amado, yo te pido que empiece a leudarse todo mi ser de tu presencia. Padre, que toda mi familia se empiece a leudar de las cosas que hago para ti. Papito amado, en mi trabajo, en el lugar donde estudio, en el lugar, Dios amado, donde estoy, tal vez presidiendo una reunión o solamente asistiendo, trabajando para alguien. Papito amado, Señor amado, que la levadura que está dentro de mí pueda leudar a cualquier persona que me rodee, en el nombre de Jesús. Tal vez tú has estado orando para que alguien cambie. Tal vez has orado, dicho, que cambie mi esposo, que cambie mi esposa, o que cambie mi jefe, que cambie mis compañeros de trabajo, etc. Pero ahora dile, Señor amado, que lo que tú has puesto en mí pueda leudar al resto, Señor amado. Papito amado, que lo que tú has sembrado en mí pueda leudar a mis hermanos, a mis hermanas. Dice la palabra del Señor, mi casa será llamada casa de oración. El más momento más importante es este, hermano, hermana, el orar, presentarle a Dios lo que tú sientes. En el nombre de Jesús, Papito Santo, este día nos ponemos de acuerdo. Nos ponemos de acuerdo, Señor, y tomamos espiritualmente esta levadura, Padre amado, y tragamos esta levadura dentro de nosotros para que esta levadura pueda leudar todo, Señor amado, lo que tenemos. Todos nuestros pensamientos, nuestros sueños, nuestros anhelos sean leudados de tu palabra. Padre amado, lo que tú quieres hacer conmigo, Papito Santo, que nada de lo que tengo, Señor amado, que nada de lo que tengo quede separado de tus pensamientos, quede separado de lo que tú quieres hacer conmigo. Señor amado, este día, Papito amado, yo tomo esta levadura.

nombre de Jesús, no te reservo nada de lo que tengo, Señor amado. No te reservo nada de lo que pienso. Todo es tuyo. Todo es tuyo. Todo es tuyo. Todo es tuyo en el nombre de Jesús. Hay habitaciones que el diablo ha cerrado en tu vida. Por ejemplo, si has tenido problemas económicos, el diablo te ha hecho creer que Dios tiene poder para sanar, tiene poder para libertar a un drogadicto, pero no tiene poder para sacarte de la deuda. En el nombre de Jesús, dile: Señor amado, te abro esa habitación que el diablo ha cerrado para ti. Y en el nombre de Jesús, Padre, también declaro que mi economía depende de ti, Señor. No depende del jefe, no depende del trabajo, no depende de si el dólar sube o baja, no depende si me ascienden de puesto o no. No, Señor amado, hoy en el nombre de Jesús declaro que mi economía depende de ti. Mi economía depende de ti. Personas que para encontrar a su pareja han empezado a leer libros, que para encontrar a su pareja han seguido consejos o ven videos de ayuda, de autoayuda, de amor propio, no sé, diferentes cosas, pero más bien te has leudado con cosas del diablo, filosofía del mundo. Dile: Señor amado, te abro esa habitación. Habitación, y así como hizo por ejemplo Isaac, Padre amado, tú eres mi padre. El papá de Isaac le buscó pareja. Padre amado, yo te pido que me busques pareja. Dirá esto un soltero, una soltera, alguien que está sin pareja. Dile: Señor amado, también oro en ese sentido por mis hijos, por mis hijos. Tal vez ha soñado alguien a su hijo y dice: mi hijo va a ser doctor, va a ser arquitecto, va a ser astronauta. Tienes un sueño personal para tu hijo, pero ese es tu sueño. ¿Por qué no le dices: Señor amado, que mi hijo cumpla tu voluntad, que mi hija cumpla tu voluntad? Yo le voy a apoyar, Señor amado, dame los recursos para que mi hijo o mi hija cumpla tu voluntad. Por la edad que tenemos, algunos planifican su vida. Dice: yo creo que tengo 30 años más en esta tierra. Otro dice: yo creo que tengo 50 años más. Otro dice: yo creo que tengo 10 años más. No sé, ¿cuántos años calculas que puedes estar en esta tierra? Siempre y cuando no te pase nada extraordinario. Pero tú dices: yo tengo, creo, fácil 50 años más. Y tal vez ya tienes ya más o menos un plan. Dices: 5 años voy a hacer esto, 10 años voy a hacer aquello, otros 5 años voy a hacer esta otra cosa. Y tienes en tu mente ya un plan. Pero dice la palabra del Señor: hay camino que al hombre le parece correcto, pero su fin es camino de muerte. Ábrele también esa habitación al Señor y dile: Señor amado, mis planes entrego a ti, Señor. Más bien diré: si Dios quiere esto o aquello, voy a hacer eso. Papito amado, mis planes pasan a segundo o tercer lugar. Padre amado, ahora tus planes están adelante. No lo que yo quiero, no lo que yo anhelo.

dile: Espíritu Santo, guíame a toda verdad. Levanta tus manos y dile: Espíritu Santo, sácame del lodo cenagoso, sácame de las tinieblas, sácame de la oscuridad. Espíritu Santo, solo tú me puedes ayudar. Espíritu Santo, solo tú me puedes liberar. Extienda su mano y el Espíritu Santo lo va a sacar de ese hoyo, de ese lodo cenagoso. Dile: Espíritu Santo, te necesito.

0: Jesús. Mire, Salmo 149:6 dice lo siguiente: exalten a Dios con sus gargantas. Ponga su mano ahí en su garganta. Puedes buscar en tu casa, Salmo 149:6. Ponga su mano ahí en su garganta. Dice: exalten a Dios con sus gargantas y espadas de dos filos en sus manos. ¿Sabes? Cuando tú le cantas al Señor exaltándole, esos cantos que tú haces se vuelven dos espadas de dos filos en tus manos.
1: ¿Verdad?
0: ¿Sabes? Esto no es algo que yo quiera inventarme para impresionarte. Está escrito en la palabra del Señor. Cuando tú le cantas al Señor, empiezan a romperse ataduras, empiezan a romperse maldiciones. Dile: Señor amado, en el nombre de Jesús, yo necesito, Señor amado, tu ayuda. Sabes, el Señor ya ha hecho su parte. Dice que nos ha bendecido con todo tipo de bendiciones, pero también la iglesia tiene que hacer su parte. La iglesia tiene que pelear, tiene que dar espadas de dos filos en sus manos, y eso se hace cantando. Este es un cántico, puedes cantarle otra cosa también, pero cuando cantamos como iglesia, el mundo espiritual, hermano, empieza a transformarse. La guerra espiritual empieza a suceder en el mundo espiritual, y como iglesia empezamos a tener posesión, tomamos posesión de lo que el enemigo nos ha arrebatado. El enemigo a veces te ha arrebatado tu paz, el enemigo te ha arrebatado tu economía, el enemigo te ha arrebatado tal vez tus sueños, puede haber arrebatado hasta tu familia, tu salud. No sé en qué áreas ha avanzado el enemigo, pero cuando le cantamos al Señor, hermano, hermana, una espada de dos filos en nuestras manos empieza a cortar las ataduras, a cortar todo aquello que no pertenece a Dios, y en el nombre de Jesús empezamos a avanzar.

compartido hoy, yo lo voy a guardar en mi corazón. Padre amado, ahora entiendo que yo tengo autoridad, no solamente para resistir, sino para pelear y empujar a las tinieblas, para que Satanás retroceda y pueda huir de mi vida. En el nombre de Jesús, solamente debo hacer lo que dice tu palabra. Señor, no debo inventarme nada, está escrito en tu palabra. Eso le dice el libro de Josué: mira que te mando que te esfuerces y seas valiente para ser conforme a toda la ley que le había dejado en ese entonces a Moisés. Pero nosotros también tenemos toda la ley escrita en la palabra del Señor.

con Dios. Es cuando tú te vas a cantar esta canción, tu espíritu le va a hablar a tu alma y a tu carne, que generalmente son los más débiles. Y cuando le cantes esta canción, hermano, a tu yo mismo, vas a sentir un aliento de parte del Señor, porque el Espíritu, dice, va a volver a Dios. Eso quiere decir que ese Espíritu que Dios ha colocado en ti es Dios mismo, es el mismo Espíritu que Dios

carne y a tu alma, tu carne y tu alma se van a alinear a lo que Dios quiere hacer contigo en el nombre de Jesús. Cántate a ti mismo.

se mueve, gloria a Dios. ¿Por qué? Porque es la palabra de Dios que lo dijo. Jesús enseñó, si le dijeras a este monte, quítate. Y ahora ya no hay un monte físico, ¿no? Aunque puede haber también algún caso, pero hay montes de dificultades. Que se mueva. ¿Cuántos dicen gloria a Dios? ¿Y se mueve o no se mueve? Se mueve, porque Dios ya lo mandó.

Gloria a Dios. Dios es proveedor. Y provee en toda área. Es en realidad cuando le dice a Abraham, Jehová Jireh, está diciendo, él sabe cómo se va a completar. Él sabe. Y el hijo le dijo, ¿dónde está el cordero para el sacrificio? Y dice Jehová Jireh, pero significa, él sabe cómo se va a completar esto.

Cristo. Gloria a Dios. Y esa alabanza está en Cantar de los Cantares. Dice que el Señor busca, está buscando, ¿no? Y la amada también le está buscando. Y es el encuentro que Dios tiene con nosotros. ¿Cuántos son felices de que Él nos busque? Un aplauso al que ama.

¿De dónde se han traído esa canción? Es eterna también. Amén. Y vamos a estar cantando en el reino de Dios, porque dice que nosotros le vamos a dar alabanza. ¿Qué es alabarle? Es expresarle que Él es lo máximo, ¿no? Santo, excelso, digno. ¿A quién le podríamos decir eso? ¿A qué persona le podríamos decir aquí en la tierra? Nadie se merece eso. Solo Dios se merece que le exaltemos al Señor Jesús. ¡Voces de júbilo!

aplaudimos, le aplaudimos. Dice, recibe mi adoración. Significa, recibe mi obediencia. Estar aquí es obediencia. Otro aplauso fuerte al Señor Jesús, porque decidiste honrar.

apláudale, apláudale, apláudale. Es su presencia poderosa. Es su unción maravillosa. Aprecie su presencia. Dígale gracias, Señor.

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1: El Espíritu Santo ha traído una palabra que lo puede subir a otro nivel de vida en este día. Para muchos, este día puede ser un día de cambio, de un ascenso sobrenatural. Yo necesito que usted abra sus sentidos espirituales. Quiero que ore conmigo. Espíritu Santo. Espíritu Santo, dígalo creyendo. Espíritu Santo, yo profetizo sobre mí. Vengo a declarar que yo soy todo lo que la palabra dice que soy. Yo acepto todo diseño dado por el cielo para mi vida. Yo creo, yo recibo lo que Dios tiene para mí. Llevo cautivo todo pensamiento a la presencia de Jesús. Amén. Gracias, papá. Busque Apocalipsis 4 un momento. ¿Cuántos de ustedes no anhelan escuchar la voz de Dios audiblemente? Quiero ver sus manos arriba. Gracias. ¿Cuántos de ustedes quisieran? Y le voy a preguntar con honestidad. Quiero que escuche lo que estoy diciendo. ¿Cuántos de ustedes quisieran tener la experiencia que Pablo tuvo un día de ser llevado al paraíso, estando vivo todavía? O la experiencia de Ezequiel de ser transportado y ver. Yo le voy a revelar en la palabra que eso es posible. Y le voy a mostrar cómo puede usted empezar a caminar en esa dirección. Así que esta no es una palabra que la puede meter en una mamadera. Tiene que comerla con su espíritu y con todos los dientes que tenga en su espíritu. En el capítulo 4 de Apocalipsis encontramos un diseño muy particular. Versículo 1. Está hablando Juan y dice: después de esto, miré y he aquí una puerta abierta en el cielo. Y la primera voz que oí como de trompeta hablando conmigo dijo: sube acá y yo te mostraré las cosas que sucederán después de estas. Siempre hemos tomado ese pasaje como algo profético, algo futuro. Pero este pasaje está mostrando algo más que un evento futuro. El que tiene oídos oiga. Está mostrando un diseño de revelación. Le voy a decir algo que después le voy a explicar. Los misterios de Dios no descienden al hombre. El que quiere entender los misterios de Dios tiene que elevarse a la dimensión de Dios y tomarlos ahí. Por eso fue necesario que Pablo sea levantado ¿Por qué no vino el Espíritu y le enseñó donde él estaba? Porque hay cosas que se aprenden en este plano natural. Mientras en esta mañana hemos cantado y adorado al Señor, hay cosas que hemos aprendido. Pero hay cosas que no se pueden aprender por una prédica, por una enseñanza. El Espíritu Santo viene, nos lleva a toda verdad, nos conduce. Pero hay revelaciones y revelaciones. ¿Entienden lo que estoy diciendo? No toda revelación tiene el mismo nivel espiritual. Hay revelaciones que son trascendentales. Por ejemplo, cuando Daniel ve una visión y le pide al Señor la explicación de la visión, ¿se acuerdan? Esa oración lo lleva a ayunar por 21 días, pidiendo una respuesta, una explicación que no venía. Ahora, luego Daniel puede entender qué estaba pasando. No era que Dios no le había respondido, sino como dice la palabra, desde el primer día que dispusiste tu corazón, yo respondí. Sino era de que esa respuesta estaba ya encontrando oposición. ¿Qué era tan tremendo? ¿Qué palabra tan tremenda era la que estaba enviándole Dios a Daniel? Que un príncipe territorial tiene que salir al encuentro de este ángel para evitar que el mensaje llegue. Está siguiendo. O sea, hay revelaciones y revelaciones. No todas son iguales, aunque todas son preciosas y todas son valiosas, todas son hermosas. Para el que las recibe, toda revelación es maravillosa. Pero hay revelaciones que te van a costar un precio. Hay revelaciones por las que vas a tener que pagar harto. Ese es el punto. Hay gente que quiere que todo les sea revelado gratis y no funciona así. Solo la salvación es por gracia. Lo demás te cuesta todo. Pero aún así hay revelaciones que Dios no las baja al plano del hombre. No las baja, las tiene levantadas. Entonces el que quiere tomar esa revelación tiene que aprender a escalar posiciones para llegar al lugar donde la revelación desciende y esa revelación la puede traer al plano natural. Necesito que vaya pensando en eso. Voy a llevarlo a otro lugar. Hay lugares, físicamente hablando, donde es muy fácil orar. Hay lugares donde es terriblemente difícil orar. Hay lugares donde tú levantas la mano y los demonios salen. Hay lugares que gritas, pataleas y los demonios se quedan mirándote. La persona es la misma, la unción es la misma. ¿Cuál es la diferencia? Todo esto me hace entender lo que está en el versículo 1. Vean conmigo otra vez el versículo 1. Después de esto miré y he aquí una puerta abierta. ¿Dónde? ¿Dónde, hermano? En el cielo. Una puerta abierta en el cielo. Y mire lo que dice acá. La primera voz que oí como de trompeta hablando conmigo dijo: sube acá y yo te mostraré las cosas que han de suceder. ¿Notan que el Espíritu no desciende donde Juan le dice: he venido a decirte lo que va a suceder? ¿Notan? Es sube. Sube, yo te haré entender. Hermanos, esto es otro nivel. Esto no se enseña en seminarios. Eso no se enseña en una prédica de 20 minutos. Lo que estamos hablando es de una revelación sobrenatural del Altísimo que puede transformar una nación, que puede transformar tu vida. Veamos. Cuando tú lees la palabra, aquí hay 66 libros escritos en un periodo de 2000 años por más de 40 personas. En este libro, sin importar el trasfondo de las personas que escriben esta Biblia, podemos darnos cuenta de que lo que aquí se comparte es sobrenatural. Aquí esta gente te habla de ángeles como que te están hablando que qué buenas las sillas, ¿verdad? ¿Me puedes pasar esa silla que tiene el tramado en rombitos o la que tiene el espaldar a rayas? ¿La puedes ver? Sí, aquella, aquella. Así, con esa claridad, te hablan de... Y vino un ángel del Señor y me dijo... ¿Cuándo ha sido la última vez que un ángel del Señor vino y te dio un mensaje? ¿Qué nos hace diferentes a nosotros de los individuos que narra este libro? ¿Dónde está la diferencia? Escúchame bien. La iglesia ha perdido su herencia espiritual. Ha hecho que la iglesia se convierta en algo terrenal. Oye, vamos a levantar una iglesia. ¿Qué te parece? ¿Qué nombre le quieres poner? A mí me gustaría tal nombre. ¿Y cómo lo hacemos? Haremos esto así. ¿Y qué te parece si hacemos esto de esta otra forma? ¿Sabe? Para que Jesús diera a luz la iglesia, se la pasó en ayuno, oración, quebranto, lágrima, humillación, cruz. Para que pueda dar a luz la iglesia, tuvo que haber muerte. ¿Comprende lo que te estoy diciendo? Se dice, no, ya no quiero ser parte de esta iglesia, nos separamos. Eso no es muerte. Ya estamos levantando una obra. Se ha perdido la herencia espiritual. Tristemente. Lamentablemente nuestros sentidos hablan mucho. Tu oído grita. Tus ojos gritan. Entonces, mira. Una iglesia que ha perdido su herencia espiritual. Y por el otro lado, sentidos que nos jalan por todas partes. ¿Qué posibilidad tiene el reino del Espíritu para afectarnos con tanta distracción? ¿Me están siguiendo? Nuestros sentidos son muy poderosos. El primer recurso, diga recurso. Quiero que me atienda bien. El primer recurso que tú necesitas, por favor, mírenme a mí. El primer recurso que tú necesitas para empezar a entrar a la dimensión del Espíritu es el siguiente. Tienes que perderle el miedo al error. Yo quiero que tú me hables, pero si el diablo me habla en lugar de tú, un ratito. Lo primero que debemos perder es el miedo al error. Pastor, yo quiero que haya palabra profética en la iglesia, pero a mí me da miedo que se diga cualquier cosa. Sabes, no funciona así. El temor no es compatible con la fe. La primera cosa, ¿tú quieres desandar el camino andado? Muy bien, somos una iglesia muy terrenal. Qué triste, se ha perdido la herencia espiritual. Tremendo, ¿qué hacemos ahora? Muy bien, paso uno. Perdamos el temor al error. Pero es que podemos equivocarnos, sí. Pero podemos no hacerlo también. Ahora, le voy a decir por qué esto no es compatible con la fe. Busque Mateo 7. Yo sé que en esta misma mañana, al terminar este servicio, el Señor va a dar algunas visiones a algunas personas. En Mateo 7, busque. Jesús está hablando, verso 10. O si le pide un pescado, le dará una serpiente. Pues si vosotros siendo malos sabéis dar buenas dádivas a vuestros hijos, cuanto más vuestro Padre que esté en los cielos dará buenas cosas a los que... Hola. Hermano, Dios quiere que le pidas. ¿Hay alguien aquí? Dios quiere que le pidas. ¿Qué le pido? Pídele cosas sobrenaturales. Hay gente que gasta sus oraciones en cosas tontas. Y el trabajo, y el dinero, y el alquiler, y mi salud.

del Espíritu. Ahora, si tú estás pidiendo al Señor, ¿qué padre hay entre ustedes que si su hijo le pide un pan, le va a dar una piedra? Si tú le dices a tu papá, papá, dame una visión, ¿va a mandar al diablo para que te responda? ¿Comprendes? Sin fe es imposible agradar a Dios. Yo quiero, pastor, entrar en mi iglesia al plano de la profecía. Quita el temor. Pero es que, quita el temor. Si tú a la iglesia empiezas a pedirle lo mismo, Dios va a responder. Paso uno. Quita el temor. Quita el temor. Busca conmigo 1 de Corintios. Capítulo 2. 1 de Corintios, capítulo 2. Verso 6. Sin embargo, hablamos sabiduría entre los que han alcanzado madurez, y sabiduría no de este siglo, ni de los príncipes de este siglo que perecen, más hablamos sabiduría de Dios en misterio, la sabiduría oculta, la cual Dios predestinó antes de los siglos para nuestra gloria, la que ninguno de los príncipes de este siglo conoció, porque si lo hubieran conocido nunca habrían crucificado al Señor de la gloria. Antes bien, como está escrito, cosas que ojo no vio, ni oído yo, ni han subido corazón de hombre, son las que Dios ha preparado para los que le aman. Pero Dios nos las reveló a nosotros por el Espíritu, porque el Espíritu todo lo escudriña, aún lo profundo de Dios.

sino el Espíritu que proviene de Dios, para que sepamos lo que Dios nos ha concedido. ¿Sabes cuál es el mejor regalo que puedas tener durante tu vida? Poder escuchar la voz de Dios. Nada se compara con eso. Ahora, no estoy hablando de una emoción en el corazón. Ya no estoy hablando de una impresión. Yo siento que no, todos tenemos eso. Ya no estoy hablando de una palabra profética que sale al cantar. Eso es el kinder. Eso es la guardería. Hablo de mensajeros celestiales. Hablo de palabra audible de parte del Espíritu de Dios. Pero Fernando, ¿cómo opera eso? Váyanse al libro de Joel. Ubrasta y ababasha kitiala. Usubia batatara vaya. Ibribi kiatoso babasha saya. Usibia vaya vaya. Ustusu karababasta shabaki. Isibiria batoto babaya. Capítulo 2, verso 28. Después de esto derramaré de mi espíritu sobre toda carne. Y profetizarán vuestros hijos y vuestras hijas, vuestros ancianos soñarán sueños y vuestros jóvenes verán visiones. El Espíritu Santo va a abrir este verso como nunca antes. Ponga su dedo ahí un momento y vamos a irnos a Génesis 15. Tómelo del Espíritu, tómelo del Espíritu. Después de estas cosas vino palabra a Jehová Abraham. Usted ya sabe. Dios le había prometido algo a Abraham. Amén. Le había prometido un hijo. ¿Estamos? Él tenía más de 70 años cuando le promete esto. Versículo 5. Una noche estaba Abraham durmiendo. No lo estoy leyendo todavía. Y le dice, Abraham, despierta. ¿Qué? Sal de tu carpa, sal de tu tienda. Sí, señor, ¿qué pasó? ¿Qué hora es? Versículo 5. Mira ahora los cielos y cuenta las estrellas. Abraham era obediente. 1, 2, 3, 4, 5, 6, 7, 8. Abraham, sí, señor. ¿Vas a poder contarlas? Pues no, pero si tú lo dices, lo hago. No, espera, Abraham. Así será tu descendencia. Cuenta de nuevo, Abraham. 1, 2, 3, 4, 5, 27, 28, 47, 48, 49, 115, 116. Abraham, ¿tú crees que vas a acabar algún día? La verdad, no creo. Así será tu descendencia. ¿Qué está haciendo Dios? Está agarrando a Abraham y lo está suspendiendo. Lo está introduciendo al mundo del Espíritu. ¿Cómo? Le está diciendo, cuenta. ¿Puedes? No, pero cuenta, así será. Le está hablando de algo que va a ser espíritu y verdad en base a lo que es verdad. Cuenta. Escucha. Lo primero que Dios activa en alguien a quien Dios va a levantar es el área de los sueños. Nuestros sueños son la extensión de nuestra fe. ¿Ahora entienden? A ver, Joel, otra vez Joel. Vuestros ancianos soñarán. Hola, vuestros ancianos soñarán. Noten que estos sueños son un fruto del derramamiento del Espíritu Santo en los posteriores días. ¿Cuántos creen que estamos en los posteriores días? Amén. Ahora, él dice, en los posteriores días yo derramaré de mi espíritu sobre toda carne. Y dice algo muy claro. Miren, vuestros hijos y vuestras hijas,
Vuestros ancianos soñarán sueños. Cuando el Señor nos muestra Potosí, lo primero que el Señor empieza a dar son sueños. Hablo aún de sueños despiertos. No me están siguiendo, ¿verdad? Bueno, se los voy a poner en un plano bien terrenal. Estamos en este edificio desde marzo primero de este año. Yo estimo que cuesta muchísimos miles de dólares comprarlo. ¿Tienes dinero? No tienes. ¿Qué tienes? Sueños. Entonces Dios me dice, Fernando, cuenta, ¿de cuántos pisos quieres el edificio? 1, 2, 3, 4, 5. ¿Y cómo quieres que sean los parqueos? Cuenta cuántos. 1, 2, 3, 4. Sueña. ¿Tienes algo? No. ¿Qué tienes? Son los sueños, Señor. Es que no son solo sueños. Los sueños son la extensión de la fe. Sueños. Y estoy imaginando un edificio que llega hasta la esquina de la avenida. O sea, esa casa va a volar también. Y va hacia atrás. Y de aquí a un tiempo estaremos pensando en comprar el Centro Bolívar. Podría ser interesante. Y crear un centro de convenciones para la iglesia. Sí, correcto. Con el hospital por este lado, correcto. El centro de salud, el colegio Victoria arriba.

0: personales y va a estar justo encima del santuario, durmiendo pegado al santuario. Y la música va a fluir 24 horas y va a estar saliendo. En el tercer piso, las oficinas del ministerio. Ahí van a estar los consejeros, gente trabajando. Así que más, cuenta. Quiero además, quiero el colegio, Señor, quiero el colegio. Con un laboratorio de 50 computadoras conectadas con última tecnología. Cuenta, sigue contando. También quiero un hospital, un centro de salud de categoría 2. Que podamos tener especialistas. No me interesa cirugía, pero especialistas, ambulancia es bueno, sí. ¿Qué más? Cuenta, sigue contando. Bueno, también queremos el Instituto Bíblico, pero no un seminario bíblico y menos un cementerio bíblico. Queremos un lugar donde el sello de Dios se ponga, perfecto. ¿Y cómo debería ser eso? Tiene que ser un lugar donde yo more. Entonces, 3 horas al día los estudiantes van a pasarle en oración. Perfecto, 3 horas. ¿Dónde? En la casa de oración, pues. Claro, tienes razón, para eso tenemos la casa de oración, Señor. Fantástico, sigue contando. Los sueños no son para los tontos, son para los que tienen visión. Ahora, si yo me guardo el sueño en mi corazón, voy a irme a la tumba y no voy a ver ninguno. Lo que no me contaron es que los sueños que tengo no son predicciones del futuro, sino son imágenes del pasado. ¿Perdón? Eso ya estaba en el corazón de Dios antes de la fundación del mundo. O sea, notas, los sueños no es soñar lo que va a pasar, es ver lo que ya Dios hizo. Ahora, nota, viene una persona enferma. Pasa, ven conmigo. René, trae a tu esposa Lourdes. Rápido, no tenemos toda la tarde. Bueno, sí tenemos toda la tarde. Quiero presentarles a 2 queridos amigos. Él es René, él es Lourdes. Hace unas cuantas semanas atrás, Lourdes estaba por morir en un hospital, en el Hospital Holandés del Alto. Fuimos 4 personas a orar por ella. El Señor la levantó de la tumba. ¿Estoy bien?
1: Amén.
0: ¿Estás bien?
1: Ya estoy sana, gracias a Dios.
0: Gracias, amados. Tomen asiento. Ellos han venido para poder decir, el Señor me sanó. Ahora, escúchame. Si el Señor pudo hacer eso, el Señor pudo sacar de la tumba a Lourdes. Amén. Gloria a Dios, el Señor lo hizo. Si el Señor puede hacer eso, porque hay gente que no se sana. Quiero que entiendas algo. La sanidad no es un asunto que nace en la mente, pero la mente afecta. ¿Sobre qué derecho nosotros le podemos reclamar sanidad al Señor? Díganme. Por la sangre de Jesucristo, Pedro 2:21 creo que es. Bueno, ahí estamos. No se preocupen eso. La muerte de Jesús nos da derecho de reclamar sanidad. Ahora, ¿cuándo ocurrió la muerte de Cristo? ¿O va a ocurrir? No, ya ocurrió. Entonces nosotros vamos a la cruz y tomamos la obra de la cruz para aplicarla sobre nuestra vida. Ahora, ¿es lógico decir que por Él yo soy sano? No es lógico. ¿Qué necesitas para hacer eso? Creer. Fe. Creer. Ahora, si tú crees, por ejemplo, vamos a asumir que una persona tiene un problema en los huesos, osteoporosis, un reumatismo, lo que fuera. Lo que hacemos es llevar la esfera de la fe a la mente. Yo sé que Cristo murió. No me importa que sepas. A ver, empieza a imaginarte cómo serías sano. Vete sano. Ve tus huesos. Ve cómo tus huesos empiezan a rellenarse de calcio. ¿Qué estás haciendo? Estoy entrando al terreno del espíritu. Cuéntate sano. Abraham, ven, cuenta. Cuéntate, ve. Imagina tus huesos torciditos siendo alineados. No es el poder de tu mente es una plancha, ¿ok? Son sueños que son la extensión de nuestra fe. No es un asunto mental. Leí un testimonio de David, donde dicho, se acerca una mujer con cáncer en el esófago y le dice: pastor, yo voy a morir. No, usted no va a morir, el Señor la puede sanar. Yo creo que ya me muero, mire cómo hablo, mi voz me sale como si estuviera en la tumba ya. Pero es que usted puede ser sana por la fe. Sí, yo creo que puedo ser sana, pero también yo creo que ya estoy demasiado tarde para mí. Realmente usted merece morir, se le dice. Usted no entiende. Pero ¿qué puedo hacer? Ya he sido desahuciada. Mire, vamos a hacer una cosa, le dice. Quiero que vaya al monte de oración que tenemos en la iglesia y quiero que escriba 10,000 veces en un cuaderno: yo soy sana en Cristo. ¿Cuántas veces? 10,000 veces. Ya, pastor Cho. Y como toda coreana fue obedecer, empezó: yo soy sana en Cristo, yo soy sana en Cristo, yo soy sana. Tardó en escribir 10,000 veces, 4 días. Al quinto día entró a la oficina del doctor Cho. Imagínense. Entra: pastor, ¿qué le pasó a su voz? ¿Cuándo fue sana? No sé. En algún momento, entre las 7103 y las 7104, creo, de repente me di cuenta que tanto repetirlo, escribirlo, de repente me doy cuenta. Estoy sana, no me duele a mí, estoy sana. El contarlo la introdujo a la dimensión del espíritu. El hacer el ejercicio de colegio, el que era castigo para ti, mira, la introdujo al reino del espíritu. Cuenta. ¿Cuántos de los que están aquí necesitan un milagro? Cualquier sea el tipo de milagro, levanten su mano. Levántenlo sin miedo. Muy bien, bájenlo. Lo que les voy a decir, guárdenlo en un tesoro de su corazón. Si no son capaces de soñarlo, nunca lo van a ver. Óralo, óralo, óralo. No lo vas a ver. Si no puedes soñarlo, no lo vas a ver. No lo vas a ver. Aunque venga el mejor predicador, si no puedes verlo aquí adentro, no lo vas a ver aquí afuera. En los postreros días, dice Dios, derramaré de mi espíritu y vuestros ancianos soñarán sueños. O sea, esos sueños no son consuelos de tontos, son movidos por el Espíritu Santo para expresar nuestra fe. Nota lo que te estoy diciendo. ¿Necesitas un auto? Pues suéñatelo, suéñatelo. Hazte un auto de ensueño y empieza a verlo. Sácalo de la dimensión de lo que está ahí. Imagínatelo. Eso ya está en los planes de Dios. A ver, solo para aclarar, vaya al Salmo 139. Es que me ponen unas caras de incredulidad ustedes si vienen un espejo. Vaya al Salmo 139. Verso 17 y verso 18. ¡Cuán preciosos me son, oh Dios, tus pensamientos! ¡Cuán grande es la suma de ellos! Si los enumero, se multiplicarán más que la arena. Despierto y aún estoy contigo. Hermano, los deseos y los sueños de Dios son sueños de paz, de bendición. No hay nada malo en el corazón de Dios para ti. Él no ha planificado una enfermedad para enseñarte lo que es bueno. Él tiene pensamientos de paz, de bendición, de prosperidad, de grandeza. Él te quiere ver dar fruto en todo. Entonces, quiero que veas algo. Eso está en el corazón de Dios. ¿Por qué no te llega? Porque ni tú te lo crees. No me vengas a decir: es que el diablo me roba todo. El diablo está vencido. Él juega con una raqueta ojera. ¿Notas, verdad? ¿Lo ves? Esta ojera es su raqueta. Nadie se lo dijo. No me llega, porque no cambia mi marido, porque ni tú te lo imaginas a tu marido cambiado. Lo has visto tan malo, y es que es malo, pues. Es que hay maridos que son espantosos, mi hermano. Mira, ni Dios los quiere, hermano. No los quiere arriba, pronto. Donde quiero decir es de que primeramente tú deberías haber visto eso. Tú tienes que verlo como quieres que sea. Lo tienes que ver como un caballero precioso, entrando con sus flores a la casa, diciéndote, hola mi amor, ¿cómo estás? Ay no, pastor, eso ya no es un sueño, eso es utopía. No, hermano. Los sueños es la esfera en la que Dios se mueve. Dios le dio sueños a José. Dios le dio sueños a David. David, antes de ver el templo construido, que no lo vio, él lo vio aquí adentro. ¿Comprende lo que te estoy diciendo? Lo que más tardó en cambiar el Señor a los esclavos que salieron de Egipto fue su capacidad de soñar. Ellos habían perdido su capacidad de soñar porque estuvieron esclavos 430 años. Sueña con tu auto, sueña a tu esposo, sueña a tu papá creyente. Velo entrar a la iglesia. ¿Cómo se viste él cuando va a un lugar importante? Imagínatelo entrando así, temprano, él es puntual. Imagínate, y empiezas a decir, Padre, lo que yo estoy viendo aquí adentro lo quiero ver aquí afuera ahora. Padre, yo empiezo, ¿me estás entendiendo? Gobernamos en el reino del Espíritu. Lo que ha hecho hoy día la iglesia es ponerlo todo en el terreno de la carne, de lo terrenal. Lo ha bajado a la superficie de los cinco sentidos. Y te cuento algo, estos cinco no valen mucho en la dimensión del espíritu. Los sentidos más poderosos no están en la esfera de tu cuerpo. Cuenta, Abraham, cuenta. ¿Cómo van a ser las ventanas de tu casa? ¿Y cuál va a ser el salón para que los hermanos se reúnan? ¿Y cómo vas a hacer esto? ¿Y qué te parece si le pones una piscina? Está cambiando el clima, va a haber más calor. Ay no, piscina en La Paz, ¿para qué? Con este horrible clima. Ah, no, eso no es gobernar sobre la esfera de los sueños. Cuando ustedes vean este edificio, de aquí un tiempo, y puedan entrar y vean toda la alfombra, el aire acondicionado, la calefacción para invierno, y puedan darse cuenta que eso empezó sin un peso. Ese día van a poder darse cuenta que gobernamos en la dimensión del Espíritu. Mira, la Biblia nos muestra de que la gente fue usada por Dios para ver cosas asombrosas. Quiero volver otra vez a Apocalipsis 4. ¿Sabes cuánto odia el diablo esta palabra? ¿Sabes? Él no se hace problema que tú vengas a escuchar, ¿no? Dios te ama. Sí, yo sé que me ama. De aquí, allá, y todas esas cosas que hemos escuchado siempre, ¿entiendes? No, no tienen que ser así. No mientan, hermanos, no se hace esto. ¿Sabes? No es problema para el diablo esto. Pero cuando tú empiezas a hablar a los espíritus de las personas, cuando tú vas a desencadenar sobre ellos algo que puede cambiar su historia, mira, hasta la luz se va. O sea, quiero que perciba lo que te estoy diciendo. Después de esto, miré aquí una puerta abierta en el cielo. Ahora, hago un paréntesis. ¿Dónde está la gente que ha llegado de Santa Cruz para el entrenamiento de adoración? Levante su mano. Ya, bájenla. Quiero decirles algo a ustedes. ¿Ustedes anhelan en su corazón que Dios haga algo tremendo en Santa Cruz? ¿Ustedes saben que a través de la alabanza podemos hacer algo muy importante? Perfecto. Escúcheme. Avivamiento es cuando sucede algo. Es cuando se abre una puerta en el cielo y Dios te dice, ven y sube. Entonces, óyame, ustedes tienen que aprender a abrir esa puerta. Porque esa puerta no la abre Dios, la abres tú. Puedes cantar con las mejores voces de este planeta, los mejores músicos, y ni la cortina del cielo se abrió. El objetivo de un adorador es que la puerta del cielo se abra. Que la ventana aparezca. que las gradas desciendan. ¿Ok? ¿Se entiende lo que estoy diciendo? En pocas palabras, que el reino de Dios se conecte con el reino en el que nos movemos. Si puedes lograr eso, ya eres un adorador. Si no logras eso, eres un cantante. Eres músico, pero no eres adorador. Ahora están agarrando. Mira, te llevo un ratito a ver Apocalipsis 19. 19, 11. Mira lo que dice Juan. La primera parte es la que me interesa. Dice, entonces vi, ¿qué cosa? El cielo abierto. Y ta, ta, ta, ta, ta. Vi, vi. Ahora, escúchame. Yo creo dentro de mi corazón de que, por ejemplo, la puerta que se abre frente a Juan nunca se cerró. Les voy a dar un ejemplo. Esto va a hacer saltar de su asiento a muchos. Hay un lugar en Estados Unidos, en Carolina del Norte, que se llama Moravian Falls. Es el lugar donde Rick Joyner tuvo la visión para escribir el libro La Búsqueda Final, por ejemplo. Es un lugar donde tú entras y puedes tener la visión de un topo espiritual, pero empiezas a ver ángeles. Todos los profetas de Dios van al Moravian Falls a entrenarse. ¿Qué es el Moravian Falls? Es un pequeño pueblito donde Bill Yute, Chuck Pierce, Paul Kane han ido a entrenarse. Hay gente como Bill Yute dice, yo no puedo ir ahí muy seguido porque es demasiada saturación profética que me cae de golpe. Todd Scott, un profeta joven, fue por primera vez, cayó en trance tres días en trance. ¿Qué pasó en el Moravian Falls? Moravian Falls debe su nombre a los hermanos moravos. En ese lugar la iglesia oró por 100 años. A tal punto que quedó los cielos tan abiertos que no importa que un topo espiritual llega, ¡pum!, se le abre todo. ¿Sabes por qué? Porque es un pueblo con los cielos abiertos. Porque hubieron hermanos, los moravos, que por 100 años oraron en ese lugar. ¿Cuántos quieren ir a Moravian Falls? Levanten su mano. Gracias por ser topos. ¿Y por qué no creamos un Moravian Falls aquí? ¿Qué impide que podamos nosotros hacer eso acá? Míralo al que está a tu lado y dile, hola topo. Quiero que entiendas lo que te estoy diciendo, amado, escúchame. Yo sé, qué rico es, vámonos todos al Moravian Falls. Escapemos como Bonnie. No, se trata de eso. Quiero que escuches lo que te estoy diciendo, por favor, amado, atiéndeme. Ayer nos hemos reunido con intercesores y estamos buscando que toda la iglesia haga lo siguiente, escúchame. El lunes 15 de diciembre, o sea, de este lunes al siguiente, nuestra congregación va a entrar en una oración de 24 horas al día, 7 días a la semana. ¿Por cuánto tiempo? Hasta que se abran los cielos. Paso 2, es imposible entonces. Es imposible poder entrar a la dimensión del Espíritu sin oración. Es imposible. No se puede. No importa en qué seminario estés, no importa que el más ungido profeta ponga las manos sobre ti. Eso te va a durar unos días, la unción. Lo que vamos a hacer acá, empezando el lunes 15, es tener 24 horas de oración. Cada uno de ustedes va a hacer 2 horas a la semana, en su casa, donde sea, cada persona en la iglesia. 2 horas. ¿Hasta qué? Hasta que se abra el cielo que está sobre nuestra cabeza. Ahora, ¿sabes? Yo te puedo asegurar algo. En el 2004, tú vas a recibir todo lo que Dios tiene para ti. Yo voy a recibir mi vagoneta Toyota, tú vas a recibir tus cosas. Pero escúchame, quiero que oigas. Esto es importante. En la medida en que la gloria de Dios descienda y la puerta se abra, todos nosotros no solo recibimos todo lo que necesitamos, sino que somos levantados. Quiero que entiendas, no me interesa que 3 o 4 personas aprendan a moverse en el Espíritu. Yo quiero que cada persona que entre a esta iglesia, aunque sea la primera vez, sea tomada por el Espíritu y ¡pum!, caiga sin que nadie lo toque. Y listo, ¿sabes? Que pueda ver el reino de la dimensión del Espíritu, pueda ver sus problemas resueltos, no porque alguien viene y le ora, no porque hay un profeta que profetiza, sino porque Dios mismo está ministrando con cielos abiertos. Cuando los cielos se abren, los milagros acontecen. La gente es sanada, los muertos son levantados. Cuando los cielos se abren, la palabra de sabiduría abunda, abunda. Todos tienen algo nuevo, Dios les está hablando. Cuando los cielos se abren, la alabanza no puede detenerse, la adoración es sobrenatural. ¿Comprendes? Cuando los cielos se abren, no tienes que hacer campañas de evangelismo. La gente viene y viene y viene y viene. ¿Por qué? Porque todos quieren ver a Dios. ¿Cuál es tu parte? Abrir los cielos. La tarea que tenemos es abrir los cielos de esta ciudad. Va a ser difícil, pero si lo pudieron hacer los moravos con la poca luz que tuvieron, ¿cuánto más nosotros que hemos entendido los diseños de Dios podremos? 24 horas de oración, 7 días a la semana, ¿entiendes? 52 semanas al año, 365 días, hasta que Dios abra los cielos. El próximo domingo va a haber un pizarrón inmenso y ahí cada uno va a tener que anotar su nombre en 2 horas. Uno en horas de madrugada y otros en hora normal. 24 horas de oración. Vamos a abrir la puerta del cielo. Vamos a abrir la puerta del cielo. Que alguien lo cree y diga aleluya, si es cierto. Vamos a abrir la puerta del cielo. ¿Entiendes? Vamos a abrirla y el Señor nos va a decir: ven, sube, yo te voy a mostrar. Aquí no hay fulano ni mengano, yo gobierno. Él nos va a levantar, nos va a mostrar los propósitos para esta nación, nos va a decir cómo quebrar el poder de Yatiris, ¿me entiendes? No, poderes ancestrales, va a quebrar el poder de la incredulidad, de la masonería, porque los cielos se van a abrir. No es con espada ni con ejército, dice Dios, más con mi Espíritu. En este proceso, tú vas a ver a la gente por la que has estado orando venir corriendo de rodillas. Los vas a ver entrar, porque los cielos se abrirán. La gente va a venir buscando sanidad y va a salir sano, salvo, santo y lleno del Espíritu. Cielos abiertos, cielos abiertos. ¿Cómo empezamos? Oración, 24 horas al día. Todos los avivamientos de la historia fueron precedidos de adoración y de oración. Así que volviendo a los cruceños, si ustedes solo piensan que adorando se soluciona, tienen que levantar la oración de su iglesia. Tienen que levantarse en la intercesión de la iglesia. Tienen que ir donde su pastor y arrinconarlo y decirle: pastor, ¿usted quiere un avivamiento en la iglesia? Sí. Ok. Ponga a la gente a orar 24 horas al día. Ya. Ahora. Usted hace su parte, yo me encargo de la alabanza. Así lo hacemos. ¿Estamos de acuerdo? Perfecto. Y los músicos somos los primeros en entrar, los primeros en tomar los horarios. Vamos a orar 24 horas al día. Si no son capaces de hacer eso, no califican para llamarse adoradores. En el libro de Apocalipsis 4:6. ¿Quiere ver un poco más? Sus ojos se abran. 4:6. Escuche. Oh Padre, delante del trono, dice, había como un mar de vidrio semejante al cristal, y junto al trono y alrededor del trono 4 seres vivientes llenos de ojos delante y detrás. Esto parece un enigma, ¿verdad? Ese mar de cristal existe. Dios me llevó allí. Yo me mojé en ese mar de cristal. Ahora, Ese mar de cristal es un mar de revelación. Es un mar de revelación. Quiero que escuches esto. Es un mar de revelación. Tú te introduces y puedes ver todas las cosas. Vamos a ver, ¿dónde tiraba los pecados en el Antiguo Testamento? ¿Dónde se tiraban los pecados? A lo profundo del mar. ¿Y sabes tú que el mar es el lugar más oscuro de la tierra? Pasados los 16, 20 metros, oscuridad. Y mientras más vas bajando, oscuridad, hasta lugares donde hay una oscuridad absoluta. Lo contrario del mar de cristal, ahí no hay oscuridad. Ahí tú miras hasta el fondo. Eso esconde, el primero, el mar terrenal esconde. El mar celestial revela. Ahora, junto al mar, cerca al trono, hay cuatro seres vivientes. Y la descripción que les da Juan es asombrosamente exacta. Dice, por favor, quiero que noten, llenos de ojos, delante y detrás. Si tú vas a Ezequiel 10, vas a entender que esos ojos son los espíritus de Dios. Por un lado. Ahora, los querubines son los seres más elevados en el reino espiritual, porque ellos son los que están más pegados a Dios. Ellos tienen ojos por todas partes. En Ezequiel 10, tendría que leer todo el capítulo, no lo voy a hacer ahora por razones de tiempo, pero léelo tú. Dice que cuando Dios se movía, estos seres con ojos lo seguían. En Ezequiel dice que la gloria de Dios era la que se movía. Entonces, estos querubines lo que perseguían era la gloria de Dios. Perseguían. En Ezequiel dice que la gloria de Dios era la que se movía. Entonces, estos querubines lo que perseguían era la

va a mandar un ángel para que te revele a Jesucristo. Él te va a dar una visión para revelar parte de Jesucristo. Los sueños, todo lo que viene del reino del Espíritu está dirigido a que Jesucristo sea exaltado. ¿Me están siguiendo? Ahora, así como la iglesia se hizo tan terrenal por mirar, por natural, necesitamos despertar en ellos un hambre por la gloria de Dios. La gloria de Dios debe ser quien dirige nuestra vista. Entonces tú ves un culto lindo, un culto va. ¿Hubo gloria? No, horrible, no sirvió. ¿Qué quieres tú? Quiero un servicio, quiero una reunión donde la gloria se manifiesta. Eso hace que los querubines sean los seres más elevados. ¿Por qué? Porque son cazadores de la gloria de Dios. Es como que Jesús, el Señor, camina y la gloria es como un velo que va cayendo y se suelta de su traje. Y los querubines están detrás de eso. No pierden nada de la gloria de Dios. Detrás de él. Se mueve su mano, la gloria, a su lado. No le quitan los ojos de encima. No tienen muchos oídos, ni bocas. Tienen ojos. ¿Cuál fue el reclamo de Jesús? Tienen ojos y no ven. ¿Qué dice Juan 1? Y vimos su gloria. Gloria como la del unigénito. ¿Cuál es la diferencia entre los que creyeron y no creyeron? Que unos vieron la gloria y otros no vieron nada. Eso distingue a los que conocen a Jesús y a la gente que no conoce a Jesús. La gente que conoce a Jesús busca la gloria. La que conoce a Jesús viene a cabecear a la reunión. Tres pasos que te he dado ya. Tres. Jesús un día pregunta: ¿quién soy yo? ¿Se acuerda? ¿Quién dice la gente que soy yo? Bueno, unos dicen que eres Elías, otros que eres Juan el Bautista, que recuperó la cabeza, yo qué sé. ¿Y para ustedes quién soy yo? Es que hasta ese día, en ninguna parte Jesús dijo, yo soy el Hijo de Dios o yo soy el Mesías. No lo dijo. Si alguien decía, Jesús decía, así sea o así es, pero él nunca lo había dicho. Entonces Pedro es tomado por el Espíritu Santo y dice, tú eres el Cristo, el Hijo del Dios viviente. Y Jesús dice, bienaventurado eres tú, Jonás, porque esto te fue revelado no por sangre ni carne, sino por mi Padre. Nota, de los 12 discípulos, uno recibe una revelación sobrenatural estando presente Jesús. ¿Está conmigo? Hola, está hablándoles Jesús personalmente. Y de los 12, uno solo recibe una revelación. Uno, Pedro. La revelación, que para nosotros es tan sencilla, para ellos era una sombra de misterio. ¿Quién es este hombre que hasta el mar se sujeta en su nombre? ¿Quién es él? ¿Se acuerdan, verdad? ¿Quién es este a quien les obedece el viento y la mar? ¿Quién es él? No sé. ¿Será Elías? ¿Por qué decían que era Elías? Porque Elías fue tomado por el Señor, no murió. Y se profetizó el regreso de Elías. ¿Se acuerdan? Entonces muchos decían, él es Elías. Pero ese día, el Espíritu Santo desciende sobre Pedro, sin que sea Pentecostés, y le trae el chanchullo, la respuesta. Y le dice, él dice, tú eres el Cristo. Bienaventurado. Amados, la revelación de Dios es algo que Él quiere darnos a todos. En un momento les leo unos versos más.

0: pero yo quiero que ustedes alcen su entendimiento. Vayan a Primera de Samuel 14. En esta mañana voy a poner, no yo, el Señor va a poner algo en sus manos. Bienaventurado serás tú si lo tomas y lo recibes. Primera de Samuel 14. Estamos hablando de una pelea, de una guerra entre Saúl y los filisteos. En el capítulo 14. Pasaron varias cosas. Dios le da una estrategia a David y David y Jonatán entran al campamento por atrás y descolocan a los enemigos. Estando ahí, sucede algo muy particular. Esta gente había estado con hambre. Saúl era tan ciego, tan ciego. Miren lo que dice el verso 24. Los hombres de Israel fueron puestos en apuro aquel día porque Saúl había juramentado al pueblo diciendo: cualquiera que coma pan antes de caer la noche, antes que haya tomado venganza de mis enemigos, sea maldito. Y todo el pueblo no había probado pan. ¿Quién va a la guerra en ayuno? Saúl es un tipo de liderazgo ciego. ¿Entiendes, verdad? Él dice: ah, el ayuno funciona, trae la presencia de Dios, todos ayunen. No era tiempo. Estaban yendo a pelear. ¿Quién va a la guerra con el estómago vacío, hermano? Me está siguiendo, ¿verdad? Ahora escuche. Y todo el pueblo llegó a un bosque donde había miel en la superficie del campo. Quiero que notes que esto es sobrenatural. ¿Cómo puede ser que como rocío esté cubierto el campo de miel? Hermano, las abejas no hacen panales a ras del piso, sobre el pasto. Esto era sobrenatural. Dios les estaba dando comida. Mira. Entró pues el pueblo en el bosque, he aquí que la miel corría, pero no hubo quien hiciera llegar su mano a su boca, porque el pueblo temía al juramento. ¿Sabes qué ha hecho el liderazgo de esta generación? ¡Nadie toque esa miel! Pero estamos con hambre. Entonces habló uno del pueblo diciendo: tu padre ha hecho juramento. Este parece diácono. Este está hablando como diácono. Tu padre ha hecho juramento solemne al pueblo diciendo: maldito es el hombre que tome hoy alimento. Y el pueblo desfallecía. Respondió Jonatán: mi padre ha turbado al país. Ver ahora cómo han sido aclarados mis ojos por haber gustado un poco de esta miel. Cuánto más si el pueblo hubiera comido libremente hoy del botín tomado de sus enemigos, no se habría hecho ahora mayor estrago entre los filisteos. E hirieron aquel día los filisteos desde Micmas hasta Ajalón, pero el pueblo estaba muy cansado. Y se lanzó el pueblo sobre el botín y tomaron ovejas, vacas, becerros. Y los degollaron en el suelo y el pueblo los comió con sangre. Noten, Dios les puso miel. Y ellos matan animales y los comen con sangre. Y había maldición para hacer eso, ustedes saben. Pero ¿dónde nació todo? En la ceguera del rey Saúl. Y le dieron aviso a Saúl diciendo: el pueblo peca contra Jehová, comiendo la carne con la sangre. Y él dijo: vosotros habéis prevaricado. Rodadme ahora acá una piedra grande. Y además dijo Saúl: esparcíos por el pueblo y decidles que me traigan cada uno su vaca y cada cual su oveja, y degolladlas aquí y comed, y no pequéis contra Jehová. Tonteras. Tonteras. Tonteras, hermanos. Hermanos que son capturados por la nueva era. Son capturados por las sectas. Porque en su iglesia no se les dio pan, no se les dio miel. Y como sus ojos estaban cerrados, se comían cualquier cosa con sangre y todo. ¿Comprenden? ¿Comprenden lo que está pasando, verdad? Hola, ¿están aquí? ¿Entiendes? Si sus ojos se hubieran abierto, los filisteos habían sido vencidos, habrían tomado del botín y ellos estarían satisfechos. Pero a causa de la ceguera de Saúl, a causa del espíritu religioso que entró en la iglesia, Hoy día los hermanos se ven en la necesidad de matar animales. O sea, comerse la basura. La basura que el mundo te da. Jóvenes que se meten Harry Potter en la cabeza porque nunca vieron un ángel. Y es más fácil para ellos aprender hechicería que aprender a moverse en el reino del espíritu. Jóvenes que se van a meter a jugar con los yuyidos y sus soceras, los blades que son demoníacos. Porque en la iglesia nadie les enseñó a separar. Nadie les abrió los ojos. Nadie les habló del mundo del espíritu. Nadie les mostró, miren, aquí está un demonio, se los muestro, mírenlo, así de feos son. Así, miren, ven, ven, ahora váyase usted. Así la cosa, que ellos pueden verlo y entenderlo. Y saber contra qué están peleando. La miel está ahí. Y la miel está puesta para que nuestros ojos se aclaren. El Señor quiere poner miel en tu mano. Pero en este momento el Señor va a hacer algo sobrenatural. Oh Padre, oh Señor, oh Sobria Baba Shakyata, Estia Baba Raba Kotoya, Isia Baba Shaya, Ibriaskia Batala Baba Shaya. Oh Sobria Baba Shakyata, dos cosas voy a decirte. Número uno. Dios quiere dártelo. Eso es lo más importante. Dios quiere dártelo. La segunda cosa. Lo único que necesitas es creer. Permite que el Espíritu de Dios te introduzca al reino del Espíritu.
1: Te amamos esta noche. Con amor eterno, Señor, tú nos has amado. Y nosotros, Señor, confesamos hoy que tú harás cualquier cosa por nosotros, porque nos amas.

Probablemente esta noche tú te sientes sin salida. Quizá todas las cosas parece que están en contra de ti. Sientes un peso encima de ti. Pero Dios es especialista en imposibles. Él puede dar agua de la roca. Él puede abrir el mar rojo. Él puede dar cualquier cosa que tú necesites. Si solamente puedes creerlo, Él es el mismo Dios. Canta conmigo.

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1: Quiero que busque Lucas 6:45. Jesús en este pasaje expone un principio espiritual muy poderoso. Dice: el hombre bueno. Si tienes tu Biblia ubicada ahí, puedes leerlo conmigo, ahí donde estás. El hombre bueno, del buen tesoro de su corazón saca lo bueno. Y el hombre malo, del mal tesoro de su corazón saca lo malo. Porque de la abundancia del corazón habla la boca. Váyase conmigo al libro de los Salmos, Salmo 33. Me gusta mucho a los niños, o sea, la verdad a mí me gusta tanto los niños. Me gusta que cuando uno les enseña algo bien y lo creen, nunca lo olvidan. En cambio, la gente grande como ustedes, se les enseña algo, les gusta y a la semana siguiente no se acuerdan. Hablo en términos generales, ¿sí? Y eso no es bueno, porque cuando Jesús habla de la parábola del sembrador, ¿se acuerdan ustedes que hay tres tipos de terreno? Hay un terreno en el cual las aves del cielo vienen y se roban la semilla porque estaba junto al camino, ¿recuerdan? Y dice que esa semilla que cae junto al camino es la palabra del reino que no es entendida, viniendo el malo se la lleva. O sea, una palabra que no es entendida es una palabra perdida. Ahora, el punto está de que si tú has entendido una palabra, eso debería provocar una respuesta en ti. Imagínense que decimos, se está quemando la casa. Se quema la casa. Y me miras. Oye, se quema la casa. ¿No me crees? No, te creo. Se quema. O sea, lo que te estoy diciendo debería provocar una respuesta en ti, una reacción. Deberías pararte como un resorte y salir corriendo. Es lógico, ¿estamos bien? Se quema la casa. Y tú, sí, se quema. Entonces, siempre me ha costado trabajo a mí entender a la gente grande como ustedes. Cuando aprenden algo, saben que es muy bueno y no lo viven. ¿Por qué no lo hacen? Es como que algo, hay una parte en la que hay un cortocircuito y algo se pierde, ¿me entienden? En esta mañana yo le voy a contar, le voy a explicar, le voy a hablar cómo tú puedes cambiar todo lo que te rodea, de muy malo que sea, a lo que Dios quiere que sea. Te voy a mostrar cómo opera el reino de la fe y cómo tú en las próximas semanas y meses puedes cambiar todo lo que hoy día no te agrada de tu vida y entrar a un nivel distinto de vida. Wow, qué tremendo, ¿no? Ahora, yo voy a hablar de lo que el Señor me ha mostrado a mí. No voy a hablar de lo que he leído en un libro, ni de lo que habla un hombre acerca de la fe. Voy a hablar de lo que Dios ha hecho en mi vida y el resultado que he visto, que hoy día me da la autoridad de poder decirte, así opera Dios. En ese verso de Mateo, antes de leer el verso, o el de Lucas más bien, antes de leer el Salmo 33, dice que el hombre saca de lo que hay en su corazón y eso habla. Ahora, en la palabra Jesús también dice que el hombre come de lo que entra, pero también de lo que sale. Hay un proceso muy especial. Vean lo que dice el Salmo 33. Versos 6 al 9 dice: por la palabra de Jehová fueron hechos los cielos, y todo el ejército de ellos por el aliento de su boca. Él junta como montón las aguas del mar, él pone en depósitos los abismos. Tema Jehová toda la tierra, teman delante de él todos los habitantes del mundo, porque él dijo y fue hecho, él mandó y existió. ¿Sabe para mí cuál es la peor enfermedad que una persona pueda tener? Esta es mi interpretación. ¿Qué es lo peor que le puede pasar a alguien? Es perder la voz. Y lo voy a explicar por qué. Para mí lo peor que le puede pasar a alguien es ser mudo, nacer mudo. Para mí. Porque es a través de la boca que uno crece en la fe. Entonces una persona muda es una persona atada a la incapacidad de cambiar su propio entorno. No puede. Todo lo que Dios hizo, lo hizo hablando. Salmo 33, hemos leído, ¿verdad? Si ustedes leen Hebreos 11, no lo busquen ahora, también van a entender que todo fue hecho por la palabra de Dios. Entonces, hay algo que los hispanos, que los latinos no entendemos bien, y es cómo opera el mundo espiritual y cómo opera el mundo a partir de las palabras que nosotros lanzamos. Por ejemplo, va a haber a dos personas, dos tipos que están queriendo pelear, se dicen de todo, ¿no? Barbaridades, pero en el fondo, si ellos pudieran ver que a partir de eso podrían perder la vida, se callarían. Por ejemplo, normalmente es muy difícil sacar de su posición de equilibrio a un ángulo. Un ángulo es mucho más tranquilo. Le puedes decir ta ta ta ta, normalmente te mira. Pero el hispano, el latinoamericano tiene la tendencia de ser bien explosivo, ¿verdad? Pero llegado el momento, se ubica, ¿verdad? No tiene una reacción coherente porque no entiende lo que le puede pasar realmente. Cuando tú analizas, en el libro de Hebreos 11:3 dice: por la fe entendemos haber sido constituido el universo por la palabra de Dios. Por la palabra de Dios. Ahora, váyanse conmigo a primera de Juan, rápidamente, capítulo 1. ¿A cuántos de ustedes les gusta la luz? Amén. Hay una mano por allá y algunas personas. Amén. Hay gente que economiza la luz y está bien, pero verdaderamente a mí no me gusta la casa con pocas luces. La primera vez que fui a la ciudad de Potosí, el año 95, creo que fue con propósitos de la iglesia ya, entré a una casa y era terrible, ¿no? Porque en Potosí los techos son bien altos, casas antiguas, y un foquito ahí de 40 watts, creo. ¡Ay, qué terrible! ¿Sabes qué terrible? Y esas personas, ¿no? Que tú vas a la sala, prende la luz de la sala, pero todo lo demás está oscuro. Sales de la sala, apaga la sala, prende el solario o el hall, prendes el hall. Pasas por el hall, apaga el hall, prende las gradas, o sea. Ay, Dios mío, búsquenme un hotel, por favor. Qué terrible, ¿no? En mi casa todo está prendido. Qué desperdicio de electricidad. Bueno, Bolivia no tiene problemas todavía energéticos, así que tranquilo. Si hubiera en California tendría problemas, pero aquí no, en Brasil. Por lo menos no. Pero yo parto del hecho de que la luz es lo que aquí dice, en 1 de Juan 1:5, si no me equivoco, dice, sí, este es el mensaje, dice Juan, que hemos oído de él y os anunciamos. Dios es luz y no hay ninguna tinieblas en él. Amén. Ahora, Dios es luz, dígalo, Dios es luz. Mis hermanos, la luz está constantemente compitiendo con las tinieblas, constantemente. En medio de todo, La Paz tiene un clima maravilloso. Es una de las pocas ciudades del mundo donde el invierno acá es soleado, por ejemplo. El cielo es hermoso. Cada persona que viene de otro país, por algún motivo acá a la iglesia, nos termina diciendo, qué lindo es el cielo aquí en La Paz. ¿Verdad? Hay otros países donde hay una niebla que cubre los 2-3 meses que dura el invierno y es deprimente salir con niebla o salir todo nublado y volver a la casa todo nublado. Es muy triste. Ustedes saben, son países donde la gente se suicida más. Los días nublados hay un porcentaje de más o menos 32% mayor el índice de suicidios que en un día soleado. Se ha puesto a pensar, un día nublado te deprime, no te quieres salir de casa ni de cama, quieres quedarte ahí metido y debajo de una almohada, pero es cierto, no creo que sea solo mi experiencia, mi impresión. En cambio, cuando tú ves el sol que entra por la ventana, te está diciendo el sol, oye, vago, ¿qué haces aquí todavía? Ya, salta, levántate, ¿verdad? O sea, el sol te empuja, te lleva a decir, ay, ¿qué me hago aquí adentro? No es cierto. ¿Cómo nos condiciona emocionalmente, por ejemplo, la luz? No hay niño sano emocionalmente que le guste la oscuridad. No hay niño que le guste la oscuridad. La pregunta de mi sobrinito el otro día era a su mamá, ¿por qué tiene que haber noche? ¡Wow! ¡Qué pregunta!, ¿no? Y decía, no me gusta la noche. Y me acordaba del verso que está en Apocalipsis, porque no habrá ya más noche. Y ¡ay! Qué rico, ¿verdad? O sea, porque la naturaleza del Espíritu de Dios es esa, de ese niño. Porque no me gusta la noche. La noche es la oscuridad. En Juan 3 dice que los hombres amaron más la oscuridad que la luz y por eso crucificaron a Jesucristo, ¿se acuerda? ¿Por qué? Porque sus obras eran malas, dice. O sea, la oscuridad está ligada al pecado, está ligada a la muerte. Mientras que la luz está ligada a la santidad, a la vida. ¿Estamos bien? Amén. Mire, váyase a Isaías 14. Usted sabe un poco de Satanás, ¿verdad? Bueno, ¿cuántos de ustedes saben que Satanás no siempre fue Satanás? ¿Estamos bien? Él antes era un ángel, bien simpático, muy buena gente, llamado Lucero. Fue creado por Dios, realmente es un arcángel. Es uno de los tres arcángeles mencionados en la Biblia, de alto nivel, de alto rango, quiero decir. Pero Lucero, que era tan tremendo, se corrompió y se destruyó a sí mismo. Ahora, yo te pregunto, ¿y por qué se corrompió? Hay una explicación en Isaías 14, verso 12. Verso 12 dice, ¿cómo caíste del cielo, oh Lucero, hijo de la mañana? Cortado fuiste por tierra, tú que debilitabas a las naciones. Está hablando de él, ¿verdad? Ahora, mire lo que dice el verso siguiente. ¿Tú qué decías en tu corazón? ¿Sabes cómo empezó el problema de Lucero? Por sus palabras. Por sus palabras. ¿Tú qué decías en tu corazón? ¡Qué tremendo! La oscuridad nació también por las palabras. Si tú lees en el libro de Génesis 1, dice, y dijo Dios, sea la luz. Lo primero que Dios hace en el proceso de restauración de la creación, 1:3 de Génesis, es restaurar la luz. En el verso 2 dice que las tinieblas cubrían todo. ¿Qué dice en el verso 3? Y dijo Dios, sea la luz. ¿Por qué? Porque Dios es luz. Ahora, váyase a Génesis 3 conmigo. El hombre fue creado por la palabra de Dios. Amén. En 1:26 de Génesis dice, y dijo Dios, hagamos al hombre a nuestra imagen. Muy bien. Pero así como el hombre fue creado por la palabra que habló Dios, también él pecó por la palabra. Váyase conmigo al capítulo 3, versículo 4. ¿Se acuerda usted? Esto se llama la tentación. Siga conmigo. Entonces la serpiente dijo a la mujer, no moriréis. ¿Qué instrumento utilizó Satanás para engañar al hombre a cometer el primer pecado? Su palabra. No la tocó, le habló. Ahora, miren de qué el Señor acusa de pecado. Váyase al verso 17. Cuando el Señor vuelve, ya se descubre toda la historia, está la tramoya que había hecho Satanás. Verso 17. Al hombre dijo, ¿por cuánto obedeciste a la voz de tu mujer y comiste del árbol? Ta, ta, ta, ta, ta. ¿Nota? ¿Por cuánto obedeciste a la voz? Ay, ay, ay, ay, ay, ay, ay, ay, ay. Está conmigo, ¿verdad? ¿Se entiende? Ahora, la palabra es tremenda. Un golpe duele menos que una palabra. Un una palabra puede destrozar, hacer que una persona se pegue un tiro. La palabra es destructora por sí misma y es vivificadora por sí misma. ¿Por qué? Porque tiene un secreto. Isaías 55, vaya ahí. Hay un poder que tiene la palabra que Dios le ha dado. ¿Alguien sabe cómo se produce el sonido en el ser humano? Lo que hoy día llamamos nosotros voz. Bueno, le explico rapidito. Usted tiene unos músculos que son muy delgaditos, que se llaman cuerdas vocales. Son músculos. Por eso es que nuestra voz va cambiando, porque tus músculos van cambiando también. Se van engrosando, van fortaleciendo, y tus cuerdas también. Ahora, para que se produzca el sonido, esa membrana, esos músculos, deben ser activados por una corriente de aire. ¿Está conmigo? Entonces, cuando sacamos aire de dentro de nosotros y pasan a través de las cuerdas, se genera un sonido, como una guitarra. ¿Estamos bien? Ahora, en la Biblia, la palabra respirar o soplar está ligada a proyectar mi espíritu. Voy a repetir lo que estoy diciendo. Dice la Biblia que Dios es espíritu. ¿Estamos bien ahí? Dios es espíritu. Punto uno. Ahora, la palabra espíritu en el griego es neuma. De ahí viene neumático. El neumático no es la llanta, es la goma, la cámara de adentro que se llena de aire. ¿Está bien? ¿Estamos bien? Ahora, cuando Dios crea al hombre, dice que lo hace del polvo de la tierra, pero cuando ya está hecho, hay como un maniquí, él se acerca y sopla en su nariz aliento de vida. Ese soplido, compare ahora lo que le acabo de decir, Dios es espíritu. La palabra espíritu es aliento o viento. Dios sopla en el hombre. ¿Qué es lo que sopla realmente dentro de él entonces? Sopla su propio espíritu. Por eso es que el hombre es a su imagen. Entonces nosotros somos seres neumáticos. Somos seres soplados. ¿Me estás siguiendo? Tú eres soplado. Eres un ser soplado. Ahora, cada vez que tú hablas, sale aire de ti. Sale aire de ti. Una persona se puede deshidratar simplemente hablando si no toma agua. ¿Por qué? Porque el aire que sale está mezclado con partículas de vapor. Cuando hace mucho frío en el entorno y uno sopla, puede ver eso. Eso es porque la temperatura exterior es menor que la temperatura interior. En este caso no se da. No podemos verlo. ¿Estamos bien? ¿Me estás siguiendo? Ahora, cuando uno habla en el mundo espiritual, esto es en el mundo espiritual, Señor, ilumine el entendimiento, mis hermanos, no solo salen palabras, sino que tu espíritu es proyectado por lo que tú dices. Porque el soplar es un ejercicio tanto del cuerpo como del espíritu. Y Jesús miró a sus discípulos, dice, y sopló sobre ellos y les dijo, recibid el espíritu. Jesús nunca les impuso manos, sopló sobre ellos. El Espíritu estaba en ellos. Entonces, cuando una persona habla, hay un ejercicio que es primero natural. Sus cuerdas trabajan, sale aire de su diafragma, etcétera, etcétera. Pero hay un proceso que es espiritual. Está saliendo también algo de su espíritu. No es un te odio, nunca te he querido. No es solo una palabra, no es sonido únicamente. Es un ejercicio de mi espíritu. Y el espíritu que tú tienes puede tanto golpear como puede abrazar. Mira lo que dice en Isaías 55, este verso es tremendo. Versículo 11, escucha. Dice, así será mi palabra que sale de mi boca. No volverá a mí vacía, sino que hará lo que yo quiero. Y será prosperada en aquello para lo que le envié. ¿Está conmigo? Te voy a decir un secreto. Toda palabra que sale de tu boca no vuelve vacía. Toda palabra provoca algo. Por ejemplo, váyase al libro de Primera de Samuel 17, rápidamente. Bueno, le iba a contar una historia de Mefiboset y de Absalón, pero déjelo ahí. He perdido mi verso. Déjelo ahí. Voy a tomar otro ejemplo. Voy a tomar el ejemplo de Elías y Jezabel. Jezabel dice, para mañana a esta hora, Elías estará muerto. Háganle saber esto a él. Y Elías, que acababa de tener una victoria tremenda en el Monte Carmelo, recibe el mensaje y se deprime y le da miedo y se escapa. Hay muchos ejemplos en la palabra de cómo una persona es intimidada por lo que escuchó. La intimidación utiliza esencialmente una autopista que se llama la palabra. Por eso, por ejemplo, cuando dos personas se pelean, lo primero que hacen es amenazarse. Que te voy a, no, yo te voy a. ¿Verdad? Se están intimidando. No tenemos cuernos para mostrarnos, como algunos animales tienen cuernos bien grandes y muestran sus buenos cuernos como para decir, fíjate lo que te va a pasar, ¿no? Los alces han visto tremendos cuernos y lo que ellos hacen es pesar eso, ¿verdad? Otros rugen, ¿no? Y el otro... En el caso de los hipopótamos, se intimidan abriendo la bocota inmensa, ¿no? Parece que les va a soltar la mandíbula, ¿verdad? Ahí los dos. ¿Qué están haciendo? Están intimidándose. El hombre, y en el mundo espiritual, se intimida por lo que uno dice. Si me sigues haciendo renegar, te voy a dejar un día solo. Por ejemplo, esa es una intimidación a un niño. Pero es un arma tremendamente destructora eso, porque lo que hace es destruir lo que para él es lo único seguro en este planeta, la presencia de su mamá o de su papá. No hay nada que le dé más seguridad a un niño que saber que mañana está agarrado de la mamá o del papá. Entonces cuando yo le digo, me hace renegar tanto que uno de estos días no voy a estar aquí, me voy a ir, estoy quebrando la capacidad de poder estar confiado. Pues eso no tiene nada de disciplinar, de disciplinatorio, sino más bien sumamente destructivo. En el libro de Josué 10, versos 12 y 13, cuando Josué hace detener el sol, ¿sabe qué utiliza? La palabra. ¡Sol, detente en Gabaón! Usted va a ver que en el ocultismo utilizan ritos. Vaya a ver una tribu del África, ¿no? Con sus cosas, sus golpes, su... Lo que utilizaba siempre el pueblo de Dios, ¿sabe qué era? Su voz. Siempre. Ahora, cuando Josué, por ejemplo, le dice en el capítulo 10 de Josué, versos 12 y 13, cuando Josué hace detener el sol y le dice, sol, detente, ¿qué sale de Josué? Primero, en el mundo natural, ¿qué sale? Salen palabras, sonidos. En el mundo espiritual, ¿qué sale? Proyecta su propio espíritu. Ahora, ¿sabes? Lo que sale de él es fe. Fe. ¿Cómo expresa una persona su fe? Por sus palabras. Entonces, cuando él dice, sol, te detienes, sale su espíritu. O sea, cuando digo sale su espíritu, no es que literalmente sale su espíritu. Lo que quiero decir es que algo sale de su espíritu. ¿Y qué sale de su espíritu? Sale fe. ¿Está conmigo? Tú hablas castellano, ¿verdad? Bueno, algunos hablan inglés, algunos hablan portugués. Bueno, el espíritu que tú tienes habla fe. Quiero que entiendas la dimensión de la que te estoy hablando. Tú hablas español, tu espíritu habla fe. Cada vez que tu espíritu habla, habla fe. No tienes que enseñarle eso. Ya lo aprendió de Dios. Entonces el problema del hombre es cuando deja hablar a su espíritu y cuando habla a su mente. ¿Me está siguiendo, verdad? Por eso Pablo dice que es mejor a veces orar con el espíritu. ¿Por qué? Porque con el espíritu tú dices lo que no entiendes, pero se está haciendo un ejercicio en el cual se está liberando fe. Las lenguas son fantásticas porque ejercitan tu fe. Por ejemplo, la persona que se niega a hablar en lenguas o no las acepta, lo que hace es restringir el poder de la fe. La fe tiene que ser entrenada como si fuera un músculo cualquiera. No puedes tener fe de ayer a hoy día. Es un ejercicio, es una progresión en Dios. Es algo que se forma con los años. ¿Estás siguiendo, verdad? Una persona que ha caminado harto con Dios tiene más fe que una persona que acaba de dar un paso. ¿Por qué? Porque ha crecido en él la fe. Ahora es lo mismo, un niño chiquitito habla castellano, digamos, que vive acá, sí, pero no habla todo el castellano, no conjuga todas las palabras bien. Hay muchas palabras que no las conoce, no sabe su significado, está conmigo. Entonces, a medida que va ejercitando el castellano o el idioma español, como sea, ¿qué hace? Él va aprendiendo y su vocabulario se hace más amplio, conjuga correctamente. Usted ha visto, los chiquititos conjugan un chiste, ¿verdad? ¿Por qué? Porque no pasaron cursos de gramática ni de todo eso. Pero que hablan, hablan. ¿Cómo se comunica un niño? Hablando. Ahora, mientras más hablan, y cómo hablan, en cierta etapa de sus vidas, hablan tanto, ay, tienen una Duracell, pero de uranio. Y hablan, y hablan, y hablan, y hablan, y hablan, y hablan. Lo que están haciendo es ejercitarse, están creciendo. Así como crecen ellos en estatura, crecen también en su conocimiento. Tu espíritu crece cuando tú hablas y cuando la fe sale de ti. Por eso es tan importante la alabanza. ¿Por qué le pegamos 2 horas? Pues bueno, los que llegan aquí pasar a las 11:30 se pierden gran parte del crecimiento. ¿Por qué? Porque la idea es de que estemos desde las 10 ejercitándonos. Si tú vas a ir a jugar básquetbol y eres de un seleccionado, yo he jugado en mi época, cuando estaba en colegio, y saben, nos hacían como 20 minutos de calistenia, de ejercicios, solo para calentar los músculos. O sea, tú no entras a la cancha, te sacas el buzo y ya, no, hermano, un estirón y quedas ahí en calidad de, ¿verdad?, para fisioterapeuta y todo. O sea, teníamos 20 minutos de entrenamiento, que aquí, que sentadillas, que lagartijas, que no sé qué, que allá, subir, bla, bla, bla. Y cuando estás bien caliente, ahora sí a la cancha, ¿no? Bum, bum, bum, bum, bum. Entonces, ¿qué pasa? Cuando llegamos a la palabra, la idea es que tu espíritu esté bien caliente. Esté, pero acaba uno de entrar, se acaba de tropezar del minibús, tú llega acá y decimos, Señor, ya esto va a cambiar su vida. Y uno dice, amén, amén, amén. Ni entendió, ni escuchó su espíritu, cuál, dónde, qué. No le agarró ni una. Está más confundido que un ciego en tiroteo, no sabe para dónde ir. ¿Por qué? Porque no te has tomado el tiempo necesario para que tu espíritu se enganche. Así como tú, tu cuerpo, por ejemplo, cuando corres se agita y te... A ver, dime, dime. Pero háblame. Tengo que dejarte recuperar. Tu espíritu necesita igual. Se ubica tu espíritu, mira, se orienta a dónde está y se conecta con Dios. Entonces, cuando se empieza a compartir la palabra, ¡pum!, tu espíritu agarra todo, porque está pues 100%. ¿Te dan cuenta? Vengan a las 10, a las 10 empezamos, ¿eh? No, no sé, en domingo. ¡Ay, domingo! Es que domingo. Dele tiempo al Señor, es bueno. Es para ti, no es para nosotros. En el libro de Números 24, no voy a leerles todo esto, simplemente les estoy dando ejemplos porque quiero introducirlo a lo que el Señor nos va a mover esta noche, o esta tarde, perdón. Números 24, pasa algo bien interesante. Hay un hombre que se llama Balaam. Este Balaam era una persona que tenía mucho poder en su palabra. ¿Ya? Váyanse conmigo primero al capítulo 22. Ya lo contratan para que maldiga a Israel. Lo contratan. Aparentemente era una especie de sacerdote. ¿Ya? No le permite hacerlo. Si ustedes leen toda esta historia, es bien interesante. Versículo 10. Agarra el capítulo 24. Corre la página. Capítulo 24, verso 10. Entonces se encendió la ira de Balac. Este hombre era el que quería que maldigan a Israel, pero reconocía que Balaam tenía autoridad para maldecir. Entonces se encendió la ira de Balac contra Balaam, batiendo sus manos le dijo, para maldecir a mis enemigos te he llamado, he aquí los has bendecido ya 3 veces. Pero Dios no permite que Balaam maldiga a Israel. Ahora yo te digo, ¿acaso Dios, el Dios de Israel, no es tan poderoso? ¿Quién puede hacer las palabras de un tipo cualquiera y que viene a decirle? El problema es que las palabras proyectan luz o proyectan oscuridad. Y Dios no permite que se proyecte oscuridad, muerte sobre el pueblo, aunque venga de un hombre. ¿Me está siguiendo? Cuando tú lees el Números capítulo 14, hay otro ejemplo, lo que les pasa a los espías que vuelven después de inspeccionar la tierra. ¿Se acuerda, verdad? ¿Qué pasaje tan triste? Bueno, no le voy a leer el pasaje, está en Números 13, pero básicamente lo que pasa es lo siguiente. De los 12 espías, 10 dan un informe negativo y tuercen la fe de la gente. O sea, la fe de esa nación de más de 1 millón de personas es afectada por la incredulidad de 10 personas. 2 de ellos tenían fe y hablan fe, pero la gente, que era muy demócrata, decide aceptar lo que la mayoría dijo. ¿Y saben qué? Esa generación está destinada ese día a morir para siempre en el desierto. ¿Cómo estos 10 contaminan al pueblo? Por las palabras. Le podría dar tantos ejemplos, mas el punto es este. ¿Cómo hoy día la oscuridad afecta a la gente? ¿Por qué todavía en la casa de los hermanos muchas veces hay pobreza, hay enfermedad, hay división? ¿Por qué hay destrucción? ¿Por qué la pareja todavía tiene que estarse agrediendo? Es porque, primero, no han aprendido lo que significa el poder de las palabras. ¿Saben, mis hermanos? En consejería matrimonial, lo más difícil, lo que Dios nos lleva a hacer siempre, es empezar a anular las palabras que se han dicho durante tanto tiempo. Vez tras vez, es que tú dijiste, pero es que tú has dicho, es que... Y sabe, eso es muy triste porque Satanás está detrás de las palabras. ¿Cómo una pareja se casa? ¿Aceptas tú por esposa? Sí. ¿Aceptas tú por esposo? Sí. No te cases el aro, hermano. ¿Sabes? Si fuera de esto... que yo me saco, ya soy soltero. Bueno, mucha gente quisiera que así sea, así vive mucha gente, ¿verdad? Pero no te casas tú por un aro, ni por la firma del notario. Eso te casa delante del gobierno boliviano. Delante de Dios te casa tu compromiso, lo que tú dices. ¿Aceptas? Y sabes, la gente que está mirando la ceremonia se convierte en testigos y dicen, nosotros hemos visto y hemos escuchado que él de manera voluntaria tomó esta persona por pareja. Entonces, en la base, ¿cuál es el nexo que une un matrimonio? Una promesa. ¿Está conmigo? Bajo esa óptica, escúcheme bien, hay parejas que se han divorciado hace años ya por sus palabras, aunque viven juntos. Qué tremendo. Entonces, cuando llega aquí la pareja, no se han divorciado porque son creyentes, entonces no se ve bien que se divorcian. Pero cuando tú los escuchas, ¿sabes qué ves? Ellos ya están divorciados emocionalmente hace rato. ¿Y de dónde nació todo esto? Nació por las palabras. Entonces uno puede agarrar al matrimonio y empezar a decirles, miren, perdónense, que aquí, que para allá. Hermanos, mientras ese matrimonio no cambie su manera de hablar, es como tratar de sacar agua con canasta. Te vas a cansar, vas a remojar la canasta, la paja, lo que fuera, el mimbre, pero cuando vayas a ver el recipiente donde pusiste el agua, es muy escaso. Desde niños, desde muy chiquitos, todos los que estamos acá, somos afectados por el infierno para una cosa en particular. Te voy a decir. Por ejemplo, cuando se va el papá de la casa, cuando tú presencias un divorcio en la casa, cuando eres disciplinado, ¿acaso te daban solo con el chicote? ¿No tenías que escuchar un montón de cosas? ¿Sabes? Ya no te duele lo que te dieron en cierta parte, pero las palabras todavía las puedes recordar si haces un poco de esfuerzo. Lo que Satanás hace, lo que hace la oscuridad, es tratar de destruir tu vida a través de las palabras que oyes. ¿Me estás siguiendo? Por eso la depresión, por ejemplo, es un problema, porque la depresión te lleva a hablar. Me quiero morir, no sé para qué vivo, no sé qué hago, ya no aguanto más, miren, yo no sé cuándo va a acabar esto. O sea, todo eso, cada palabra que nosotros lanzamos, puede jalar luz o puede jalar tinieblas. no queda vacía. Escucha lo que decía Isaías 55. Toda palabra no vuelve vacía, hace algo. Entonces, bajo esta óptica, o trae de la presencia de Dios, o trae luz, o trae de la presencia del enemigo y trae oscuridad. Pero no hay término medio, hermano. Es mejor que cuando estés enojado, te calles. Te calles. Y esperes a que te quietes, porque nos pasa, ¿no? Y luego hablas lo que realmente piensas. Ahora, esto se aplica a un niño, por ejemplo, que está creciendo. Aquí hay hermanas que trabajan con niños mucho tiempo y saben, profesionales y empíricamente, cuánta destrucción hay en los niños que llegan a la iglesia solo por lo que sus oíditos han escuchado. ¿El matrimonio está fundado sobre qué? Se lo acabo de explicar. ¿Sobre qué? Sobre palabras. Yo voy a estar contigo para siempre. ¿Nota usted cuando dos personas quieren vivir juntas? Ahora está de moda, ¿no? Ya no hay ni esa palabra. ¿Sobre qué está fundado su matrimonio? Sobre nada. ¿El matrimonio está fundado sobre qué? Se lo acabo de explicar. ¿Sobre qué? Sobre palabras. Yo voy a estar contigo para siempre. ¿Nota usted cuando dos personas quieren vivir juntas? Ahora está de moda, ¿no? Ya no hay ni

Porque el paso, me está siguiendo, el paso inicial es poder legalizar mi posición frente a él. Esa es otra historia. Pero ¿cómo nosotros formalizamos nuestra relación matrimonial? Por una palabra. ¿Y cómo la destruimos? Por una palabra. Hermano, ¿quieres crecer en la fe? Aprende a cambiar tu manera de hablar. Si no cambias tu manera de hablar, pueden ministrarte semanas. ¿Sabes? No se va a lograr mucho. No se va a lograr mucho. ¿Por qué? Porque la oscuridad sigue operando en tu vida. Aunque tú hayas aceptado a Jesús, aunque tu corazón anhele su presencia, dice Jesús en Lucas, ¿se acuerda lo que hemos leído primero? Que del buen tesoro del corazón habla el hombre. En el libro de Proverbios, capítulo 18, escucha por favor, no lo busques, verso 21, escucha lo que dice este verso. La muerte y la vida están en poder de la lengua. El que la ama, comerá de sus frutos. Voy a volver a leer. La muerte y la vida están en poder de la lengua. Entonces, cada vez que Dios quiere crear algo en el corazón de la gente, supongamos, la gran lucha de Dios es de que tú seas una persona que le cree. Porque cuando tú le crees, has pasado del umbral natural al umbral espiritual. Te lo pongo así. Vivimos en dos dimensiones. En la dimensión natural, nos vemos como nos vemos, nos conocemos como nos conocemos. Hola, ¿cómo estás? ¿Qué te llamas? Hola, hola Ceci, hola. ¿Estamos bien? Okay. En el nivel natural tenemos, por ejemplo, son las 15 para la una, hoy día hay almuerzo, que estarán preparando en casa, mañana es lunes, día laboral. En el plano natural hay un orden de tiempo, de circunstancias, de limitaciones y también de ventajas. Ahora, en el mundo espiritual, por ejemplo, en el libro de Efesios dice que ya hemos sido bendecidos con toda bendición espiritual en los lugares celestiales en Cristo, Efesios 1. Pero tú tienes aquí una persona, por ejemplo, que no tiene para movilizarse mañana, no tiene plata para mañana ir a trabajar. Pero en el plano espiritual se dice de esta persona que ha sido bendecida con toda bendición espiritual. Entonces resulta que aquí hay un velo. Hay un velo que separa lo natural de lo espiritual. ¿Me estás siguiendo? Ahora, en el tabernáculo había un área que era natural y había un área que era espiritual. El área espiritual, voy a empezar por ese lado, era el lugar santísimo. Todo lo demás era el área natural. Aún el lugar santo. ¿Me estás siguiendo? Entonces, cuando Jesús muere en la cruz, se rompe ese velo para decir y demostrar de que ya no había la necesidad de esta separación y de que nosotros siendo naturales también podemos eslabonar y vivir en el plano espiritual. ¿Por qué? Porque seguramente, y los que tienen muchos años en la fe han escuchado de que sí, en Cristo tenemos esto y tenemos aquello y más aquello, pero esa persona puede no tener ni para su medicina. Entonces ha habido una dicotomía, una suerte de contradicción, que conociendo la palabra y teniendo tantas promesas, haya tanta esterilidad por el otro lado en mucha gente y no haya resultados. Ahora, cuando tú hablas con esa persona que está aquí parada, no tiene para su pasaje de mañana, tú te vas a dar cuenta que su problema esencialmente nunca es Dios. El problema de esta persona es el mismo. ¿Y en qué parte de él está el problema? No solo en su mente, no solo en su mente. Para que yo pueda saber lo que hay en su mente, tengo que escucharle hablar. ¿Sabes? Tú te das cuenta cómo piensa una persona por cómo habla. Hola, está conmigo, ¿verdad? No se me distraiga. Tú le escuchas hablar y puedes ver si está amargado, si está feliz, si está triste, si es inteligente, si es medio bobito, si lee, si no lee. ¿Me comprendes? Así como cuando con la ortografía tú puedes ver cuánto una persona ha leído, ¿verdad? Porque la ortografía... ¿no? Tú al escucharle, ¿te das cuenta? Todo lo que le impide cruzar este lado donde están todas sus bendiciones, básicamente, es la incapacidad, no tanto de creer, porque quiere creer, la incapacidad de cambiar su lenguaje.

semanas se nos perdió el gato. Tengo una hija que, miren, si pudiera ella, bueno, su sueño es ser veterinaria y poner un albergue de perros y gatos. Ese es su sueño, ¿ya? Solo quiere atender a estos animales. Me parece una labor muy, muy evangélica, ¿verdad? Pero bueno, ese es su sueño, ¿qué le digo yo? Y ella, pues si tú entras a su habitación, lo único que vas a ver de juguetes son gatos de todos los tamaños, formas, colores, de peluche, de gatos. Y su gato, Henry, se perdió. Volvimos del lago, habíamos tenido una entrega de cajitas y el gato desaparecido, no había gato. Aparecerá el gato, porque es muy doméstico, es un gato precioso, no te araña, es una belleza el gato, habla contigo, una belleza. De veras, tú le dices pichico, mínimo nada, Henry, miau, ok, ahí está. Tiene un nombre, como tú. Y sabes que el gato se perdió, esa noche no apareció, llanto por aquí, etcétera, etcétera, qué grave. Bueno, era el segundo gato que se perdió, porque hace tiempo atrás tenía otro gato, mi hija. Entonces, una de esas noches en la que mi hija y yo ya no daba más. Nos reunimos y nos tomamos de la mano y oramos y lloraron los niños y me dijeron, Señor, manda un ángel que lo traiga a Henry. Pero pasó una semana, dos semanas, tres semanas, cuatro semanas. Yo al gato lo vi en calidad de peluche en alguna parte. Ya. Ya estaba viendo qué gato le compro para que hagamos algo. Yo no quería gato. Ya. Y viene su cumpleaños en julio, entonces, ¿qué quieres que te regalemos? Un gato. Es la historia de mi vida con ella. La otra noche estábamos volviendo de una reunión, era tarde, las 11 de la noche, y de repente mi esposa y ella corren a la esquina, el gato en un techo, volviendo. Ha adelgazado, está un espino el pobre, una lágrima está el pobre gato. Pero es el mismo, es Henry. Mi hija lo abrazó en plena calle, estaba en la mitad de la calle y se puso a llorar. Le dijo, Pulguita, ¿cómo estás? ¿Dónde te has metido? Y etcétera, etcétera. Y luego entraron a su habitación y cuando me di cuenta, estaban dándole gracias al Señor, oraban los cuatro, porque trajo de regreso a Henry. ¿Sabes qué Dios probó en ellos? ¿O qué desarrolló en estas cuatro semanas? La capacidad de creerle a Dios. Sabes, aquí entre nosotros un gato es un gato, ok, creemos a los animales, pero te compras otro mañana, sí, pero no te compras la fe. Entonces Dios ha hecho algo poderoso en ella, porque ella es una profeta de Dios y su fe de estar aquí ha crecido ahora mucho más. Entonces lo que nosotros hacemos durante toda nuestra vida es aprender a crecer nuestra fe. A Abraham le tocó 25 años, ¿entiendes? Desde que Dios le dice, te haré padre de... Hasta que nace Isaac, pasan 25 años. Pero en ese tiempo ya Abraham tenía un nombre nuevo, padre de multitudes, ¿verdad? Y todo ello. Entonces hay un ejercicio de fe que tiene que darse en tu vida. Si tú quieres salvar tu matrimonio, tienes que aprender a cambiar tu manera de hablar. No te voy a leer lo que Santiago dice, que la rueda del infierno, la rueda de la creación es movida por la lengua, etc. Ya lo conoces. El punto está de que no hay forma de restaurar algo sin cambiar nuestra manera de hablar. Si tú quieres ganar a tu familia, lo propio. Si tú quieres mañana tener la casa que estás esperando, tienes que cambiar tu manera de hablar. Date cuenta, no solo es sonido, es fe lo que sale. Es luz o es tinieblas. Ahora entiendes por qué dije al empezar esta palabra, para mí la peor enfermedad es que alguien más camine. Ahora te ubicas, qué difícil. Yo creo que un mudo puede aprender a creer, sí, yo creo que sí, pero te hablo en términos naturales, el hablar. Bajo esa óptica, veamos, la parte práctica, cuando estás aquí en la mañana en la alabanza y llegas a las 10 como la gente responsable, canta. No te quedes con la boca cerrada, porque al decir las cosas que dices, tu fe está creciendo, tu espíritu está comiendo. Cuando tú estás escuchando una palabra como en este momento, que no falte un amén, yo creo en eso. ¿Percibes? En la semana, cuando tú estás ahí, declara, háblale a lo que te rodea, háblale al hijo que estás esperando, habla a la casa que quieres que venga. Háblale fe a tu esposo que no quiere conocer al Señor. Háblale al trabajo que no parece. Dile, trabajo, vienes a mí en el nombre de Jesús, porque yo creo.
¿Tú crees que a Dios le gusta tenerte ahí con tu carro viejo, tu trabajo y a duras penas? Tienes un padre, o sea, el padre que tú tienes es dueño de todo. Es dueño de todo. Mira, Señor, que te ayude a ver lo que sale de tu boca. Tú vas a ver cómo salen cosas negras o sale luz. El Dios de David es tu Dios. No necesitas trabajar duro para ganarte algo de Él. Él solo quiere que le creas. Pero el creerle no es un acto mental. Es un ejercicio de hablar, de hablar, de hablar, de hablar, de hablar, de hablar. Tómate un minuto. Escarbe entre tus sueños un ratito. Escarbe entre tus sueños. No quiero hacerte ver esta palabra, ¿sí? Es que hemos venido a escuchar de Dios. ¿Por qué no nos habla de Dios? Pues vamos a hablar de Dios, pero quiero hablarte de tu vida, de tus sueños, de lo que tú anhelas. Escoge uno de tus sueños más elevados, el que te parece casi imposible, porque humanamente no hay forma de lograrlo. ¿Te llevaría años? O tal vez simplemente no podrías. ¿Cuál es ese sueño? A ver, escoge uno. Es como meter tu mano a la bolsa de tus sueños. Muévela y saca el que te parece más difícil. Ahora escúchame. Yo le voy a dar dos llaves para lograr eso. Hay dos llaves que abren esa puerta que se llama sueño. Una es que tú aprendas a que Dios sea lo primero y lo más grande en tu vida. La Biblia dice, deleítate en Jehová y Él te concederá todas las peticiones y anhelos de tu corazón. Todas. Hoy día vivimos una vida en la que normalmente no buscamos agradarle a Él, ¿sí? Él es nuestra actividad de fin de semana. Es como ir a ver al hijo de los divorciados, ¿entiendes? Sábado, anda a los restaurantes, vas a ver muchos papás con niños. Triste, sí. Pero Dios no es eso para nosotros. Él es el que está con nosotros todo el tiempo y Él quiere ser honrado todos los días. No sé, tal vez les parece muy trivial cada deseo de acá, suena más espiritual, pedirle algo espiritual al Señor. ¿Sabes lo que Él quiere? Es que seamos felices. O sea, y si te hace feliz una casa, la casa no es un problema para Dios. No por eso tu corazón debería torcerse. Lo segundo, aprende a traer la luz, la presencia, la vida, por la manera en que hablas. Cambia tu manera de hablar. No declares tus deudas, tu incapacidad, declara el poder de Dios. Memorízate palabras, versículos, promesas de Dios y habla promesas de Dios. Si yo te digo, por ejemplo, dame un verso que dé base bíblica a lo que has pedido ahora, ¿encontrarías un verso? Declaramos ese verso. De eso se trata. Hermano, lo que Él ha prometido que va a hacer, lo va a hacer. Habla de tus sueños constantemente. Cambia tu manera de hablar. Cambia tu manera de hablar. Cambia tu manera de hablar. Padre, en el nombre de Jesús, te queremos poner delante de ti los sueños que nosotros hemos dicho en este momento. Señor, son sueños que están lejos de nuestro alcance. Nosotros no podemos mover el corazón de alguien o provocar que una casa mañana aparezca para mí. Pero tú sí puedes. Y Dios, en esta hora, te queremos pedir que nos des la capacidad de soñar y de creerte, Señor. Padre, eres un Dios de respuestas. Eres un Dios precioso. Queremos cambiar nuestra manera de hablar. Queremos hablar fe. Queremos soplar vida cada vez que nuestra boca se abre.

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1: Es encantador poder ver cómo Dios está trabajando en toda la tierra, ¿sabe? En toda la tierra, lo quiero declarar, no hay un lugar en este planeta donde Dios no esté haciendo algo. Y eso es algo que a mí me llena de alegría cada vez que yo conozco un lugar nuevo. A veces uno piensa que está yendo pues con el último grito de la moda evangélica, ¿verdad? El último descubrimiento, la más grande y fresca revelación que toda la iglesia en ese lugar está esperando. Y tú la liberas y la das y eso es fantástico. Pero luego te das cuenta que el Señor ya estuvo hablando a algunos. No exactamente lo mismo, quizás, no exactamente de la misma forma, probablemente, pero sí estuvo moviendo el corazón de muchas personas para hacer cosas que no entendían, pero que iban en el orden de lo que Dios está haciendo en todas partes. Y eso es extraordinario porque ahí uno se da cuenta de que está conectado con lo que el Espíritu está soplando en todas partes. Ese es el punto. Una de las preguntas que a mí me hacen con frecuencia es, ¿qué es el reino de Dios? Se predica muy poco del reino de Dios. Y una de las respuestas frecuentes que yo digo es, es el lugar donde se desarrolla o se establece la perfecta voluntad de Dios. Eso quiere decir que si estamos haciendo su voluntad aquí en La Paz, Bolivia, calle 16 de Obrajes, ¿debería estar haciendo lo mismo otra iglesia en Curitiba, Brasil, que está alineada con el orden de Dios? ¿Debería estar haciendo lo mismo otra parte del cuerpo en Ámsterdam, o en Estados Unidos, o en Japón, o donde sea? Porque su voluntad es la misma. Y aunque muchos están haciendo la obra de Dios, no en todas partes el reino se está manifestando. El reino se manifiesta donde la voluntad perfecta de Dios se hace. Voy a volver a decirlo. El reino se manifiesta donde la voluntad perfecta de Dios se cumple. Entonces yo puedo decir, yo estoy en el reino, pero no hago la voluntad de Dios. No, tú no estás en el reino, hermano. Más bien conviértete de una vez para que al menos seas salvo. Es que esa es la verdad. No, pero no, si yo profetizo y el Señor te dirá, pues no, mira, profetizaste, pero no fue en mi nombre, nunca te conocí. ¿A quiénes conoce el Señor? A quienes hacen su perfecta voluntad. ¿Están aquí? ¿Se entiende eso? Entonces, cada vez que viajamos o cuando yo tengo el privilegio de poder llevar la palabra, sea el tema que me pidan enseñar, yo también busco estar, ser evaluado, trato de ver si lo que yo estoy entendiendo es lo que Dios realmente está soplando con su cuerpo allá, con la iglesia allá. Pues no toda la iglesia del Señor está alineada con su perfecta voluntad. Entonces tampoco el reino se cumple ahí. Entonces cielos y tierra no están reunidos ahí. Es como Israel, es como el antiguo pacto. Están ahí, detrás de la nube. Están ahí con los mandamientos. Pero todavía no han entrado a un nivel de Canaán, a un nivel de plenitud, a un nivel de propósito, de excelencia. ¿Me entiende? De eso se trata. Entonces, realmente nuestra vida gira en torno a descubrir qué es lo que Dios quiere que hagamos. De eso se trata. Yo le voy a compartir una palabra de eso en un instante. Entonces, pudimos conocer una nación con tremendos contrastes. Yo estando allá me puse a leer algunas noches ahí información del país, ¿no? De Nederland, realmente el nombre es Nederland. Holanda es una parte, es una región del lugar. Cuando decimos Holanda, en realidad estamos generalizando. Es como que habláramos de Santa Cruz y llamáramos a este país Santa Cruz. No, Santa Cruz es una parte de Bolivia, el nombre correcto es Nederland. Y yo estudiaba un poco de algunas áreas de su historia, y es una nación que tuvo el privilegio en cierto momento de su historia de ser una nación evangélica. Tal es así que el himno de Nederland, que tiene 15 estrofas, está tomado del libro de los Salmos. Es impresionante. Es impresionante. Hubo un hombre llamado Cooper en principios de 1900 que llegó a ser presidente de Nederland, evangélico, que es el fundador del Partido Demócrata Cristiano a nivel mundial, por cierto, que establece a Nederland como un país evangélico. Pero hoy día, cuando caminas por sus calles y ves un país que tiene como profesión legal la prostitución, que el consumo de la marihuana es permitida y es legal en los cafés del centro de la ciudad, donde los matrimonios homosexuales son legales hace más de 7, 8 años y donde la adopción de hijos a parejas homosexuales es legal, donde la eutanasia es legal, entonces te preguntas, ¿cómo puede ser que una nación hoy día así, en algún momento de su historia, haya tenido un fundamento bíblico? O sea, es como para sentarse un ratito y decir, ¿qué está pasando? ¿Cómo pudo? ¿En qué parte, en qué momento de su historia esta nación se desvió? Pero no se desvió un poco. Si tú no vas a usar el don que Dios te dio, quiero que sepas que el diablo sí lo va a hacer, y muy bien, en tu vida. ¿Cuál era el don de la nación? El don de ser pioneros. Lo que se hace en Holanda, al momento se replica en todas partes del mundo. Según estadísticas, es la aldea global más completa del mundo. ¿Esto quiere decir? Imagínense esto. Esto quiere decir que en ninguna parte de la Tierra hay tanta diversidad de grupos, razas y etnias. En el metro usted va a escuchar español, alemán, francés, inglés, portugués, así, en una pasada. No hay otro país en el mundo que tenga tanta variedad de gentes viviendo juntas. Entonces, cuando, por ejemplo, en Holanda se legaliza la eutanasia, al momento Suiza, Alemania, otros países empiezan a tomar el modelo. En el momento que ellos legalizan el matrimonio homosexual, otras naciones. ¿Me entiende cómo funciona? Ellos tenían un don, ser primeros. Ahora, lo que no lo usa la iglesia, lo va a usar el diablo. Y eso puede pasar en una nación, como puede pasar en tu vida. Piensen en Elvis Presley. El don que hay en ti. Cuide el don que hay en ti. Lo que no lo usas tú, lo va a usar el diablo. Lo que no lo usa Dios, lo va a usar el diablo. De eso se trata. Qué tremendo, ¿verdad? Qué tremendo. Entonces, caminar por ese país es bien especial, porque tú ves iglesias que nunca fueron católicas. O sea, no es como en nuestro caso, ¿me entiendes? Donde la mezcla está presente entre lo católico y lo evangélico. Yo qué sé, allá no. O sea, tú conoces iglesias inmensas que nunca tuvieron una imagen. Hoy día, Nederland tiene el 60% de su población católica. La gente de descendencia evangélica se está convirtiendo en católica. Y en muchos casos, la iglesia católica, voy a decirlo así, los feligreses católicos manifiestan una vida de temor de Dios a veces mucho más elevada que los evangélicos. Porque hasta el día de hoy no se ordenan sacerdotes gay, pero sí se ordenan pastores gay. ¿Entienden? Entonces, qué tremendo, ¿no? O sea, en muchos casos uno puede ver un temor de Dios muy fuerte entre los católicos al celebrar su liturgia, que los evangélicos no tienen. ¡Auch! ¡Auch! Eso hace que nosotros constantemente, amados, constantemente lo que aprendemos de Dios, si no tiene un propósito en nuestra vida que se pueda ver visible, no sirve. Yo recibo de Dios herramientas cada día para construir mi vida. Cuando uno ha perdido la perspectiva de lo que Dios espera de uno mismo, se vuelve un creyente aburrido que empieza a hablar mal de los demás, que lo único que le preocupa es estar cómodo. Cuando una persona usa lo que Dios le está dando cada día, no tiene tiempo para mirar a los lados. Es muy importante lo que tiene delante, ¿me entiendes? Es muy grande la visión que está enfrente. No puede distraerse. Está consumido por una pasión. Vean ustedes en qué momento pecó David. ¿Cuándo se acabaron sus guerras? El día en que tuvo una vacación y salió a su balcón, y se levantó tarde después de años. Dios lo preparó para ser guerrero, no para tomarse vacaciones, no para balconear. Y el día en que salió al balcón, porque las guerras se habían acabado, fue el principio de su fin. Dile al que está a tu lado, ten cuidado con los balcones. Hola, no, esto es verdad. Esto es verdad. Ten cuidado con los balcones. Cuando empezamos a perder el propósito de lo que Dios nos llamó a hacer, es cuando nos convertimos en peligrosos. Váyanse al libro de Efesios, por favor. Disculpen la interrupción. Pero bueno, son gajes pastorales, ¿qué le digo yo? Efesios 2. Entonces, ¿qué pasa? Si yo soy un profeta de Dios que he sido llamado para, ¿qué le digo? Para trabajar en un área específica, pero pierdo de vista lo que Dios tiene para mí, el don que sigue en mí se convierte en algo peligroso. Porque todos los dones de Dios han sido dados a nosotros por un fin, por un propósito. ¿Amén? ¿Está aquí? ¿Se entiende? ¿Escuchan? O sea, si yo no tengo pierdo de vista el don y el propósito, tengo un problema. Mire, don y propósito, don y propósito. ¿Pueden repetir? Otra vez, don y propósito. Si tú tienes don, pero no tienes propósito, te distraes. ¡Qué lindo mi don! ¡Uy, puedo ver! ¡Puedo escuchar! El don sin propósito es distracción. El propósito sin don es estresante. Quiero hacer, pero no tengo cómo hacerlo. Quisiera, pero no sé cómo. No estoy equipado para eso. ¿Entienden? He visto lo que Dios quiere de mí, pero no he descubierto los recursos que Él me ha dado para lograrlo. Entonces termino frustrado. Don y propósito. Cuando tú descubres tus dones, el siguiente paso es no descansar hasta descubrir propósitos. Y por el otro lado, si has descubierto un propósito en tu vida, lo que inmediatamente debes hacer es buscar él o los dones. Porque si Dios te está llamando, te está equipando, perdón, te está mostrando algo por hacer, es porque te ha equipado para hacerlo. ¿Entiende? Miren lo que dice, por favor, Efesios capítulo 2. Este es un pasaje que me encanta, me gusta mucho. Porque somos hechuras, estoy leyendo, Efesios 2:10. Porque somos hechura de Dios, creados en Cristo Jesús, para buenas obras, las cuales Dios dispuso de antemano a fin de que las pongamos en práctica. Voy a volver a leer, porque somos hechura de Dios. Quiero que digas, soy hechura de Dios. Lo primero que tienes que entender es que tú has sido hecho por Dios. Ahora, ¿por qué es esto importante? ¿Acaso no lo sabemos? Sí, lo sabes, pero lo olvidas. El entender que Él te ha hecho es entender que Él es la única persona que te entiende a ti. Nadie en esta tierra te va a entender como Él te entiende a ti. Nadie, ni la persona que más te ama, ni siquiera el hijo de tus propias entrañas, nadie te va a entender como Él te entiende. ¿Sabes por qué? Porque Él te hizo. Y solo el que ha construido algo entiende cómo funciona cada partecita, pequeña y grande. Tú eres hechura suya. Lo segundo que entiendes cuando dice somos hechura suya es que no nos pertenecemos. O sea, tienes su nombre aquí escrito, querido. Es como esa gomita en los niños, en los borradores, los tajadores, ¿viste? En el colegio, todo tiene un nombre. Y uno no puede sacarse eso. Eso es robo. ¿Estamos? Tú tienes un nombre. O sea, tú no puedes disponer de tu vida sin saber que Dios lo está probando. Porque no te perteneces. O sea, ¿entiendes? Hola, eres hechura suya. Eres de Él. La gran mayoría de las crisis que se presentan en los hijos de Dios es porque olvidan que de hecho ellos no se pertenecen. O sea, yo no estoy aquí para cumplir mis sueños. ¿Perdón? No, yo no estoy aquí para realizarme como ser humano, como profesional. No, Dios no me ha creado para eso. No se trata de que yo me desarrolle o que yo me alcance mi excelencia o que yo... Se trata de que Él, que me creó y a quien yo le pertenezco, me lleve al punto tal en el que yo esté cumpliendo la razón de mi propia vida. O sea, tú puedes tomar tus decisiones. Yo les decía hace un rato al terminar la adoración, podemos tratar de abrirnos un camino a pulmón, a pura fuerza bruta. Y mucha gente se ha hecho su vida así. Y es bueno. Pero hay algunos que son de la línea de Isaac, que nunca cavaron un pozo, nunca se esforzaron en el sentido de que su única meta fue dejarse llevar por lo que Dios ya había preparado para ellos. Está conmigo, ¿verdad? Está aquí. Porque somos hechura suya. Estoy leyendo la Reina Valera, perdón, la Nueva Versión Internacional, y cada vez voy a usar más esta Biblia. Así que paulatinamente vamos a tratar de manejar dos Biblias en nuestro servicio, porque es una versión que nos va a bendecir. Pero no quiero que tampoco olvidemos completamente la Reina Valera, nuestra amada Reina Valera, porque definitivamente es una traducción de oro. Pero para aplicar muchas cosas, la Nueva Versión nos ayuda mucho. Así que hasta fin de año queremos que toda la iglesia tenga una Biblia Reina Valera en su mano y una Biblia Nueva Versión Internacional. Y si tiene que escoger y venir con una sola Biblia, venga con su Nueva Versión Internacional, NBI. ¿Está bien? Vale, pues. Dice otra vez, porque somos hechura suya, creados en. ¿Usted ha visto que los productos chinos hoy día están presentando un montón de problemas? Ya la gente, es hecho en China, ya, como que... Es divertido, uno entra a una tienda de marca en cualquier parte del mundo y, ¿qué le digo? Aparece una marca de esas raras, ¿verdad? Hay unas carteras, por ejemplo, Coach, así se llaman, como entrenador, Coach. Son famosísimas en Estados Unidos. Una cartera por lo bajo $500. Si cuesta, ¿qué le digo? Coach. ¿No? Pero lo divertido es que uno abre la cartera, la lleva a su casa, Coach. Hecho en China. ¿No? Ahí queda. Y ahí estamos, ¿no? Bueno, pero la licencia es de Coach. Bueno, el asunto está de que El lugar de origen es muy importante. ¿Cuántos de ustedes saben que, por ejemplo, los autos alemanes son mucho mejores en muchos casos que los autos coreanos? O sea, si tú tienes que escogerte, ¿verdad?, entre un auto alemán y un auto brasilero, ¿qué escogerías? Por favor, ¿verdad? Pero ¿por qué si son igualitos? Hasta la marca es la misma. Usted sabe que allá se hacen Volkswagen en Brasil y Volkswagen también en Alemania. Yo quiero el alemán, pues igualito. Pero yo quiero el alemán. Pues mire, ¿cuál es su problema? Además, el otro es más caro, lo traen de más lejos. Llévese el brasilero. No, el alemán. ¿Por qué? Porque el país de origen lleva en sí un peso de presencia. Ahora te doy una noticia. Tú fuiste creado en Cristo. Está ahí, porque somos hechura de Dios, número uno, creados en. ¿Dónde naciste? En La Paz, Bolivia. Muy bien. ¿Dónde fuiste creado? No puedes decir en La Paz, Bolivia. En Cristo. Y te puedo asegurar que esa casa de producción tiene reconocimiento eterno. No se ha detectado fallas en sus productos. Hay una garantía de por vida. Lo que sale de esa casa funciona, funciona, funciona, funciona. Por eso es que Dios dice: no te dejaré, no te abandonaré, yo te sostendré con mi mano. Porque ¿qué van a decir de mí si es que tú fallas? Es el prestigio del cielo muchas veces el que está aún respaldando nuestros éxitos. Muchas veces no es por nosotros, es por el sello del cielo. ¿Qué se va a decir? ¿Entiende? ¡Qué mala propaganda! Imagínese ver un Mercedes-Benz ahí con un problema mecánico. Usted no va a ver eso nunca. Una cosa bonita que nos gustó en Ámsterdam: todos los taxis Mercedes-Benz. Me tuve que subir a una carrerita. Llévenme allá, eran 5 cuadras, creo. No importa. Nunca había estado en un taxi Mercedes-Benz, por favor. Claro, y me hice llevar ahí. ¿Por qué? ¿Por qué? ¿Por qué los taxis son Mercedes-Benz? Una pregunta tonta puede ser. Entonces pregunté a un alemán: ¿por qué los taxis aquí son Mercedes-Benz? ¿Son más baratos? No. Entonces, ¿por qué? Porque el servicio técnico es el más excelente que hay en Europa. O sea, un taxi Mercedes-Benz no se para nunca. Ah, ok. Pero no los Mercedes-Benz que usted ve acá, ¿no? Los Mercedes-Benz, que usted lo ve a los presidentes en ese. ¿Qué quiero decirle? El hecho de saber que Dios te creó en Cristo Jesús hace que nosotros tengamos el respaldo de fábrica que garantiza que tenemos detrás de nosotros un apoyo tan grande, una confianza tan espléndida, porque si así fue nuestro origen, ¿cómo serán los pasos que demos? Tú no has sido creado por voluntad de hombre, has sido creado por voluntad de Dios en Cristo Jesús. Y le voy a decir algo: no todos los seres humanos han sido creados en Cristo Jesús. Si usted lee la palabra, hay gente que ha sido creada en otro ambiente. Es un privilegio haber pasado por este lugar. Número uno, tú eres hechura suya. No te perteneces. Solo Él te entiende. No esperes que los hombres te entiendan plenamente. ¿Usted ha visto cuánta angustia hoy día en la gente porque no lo entiende? El único que los puede entender es el Señor, y es con el que menos habla. Número dos, tú fuiste creado en Cristo Jesús. Ahora, eso determina número uno, lo que decía Lucas Márquez, es más fácil que tú triunfes que fracases. Es más fácil que triunfes. ¿Por qué? Por el sello de garantía que tienes detrás, creado en Cristo. Te es más fácil triunfar. Dile que está a tu lado, te es más fácil triunfar. Dile, no te duermas. Por eso te va mal, ¿me entiendes? Te estás durmiendo. Están profetizando para tu vida y te estás bostezando. A ver, sacúdete. Es viernes. Pero eso no significa que estés en medianoche. Vamos. Eso significa, creado en Cristo Jesús, que el código genético de Dios está en nosotros. Todos nosotros tenemos habilidades espirituales que ni siquiera hemos descubierto. ¿Por qué? Porque hemos sido creados en un ambiente tan maravilloso, tan precioso, que ha dejado en nosotros rastros divinos que nos cuesta todavía reconocer. Pero nosotros nos parecemos más al cielo que a los animales. El problema es que para los hombres somos más parecidos a los animales, porque ellos no han visto el cielo. Pero una vez que tú has visto el cielo, sabes que tú te pareces más arriba que abajo. Creados en Cristo Jesús. Ahora mire lo que dice. Vean cómo aparece de inmediato el propósito. El creado sin te habla del don. Te habla del equipamiento, ¿entiendes? Ah, eres hechura de Dios, wow. Vienes con esto, con esto, con esto, con esto, con esto. De fábrica vienes con esto, garantía de por vida. ¡Para! ¿Has sido creado para qué? ¿Para qué? Dígalo, ¿para qué? Hemos sido creados para buenas obras. O sea, hemos sido creados para hacer cosas buenas, cosas correctas, exitosas. Absolutamente exitosas, está conmigo. Hemos sido creados en Cristo Jesús para hacer cosas exitosas. Ay, cómo mira, no sé qué pasará. He sido creado en Cristo Jesús para hacer cosas exitosas. Para buenas obras, dice. Ahora, no simplemente esto tiene que ver con hacer cosas buenas. Hacer cosas buenas. Mire, hace como 3-4 semanas, ha salido una publicación en el New York Times que ha provocado más de un colapso. Descubrieron el diario secreto de la Madre Teresa de Calcuta. Y lo publicaron. En ese diario, la Madre Teresa confiesa que nunca conoció a Jesús, que tenía una tremenda angustia de lo que le esperaba después de la muerte. Ella confiesa que la causa por la que ella hizo tanta obra era básicamente porque quería construir su salvación en base a mucho trabajo. Causó más de una... a mucha gente que la tiene como un ícono. Yo no le puedo decir cómo murió esa señora, pero sí le puedo decir algo. No se trata de hacer cosas buenas únicamente. ¿Sabes qué es lo bueno? ¿Sabes cuál es la buena obra? Es hacer la voluntad del Padre. No se trata de que hagas cosas buenas por ti mismo. Se trata de que hagas la voluntad del Padre. ¿Qué es lo bueno? Su voluntad. Está aquí conmigo. Creados en Cristo Jesús para buenas obras. Si tú crees esto, puedes decir, yo he sido creado para hacer buenas obras. Esto es importante, o sea, tú has sido creado para eso. ¿Por qué no las hago? ¿Por qué hay cristianos que no las hacen? Porque han perdido de vista su propósito. Yo no estoy aquí para ser un buen papá, por ejemplo. Ese no es mi objetivo en la vida. Dios no me dijo, tú vas a ser un buen papá. Eso es parte de mi vida, no es el todo de mi vida. Cuando yo quiero hacer de una parte el todo, pierdo de vista lo más importante. Es que yo estoy dejando mi trabajo por ser buen papá, pues la estás pelando. Porque esa no es la causa por la cual Dios te creó. Está aquí. Ahora, tienes que ser un buen papá como parte integrante de tu vida, pero no como la finalidad de tu vida. ¿Nota la diferencia? Punto. Dios me creó para otra cosa. No es mi tarea ser el más brillante esposo. O sea, no voy a dejar todo por ser un buen esposo. Pero parte de mi vida es esforzarme por serlo. Porque es parte de lo que yo creo. No puedo creer en Dios y ser mal esposo. ¡Hola! No puedo. Yo no tengo ya... Me descalifico en el ministerio si yo trato de lograr la meta de mi vida y soy mal esposo. Entonces, junto con ser buen esposo, prosigo a la meta. Pablo habló de eso. Al supremo llamamiento. ¿Entiende lo que Pablo estaba diciendo? Dejando atrás, ¿verdad? Prosigo para ver si alcanzo a asirme, a agarrar aquello para lo cual fui llamado. O sea, ¿de qué está hablando Pablo? De eso. Tú estás preparado por Dios para ser un excelente hijo. Si no lo eres, es porque tú no quieres serlo. Pero ya Dios te equipó para ser un excelente hijo, un excelente esposo, un excelente estudiante, un excelente padre, una excelente mamá. Dios te equipó así, porque fuiste creado en Cristo Jesús. ¿Se verá acaso que nuestro padre es un mal padre? ¿Se verá que es un mal esposo? ¿No dice él que Cristo, verdad, amó a la iglesia, se entregó por ella? Maridos, amad como que... O sea, ¿por qué me dice que yo sea un buen esposo? Porque lo es. ¿Por qué me pide que sea un buen padre? Porque lo es. ¿Por qué me pide que sea un buen hijo? Porque lo es. ¿Por qué me pide que sea un buen amigo? Porque lo es. ¿Por qué él me dice que sea fiel? Porque lo es. Pero ¿cómo me pide esas cosas si me cuestan tanto? Te cuestan tanto porque tú no reconoces tu origen. Todo eso ya está en ti porque fuiste creado en Cristo Jesús y esas cosas ya están equipándote. Pero no las vemos. ¿Sabes por qué no las vemos? Porque vemos más lo que vemos alrededor. Ah, tú eres un mal padre. Me lo como, me lo acepto y lo creo. Uy, está difícil. No se puede. Adaptamos los pensamientos que escuchamos. Nadie llega a tiempo, yo tampoco. Ha sido creado para la excelencia, pero llegas tarde todo el tiempo. Es que todos, ¿no era boliviana? Por eso Pablo dice, dejemos los rudimentos de este mundo. ¿Qué es lo que más estorba tu vida en el Señor? Los rudimentos de este mundo. ¿Qué son los rudimentos de este mundo? La manera de pensar de este mundo. Los esquemas, dice la palabra en griego. ¿Me estás siguiendo? Entonces nosotros desde niño vemos patrones alrededor que no son correctos. Y esos se establecen en nuestra vida como verdades. Y a partir de eso dejamos de ver lo que realmente es verdadero en nosotros, nuestro equipamiento. Yo vengo de una familia donde mi padre fue un tremendo accidente. Se supone que los hombres, los niños, aprendemos a amar viendo a nuestros padres amándose. Yo nunca lo vi. Se supone que somos padres, aprendemos la paternidad diferente que las mujercitas. Las niñas juegan con muñequitas desde niñas, los hombres no. Un día acompañamos a nuestra esposa al hospital y volvemos tres, punto. Pero no hemos hecho ningún curso de paternidad. ¿Tú sabes qué dice el mundo del padre fracasado, aquel que maltrató a sus hijos? Es que mi padre, yo nunca, ¿ha escuchado? ¿Y ha visto que está repitiendo los errores de su padre? ¿Sabe qué? Yo dije, eso no va a pasar conmigo. Porque va a pasarme lo que le pasó a Josías. Josías no tuvo ni padre ni abuelo y se escogió a David como padre. Y a los 8 años él terminó siendo rey. Y sabe que soy un excelente padre. Yo sé que lo soy con mis hijos. Pero mi padre fue de lo peor. Yo estuve con él 2 veces en mi vida. Nunca vi amando a mi mamá. Nunca me dio una expresión de cariño. Nunca. Yo no recuerdo un regalo de mi padre. Me dejó cuando tenía menos de 1 año. En la foto de mi primer año... La fiesta de primer año. Estoy al lado de mi mamá. Ahora, ¿sabe qué? Hasta cierto momento de mi vida eso me estorbó. Me estorbó en la medida en que yo quería que me estorbara. Porque somos personas que nos gusta ver lo que nos falta, no lo que tenemos. Y sabe que no me importó después, cuando yo descubrí a mi padre. Me propuse ser un padre excelente. Estábamos en la mesa, comiendo una comida el último día antes de venir, o unos días antes, perdón. Porque somos personas que nos gusta ver lo que nos falta, no lo que tenemos. Y sabe que no me importó después, cuando yo descubrí a mi padre. Me propuse ser un padre excelente.

0: Hemos querido, decía ella, tener un padre en nosotros que conozca al Señor. Ahora, ¿sabe qué? Tú puedes repetir los errores de tus padres. Y lo más común, estadísticamente, el que no tuvo padre está destinado a ser un mal padre, estadísticamente. El que vio a sus padres, a su padre pegando a su madre, estadísticamente va a repetir eso cuando se case. Pero ¿sabe qué? Los hijos de Dios podemos romper las estadísticas. Yo sé que mi padre trató de golpear a mi madre. Pero ¿sabe qué? En más de 15 años de casados, a lo mucho le he alzado la voz a mi esposa, pero nunca le he tocado. No voy a repetir los errores de mi padre. Está conmigo, ¿verdad? Pero depende de ti, depende de mí. Porque he entendido que he sido creado en Cristo Jesús. No voy a repetir los errores de mi familia. No voy a repetir los errores de mis pastores. Ay, es que yo nunca tuve un pastor. Si hubiera tenido un pastor, pues mal, váyase a Juan 10. Ahí está el buen pastor, no el asalariado. Ay, es que hubiera tenido una iglesia. No depende de iglesias. Todo lo que necesitamos para alcanzar las metas de Dios está en nosotros. Mire, ni siquiera le digo en la Biblia. Está en nosotros, porque hemos sido creados en Cristo Jesús. ¿Qué es más fuerte? ¿El útero de una mujer que te tuvo por 9 meses o haber estado en el corazón del Padre desde antes de la fundación del mundo? ¿Qué pesa más? ¿Cómo pueden haber rastros genéticos de 9 meses en un útero y no haber rastros genéticos de una eternidad en Dios, equipándonos, preparándonos para poder ser la luz que Él quiere, amados? ¿Qué pesa más? No puede ser que la oscuridad pese más. No puede ser que el fracaso, el dolor pese más, o el rechazo pese más. ¿Cuántas veces nos van a ministrar del rechazo? Nunca me ministraron rechazo. Nunca me hicieron liberación, ¿sabe a mí? Nunca. Y no es porque no lo necesité. Seguro que sí lo necesitaba. Tenía serios problemas con el rechazo. El punto es este: he descubierto en qué matriz yo fui formado. He sido formado en una matriz perfecta en Cristo Jesús. No puedes haber sido hecho en Cristo Jesús y vivir con rechazo. No son compatibles esos dos conceptos. Hola. Sí, soy hecho en Cristo Jesús, pero no me acepto a mí mismo. ¿Qué te pasa, hermano? A ver, sé coherente. El punto está desde qué lugar lo estás mirando. ¿Me entiende lo que le digo? Cosas interesantes que he aprendido. ¿Ustedes sabían que la población más alta en estatura del mundo es la holandesa? Estatura promedio, 1.94. O sea, yo soy petizo. Ahora vea de qué tamaño son sus casas. Con decirles que Edith estaba incómoda. Hola, Edith. Oye, todo es pequeño. Todo, todo es pequeño. Estábamos en baños donde el baño de un avión es más grande. Le hablo del baño de una casa. Yo decía, qué ironía más grande. Es la población más alta del mundo. 1.94 promedio. O sea, ustedes son tachuelas, hermanos. Chiquitito. Pero tenemos casas grandes, oiga. Hola. Pero ellos tienen casas chiquitas. Los autos, las autos. ¿Cómo? ¿Por qué se presenta esto? ¿Por qué no vemos reflejado? Mira la pregunta. ¿Por qué no veo en lo natural, en las casas, en los autos, lo mismo que está en ellos? Si soy un tipo grande, ¿qué le digo? Yo me preocupo de hacerme espacios grandes. Los hoteles de Europa son unas ratoneras increíbles. ¿Lo conocen los amigos con Bonnie que han viajado tanto?
1: Tremendo.

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1: Hay una casa que es la más chica de Ámsterdam. Es una casa en una esquina. Tiene como 2.40 metros. Ese es Fuentes. Toda la casa. Ah, no, no me imagino cómo es por dentro, pero... ¿Sabe qué dice la Biblia? Y creó Dios la expansión. Y era buena. Yo he sido creado para expansión. No para vivir en 2 metros cuadrados de pasado. No para lamentarme el resto de mi vida por lo que perdí. He sido creado para grandes cosas. No permitas que lo que has visto alrededor defina donde tú vayas. Amén. ¿Se entiende esto? Porque somos hechura de Dios, creados en Cristo Jesús para buenas obras. Ahora, esto es lo más lindo, dice, las cuales Dios dispuso de antemano a fin de que las pongamos en práctica. O sea, ya, Padre, tú ya, sí, ya. Entonces, ¿qué hago? ¿Qué es mi vida? Es descubrir qué es lo que yo he creado para ti. ¿Han visto ustedes de todos los juegos que a los niños les puede gustar, a los niños chiquitos? Los juegos que más disfrutan son los juegos donde ellos tienen que descubrir el regalo escondido. De todos los juegos. Te compré tu regalo y está en la casa. Búscalo. ¡Ay, es parte de la fiesta, hermano! Descubrir. ¿Saben por qué hemos hecho ciencia? Porque nos gusta descubrir. Esa es la base de todo descubrimiento científico. La búsqueda. No estoy conforme con esto, quiero algo más. Ahí vienen los genios. Ahora imagínese, vete como un niño en una casa hermosa y Dios ya ha preparado lo que tú tienes que hacer. Lo único que tienes que hacer es buscar y descubrir dónde están y disfrutar el paquete que has encontrado. Es tuyo. ¿Qué hacen otros? Ah, ya me compraste el regalo, qué bueno. Pero no, yo voy a ir a trabajar porque quiero comprarme uno yo mismo. ¿Vas a ir a trabajar? Sí. Ya. Y se van a trabajar. Pero Dios ya ha preparado y tiene todo para ti. Por eso, el éxito de la vida cristiana no es en saber mucho. Ay, sí, pastor, me quiero meter a un seminario. No, los seminarios no te van a dar nada más de lo que puedan darte. Ay, no, es que si me lo orara. No, no se trata de que te lo oren, hermano. ¿Sabes qué? Necesitas simplemente aprender a reconocer la voz de Dios, por donde Él te está guiando. Y Él te ayuda. Frío, frío, frío, tibio. Tibio, tibio, tibio, caliente, caliente. ¡Uy, me quemo, me quemo! Que, ya me quemo, esa es la que entiende, ¿verdad? Me quemo, estoy para acá y para acá. Se sale corriendo. Te quemaste, hermano. Lo embarraste. Estando cerca ya. Eso pasa. No sabe la cantidad de gente que Dios está tibio, tibio, caliente, caliente, ya está... En buen chileno, la pura escoba deja la raya. ¿Dónde se fue? Estaba por encontrar su... A ver, vamos a sentarnos. Cuando digo frío, quiere decir que no la chuntas. Tibio, algo. Caliente, estás ubicado. Muy caliente, está no más allá de los 3, 4, 5 metros alrededor tuyo. ¿Qué te hace saliendo a la calle al frente? A ver, otra vez, ¿entiendes? Y ahí empezamos de nuevo, ¿no? frío, frío, frío, tibio, tibio, caliente, tuc, tuc, al patio. ¿Dónde se fue? Y era caliente. No está. No, no está allá afuera. Vení para acá, ¿entiendes, verdad? Y eso pasa. ¿Pero por qué hacemos esas cosas? Me asombra cómo los niños no se cansan de jugar. No te canses de buscar lo que Dios tiene para ti. Esa es la vida cristiana. Señor, ¿para qué soy útil? Señor, ¿qué puedo hacer para ti? Señor, ¿cómo puedo funcionar en esto? Si yo no necesito labrarme un nombre, ya tengo uno. No necesito un prestigio y hay uno detrás mío. No necesito preocuparme por mis hijos, aunque yo no alcanzara todo. Por la promesa de Dios, mis hijos están cubiertos y tienen seguro de vida, de garantía, de excelencia, de todo. Porque si no, su palabra es puesta en juicio. ¿Está aquí? A veces nos ponemos a charlar con mi mamá, ¿verdad? Esas charlas de sobremesa de domingo, que pueden ser muy buenas, pero a veces son un poco filosóficas, ecologistas, escatológicas, como sea. Y me dice, ¿y de qué vas a vivir cuando ya seas muy viejito como para poder ir a predicar? Cuando ya no te inviten. ¿Por qué no ahorran? No, en eso andamos, pero... ¿Te has puesto a pensar, hijo? Sí, me he puesto a pensar. ¿Qué quieres, que vaya corriendo una FP? ¿El lunes? Cuando quizás de aquí a un año las AFPs quiebren. Por cierto, aquí les dejo ahí con la noticia. Perdón. No escucharon nada. Borren de la cinta eso. Me acuerdo bien, hace unos años, cuando... El corralito en Buenos Aires, en Argentina, ¿se acuerdan? En toda Argentina. Los ahorros de jubilación de mucha gente. En el banco. Lo que pasó aquí en el 85. ¿Se acuerdan, verdad? ¿Dónde hay garantía? ¿$100,000 en el banco es garantía? ¿Una póliza de seguro? Te voy a decir que es garantía. Porque aquel que ha dado un vaso de agua en mi nombre, yo le aseguro que recibirá 100 veces más. Un vaso de agua no quedará sin recompensa. Y sabe, lo está diciendo alguien para quien lo que diga el Fondo Monetario Internacional o el presente gobierno no significa nada. Las promesas y las leyes que se establecen en el cielo rigen la vida de los hombres. ¿Entiende lo que le estoy diciendo? Usted puede ver a Israel hoy día cómo es protegido celosamente, no solo por Estados Unidos, sino por el ejército de Dios. Va a Israel. Le pregunto, ¿se merece ese pueblo una protección así? La gente judía no cree en Dios, por lo menos no cree en Jesús como nosotros. ¿Por qué Dios los protege tantos? Por Abraham. Por Abraham. Porque Dios le juró a Abraham que iba a bendecir a su descendencia. Hola. ¿Sabe qué estoy haciendo? Y al obedecer a Dios, estoy garantizando el mejor futuro a mis hijos que yo podría darles. Sé que mi obediencia a Dios garantiza que ellos tienen el futuro asegurado en sus manos. ¿Entiende? ¿Por qué? Porque su palabra, sus promesas lo dicen. ¿Qué necesitas para estar seguro? 2 casas, un auto, un seguro médico, $100,000 en la cuenta. Amados, nada, nada, nada te va a dar seguridad. Solo hay una cosa que establece seguridad en tu vida: saber que estás en la voluntad de Dios. Es por eso que cuando una persona toma una decisión, cualquiera sea, y no está seguro que sea la voluntad de Dios, puede ser el peor desastre que pueda venir en su vida, porque se sale del lugar donde debería estar. ¿Me está siguiendo, verdad? Esa es la gran lucha nuestra. O sea, no es contra el diablo, amados. espabílate, no es contra la iniquidad, es para ver que no pierdas de vista lo que Dios tiene para ti. Es para que tú no dejes de descubrir lo que Él es preparado para ti este año, el próximo año, el próximo año, el próximo año, el próximo año. ¿Usted cree que hemos ido a Holanda y vamos vuelto con las manos vacías? Lo último de que dinero que quedaba nos lo comimos en la churrasquería en Brasil. Bueno, sí, eso es cierto, pero... Yo sí sé que hemos traído algo que no puede ser corrompido por ninguna inflación. Hemos traído una provisión del cielo. Hemos ido a extender el nombre de Dios a un país que no es el nuestro. Hemos pagado para hacerlo, ¿sabe? El nombre del Señor está ahí. Eso no va a quedar sin recompensa. La obra que se hizo esta semana pasada, por ejemplo, con este grupo, ha sido escrita en los cielos, y los hijos de los hijos de los hijos nuestros, si el Señor no llegara, van a seguir comiendo de esa bendición. Así funciona. Es el mejor mercado de valores el que tenemos en los cielos. Cuando tú recibes a un hermano, cuando tú recibes a un profeta, deberíamos pelearnos cuando viene un profeta para hospedarlo, porque dice que la recompensa es de profeta. Híjole, viene un apostolazo y lo viene, ya le doy mi casa, espérese, lo siento, ya tiene hotel, ¿entiende? Deberíamos pelearnos porque hemos entendido qué es lo que abre puertas, qué es lo que nos establece en lugares elevados. Por ejemplo, ¿por qué es tan importante trabajar con niños? Muchas veces los jóvenes van con una cara de lata a trabajar con los niños. ¡Ay, con los niños! O sea, ¿qué dice? Lo que tú haces con los pequeños, lo que tú haces con los más pequeños, lo haces conmigo. Sin darnos cuenta, los que están trabajando con niños están trabajando con la misma persona de Cristo. ¡Ay, ay, ay, ay, ay, ay, ay! Y uno no se dio cuenta en ese momento. Pero cuando uno está haciendo sus recortes para el domingo, uno está preparando la guitarra para esos pequeñitos, lo estoy haciendo para el Señor. Él lo dijo y eso va a ser así. ¡Oh, amados! Aprendan a darse cuenta dónde siembran. De eso se trata. No estamos aquí para grandes éxitos. A mí no me interesa tener grandes propiedades. No me interesa ser conocido a nivel mundial ni salir en TVN, enlace, ¿sabe qué? No. Lo único que me interesa es estar en la voluntad de mi Padre. Nada más me interesa, es lo único que quiero. Porque sé que si esto se cumple, mi casa está asegurada, la provisión nunca va a faltar. Sé que mis hijos están con el mejor seguro que pueda querer ser humano alguno. Puedo caminar hacia adelante en paz, aunque yo no vea mucho. Sé que estoy en lo correcto, sé que estoy en el lugar correcto. Y sé que eso va, por pura gravedad, va a traer las consecuencias de bendición que el cielo tiene para mí. De eso se trata. Así que afirme el corazón, descubra sus dones. Sigue siendo el mensaje de los últimos 5 años en este templo. Descubre tu propósito, sirve al Señor, funciona en las cosas de Dios y vas a ver cómo se alinea. No, pastor, es que ¿por qué no estás en la reunión? Es que mire, no tengo trabajo, yo tengo que trabajar. Bueno, tú puedes decidir cómo conseguir las cosas. Hay Marta y hay María, tú escoges. Pero es que, Fernando, yo tengo que trabajar. Sí, yo sé que tienes que trabajar. Pero yo no creo que Dios te quite el pan o te deje de premiar por estar donde debes estar cuando debes estar. Esa es una lucha. ¿Me entiendes, verdad? Lo mejor que podemos dejar a nuestros hijos no es una profesión, no es una casa ni una propiedad. Es que ellos conozcan al Señor y que ellos reciban la herencia de lo que yo he sembrado para ellos. Anime su corazón. Amén. Esto es reino. Termino. 3 cosas con las que no quiero que ustedes se olviden. He hablado tantas cosas que yo no quiero que pierdas de vista 3 cosas. La primera cosa, hay en ti todo lo necesario para que puedas alcanzar tu propósito. Amado, esto está ahí, está establecido en los cielos y en la tierra. Número 2. Dios te ha creado para que puedas hacer su voluntad sin que te cueste. Está en nosotros. Número tres, el éxito, si es que podría llamarse éxito a esto, el gol, la meta de la vida cristiana es esta: descubre y haz la voluntad de Dios para ti, nada más. Pues cuando yo me doy cuenta que estoy haciendo algo que está repercutiendo en Dios, yo lo sigo haciendo porque sé que estoy cerca. ¿Entiende? Está conmigo. Le doy un ejemplo. ¿Adorar es bueno o es malo? Es bueno. Entonces no dejes de adorar. Pues hay gente, hay un montón de gente que sabe que adorar es bueno, pero que está así. Entonces, ¿qué onda, viejo? O sea, a ver, ¿entiendes que adorar es bueno? Sí. Pues cambia esa cara, oye. A ver, sonríe, estírate, ¿no? Por lo menos vete a hacer yoga, a ver que te cambien esa cara, hermano. Ya que el Espíritu Santo no puede, tal vez el yoga te ayude, o sea. O sea, si yo sé que adorar es bueno, ¿qué hago? Pues lo sigo adorando. Es eso, así de simple. Entonces un día descubro que adorar proféticamente es mejor. Pues no dejes de hacerlo. Evangelicé, gané a alguien y es buenísimo. Pues no dejes de hacerlo. Y ahí estamos, ese es el proceso. Pero usted va a ver, nos reunimos como veteranos de guerra, ¿verdad? Ay, un día adoraba proféticamente. Sí. Yo me acuerdo cuando evangelizaba, qué glorioso era. O sea, ¿cómo es que se cuentan cicatrices? Esta vez. Siga siendo, hermano. Descubrimos un día que nuestra vida es la iglesia. ¿Ha visto? Los recién convertidos no se quieren ir de la iglesia. Pero luego ya convertidos, no sé en qué, pero ya no vienen. O sea, ¿por qué dejas de venir? Persiste. ¿Tú, es malo? No es malo. Entonces, ¿prefieres quedarte a ver a la hija del mariachi en vez de estar acá? O sea, ¿qué onda, hermano? ¿Qué onda? ¿Dónde estás? Por eso es que la pregunta a Adán es: ¿dónde estás? ¿Notaron eso? ¿Dónde estás? ¿Saben por qué? Porque lo que hizo lo alejó de la voluntad de Dios. Cuando tú te rayas, Dios no te dice qué has hecho, te dice: ¿dónde estás? ¿Dónde estás, amado? No dejes de hacer lo correcto. No te canses de hacer el bien. Persiste en esto. Amén. Padre, yo quiero establecer sobre la vida de los hermanos esta palabra de bendición que he liberado hoy. Y declarar que, Señor, si han entendido esto, hemos sido creados en Cristo Jesús para buenas obras, las cuales Dios preparó de antemano para que andemos por ellas, para que las practicáramos. Si hemos entendido este simple principio, Señor, que no nos cansemos, que no nos desesperemos, que veamos que tenemos la posibilidad de cambiar lo que las estadísticas dicen. Que descubramos que nosotros tenemos todo lo necesario para ser exitosos en ti. Que saquemos de nuestra cabeza los falsos conceptos de éxito y pongamos los conceptos del reino de éxito. Hacer tu voluntad me agradó. Señor, yo te pido porque ninguno de los que estamos aquí, aún de los que no han venido, Señor, pierda de vista esto. Estamos aquí para hacer tu voluntad. Estamos aquí para eso, Señor. Y Señor, que entendamos que esa es la razón, es nuestra respiración, es nuestra comida, es nuestra bebida. Es lo que Jesús dijo: mi comida y mi bebida es hacer la voluntad de mi Padre. Que las circunstancias no decidan mi futuro. Que sea yo quien controlo lo que me pasa, mis propias decisiones, mis propios hechos. Que los que están acá, la generación joven, que todavía está arrastrando problemas de su anterior generación, se dé cuenta que puede cambiar su estilo de vida y su perspectiva en un instante, porque está en ellos esa capacidad. Los que todavía arrastran esos lastres del pasado, Señor, lleguen a darse cuenta que en ti están completos, que es más fácil ser exitoso que fracasar en ti, Señor. Padre, en esta noche te bendigo y bendigo tu nombre. Y digo, Señor, que nos ayudes a ser como niños para descubrir, Señor, los regalos que has puesto en nuestra casa. Que los busquemos con pasión, con entusiasmo, con alegría, sabiendo que tú las has puesto ya ahí. Estas ofrendas, estos dones preciosos. Señor, te amamos, eres bueno. Tu nombre es sobre todo nombre. No permitas que nos desviemos ni a izquierda ni a derecha, Señor, sino que en ti perseveremos sin fluctuar. Te amamos, Padre. Gracias, Señor.

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1: Pereza y la falta de perdón.
2: Perfecto, gracias Oscar, eso está bien hecho. Borraste uno, ¿verdad? Uno ya se chocó, perfecto.
3: Impaciencia y egoísmo.
2: Y tacharon nosotros. Impaciencia y egoísmo.
3: Enojo, ira y murmuración, porque el otro lo había tachado.
2: ¿Otra vez?
3: Enojo, ira y murmuración.
2: Ya, perfecto. Javierito.
4: Violencia y susceptibilidad. Los otros están tachados.
2: Ya están tachados, perfecto. Eso muestra que estamos viendo lo mismo, ¿no? Por eso es que las tachaduras nos ayudan.
3: Intolerancia, los demás están tachados.
2: Intolerancia. Van a recordar porque vamos a volver a pedir esa lista ya simplemente, o sea, depurada.
5: Flojera, indiferencia, desorden, falta de respeto.
2: ¿Otra vez?
5: No. Flojera, indiferencia, desorden, falta de respeto.
2: Flojera y pereza yo creo que va.
6: Atrás.
2: Okay.
6: Desaliento, temor al hombre, duda, intolerancia, autosuficiencia.
2: Han dicho intolerancia.
6: Perdón.
2: Atrás. Otra vez.
6: Desaliento, temor al hombre, duda, autosuficiencia, rebeldía, autocompasión.
2: Tienes una larga lista, no están los cinco más importantes, ¿no?
7: No, de desobediencia e incredulidad o desconfianza.
2: Ok. ¿Crees que puedas pulir tu lista o necesitas más tiempo? No, o sea, ¿la puedes hacer ahora? Ok.
8: Sí. Ok. No, menos de cinco. Doble ánimo, lento en decidir, perfeccionista.
2: Doble ánimo ya estaba. Lento para decidir.
8: Uh-huh.
2: Y
8: perfeccionista.
2: Perfeccionista. Gracias, Edith. Bueno, han hecho un buen trabajo. Les voy a decir un problema que tenemos los bolivianos, uno de los muchos. Das una instrucción, te miran, ¿no? ¿Listo? Claro, listo. Y no entendió. No entendió. Luego te das cuenta cuando pides los resultados que te dan otra cosa. Entonces tenemos un problema. Los que delegan autoridad deben aprender a delegar en forma escrita. Porque a la larga las palabras generan confusión. Y los que escuchan deben aprender a escuchar con atención, ¿no? Porque te miran y no entendieron nada. Relativista, no sé si es, bueno, es una forma de verlo, pero bueno. No preguntamos, dice mi hermana. Yo quiero enfocarles un rato en la palabra. Ciertamente lo que ustedes han indicado, y en un momento vamos a tratar de catalogarlos, porque si bien se puede mencionar a esa gran lista, esa bola de elementos, ¿verdad? Grandota y como las nueces del Strat, ¿no? Como sus nueces, pues. Hay algunas que tienen más un carácter formativo, quiere decir que nosotros crecimos con eso desde niños. Hay otros que son adquiridos. ¿Qué te digo? Una mala amistad provoca que se produzca un quiebre en tu confianza, por ejemplo, no lo adquieres. Y hay algunos que son impuestos por presencias espirituales, o sea, son diferentes niveles. El primero, el que tiene que ver con la herencia, está muy ligado a lo que es la iniquidad, pero la iniquidad no resuelve todo. La iniquidad quita el poder legal del pecado generacional, pero no quita el hábito. O sea, le quita el poder al pecado que tenía sobre ti, por cuanto tus padres pecaron y esta ofensa nunca fue presentada delante de Dios, eso está afectándote. Eso es quitado, pero el hábito permanece. Es como esa persona que tuvo un demonio de tic de brazo derecho, ¿no? Le sacan el demonio y sigue moviendo el brazo. ¿Por qué mueves el brazo? Porque se acostumbra a mover el brazo, pues punto. Entonces requiere aprender a gobernar sobre su brazo, porque el demonio que le hacía el tic ya se fue. ¿No? Dos, los que nosotros adquirimos. A medida que vamos creciendo, los traumas que sufrimos nos hacen adquirir otra cantidad de elementos que perturban nuestro carácter. Y tres, los que se nos imponen, ¿no? Por diferentes circunstancias. Y obviamente hay presencia espiritual en los tres, aunque el tercero es el más evidente. Salud, hermano. Yo quiero volcarlos un ratito a un concepto de legalidad. ¿Ustedes creen que Dios conocía que el hombre tenía este problema? Yo creo que sí. Entonces, ¿cómo puede ser que Dios haya diseñado, o lo pongo así, no haya diseñado algo que resuelva el problema del hombre a nivel carácter? Tomando en cuenta que el mayor perjudicado en mi trato, en mi problema de carácter es Dios, por mi trato, por lo que yo me relaciono con Él. O sea, si Él me va a pedir que yo cierre la puerta cada día a las 2 de la tarde y tengo un problema de falta de memoria, ¿ah? O tiene que hacer algo Dios, o me da una memoria nueva, o me pone un despertador que suene a las 2 de la tarde, una alarma, yo qué sé, para que pueda cumplir esa sencilla tarea que me ha pedido. Me está siguiendo, ¿no? No me puede pedir algo cuando estoy inhabilitado para hacerlo. Hay una contradicción en Dios, muy seria. Todo lo que ustedes han mencionado, esta lista que han hecho, que han descubierto, un buen trabajo, gracias por eso, yo creo que el Señor la conoce. La conocía ya de anticipación, pero a pesar de conocer esa, en algunos casos, tan terrible lista, ¿verdad? Falta de compromiso, desinterés, todo lo que han mencionado que son cosas bien tremendas, ¿no? A pesar de eso, Él nos encara la tarea más grande que pudo haberle encarado al hombre, que es extender su reino. Entonces, o tenemos un Dios medio extraño, ¿no? Que nos pide cosas que realmente rayan con lo ridículo porque no tenemos la capacidad de cumplirlas, o no estamos viendo la potencialidad que Dios nos ha dado para cumplir esa tarea. Según la Biblia, por favor, van a ubicarse, voy a empezar por esto. Según la Biblia, Romanos 7:23, son pasajes que ustedes conocen, pero los voy a hacer un repasito bien, bien rápido. Pablo determina de que el problema del hombre está ligado a un problema de legalidad. Él dice en el libro de Romanos, capítulo 7, verso 23, dice: veo una ley en mis miembros que se rebela contra la ley de mi mente y me lleva cautivo a la ley del pecado que está en mis miembros. Aquí claramente nos expone Pablo de que él no puede hacer lo que quiere hacer, cosa que desglosa más luego, por cuanto hay una ley en él que le impide hacerlo. O sea, en pocas palabras dice: mis queridos hermanos, yo no vivo en el nivel de santidad que Dios quiere, porque hay una ley dentro de mí, con la que he nacido, que me impide hacerlo. Así de simple. Esa ley se llama la ley del pecado, tarea para la casa, que es la ley de mi mente. Esa es otra historia. Entonces, para tratar de entender el problema del hombre, tenemos que verdaderamente hacer un estudio antropológico a los ojos de Dios. O sea, es bien interesante el diagrama del alma, porque lo que ustedes están hablando tiene que ver con el alma del hombre. El alma del hombre está literalmente atado a la ley del pecado. ¿Estamos bien? Vamos a tomar un ejemplo lo más gráfico posible. Voy a pedir a esos dos jóvenes valientes que se pongan de pie. Samuel, véngase con Rafa, párese. Deja tus cosas. Espalda con espalda. Crucen sus brazos. Entonces la ley, este es el hombre y esta es la ley del pecado. Vamos a suponer, te voy a pedir que te sueltes las zapatillas, por favor. Bueno, no puedes soltarte de él. Ahora quítate los zapatos. O sea, él está imposibilitado de cumplir la instrucción porque está atado a algo. Entonces, cuando él quiere ser flexible y doblarse, se da cuenta que él tiene un nivel de tolerancia porque el que está acá no le permite. ¿Se dan cuenta, verdad? Ahora, este modelo siamés, digamos, lo tenemos de fábrica, pues así nomás nos hizo el Señor. O sea, cuando nosotros venimos de Adán, venimos con este diseño. Entonces, cuando uno quiere hacer algo positivo, yo quiero hacer la parte pecaminosa, que en sí no es mala, o sea, es parte de mi alma. El problema es que esa alma tiene como un virus informático, ¿verdad? Y le robó pues el software, o sea, lo adulteró. Él está limitado por su propia capacidad, porque su capacidad está atada al pecado. Gracias, Rafa, gracias, chicos. Se ubican, entonces dice, lo que yo quiero hacer, no puedo hacerlo, porque hay una ley dentro de mí que me dice, no puedes, y no puede, pues. ¿Ah? Y eso lo tomas, que lo puedes ver con una persona, por ejemplo, cuando está atado a un vicio, cuando tiene un problema determinado. Ahora, así como hay una ley del pecado, que básicamente, permítame hacer un paréntesis, toda ley tiene un rango de aplicación, tiene una esfera de aplicación. Por ejemplo, una ley en Estados Unidos no tiene por qué afectarte aquí, a ti. Pero cuando entras al territorio americano, esa ley es para ti. ¿Estamos bien? O sea, cada ley tiene un margen de influencia, ¿no? Exacto. Entonces, la ley del pecado es una ley que básicamente afecta a la esfera del alma. Ahora, como el hombre es alma viviente, literalmente esa ley afecta a toda su vida. ¿Estamos bien con eso? Perfecto. La respuesta que Dios da, y usted ya conoce también este Romanos 8:2, dice, porque la ley del Espíritu de vida en Cristo Jesús me ha librado de la ley del pecado y de la muerte. Entonces dice, hay una ley que se llama la ley del Espíritu, que puede anular la ley anterior. Ese también es un principio jurídico, ¿verdad? Para poder derogar una ley se necesita una ley mayor, o una ley que se sobreponga sobre esa. ¿Estamos bien? Entonces ustedes van a ver que se cumple. El punto es este, de que esta ley del Espíritu está ligada a otra esfera. Está ligada al Espíritu. Entonces, en definitiva, aunque yo conozco a Dios, soy cristiano hace tantos años, tranquilamente puedo estar vendido a la ley del pecado y de la muerte, porque no he aprendido a moverme en el Espíritu. Voy a ponerlo de esta forma. Supongamos que una persona tiene una ley, o sea, ha cometido un delito en un país, en Argentina. Entonces está buscado en la Argentina. Pero él escapa de la Argentina y se viene a Bolivia. Bueno, ahora ese delito... No tengo la culpa de haber pisado el Juanete, ¿eh? Ok, ¿qué puedo hacer? Bueno, voy a dar otro ejemplo. Una persona que hizo un delito en Chile se escapa a la Argentina. Ah, se escapa a la Argentina, ¿ok? Entonces esa ley que, o ese delito, digamos, ya no lo alcanza, porque no hay la jurisdicción, supongamos, no hay el tratado para poder llevárselo. Es lo que está pasando con Fujimori actualmente, ¿no? Está detenido en Chile, Perú lo está reclamando, pero hay una serie de leyes, porque no puede entrar Perú a la plaza y decir, bueno, permiso, me llevo a este caballero porque es un peruano además. O sea, no puede hacer eso. ¿Estamos bien? Entonces el hombre se escapa y se va al otro territorio y dice, soy libre. Pero el problema está que no puede devolverse al otro lado. No puede volverse, porque si se vuelve, la ley le cae encima. Entonces, un poco esto se resuelve con esto, con esta premisa. Depende de dónde decides vivir, vas a ser sujeto a la ley que gobierna esa región. O sea, si tú te mueves en la esfera del alma, estás sujeto a las leyes del alma. Y si te mueves en la esfera del espíritu, estás sujeto a las leyes del espíritu y pare de contar. Ahí queda. Ahora, como yo no te puedo, o sea, como no hay forma en que tu alma... deje de molestarte, porque si matamos tu alma, te matamos a ti. O sea, el alma está al medio para poder interconectarse entre el cuerpo y el espíritu. Usted sabe todo esto, lo hemos hecho, hemos revisado esto hasta el cansancio. Entendemos muy bien, es nuestro terreno. Entonces yo no puedo pedir, Señor, que mi alma se muera. porque el golpear de esa forma el alma literalmente causa la separación, y eso es la muerte física de la persona. Pero cuando la Biblia dice que se debe morir algo, cuando dice el que debe, el que quiera seguirme, niéguese, ¿qué implica? ¿Qué parte? No muere tu alma en toda su, en todo el contexto, sino algunas áreas de tu alma, como por ejemplo la voluntad, más que morir debe quedar rendida a los pies del Señor. Pero Dios no te puede pedir que se muera tu alma, porque lo que tú eres es tu alma, o lo que tu alma es, eres tú, como quieras. Ahora, el problema del alma es que está atada al pecado. ¿Cómo resolvemos esto? Pablo lo explica ahí. La única forma en la que tú puedes ser libre de eso es que te muevas del país llamado alma, o alma lobia, como sea, y te vayas al país llamado espíritu lobia, punto. O sea, cambies de país. Cuando tú automáticamente cruzas el territorio, es como cuando uno tiene un problema de presión. ¿No? Estás en La Paz, te duele la cabeza, estás colorado, yo qué sé. Ya, remedio, vayas a Cochabamba. Ah, pones tus pies ahí en Cochabamba y automáticamente te deja de doler la cabeza. Tu presión se equilibra con la altura. ¿Estamos bien? Mire, punto. Tú sabes que si vuelves a La Paz, por ahí te da un embolio, yo qué sé, lo que te dé, porque tienes un problema de presión. ¿Dónde escogemos vivir? Ese es el punto. Cuando automáticamente tú entras a la esfera del espíritu, tu alma pierde todo poder de atarte al pecado. Se sujeta sumisamente y se convierte en un colaborador. Maravilloso. Es un alma maravillosa, una belleza de alma. Pero cuando entras a su territorio, te esclaviza, se convierte en un tirano de primera y te cae con todo. Y el espíritu automáticamente se sujeta. O sea, miren, qué terrible, ¿no? Es una posición de autoridad. Entonces, estos principios de ley, de leyes, son los que operan en nuestra vida. Lo conocemos porque en algún momento lo hemos visto. Ahora bien, para aprender nosotros a movernos en esta esfera, voy a hablar de esta región. Yo quiero entrar a vivir a la ley del espíritu. O sea, quiero vivir en las regiones espirituales. Quiero poder alcanzar lo que dice en Efesios, que estoy sentado a la diestra. ¿Cómo le hago? ¿Qué seminario asisto? ¿Quién me debe poner las manos? ¿Bajo qué cobertura voy? ¿Cómo le hago para vivir en este lugar llamado la región del Espíritu? Bueno, para poder hacer eso, el Señor trae un concepto poderoso a través de Jesucristo. El concepto que Él trae se llama reino. En definitiva, nosotros somos los protagonistas y estamos en medio de una batalla entre dos reinos que es asombrosa. Cuando Jesucristo viene, dice, el reino de los cielos se acercaba. Hasta antes de eso, el reino de la muerte, del imperio de la muerte gobernaba, y no había forma de poder parar eso. Porque la única forma de destruir un reino es usando otro. Entonces, viene el reino de Dios y establece cuatro leyes como una forma de destruir el gobierno que viene a través del alma. Escuchen bien lo que le voy a decir.

Para poder graficar esto, voy a plantear un poco desde el principio. Una persona se convierte, tiene pecado en su vida, confiesa su pecado al Señor, el Señor le perdona su pecado, todas las cosas viejas quedaron atrás, empieza una vida nueva. Gloria a Dios. Pero poco tiempo después me doy cuenta que empiezo a tropezar en cosas que en parte las he superado, en parte no. ¿Ah? Pasa el entusiasmo de los primeros meses o años y puedo yo entrar en los valles y en las alturas de la vida en Dios. Esto lo conocemos bien. Entonces, al pasar el tiempo, uno se da cuenta que ese no es el modelo de Dios. ¿Me está siguiendo? Porque una persona que se congrega, que ama al Señor, que canta, no puede ser libre de cosas como las que ustedes han mencionado, porque yo no creo que esa lista que han hecho refleje a la gente de afuera únicamente, sino que creo que nos refleja a nosotros en gran manera, ¿verdad? Ahora, yo creo que ustedes, y me gusta lo que decía Harold Caballeros, nunca van a aceptar que un alcohólico venga a la iglesia, ¿verdad?, y se convierte en un cristiano alcohólico. No, lo más correcto es que se convierte en un exalcohólico. Ex significa que ya no participa de eso. ¿Estamos bien? Usted conoce a una persona adicta a algo, viene al Señor y esa persona ya no es más, no es cristiano adicta. Una persona que viene con problemas de ira, viene a la iglesia, no es un cristiano con ira, no, no puede ser. Tiene que ser un ex iracundo, lo que sea. ¿Estamos bien? Pasa, hermano, ¿qué pasa? ¿Qué pasa? A ver. ¿Estamos bien? ¿Nos ubicamos? ¿Por qué no decimos eso ahora con esa persona que, por ejemplo, no pudo terminar su carrera, no pudo terminar su trabajo, y cuando viene a Dios es inconstante en lo que Él hace? Un tiempo está bien, al poco tiempo anda mal. ¿Por qué esa persona que aprendió a no tener dinero, andar siempre endeudado, viene a la iglesia y sigue igual? ¿Por qué aceptamos que eso es normal? Cuando decimos que el otro, por ejemplo, un exalcohólico, no es normal pues que sea alcohólico cristiano. Entonces, ¿cómo puede ser un doble ánimo cristiano? ¿Cómo puede ser una persona desordenada y ser cristiana a la vez? ¿Cómo puede ser murmuradora y cristiana? Me están siguiendo, ¿verdad? ¿En qué momento hacemos una tabla que decimos esto es lo admisible y esto no es lo admisible? No es fácil. Pero esa lista tan terrible que han hecho ustedes refleja lo que somos en gran medida. Ahora, yo quiero decir esto, esa lista son casi obligatorias de ser cumplidas en la esfera del alma, pero no tienen por qué afectar a una persona cuando empieza a vivir en la dimensión del espíritu. Entonces, ¿cuál es la estrategia para poder vencer esto? En lugar de tratar y decirte, mira, deja de tener doble ánimo, mira, deja de murmurar, mira, deja... Más fácil que pedirte que dejes de hacer eso, sería enseñarte a vivir aquí. Cuando tú aprendes a vivir aquí, automáticamente esas cosas van a dejar de usarse, van a dejar de vivirse y lentamente van a ser desechadas. ¿Me estás siguiendo? ¿Cuál es la diferencia entre religión y no religión? La religión te dice, tienes un problema de ira. A ver, vas a contar hasta 10. No, en tu caso hasta 20, ya, hasta 20. Ya, ahora sabes qué, vas a hacer esto, no todavía, vas a hacer esto. Entonces la religión trata de que tú cambies el hábito sin considerar que es una ley. Y que como ley no se puede abrogar a no ser que una ley mayor venga. Y nunca simplemente el cambio de conducta va a reemplazar una ley. ¿Me estás siguiendo? ¿Capis? Por favor, ¿me estás siguiendo hasta aquí? Hola, hola, estamos bien, ¿verdad? Necesitan una dosis de café. También necesita el Señor, mándales café a su espíritu, amén. Gloria a Dios. Cafeína, gloria a Dios. Danos la cafeína de cada día, Señor. Está rico el café. Consíganse su tacita, vénganse con su taza, pues desde la casa, ¿cuál es el problema? Yo me traigo desde mi casa mi taza. Ahora, en el proceso a nivel iglesia del Señor,
consíganse su tacita, vénganse con su taza, pues desde la casa, ¿cuál es el problema? Me traigo desde mi casa mi taza. Ahora,

Problemas de conducta que nos muestran nuestras imposibilidades, pero es tan extraño encontrar prédicas que nos enseñen a vivir en el Espíritu. Por tal razón, dense cuenta de esto, ¿no? Tanto enfocarnos en el alma, empezamos a perder de vista lo que realmente es importante, enfocarnos en el Espíritu. Y de ahí, estos últimos dos años acá, ¿cuánto el Señor nos ha enseñado del Espíritu del hombre, por ejemplo, ¿no? Eso nos ha ayudado a entender tantas cosas de por qué somos como somos. Permítanme por un momento irme a este lado de la pizarra. Mateo 25. El Señor viene, le decía, trae una ley o trae un reino, y todo reino trae leyes. Entonces, Él nos plantea varias leyes. Yo quiero hacer un resumen de cuatro leyes nada más. Le aseguro que hay más leyes. Donde Él, ¿sabes?, plantea algo. Te voy a decir algo que te va a ayudar a entender el concepto de una ley. Vamos a suponer lo siguiente. El otro día yo parqueaba mi carro acá sobre la vereda. Entonces salí y me habían puesto infracción. ¿No? Sobre la vereda, donde todos parquean, pero me la pillaron a mí. Estamos bien. Ahora, no se debe hacer eso. Yo lo que he hecho es básicamente cerrado el paso a la gente. He subido el carro por donde va la gente. Y eso es ilegal. Ese es un delito. Cometí una infracción, ¿verdad? Entonces la ley no viene y te dice, mire, Pedro, usted que maneja, mire, le rogaría, ¿no? O sea, en la medida que sea sus posibilidades, no se aflija, si no puede, pero le ruego que trate, pues, no parquearse ahí, ¿no? Si no, por ahí le cae una boleta. Le ruego que por favor se parquee más arribita, ¿no? Una ley no viene en ese tenor. Una ley viene y te dice, no puede parar allá. Pero tengo que, no puede, pero mi hijito, no puede, pero vivo ahí, ¿ve? No puede, es la iglesia, es la mayor autoridad, no puede. O sea, una ley no viene a, ¿qué te digo?, ¿no?, a insinuarse, una ley se impone, no viene a negociar contigo. Entonces el Señor Jesús viene y te dice, he venido, y te muestra una serie de leyes. Ahora te dice, si tú vives estas leyes, sí o sí, no puedes ser tocado. Por ejemplo, dice Mateo 6, busca el reino de Dios y su justicia, y todo lo demás será añadido. No dice, no, busca algunas cosas, busca. O sea, las leyes del reino son absolutas. Son así, pa, pa. Entonces no te da chance de negociar. No te da chance. Estas cuatro leyes, personalmente, creo que son las que más afectan la vida de un cristiano. Veamos la primera ley, se llama la ley del uso. Mateo 25, hay una parábola larga, extensa, que explica esta ley. Pero yo voy a irme al verso más importante, creo yo, que es el verso 29. A ver, permítame para ayudarle un poquito, verso 14. Porque el reino de los cielos es como un hombre que yéndose lejos llamó a sus siervos y les entregó sus bienes. A uno dio 5 talentos, a otro 2, a otro 1, a cada uno conforme a su capacidad, y luego se fue lejos. Y el que había recibido 5 talentos fue y negoció con ellos y ganó otros 5. Asimismo, el que había recibido 2 ganó también 2. Conoce el pasaje, ¿verdad? No debo leer toda la parábola, creo que por razones de tiempo podemos asumir de que la conocemos. ¿Estamos bien? Ya. Pero mire lo que dice el 29. Porque al que tiene le será dado y tendrá más, y al que no tiene, aún lo que tiene le será quitado. La ley del uso significa esto: lo que tú no utilizas de Dios lo vas a perder. Así como suena. Lo que tú no usas, lo pierdes. Pero lo amo mucho, pena. Por ahí se gasta, pena. Lo que tú no usas, lo pierdes. Soy un adorador. Perfecto. Dios te da un tazón con incienso. Gloria a Dios. Ese es el sello del adorador. No es un instrumento, es un tazón con incienso. Ese es el sello del adorador. ¿Dejas de usar eso? Muy bien, Señor, lo retira. Lo que dejas de usar, se pierde.
Entonces, ¿qué pasa en el principio?

0: principio, por ejemplo, Dios llamó, te llamó a ti y llamó mucha gente contigo. Había otros compañeros, amigos, hermanos, compañeros de la universidad, lo que fuera. Pero muchos de ellos ya no están. Pero te acuerdas, en ese tiempo el fulanito tocaba, componía, cantaba, el otro predicaba. Pero a medida que dejaron de hacerlo, lo que tenían en ese momento y recibieron los dones de Dios, el Señor los retiró. ¿Estamos bien? El año pasado, tres hombres de Dios famosos a nivel mundial por su unción murieron. Uno de ellos fue Bill Bright, el fundador de Cruzada Estudiantil, y junto con él murieron dos tremendas personas más. Partieron con el Señor los ascendió, el término que queramos usar, ¿vale? El punto es este. Cada que una persona de altura y de estatura de Dios es llevado a otro nivel de ministerio, al igual que en el caso de Elías, su capa queda, su manto queda ahí, ¿no? Entonces esperamos en los próximos 5 o 6 años que se levanten los continuadores de este ministerio con una unción mucho mayor que estas de estos tres hombres, por ejemplo. Porque eso es lo lógico. No tiene sentido que Dios invierta 40 años en la vida de una persona para que cuando esta persona se va, se muere, lo que sea, esos 40 años queden perdidos. Y tenga que enseñarle de cero a otra persona. O sea, miren, qué negocio más tonto, ¿no es cierto? Hasta en el mundo tú tienes otra cosa diferente. La gente que hace los disfraces. Muchos son familias de artesanos que desde niños pasan el conocimiento a otros. De tal forma que cada uno no tiene que empezar de cero, sino desde niño sabe bordar, sabe coser, tal manera que pues se convierten en expertos técnicos por el uso. Ahora, el punto es este. Cuando te dice Dios, tú eres mi salmista, no es para que tú digas, wow, soy su salmista, sino para que te des cuenta de que te acaba de dar un lugar en el cuerpo. O sea, cuando viene un ministerio, lo que viene es a situarte en un lugar del cuerpo. Yo sé que soy profeta de Dios porque el Señor me revela el mundo espiritual. Perfecto. ¿Y qué haces tú en esa congregación? Cuando todos son evangelistas. ¿Qué hace un pedazo de cerebro en el pie pequeño? ¿Qué es en el pie, en el dedo pequeño del pie? Si yo sé que mi ministerio automáticamente, voy a decir algo que va a sonar fuerte, pero entiéndase y léase correctamente, me separa de una parte del cuerpo. Voy a ponerlo de esta forma. Si soy oreja porque soy profeta y escucho a Dios, puedo querer mucho al cuerpo, pero no voy a llegar al vientre ni el día del juicio, ¿me entiende? Estamos lejos. O sea, no puedo. No. Ahora, decir que yo me ubico acá no quiere decir que desprecio a los de acá, sino de que mi función determina mi ubicación en el cuerpo. O sea, mi función determina mi ubicación. Entonces, automáticamente yo voy a entender que los queridos hermanos de la rodilla ni me conocen. Medio lejos, ¿eh? Soy el hermano orejón y por allá tiene el hermano rodillón. Nada que ver, distantes, lejanos, no podemos tener comunión. Ahora, somos uno en el Espíritu, eso dice Jesús en Juan 17. Pero nosotros entendemos unidad como andar en bola, decimos en México, andar en montón, andar en grupo. Pero no es posible. Entonces yo no puedo pretender, por ejemplo, soy parte del ejército de Dios, soy de la línea de guerra. ¿Sabe qué? No voy a ser muy amado yo por los hermanos que somos del otro lado. Ahora, el punto está de que unos pelean, otros no pelean, unos enseñan, otros no enseñan, unos evangelizan. O sea, ¿se entiende? El ministerio lo que determina es tu ubicación y tu destino. Entonces yo, si soy oreja, me trato de unir con los que somos oreja para que en grupo podamos escuchar mejor lo que yo no puedo escuchar muy bien claro, muy claro, solo. Entonces, en ese propósito, yo tengo un gran respeto por el cuerpo, porque entiendo que estoy ubicado en cierto lugar y necesito de otros, pero en definitiva, lo que hagan ellos o no, no depende tanto de mí, sino lo que yo voy a hacer, y es de lo que yo voy a dar cuentas, se convierte en mi prioridad. ¿Estamos bien? Ejemplos. Amo mucho a los de Cruzada Estudiantil, pero no tengo ningún interés de trabajar con ellos. Por ejemplo, porque su campo, su visión, su campo de trabajo es totalmente diferente al mío. ¿Qué me hago yo tratando de enseñarles lo que sé a ellos? Nada. Ahora, pero no está mal tener comunión. No, no hablo de eso. O sea, la comunión está dada, los conozca o no. Delante del Señor hay una iglesia. Pero yo prefiero vincularme con gente con la que yo soy más efectivo porque he entendido mi llamado. ¿Estamos bien? Simple. Si yo quiero trabajar con niños, ¿qué hago en una iglesia que no tiene niños? Es lo mismo, o sea, ¿por qué? Porque si yo dejo de hacer lo que debo hacer, lo voy a perder. Yo sé que hay un verso que está en la cabeza: los dones y el llamamiento son irrevocables. Lo escucho hasta aquí adelante. Pero ¿saben qué? No veo respaldo en la Biblia para eso. No veo respaldo en la Biblia. Y es más, entre la gente que conozco, que sé que ha rechazado el ministerio pastoral en su momento, y luego quiere ser pastor, el Señor le dice: ya no te necesito. Y todavía creo que ese pasaje se dirige a Israel, porque Pablo está hablando de Israel en ese lugar. Y lo que está diciendo es que él en el fondo nunca ha desechado a Israel, porque lo que llamó a Israel lo va a cumplir más adelante. Eso es lo que yo percibo de ese pasaje, se los expliqué antes. Pero hermano, también has dicho tú que, ¿qué quiere que le diga a alguien? ¿Que perdió todo? Está bien, creo que en el Señor puede recuperar algo. Pero honestamente, por ejemplo, lo más valioso que una persona le puede dar a Dios es su tiempo. Y no es lo mismo entrar al ministerio a los 60 años que entrar a los 20 años, pues hermanos. Perdón, sabemos sumar y restar, ¿ok? Yo sé que a cualquier edad es precioso, y el Señor aprecia eso. Pero empezar a los 60 es más fregado que empezar a los 20, por favor. O sea, creo que se entiende. Te doy un ejemplo. Trata de conseguir un trabajo como médico con más de 50 años de edad. Como ingeniero, como arquitecto, como abogado. Todos buscan gente joven, entre 20 y 30 años, ¿sí o no? ¿Por qué crees que Dios va a contratar a los de la tercera edad? Ojo cerrado. O sea, quiero que se lea bien lo que estoy diciendo. ¿Por qué una empresa secular quiere trabajar con gente entre 20 y 30 años? ¿Por qué? Porque rinde más, punto. No es porque es mala gente, no es porque no ama a los viejitos, no es porque no respeta las canas, que lean proverbios. No, no es eso. Pero tú eres empresario, tú quieres gente que trabaje de sol a sol, punto. Que rinda más, mejor si no son casados, mejor si no comen mucho, mejor si, porque ese es el sistema faraónico de este mundo. Es cierto. El trabajador modelo es el que duerme poco, come poco, no tiene familia, es un total solitario, y lo único que quiere ver es su computadora, es su escritorio. Ese es el modelo. Es cierto, ¿no? ¿Vamos bien ahí?
1: Hola.
0: Ahora, ¿por qué? Porque rinde más. ¿Tú crees que eso no se aplica también en el plano de Dios? Pero lógico. ¿Sabes que una persona hoy día, hermanos, yo tengo 40 años y ya me doy cuenta que me canso más que antes? Antes daba yo entrenamientos de 8 o 10 días hablando todo el día. Yo solo, hoy ya no puedo hoy, y tengo 40 años. Al segundo día mi voz ya está pidiendo cortisona. De verdad. Entonces, ¿qué he hecho esta última escuela? He pedido ayuda para que algunas personas se enseñen conmigo. O sea, te estoy diciendo algo personal, o sea, me doy cuenta. Ya en la noche, inclusive Walter decía, va a haber alabanza esta noche. Decía, no, viejo, estamos sonados. El sonado era yo. El grupo de alabanza estaba listo, pero yo estaba out. O sea, le estoy diciendo lo que me ha pasado. Hace apenas 5 años atrás yo daba entrenamientos de 10 días solo. Entonces me doy cuenta, ¿no?, que en el proceso nuestro amor por el Señor ha crecido, nuestro entendimiento también, nuestro compromiso por la obra desde luego, pero cada vez el cuerpo nos es mayor problema. Entonces, lógicamente, una persona de 60 años, tendremos que pedirle que nos hable durante 2 horas y va a ser extraordinario, porque en 2 horas va a salir por la riqueza de Dios. Pero yo no le puedo pedir que suba un cerro, baje aquí, esté aquí a las 7 de la mañana en el taller, luego ministre. Ya no puedes, porque su cuerpo le va a decir, párala, párala. ¿Me estás siguiendo, verdad? Y ahí se aplica lo que dice, ¿no?, nuestro amigo, el más sabio, que todo tiene su tiempo. Entonces no es pues necio que tratemos de jalar a los jóvenes para que se metan al ministerio, no es necio, más bien es una inversión que los niños se le metan al ministerio, porque ellos van a empezar más temprano ya a aportar a las AFPs espirituales, ¿me entiende? Desde más niños empiezan a aportar, pues lógico. En cambio nosotros decimos que desde los 30 recién pueden aportar, cuando el diablo ya les saca el jugo a los 8, a los 10, a los 12. Ya les pone corteja, les pone novia, le pone juegos, ya le pone juegos demoníacos, ya lo hizo de todo. A los 16 un niño tiene una conciencia tan sucia que necesita un trabajo de liberación pero terrible que un adulto no pasa. Es así de simple. Hoy día hay niños que te digo que su mente tiene 14 años pero es prohibido para mayores de 21 verlo. Pero tiene una mente asquerosa. Y es por todo lo que come. ¿Qué quiero decir con la ley del uso? Lo que Dios te ha dado, si no lo dejas de usar, lo vas a perder. No importa lo que sea. Yo quiero decirte algo. Todos los que estamos acá y toda la iglesia del Señor Jesucristo ha recibido dones. Toda ella. Porque Dios no hace acepción de personas en eso. Él ha dado, dice que el Espíritu no se da con medida. Él ha dado mucho. Te pone al frente. Muy bien, vas a cantar. No quieres cantar bien, Dios te va a quitar ese talento. Punto. Te puede enseñar. ¿No vas a enseñar bien? Ok. ¿Sabes qué? Ni los perros te van a oír. Es así. Es que es así. Y es algo que la gente no entiende. Por eso dice que todo lo que hagamos, hagámoslo como para el Señor. Hagámoslo con toda la disposición de nuestra vida. Porque no es cuando uno quiere, sino cuando Dios tiene misericordia, hermanos queridos. O sea, ese es el punto. Bienaventurado tú que estás escuchando esto y eres muy joven, porque tú puedes darle con tutti ya, pero la mitad de los que están acá ya entraron al camino del Señor medio cansados, y obviamente lo que han hecho es grande y su trabajo por el Señor es grande, y algunos entraron a la primera mañana, otros entraron a mediodía y otros entrarán en la tarde, y todos recibirán el denario prometido por cuanto lo hicieron para el Señor. Pero ciertamente todos hubiéramos querido ser de los que entraron temprano. Y aquí nadie puede decir no, porque si alguno dice no, tal no conoce al Señor. O sea, todos hubiéramos querido conocer al Señor desde que hemos nacido. O sea, por favor. La ley del uso es vital. Ahora, esto vas a ver que choca con una ley, por ejemplo, del alma, la timidez, por ejemplo. Esta ley choca. Porque mucha gente a causa de su timidez no usa lo que Dios le dio. Entonces aquí tienes dos leyes en conflicto. Por un lado en tu alma te dice, no puedes, ¿no? Te empieza a temblar todo cuando tú tienes que sacar eso de Dios. Pero hay una ley que te dice, si no lo usas, lo pierdes. ¿Qué harás? ¿Cómo decides? Te dedico a Hebreos 11. Es la fe la que te ayuda a usar lo que Dios te dio, aun cuando tú te sientes incapaz de hacerlo. Entonces lo que Dios te pide no es que te capacites. Por ejemplo, te dice, vas a cantar. Imagínate, ¿no? Pedro le dice, vas a cantar. Pedro dice, Señor, nunca he cantado en mi vida, ni en la ducha canto. He puesto un don de canto en ti. Se queda ahí pensando, ¿verdad? Y justo el domingo le digo, Pedro, quiero que subas y dirijas la reunión. Mira, de repente empiezan a luchar en su mente un montón de cosas. De niño él quería cantar y su mamá le decía, cállate, a ver, estás llamando a los gatos. ¿Ah? Imagínense, ¿no? Estoy yo que le digo, sube por favor. Está el Señor que le dice, te he dotado de canto, sube. Pero él nunca se escuchó cantar. La única forma en que suba es si cree. ¿Qué es lo que le pide Dios a Anita? Quiero que le traduzcas a Morris Cerul. Él va a predicar en inglés y tú lo traduces al castellano. Señor, no sé inglés. Ve y dile a tu hermana, porque la hermana era la que estaba en el consejo pastoral. Ve y dile a tu hermana que tú vas a traducir a Morris. todos nosotros vemos hoy día a Anita predicando en francés, en alemán, en portugués, pero ¿se imaginan cómo fue ese momento para su vida? Entrar al Estadio Nacional allá en México, 50,000 personas, saber que está yendo sin saber inglés. Y ahí está el tremendo gringazo, ¿no? El hombre de Dios este que va a empezar a predicar y asume que ella sabe inglés. Si quiero que entiendan, yo lo experimenté un poquito en Brasil cuando me hicieron Portugal en prestigas. Y dese cuenta que el portugués no se compara en dificultad al inglés. Pero cuando 4,000 personas gritaban para que yo predique en portugués, sabe que yo me paralicé, les he contado, no he escondido lo que realmente yo sentía en ese momento, era para decir, Señor, que se abra la tierra y me trague. Porque tú ves que hay una lucha de fe, la gente está creyendo que tú lo vas a hacer. O sea, amados míos, yo no me acuerdo de predicar, pero imagínense la figura. Entonces, una cosa sabía, si no lo haces, lo pierdes. Yo tenía 16 años y medio, había conocido al Señor 8 meses atrás o algo así, y me llama la misionera y me dice, hermano Fernando, quiero que esta noche predique. Ningún problema. La iglesia chiquita, 20 personas. Ay, me olvidaba decirle, han llegado los presidentes de la denominación, el hermano fulano, y van a estar porque quieren escucharlo. Hola, hermano. Yo estaba, pues, ubíquense, 16 años y medio, empezando en el Señor. Yo daba ya clases a los jóvenes, me entendía con ellos, pero predicar frente al presidente de la denominación, un americano, un vicepresidente, yo no sé, un montón de gringos ahí. ¿Sabe que yo estaba aterrorizado? O sea, estaba aterrorizado. Y de verdad, con temor y temblor, prediqué. O sea, es una lucha, ¿me entiendes? Es una lucha. Es una lucha terrible. Pero luego de pasar esa prueba, tú percibes que, wow, lo hice. Lo hice. Y no solo has adquirido, y esto es lo hermoso de Dios, no solo es que adquieres confianza por lo que acabas de hacer, sino que tú ves el respaldo de Dios, no a tu capacidad, sino a la fe. Es lo que dice en el Messenger de Alejandra, ¿no? Dice, Dios no usa a los... Dios no llama a los capacitados, o Dios no elige a los capacitados, sino que capacita a los elegidos. Pero para dar ese paso necesitas creerle al Señor. ¿Me estás siguiendo? El Señor mismo dejó los dones y se fue. Termino este punto. ¿Ustedes creen que Jesús conocía el corazón de Pedro y de los discípulos? Pero a pesar de eso les delegó y les dio todo esto, ¿verdad? Aun cuando sabía que Pedro no iba a administrar muy bien esto. No era el punto. El punto era de que es una ley necesaria. Si tú te das cuenta, esto está muy ligado a la obediencia. La ley de la reciprocidad. Mateo 7:12, rapidito. Mateo 7:12. Así que todas las cosas que queráis que los hombres hagan con vosotros, así también haced vosotros con ellos, porque esto es la ley y los profetas. Esto encuentra su homólogo en la declaración que Pablo hace, que Pablo escribe y dice que todo lo que el hombre siembra, eso también cosechará. Esta ley de reciprocidad se va a cumplir sí o sí. Como tú quieras que te traten, trata a los demás. Es así de simple. Es que aquí me ignoran todos. Bueno, empieza tú no haciendo eso con los demás. Lo que uno siembra lo va a cosechar. Es un principio de Dios. La ley de la reciprocidad. ¿Puedes decir amén a eso? Esto se aplica en los matrimonios, por ejemplo. Hay tanto egoísmo que uno quiere que le den, pero no quiere dar. Y es interesante, cuando tú hablas con ellos, tú escuchas cómo reclaman, parecen dos niños malcriados. Pero es que no me oye, pero es que no me comprende. Pero ninguno dice, ¿sabes qué? Yo estoy haciendo esto por ti. Estoy dando, estoy cediendo en esta área. Y eso se aplica en todos los terrenos. ¿Quieres misericordia? Da misericordia. ¿Quieres fidelidad de tus amigos? Sé fiel con tus amigos tú primero. Es un principio de Dios. ¿Qué hace el mundo? Si ve, da. O sea, primero veo y luego doy. ¿Qué hacemos en Dios? Al revés. Aunque no vemos nada, debemos dar. Tercera ley, la ley de la perseverancia. Mateo 7:7 es un principio. Ustedes también conocen este pasaje. Que dice: pedid y se os dará, buscad y hallaréis, llamad y se abrirá. Y les he dicho lo que dice en el griego originalmente. Continuad pidiendo y se os dará, continuad buscando y hallaréis, y continuad llamando y se os abrirá. ¿Saben cuál es uno de los problemas hoy día? Que todo es microondas, todo es light, todo es así, instantáneo. Quieren unción delivery, no al tiro. ¿No? ¿Por dónde meto el carro? Recibo, no tengo que bajarme. No, pero es que es cierto. ¿Ah? Estábamos en Santiago esta última vez y estábamos bajando con Anita de la plataforma y se acerca un hermano, un joven impetuoso, digo yo, falto de sabiduría, pero nos paró en seco a los dos y dijo: hermanos, quiero que pongan manos sobre mí y me den lo que Dios les dio. Y Anita se despanzó de risa en su cara. Y le dijo: sí, dime dónde debo ponerlo, porque no veo dónde hay espacio. Dime dónde lo pongo, porque yo no veo espacio. ¿Qué te digo? En la casa de Jacob en acción, ¿no? Arrebatar. Digo, yo quiero eso, ¿no? Así de simple nos paró y nos dijo: yo quiero que Dios me ha dicho que ustedes me tienen que dar lo que Dios les ha dado. Y le dijo Anita, ahora me acuerdo bien, pues pregúntale también dónde quiere que lo pongamos, porque no veo dónde hay lugar. ¿Por qué? Porque la gente no entiende. ¿Ah? Imagínate que venga tu hijo y que te diga: ¿sabes qué? Es como que quiero que me den la libreta de cuarto medio, pero estás en primaria, no importa, ya quiero salir de secundaria. Pero no es así. O sea, lo que hay de depósito en la vida de esta mujer ha pasado por un proceso. O sea, en la medida en que viene la revelación, también tu espíritu se expande, ¿verdad? La fe también, y muchas cosas. Entonces eres un gordito lleno de fe espiritualmente, ¿no? Bien gordito, robusto, ahí está la fe, la unción, la gracia, la sabiduría. Entonces, ¿cómo voy a vaciar en alguien que está un flacucho ahí que no le cabe nada? Se imaginen, se traten de visualizarlo mentalmente, es medio cómico, ¿verdad? Pero es lo mismo. O sea, ¿cuál es el camino para conseguir algo? Búscalo. No lo conseguí, síguelo buscando. Pero es que síguelo buscando. ¿Cuánto? Hasta que lo tengas. Pero es que no lo consigo. Bueno, hay dos opciones: o no estás buscando bien o Dios te mintió. Porque aquí dice que si tú vas a buscar, vas a encontrar. Ahora decides tú qué creer. Es que es años que busco. Bueno, pregúntale a Abraham. O sea, quiero que entiendan esto. ¿Sabes qué? Hoy día la gente no quiere pasar por el tiempo de esperar, esperar, esperar y buscar. ¿Me estás siguiendo? Lo que sube rápido, baja rápido. Lo que se construye y va subiendo por etapas, se mantiene en lugar alto. Amados míos, este punto es vital. Yo he orado porque yo no quiero ser así. Has orado, tiempo pasado. ¿Sigues orando por esto? ¿Pero hasta cuándo voy a orar? Hasta que lo tengas. Es un asunto de no desmayar, de no aflojar. O sea, que Dios te encuentre pidiendo lo que realmente estás buscando. O sea, yo te aseguro que si el domingo dices: todos los que quieran recibir tal cosa, pasen, boom. Ahora digan, todos los que por un año van a buscarlo a las 7 de la mañana tal y van a recibirlo al final del año, en diciembre, pasen. ¿Por qué si es vital la gente no lo busca? Por algo que ustedes han dicho, por su comodidad. sabe que yo soy un adorador consumado. Yo, ay no, para mí la adoración es lo máximo. Nunca llega tiempo para empezar el culto. Son esas ironías, ¿no? Son ironías bien raras. Ay, Dios me habla, no sabe cómo me habla. Nunca está en la reunión de oración. Yo tengo carga por usted, pastor. Yo no la veo orar acá. O sea, hay procesos que la gente tiene que entender. Sabe que con el tiempo, la práctica hace al maestro. Golpea, golpea, golpea. Que Dios te dé paciencia china. ¿Usted sabe que los chinos son bien pacientes? No, de verdad, dentro de la cultura china se honra la paciencia. O sea, nosotros aquí vivimos bien acelerados. Y eso que nuestro país todavía es de los de tercera. Estados Unidos, mismo Chile, ¿no? Todo es una locura. De verdad, aquí todavía no estamos medio... ¡Ay, tan lejos la iglesia! ¿Dónde vives tú y Miraflores? Te ríes, ¿verdad? Si conoces Sao Paulo, te ríes. Si conoces Buenos Aires, te ríes. Si conoces Santiago, te ríes. Entonces, ese hermano dice eso porque tiene una visión de rancho, ¿entiendes? O sea, está más lejos de su cuadra y ya está lejos. Dice. ¿Verdad que sí? O sea, es cierto, visión de rancho. Perseverancia. Cuando nosotros empezamos a tocar, tocar, tocar, tocar, tocar, tocar. ¿Qué pasa, no? Yo quiero tocar teclado, digamos, no, ¿qué instrumento? Para que no se sientan aludidos. Ya. Yo quiero tocar flauta. Entonces ahí estoy, el hermano, mire, hermano, estoy tocando flauta, ya qué bien, le digo. ¿Y ustedes tienen flauta? Sí, sí, tienen flauta, y un flautista también, qué bien. Bueno, pues cuando necesite, pastor, ahí estoy yo. Claro, hermano. Sí, pasan los días, ¿no? El hermano ahí, ¿no? Como en banca, ¿no? Sentado y seleccionado, se ubica, ¿no? ¿Ah? Y un día no llega el flautista, ¿no? El hermano, no sé si se ha orado para que le pase algo así. No llega el flautista, ya está, pues, ahora me va a llamar, ¿no? Me va a llamar, porque no ha llegado el flautista, tiene que empezar la alabanza. Entonces el pastor sube. Digo, el flautista empieza la alabanza y no le da ni la hora, ¿no? Ah, no, este hombre no escucha a Dios, ¿no? ¿No? O tiene algo contra mí, ¿no? No me quiere este hombre. ¿Y sabes qué? Y se va, se va. Se va de la iglesia. Punto. ¿No sabes cuántos casos hemos tenido? Sí, se va. Es como que tienes que atenderlo ya, ¿no? Como que mira... flautista, ¿eh? ¿Ah? Pero si tú te das cuenta, qué lejos es eso del modelo de David, ¿no? Esperando en la banca tantos años. ¿Se acuerdan de él? Bien. ¿No se acuerdan de él? Bien. Pregunta, ¿cómo se nivela esta ley con esta ley? Perdón, pero yo no creo que solamente aquí arriba nosotros usamos lo que Dios nos dio. Ah, pastor, mire, no me está mandando a subir y cuidado se me pierda, ¿eh? Que como que la unción se me está yendo y usted no aprovecha, ¿eh? Ah, cuidado, se le pase la oportunidad. Estoy usando las palabras que usted me dio. Un ratito, tú puedes usar eso en todas partes, o sea, en tu casa. Tú no necesitas estar aquí frente a la gente para usar lo que Dios te dio. Pero hoy día nos chocamos con mucho de esto, o sea, la gente no quiere perseverar. No quiere exigirse, no quiere esforzarse, quiere que se le dé gratis. Aquí entran varios puntos que ustedes han mencionado, falta de disciplina, falta de orden, pocas prioridades. Que les digo, aún la disposición de la gente para buscar las cosas de Dios. Sam decía algo que también hemos compartido en algún momento, decía, ¿por qué el Señor, cuando dijo a los 500, cuando está subiendo, esperen en Jerusalén, ¿por qué solamente 120 reciben la promesa 10 días después, cuando más de 500 personas recibieron la instrucción? O sea, ¿no te parece que si Jesús te dice, espera en Jerusalén, debes esperar en Jerusalén? O sea, perdón, ¿dónde se pierde la gente? Dime, ¿dónde te pierdes? Espera en Jerusalén. Pero 10 días después, hermanos, queda una quinta parte del grupo. O sea, no habíamos sido los únicos, ¿eh? Porque nos pasó esto. Pasa a mucha gente. ¿Qué habrá pasado? Especulemos. ¿Qué pasó con esos 380 y algo? ¿Se aburrirían? ¿Aparecieron otras prioridades? Uy, mi maridito, ¿no? Mi hijo, yo. No pasa ya nada. O sea, no sé la explicación que la queramos dar. Yo no sé si se gana la salvación con perseverancia, pero ciertamente con perseverancia se consiguen victorias definitivas. Y si tú quieres vencer en un área, tienes que perseverar, perseverar, perseverar. ¿Sabes qué dice Pablo? No te canses de hacer el bien. Persevera, persevera, persevera, persevera, persevera, persevera. Última ley, la ley de la unidad, Lucas 11, 17 y 18. Ningún reino dividido permanece. Ahora vamos a ponernos en perspectiva, por favor, quiero que se entienda. Un grupo de guerreros sale a tomar el cerro ABC. Y ahí suben los hermanos, ¿verdad? Trepan en la madrugada, suben al cerro porque iban a enfrentar al diablo, gloria a Dios, por esos guerreritos maravillosos. Pero estando arriba, ¿verdad? El líder dice, miren hermanos, vamos a ir allá, en ese lugar vamos a orar, hay una cueva, esa es la cueva del diablo. Pero el Señor me está mostrando que solamente los hombres tenemos que entrar porque ese lugar es un lugar de gobierno jezabélico, así que las mujeres se quedan a apoyar afuera. Entonces ahí hay una profetaza de Dios. Es que ahora es profetiza, es profetaza, ¿de qué se ríen? O sea, más taza que profeta, dice, no estoy diciendo eso. Pero está diciendo una tremenda profeta, entonces. Está diciendo, ¿por qué hermano? Yo siento que debemos entrar todos. Dice, no hermano, yo percibo que es... Ahora, voy a decir algo, puede que esté equivocado el líder y puede que realmente deberían entrar todos. Eso ha pasado. Pero por un concepto de unidad, entendiendo de que ningún reino dividido permanece, yo debo buscar la forma de tener un solo sentir con todos. Yo sé que está equivocado el hermano, lo estoy pensando. Pero a causa de esta ley, yo digo, amén hermano, nos quedamos aquí afuera. Y vamos a apoyar porque tiene razón. Él está de líder, él dará cuentas al Señor. Mi parte no es hacer que él haga lo correcto, mi parte es hacer yo lo correcto. Y siempre lo correcto es mantener la unidad. En el momento en que perdemos la unidad, somos vulnerables como equipo. Pero a veces hay tanto egoísmo en el corazón del hombre que quiere tener la razón, que es capaz de romper la unidad simplemente porque no se siente, ¿ah? No siente que debe claudicar y debe renunciar a este principio. No estoy hablando de doctrina, no estoy hablando de decisiones de la iglesia, estoy hablando de mantener un espíritu de unidad en todo lo que hacemos. ¿Me estás siguiendo, verdad? Imaginemos las barcas, los grupos de discipulado. Vamos a decir, este sábado tenemos campeonato de fulbito. Genial, nunca lo hemos hecho. Imagínense. Entonces ahí usted tiene al líder, ese líder es bien ungido, bien espiritual. Ah, ya casi es transparente tan espiritual que es. Una maravilla es el hermano. Entonces ahí está su grupo de discípulos y le dice, hermano, dice que hay campeonato de fulbito este sábado. ¿Qué color van a ser nuestras poleras? Él dice, pues, yo no siento que debamos participar de eso. Pero es que el pastor ha dicho que debemos ir a jugar fulbito. Pues hermanos, miren, ¿qué les puedo decir yo? Si ustedes quieren, vayan. Pero yo prefiero amar al Señor. Chuta. No, ¿quién va a querer ir a jugar con condenación? No, o sea, olvídate, pues, ¿no? Pero es que realmente el pastor se rayó. Era sábado de oración y le mete campeonato de fulbito. El mismo día en que Evo Morales, no sé qué ceremonias va a hacer, deberíamos estar en guerra. Campeonato de fulbito. Vuelvo al punto. Por un concepto de unidad, simplemente por un concepto de unidad, yo digo, qué bueno del campeonato, hermanos. Vamos todos. Yo no estoy convencido, quiero hablar con el pastor, pero es algo personal. Yo como líder voy y le digo, pastor, necesito que usted me explique esto. ¿Cómo vamos a estar en campeonato fulvito en tremendo día? ¿Qué les has dicho a tus ovejas? Pues que vayan, pero yo no estoy de acuerdo. Eso es lo correcto. Eso es lo correcto. Sí, ¿sabes qué? Tienes razón, pero igual quiero el campeonato de fulvito. Como yo soy un hombre bajo autoridad, le digo, muy bien, pastor, aquí estaremos con todo y porras para el campeonato de fulvito. Porque eso es lo que Dios requiere de nosotros. O sea, quiero que comprendan lo que le estoy diciendo. Ahora, eso se puede... ¿Cuál es el límite de eso? ¿Hasta qué punto yo debo aceptar? Hasta el punto que no atente contra la palabra. Hasta el punto que no ofenda al espíritu. O sea, yo quiero que entiendan algo. No hablo de una equivocación, hablo de una diferencia de opinión. Y se va a dar porque somos personas pensantes todos aquí. No tenemos por qué pensar igual de todo. Me están siguiendo, ¿verdad? Hay gente que me dice, mira, en tal lugar una comida exquisita, voy horrible la comida. Y yo digo, Señor, misericordia, ¿cómo puede ser exquisito esto? Pero es que a los hermanos les gustó, ¿qué problema? ¿O voy a asumir que mi paladar es el mejor de todos? ¿Quién soy yo para poder juzgar eso? ¿Les gustó a ellos? Gloria a Dios. A algunos les gustan las cosas feas, ¿qué vas a hacer? Broma. Bro, pero el punto está que yo entiendo de que Dios requiere que debemos mantener un espíritu de unidad en lo que hacemos. Jesús sabía eso. Miren, qué tremendo es esto. Señor, allá hay algunos que dicen, ¿ah?, que están predicando nuestro mismo evangelio, pero no son de nuestro grupo, pues no están en la patota, no están en la planilla, Señor. ¿Ah? ¿Cómo es posible? Manda fuego que desciende y los deje pues como brochetas. A ver, así aprende, ¿no? ¡Qué tremendo! ¿Y qué respuesta tan terrible? Ustedes no saben de qué espíritu son. O sea, qué terrible respuesta, ¿no? A ustedes no les ha amanecido ni siquiera quién soy yo. Yo no he venido, dice, ¿no?, para condenar al hombre. ¿Ah? Y dice, el que conmigo no recoge desparrama. O sea, aunque ellos no estén conmigo, están haciendo lo mismo que nosotros. ¿Qué problema? Pablo lo vivió con los de Corinto. Pablo, algunos están predicando, ¿sabes?, por pura bronca, porque tú has ido y no les caes bien, van y predican. ¿Qué dice Pablo? Algunos predican por contienda, otros predican por envidia, otros por dinero. Pero ¿sabes qué? No importa. La cosa es que Cristo sea predicado. Duele, ¿no? Eso me pasa cuando ves pues, algunas prédicas medias raras o una patada al hígado. Pero ¿sabes qué? Lo importante es que Cristo sea predicado. ¿Preferirías tener ahí uno leyendo el tarot? Ok, ese predicador es una macana, solo pide plato, solo lo que sea. Ok, sáquelo al predicador, pum, fuera. Ahí va a aparecer uno que lee el tarot por teléfono. ¿Prefieres eso? ¿Qué dice Pablo? O sea, por eso es que Pablo nos golpea bien fuerte. Ahora, el remedio para Pablo es bien fácil. Dice, sea Pablo, sea Apolo, sea Cefas, todos son nuestros. O sea, Pablo tiene un concepto de cuerpo. Es fácil mantener el concepto de unidad cuando tú tienes un concepto de cuerpo. Estas cuatro leyes, amados míos, estas cuatro leyes automáticamente derogan varias de las leyes que ustedes han anotado en los papeles. Ah, yo tengo, mira, me falta compromiso. Muy bien, haz todo con perseverancia. Pero es que no, haz todo con perseverancia. ¿Y dónde se logra eso? En los grupos de discipulado, en la vida diaria. Entonces la gente tiene que entender de que estamos aquí para escucharles, pero también están aquí para obedecer. O sea, porque la idea es esa, de que a la medida que ellos obedezcan a lo que Dios les va a decir, ellos van a poder crecer, ¿está conmigo? Pues la idea, ¿estamos bien? quiero darles un ejemplo que leíamos con Marisol, muy impresionante. Está en el libro de... ¿Dónde está mi esposa? Ya se me perdió. Está en Reyes. A ver, vamos a ver. Váyanse a Reyes, por favor. Creo que primera. Les doy al tiro el pasaje, ¿ya? Busquen rápidamente. Esto es impresionante. Primera de Reyes... Creo que capítulo 16.

habla acerca de un hombre llamado Asa. Este fue un rey. Sí, también en el 16, no se preocupen. Por ejemplo, ustedes pueden ver en el capítulo 15, verso 11. Dice, Asa hizo lo recto ante los ojos de Jehová como David su padre. Amén. Amén. ¿Estamos bien? En el verso 13, por ejemplo, del mismo capítulo, muestra cómo él, dice, también privó a su madre, Maaca, de ser reina madre. Ahí está el espíritu de la reina del cielo. Porque había hecho un ídolo de acera, además deshizo a Asa, el ídolo de su madre, lo quemó junto al torrente del Cedrón. Entonces tú te das cuenta que este hombre, Asa, fue un tremendo varón de Dios, que dice que limpió los lugares altos de Jerusalén. Ahora voy al capítulo 16.

0: Marías capítulo 16. Mari. El texto. Conozco solo una Mari, hermanos, por favor. Segunda de Crónicas 16. Gracias, no me grite, perdón. Eso era lo que quería. En el año 36 del reinado de Asa subió Basán, rey de Israel, contra Judá y fortificó a Ramá para no dejar salir ni entrar a ninguno al rey de Asa, rey de Judá. Entonces sacó Asa la plata y el oro de los tesoros de la casa de Jehová y de la casa real y envió a Ben-Hadad, rey de Siria, que estaba en Damasco, diciendo: hay alianza entre tú y yo, como la hubo entre tu padre y mi padre, aquí que yo te he enviado plata y oro para que vengas y deshagas la alianza que tienes con Baasa, rey de Israel, a fin de que se retire de mí. Y consintió Ben-Hadad con el rey de Asa, el rey Asa, y envió los capitanes de sus ejércitos contra las ciudades de Israel, y conquistaron Iyón, Dan, Abel-Maín y las ciudades de aprovisionamiento de Neftalí. Oyendo esto, Baasa cesó de edificar a Ramá y abandonó Sobre. Entonces el rey Asa tomó a todo Judá y se llevaron a Ramá la piedra y la quemaron, y la madera con que Baasa edificaba, y con ella se edificó a Geba y a Mizpa. ¿Estamos bien hasta ahí? Este rey, que había sido un hombre que hizo lo recto, en cierto momento se ve sitiado por un rey llamado Baasa, y lo que él hace es pedir ayuda. Manda oro y plata que saca, dice, del arca del templo. El hombre viene, el rey lo ayuda y es librado. Hasta ahí todo está bien. Versículo 7. En aquel tiempo vino el vidente Hanani a Asa, rey de Judá, y le dijo: por cuanto te has apoyado en el rey de Siria y no te apoyaste en Jehová tu Dios, por eso el ejército del rey de Siria ha escapado de tus manos. Los etíopes y los libios no eran un ejército numerosísimo, con carros y mucha gente de a caballo. Con todo, ¿por qué te apoyaste en Jehová? Con todo, porque te apoyaste en Jehová, Él los entregó en tus manos. Porque los ojos de Jehová contemplan toda la tierra para mostrar su poder a favor de los que tienen corazón perfecto para con Él. Gracias por su entusiasmo. Se acaba de perder una hermosa oportunidad de apropiarse de una palabra. Locamente has hecho en esto, porque he aquí, de aquí en adelante habrá más guerra contra ti. Entonces se enojó Asa contra el vidente y lo echó en la cárcel, porque se encolerizó grandemente a causa de esto y oprimió Asa en aquel tiempo a algunos del pueblo. Miren qué tremendo. Es un hombre lleno de Dios que derriba los altares de Baal. Se confronta a su madre, hermano. Oye, mira, eso es algo que la mayoría de los hombres no hacen. Confronta a los espíritus de su madre, los quebranta. Pero cuando se ve sitiado, pide ayuda a un rey que no era el Señor. Viene un vidente, o sea, un profeta, y le dice: tú has hecho mal. Y lo mete en la cárcel. Mas he aquí los hechos de Asa primeros y postreros. ¿Por qué dice primeros y postreros? Los primeros fueron muy, muy buenos. Los postreros son de terror. Están escritos en el libro de los reyes de Judá y de Israel. Y en el año 39 de su reinado, Asa enfermó gravemente de los pies. Y en su enfermedad no buscó a Jehová, sino a los médicos. Uy, uy, uy. O sea, ¿te das cuenta cómo quedó el hombre? De los pies no se podía sostener, no podía mantenerse firme. ¿De dónde vino la enfermedad? Yo creo que de Dios. ¿Para qué? Para ayudarlo, sí. ¿Pero qué es lo que él hace? No buscó a Dios, sino que fue a buscar a los médicos. Mire qué terrible. Y durmió Asa con sus padres y murió en el año 41 de su reinado. ¿Cómo puede un hombre haber empezado tan bien y terminar mal? Analicen el proceso de su caída para escribir un libro. Número uno, se atemorizó. Vio el ejército y se llenó de temor. ¿Por qué se atemorizó? ¿Cuál es tu teoría? Era un hombre que, quiero que se entienda, tenía un concepto claro de Dios. Ya había tenido batallas antes y Dios lo bendijo con la victoria. Hay gente que empieza bien en el ministerio y termina mal. Número dos, se apoya en el hombre. En el momento en que tú te apoyas en el hombre, caes bajo maldición. ¿Estamos de acuerdo con eso? Maldito el que confía en voluntad de varón. Hermano, debe haber confianza entre nosotros, pero tu confianza final está en Dios. Los hombres fallamos. Número tres, toma recursos, toma cosas que le pertenecen a Dios. Hay cosas que están en tu vida que solo son de Dios. Te doy un ejemplo. Tu admiración solo es para Dios. Pero ¿sabes qué? Hay gente que fácilmente empieza a admirar al mundo. Tu tiempo es algo que le pertenece a Dios. ¿Me estás siguiendo? Tu deleite. Hay cosas que nos gustan. ¿Cuánto? Saca de las arcas del rey, del Señor, y con eso paga. O sea, ni siquiera era una alianza de amistad. Él compra la ayuda. Le manda oro y plata y le dice, ves, te he dado esto, ahora ven a ayudarme. Qué terrible. Por último, cuando escucha la exhortación de Dios, no es capaz de reconocer que se había equivocado. Qué diferente la reacción de David cuando está el profeta Natán frente a él. Él se encoleriza y hace dos cosas. Número uno, lo encierra en la cárcel. Número dos, oprime al pueblo. Consecuencia de eso, toda tu vida tendrás guerras. Tus guerras no acabarán. ¿Le dice eso el profeta?
1: Sí.
0: ¿Cómo termina su vida? Sin poder mantenerse en pie. Qué significativo, ¿verdad? Y dos, ni estando así busca a Dios, busca a los médicos. ¿Te das cuenta? Lo que él tenía, lo perdió. Lo perdió, lentamente. El hecho de que ustedes estén aquí hoy día no significa que van a estar en un año. ¿Cómo aplico la ley del Espíritu? ¿Cómo empiezo a desarrollar y a moverme? ¿Pueden pedir a los niños que se vayan a jugar más allá, por favor? ¿Algunos maestros, ayúdenme con eso? ¿Cómo podemos lograr que esta esfera empiece a crecer y ganar terreno en nosotros? Por favor, ubíquese. En el libro de Hebreos, capítulo 12, hay una profunda reflexión que hace el autor, que yo quisiera que la tomemos para nosotros. Bless you. Voy a leer desde el verso 7, Hebreos 12, 7. Si soportáis la disciplina, Dios os trata como hijos, porque ¿qué hijo es aquel a quien el Padre no disciplina? ¿Sabes qué? Parte de la disciplina es que tu Padre te diga no. ¿Sí o no? ¿O qué padre que dice sí, sí, ya, listo, sí, sí, sí? Parte es decirte no. Pero si se os deja sin disciplina, de la cual todos han sido participantes, entonces sois bastardos y no hijos. Uchas. Ese verso es rudo. La disciplina lo que busca es perfeccionar un área que es imperfecta, no destruirnos. Por otra parte, tuvimos a nuestros padres terrenales que nos disciplinaban y los venerábamos. ¿Por qué no obedeceremos mucho mejor al Padre de los Espíritus y viviremos? Ahí está la clave. Él es Padre de los Espíritus. ¿Qué quiere decir esto? La única manera de aceptar con buen agrado la disciplina de Dios es en la esfera del Espíritu. Porque la esfera del alma parece castigo. ¿Agarramos? O sea, no hay otra. Hermano, por favor, no cantes. Lo tomas en tu alma, te enojas conmigo, me maldices y te vas. Lo tomas en tu espíritu y dices, amén, no quise perturbar, ahí me quedo tranquilo. O sea, Él disciplina a los espirituales. ¿Y quiénes son los bastardos? Son los almáticos. ¡Au! ¿Los quiénes? Los que viven en la esfera del gobierno del alma. Los almáticos. No los románticos. Almáticos, dije, hermana. Dios no reconoce como hijos a los que viven en la esfera del alma. ¿Por qué? Porque va en contra de su naturaleza. Sencillamente es eso. Por eso dice, Padre de los Espíritus. O sea, qué terrible es esto, hermano, qué terrible. Por eso es que algunos van a llegar a los cielos, pero no como hijos, van a llegar como siervos. No como hijos. No estoy hablando de salvación. Así como algunos van a llegar como novia. Si tú ves Apocalipsis, la novia es una, la que baja. Pero otros son los invitados. Yo te dejo para la casa, ¿quién son los invitados? O sea, resulta que no todos se casan con el Cordero. Contrariamente a lo que te he enseñado, no todos se casarán con Él. Entonces aquí entras a otra categoría, los vencedores y los salvos por fuego. Dile al que está a tu lado y lo sacudes un poquito. Espero que seas de los vencedores, dile. Pero sacúdelo un poquito. No se descuyunten, por favor. Y aquellos, dicen nuestros padres terrenales, ciertamente por pocos días nos disciplinaban como a ellos les parecía, pero este, el Padre de los Espíritus, para lo que nos es provechoso, para que participemos de su santidad. Todo lo que ustedes han mencionado es opuesto a la santidad, ¿sí o no? Todo. No disciplinaban como a ellos les parecía, pero este, el Padre de los Espíritus, para lo que nos es provechoso, para que participemos de su santidad. Todo lo que ustedes han mencionado es opuesto.

nos introduce a la vida del Espíritu, ¿sabes tú? Porque cuando alguien te dice, te me vas allá, tu naturaleza te dice, no quiero. ¿Ah? Nota eso. Y más si es injusto. Más si es injusto. Para que tú puedas decir, amén, hermano, me voy allá, tú requieres estar en el Espíritu. Tú requieres estar en el Espíritu, porque tú no vas a poder dar esa respuesta si no es en el Espíritu. No vas a poder. Dios pesa a sus hijos por la respuesta que ellos tienen a su disciplina. El problema que tenemos es que vemos la santidad como algo muy místico, ¿entienden? Uy, la santidad, tremendo, ¿verdad? Pero básicamente es algo que uno se ejercita cada día. Pues es simple, si tú no sabes obedecer a tu papá terrenal, mira, aunque cantes como un serafín, hermano, estás descalificado de todo. De todo. Soy predicador, cállate la boca, arregla las cosas con tu padre primero, porque Dios no te va a aceptar si primeramente como hijo no sabes conducirte. Punto. Es así de simple. O sea, la santidad no tiene que ver con la aureola, usted sabe, sino con esas decisiones tan terribles. Yo hablaba el otro día, y ustedes saben que hay la posibilidad de que viajemos con los niños a Suiza en junio para ir a ministrar un mes a varias ciudades de Suiza. Y me preguntaba uno de mis hijos y me decía, ¿quiénes van a ir? Dice, pues no sé, estoy pensando en fulano. ¡Wow! Pero les dije, pero tendrán que tener muy buenas notas en el colegio. ¿A qué tiene que ver las notas en esto, no? Como que son cosas diferentes, ¿no? O sea, la unción profética aquí, ¿qué tiene que ver con las notas? Yo les decía, hermanos queridos, vamos a estar un mes fuera, 2 semanas fuera de colegio, porque estaremos en vacaciones de invierno viajando. La vacación son 2 semanas, ponle 3. Vamos a perder 1 o 2 semanas de clases. Entonces no te puedo llevar con malas notas y luego qué tremendo lío me hago. Ah, o sea que para ir a Suiza hay que tener buenas notas. Sí. Decimos acá, está casado, está unido, está linkeado. Porque es lo mismo, o sea, no puedes tener una vida en el espíritu ferviente y ser el peor de la clase. No es coherente. No puedes ser un entendido en la palabra y ser el más flojo de la empresa. No puedes ser tú la que recibe los sueños y las visiones y no dejar nunca hablar a tu marido y mostrar lo vergonzoso que es él, que no está a tu nivel. O sea, hay muchos elementos que tienen que ver, comprenden, ¿verdad? Y esto va de remate, de taquito. Muchos se equivocan al casarse porque Dios permite eso para que sean sus malas parejas quienes los doblen, los disciplinen. ¿Y sabes qué? Tú conoces mucha gente, y no voy a ponerte nombres, pero tú conoces gente que sabes que se casó con la persona equivocada. Porque tú conocías su vida y su llamado y los ves hoy día. Y tú dices, ¿qué hubiera sido si esta persona se hubiera casado con alguien diferente? Cada uno de nosotros conoce gente así. De verdad le digo. Yo el otro día hacía una revisión mental de las personas que están en mi hall de la fama, ¿no? Yo tengo mi hall de la fama, ¿no? Y digo, pucha, ¿qué hubiera sido si esta persona se hubiera casado con una persona más así, ¿no? Más de esta otra onda. Yo me ponía a imaginar, solo imaginar, y hablábamos con Mari, qué tremendo, ¿no? Pues, ¿qué pasa? Y tiene la muchacha que dice, me voy a casar. No te cases, mira, no tiene ministerio. No, me voy a casar. Ok, cásate. Pero a causa de tu indisciplina, de no aceptar este consejo, tú vas a ser doblada por esta persona. Y eso se da día tras día, día tras día. Creí que es mejor andar solo o sola que con el yugo de una persona carnal en el cuello. Hermanos queridos, qué terrible. La manera en que Dios va a lograr la disciplina
Esa es metódica.

padres, ¿qué te digo? Empleador, marido, esposa, lo que fuera. Hijos. Los hijos, ¿cómo te enseñan a orar, hermano querido? Lo que no logró el pastor en oración, traerte de rodillas a orar, lo van a lograr tus hijos. Así que aprende a enamorarte de la oración ahora que tus hijos son pequeños, porque si no el Señor te llevará al huerto de la oración con lágrimas y con temblor. Pues que es verdad. ¿Cuánta gente aprende a gemir por sus hijos? Lo que no gimió ni por él, gime por sus hijos. Porque a Dios no es lo que le interesa torcerte, lo que le interesa es disciplinarte. Y Él no va a usar o no va a escatimar recursos para eso. Qué terrible, ¿no? Qué terrible. Es que Él quiere que se forme su hijo en nosotros, ¿me entiendes? O sea, más allá de eso, no importa el matrimonio, lo que Él quiere es que el carácter de su hijo se dé a luz en nosotros. Pero para que eso se produzca, muchas aristas tienen que ser retiradas, ¿qué te digo yo? Y eso no es motivo, pues, de gozo. No es motivo de gozo, sino de gran dolor. Bueno, ¿qué prefieres? ¿Ser un bastardo feliz? La elección es esta, ¿bastardo feliz o hijo sufrido? Claro, el que no tengo disciplina, bienvenido al mundo de los bastardos, ¿sí o no? Estoy bien, es lo que dice Pablo, no son mis palabras, no es grosería, es lo que dice acá. Pues mucha gente prefiere eso, el mundo de los bastardos. O prefiere la disciplina del hijo. Es una elección personal. Repito, Dios reconoce como hijos a los que viven en la esfera del Espíritu. ¿Y quiénes son los que son del Espíritu? Los que son guiados por el Espíritu. Y Pablo dice en Romanos, inclusive, porque la manera de pensar del Espíritu es vida y paz. ¿Ah? Veamos este verso, Hebreos 5:8, sigo con Hebreos, el último verso de la tarde, mire, y luego vamos a su lista de popularidad. Hebreos 5:8, qué terrible es este verso, a mí me impresiona mucho, es uno de mis favoritos, porque habla de Jesús. Dice, y Cristo, verso 7, en los días de su carne, ofreciendo ruegos y súplicas con gran clamor y lágrimas al que le podía librar de la muerte, fue oído a causa de su temor reverente, y aunque era hijo, por lo que padeció, aprendió la obediencia. Ay, ay, ay, ay, ay. Y aunque era hijo, dice, por lo que padeció, aprendió la obediencia. La obediencia y la disciplina son como los pedales de la bicicleta. Cuando van juntos, te garantizan que tú vas a entrar a la esfera del Espíritu, porque ninguna de estas dos, si te das cuenta, pasa por tu consideración. O sea, no es obedeces si tú quieres, es obedeces, obedeces. La disciplina, ¿eres disciplinado, eres hijo? No eres disciplinado, ya sabes que eres, punto, no hay más. Entonces cuando tú te mueves de disciplina a obediencia, de obediencia a disciplina, de disciplina a obediencia, sí o sí, tú vas a entrar a la esfera del Espíritu, porque esto va automáticamente, va a dar un fruto de justicia en tu vida. Pero lo propio, si no puedes obedecer a tu pastor, no vas a obedecer a Dios, no me la cuenten esa. Y sabe que yo sé lo que es estar en yugo de hombre. O sea, tener inclusive líderes que quizás no corresponden a nuestro nivel espiritual, si es que hubiera nivel. Pero a Dios no le asombra a tu nivel. Le asombra tu obediencia, le asombra tu humildad. Le asombra que aunque tú sabes, que sabes más que el otro, tú mandas, manejas un perfil bajo, por humildad, por sencillez. Se comprende esto, ¿verdad? Hermanos queridos, pasa, pasa. Qué terrible es cuando viene una persona y te dice, ¿sabe qué? Me quiero congregar acá porque mi pastor anda en todo, yo sé que él anda perdido, así que yo quiero venir acá. Dios mío, espero que no sea verdad lo que tú me dices. ¿Qué? ¿Lo del pastor? No, ¿de qué quieres venirte acá? ¿Por qué? Porque si hoy día juzgas a ese hombre, mañana estaré yo también en tu tribunal. ¿Qué puede garantizarme que mañana yo no estoy en el paredón? Nada. Entonces, si David se sujetó a Saúl, queridos,
Ah, si Samuel se sujetó a Elí. Ah, porque Dios tenía un propósito en ellos y en su tiempo ellos manifestaron la justicia de Dios. Yo creo que nosotros somos nadie, ¿verdad? Y debemos aprender a mantener siempre una actitud de humildad y escondernos detrás de Cristo, punto. ¿Por qué les digo algo? Vamos a empezar a trabajar con las barcas pronto. ¿Saben que los líderes de barcas son sirvientes de los siervos? El término equivocado es líder, porque no son líderes, hermanos. Son siervos de los siervos de Dios. Se están para servir. Gracias a Dios porque ustedes tienen amor y respeto por ellos, mucho cariño, cosa que se aprecia. Pero ellos deben entender que la razón por la que ellos están ahí es por obediencia a Dios y no por la gente. Y de que el galardón de ese trabajo se los dará el Señor y no ustedes. Quiero que entiendan eso. Ciertamente es bueno para ustedes que están en las barcas tener una buena relación con ellos, moverse en un nivel de amistad, de confianza, pero también de obediencia. No por ellos, sino porque a causa de esto el Señor está formándonos. Y la obediencia siempre es digna de ser puesta en un lugar de realce. Obviamente, es muy fácil obedecer al espiritual. Pero qué duro es cuando Dios te pone para obedecer al carnal. Ahora, Dios pesa más la obediencia de ese que del primero. No es nada difícil obedecer al espiritual, hermanos. Es un deleite. Pero obedecer al carnal, rayos, qué difícil. Ahora, si todo viene de Dios, ¿será que yo necesito ser gobernado por un carnal un tiempo? Pues si va a ser así, hágase conmigo como el Señor quiere. O sea, mire, es de eso de lo que estoy hablando. Ha habido gente que viene y me dice, mire, hermano Fernando, yo me congrego aquí, si es que usted me discipula. Si no puedo hacerlo, gracias. Porque no puedo pactar contigo, estoy muy ocupado, no tengo tiempo para hacer eso. O sea, quiero que entiendas esto, tú no entras a una empresa poniendo condiciones. Ya bueno, me voy a dejar contratar. Pero ¿sabe qué? Quiero salir, entrar a las 9 y salir a las 11:30 en la mañana. Entro a las 4 y salgo a las 6. Tómelo, déjelo. Usted creo que imagina la respuesta, ¿verdad? Aunque esa persona se merezca esto, porque realmente es una eminencia, aunque se merezca esto, la forma de presentarlo lo descalifica. Tu jefe, tú no quieres esa persona ahí, no la quieres. Tarea para la casa. Yo no he terminado las leyes del reino. He mencionado 4 de las más poderosas. Número 1, lo que tú no usas, se pierde. Así que lo que Dios te dio, úsalo ya. Gracias por su entusiasmo. Amén. Es para ustedes. A ver, pónganse a pensar, ¿qué han usado de Dios esta semana con otra persona? Piénsenlo un ratito. O sea, hermanos, si no lo usamos, lo vamos a perder. ¿No les da miedo perder lo que Dios le dio? Empecemos con algo básico, el don de lenguas. Gloria a Dios, el don de lenguas, básico, básico. Hay gente que tiene el don, pero no lo usa. ¿Por qué no usas si Dios te lo dio? ¿Sabes qué? Dios te lo va a quitar. ¿Está conmigo? Número 2, la ley de la reciprocidad. No espere recibir, da. Y da lo que quieras recibir. Quiero que se preocupen más por mí. Perfecto, empieza preocupándote por alguien. Lo que tú siembras, lo vas a cosechar. Dios es fiel. 3, la ley de la perseverancia. Ojo, persevera. Persevera. Dile que está a tu lado, persevera. ¿Sabes qué significa perseverar? No cansarse de hacer lo que estás haciendo. Estás haciendo bien, pero no te canses, sigue con eso. Persevera. 4, la ley de la unidad. Que no te preocupe tener la razón.
Que no te preocupe esto, que te preocupe mantener un espíritu de unidad en todo lo que hacemos. ¿Estamos bien? A la luz de eso, si tú entiendes esto, que son pasos, decisiones que tú tienes que dar, y caminas en la disciplina del Señor, y con un espíritu de obediencia, yo te puedo asegurar, hermano, que esa tu lista va a empezar a disminuir automáticamente. Porque estás entrando a otra esfera de mover del Señor. ¿Me estás siguiendo? De eso se trata. Mañana vamos a dedicar gran parte de la mañana a explicar cómo vamos a trabajar con discipulado desde marzo. Pero esto es importante, porque quizás, ¿qué te digo? Te vamos a decir, te queremos mover a tal grupo, mi hermano. Y tu primera reacción sea, ¿y por qué? Mira, estabas en el rojo, ahora vas a estar en el azul. ¿Y por qué el azul? No me gusta a mí el azul. Yo quiero el rojo. A ver, hermano, tranquilo. No es discipulado a la carta. Nos entenderemos, por favor. Ya, respeto, guarda respeto. No es discipulado a la carta. Ahora, ciertamente tú tienes derecho de hablar y decir, yo no, me parece que yo no comulgo con los azules, quiero estar con los rojos. Ok, vamos para escucharte. Porque en definitiva no somos un tribunal. Y aún en los tribunales uno puede apelar. Gloria a Dios. Pero te quiero decir algo con lo que termino esta tarde. No te va a dar un grupo de discipulado lo que tiene que dártelo Dios. La transformación que tú necesitas viene de Dios. No viene del mejor discipulador, viene de Dios. Amados míos, cuando tú entiendes eso, te das cuenta que tu grupo de discipulado básicamente es tu grupo de juego. Con ellos tú te entretienes, trabajas, pero el que te está dando, proveyendo y estableciendo dentro es Él. Me estás siguiendo, ¿verdad? Queremos responder a la necesidad de la gente. Tenemos como 300 personas en la iglesia, de las cuales quizás la mitad se da cuenta que necesita ser discipulada. La otra mitad no se da cuenta. Bueno, pues, ¿qué vamos a hacer? No hay discipulado a la fuerza, ¿entienden? No hay caso. En el proceso, lo que nos interesa es que por discipulado o por no discipulado, Dios cumpla su propósito en la gente. Lo que creo que logra el discipulado es que el propósito se cumpla más pronto, porque te ayuda a confrontar algunas cosas. El otro día hablaba con una persona que me decía, yo no voy a la reunión de matrimonios, porque yo exijo ver un ejemplo en esa pareja para poder yo ser enseñado por ellos. Yo le decía, rayos, qué difícil has puesto, porque bajo esa óptica, pues el domingo el Señor predicará. Todos nos sentaremos, porque quién sabe Dios quién es digno de poder abrir la boca y enseñarlos algo. Bajo esa filosofía, Pablo no puede hablar de matrimonios. Pedro menos, dejó a la mujer, a la pobre suegra, toda una historia, o sea. Tú vas a un colegio. ¿Y por qué me debe enseñar matemáticas esta señora? ¿Quién es ella? Quiero conocer a su familia. Yo entiendo que hay una autoridad especial en el ejemplo, ciertamente. Y creo que la mejor manera de enseñar. Pero ¿sabe qué? Que el juez de todos dé la última palabra. Porque no es fácil ponernos en el terreno de jueces. Yo les ruego que analicemos esto. Mañana vamos a poder terminar y revisar la lista.
Y van a ver que los demonios operan también con leyes. Por ejemplo, cuando una persona decide no perdonar, fácilmente los demonios van a empezar a quebrantar algunas cosas. Los demonios te quitan lo que Dios te dio. ¿Por qué? Usando esta ley. Como no lo usas, te caen encima y te roban. ¿Se entiende? Entonces ellos conocen bien las leyes, mejor que nosotros. De ahí que nosotros tenemos que estar persuadidos siempre para estar en primer lugar. Amén. Vamos a orar. Voy a pedir a Anita, si puedes pasar.

Gracias, Señor. Gracias, Padre. Bendecimos tu nombre, Señor, en esta tarde. Y te damos gracias, Señor, porque vez tras vez reconocemos, Señor, delante tuyo que hay tantas cosas para revisar, tantas cosas para entender y conocer, Señor, Dios mío, esta palabra quede en surco profundo, Señor. Ayúdanos, Señor. Ayúdanos, Padre. Ayúdanos, Señor, a poder valorar, Señor, y apreciar y guardar en nuestro corazón, Señor, todas estas cosas, Señor, que hoy hemos repasado, Dios. Te bendecimos, Padre. Gracias porque nos has permitido venir en este día. Gracias porque nos has sustentado hasta hoy. Gracias, Señor, porque hay la esperanza de mañana nuevamente estar contigo, Señor, y poder recibir más de ti, más de esa fuente, Señor, más de eso que tú tienes para nosotros, Señor. Gracias, Padre. Bendigo a mis hermanos.

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1: Padre, en este día queremos darte gracias por cada persona, Señor, que tú has conectado en el Espíritu con nosotros. Oramos de manera especial por hermanos aún de lugares muy distantes en Europa, en el norte de este continente, en el sur, Señor, lugares donde esta palabra llega. Oramos porque todos sean conectados por el vínculo del Espíritu Santo poderosamente, Señor. Qué bueno es saber que no existen las distancias, no existe la separación cuando nosotros nos movemos dentro de ti. Espíritu Santo, te pedimos en este día que tú seas nuestro maestro. Eres el enviado perfecto para guiarnos a toda verdad. Señor, ayúdanos a entender lo principal, no permitas que nos desviemos del enfoque que tú quieres darnos en este día, añadiendo revelación a lo que tú ya nos has hablado, y Señor, empujando adelante nuestra vida sabiendo que este es un año muy especial en el que no queremos perder ninguna de las perlas ni de las tareas que tú tienes para tu iglesia. Te damos gracias porque no nos has dejado, Señor, como una casa ausencia de palabra profética, sino has puesto delante de nosotros, Señor, la recomendación de lo que está por delante, de lo que viene y de la manera en que nosotros debemos prepararnos para poder ser efectivos en todo lo que tú esperas de tu iglesia los próximos meses y años. Padre, bendigo cada vida que está aquí conmigo reunida, bendigo cada vida que está escuchando este material, donde sea que lo esté oyendo, bendigo, Señor, la oportunidad que tú nos das de manifestar la unidad de tu cuerpo. Te damos gracias en este día por todo lo que tú haces, Señor, Dios, Salvador, perfecto, eterno eres tú. Amén. Amén. En la anterior reunión yo toqué el tema de todo aquello que nos impide crecer como hijos sanos dentro de la casa de nuestro Padre. Anteriormente habíamos hablado acerca de la sombra de Absalón y en la anterior reunión en preciso hablamos acerca de lo que es el espíritu del pródigo, todo ese proceso que provoca que la visión de hijos se nos corrompa dentro de del corazón y dentro del espíritu. Hoy día quiero ir al otro extremo, quiero entender al hijo que agrada a su padre. ¿Qué es lo que Dios espera como padre de sus hijos? ¿A quién Dios llama hijo? Yo quiero pedirles que por favor tomen su Biblia y puedan ir conmigo al libro de Hebreos capítulo 10. Vamos a leer unos cuantos versículos acá y vamos a empezar a entender lo que hay en el corazón de Dios para sus hijos. Hebreos capítulo 10. En este capítulo en particular, no pierda de vista de que el 10 está relacionado con alinearse con la justicia de Dios. Amén. Es lo que le corresponde a Dios por derecho. En este capítulo, Dios habla precisamente de lo que Él espera de su iglesia. En los primeros versículos, es interesante, Él empieza a analizar lo que la ley produjo. Estoy hablando de la ley mosaica. Si usted va con detenimiento a revisar este pasaje, se va a dar cuenta de que la ley en sí misma, esa es la conclusión de estos versos, no puede quitar el pecado. Simplemente termina siendo un tratamiento temporal, una situación que se genera para poder resolver algo coyuntural, pero que no tiene la capacidad de ser eterna ni puede agradar completamente el corazón del Señor. Dice en el versículo 1, pues ya que la ley solo tiene la sombra de los bienes futuros y no la forma misma de las cosas, escucha esto, nunca puede, nunca puede. Diga conmigo, nunca puede. La ley nunca puede. ¿Ah? Dice, nunca puede, por los mismos sacrificios que ellos ofrecen continuamente año tras año, hacer perfectos a los que se acercan. Ahí se puede ver lo que Dios esperaba de sus hijos, perfección. Y la ley nunca puede hacer perfectos a los hijos. ¿Amén? ¿Está conmigo? ¿Se entiende? La ley nunca puede hacer perfectos a los hijos. Ahora, más adelante, en el versículo 5, Dios expone lo que de verdad sí puede hacer perfectos a sus hijos. A partir del versículo 5, dice, por lo cual al entrar Él en el mundo, está hablando del Hijo, dice, sacrificio y ofrenda no has querido, pero un cuerpo has preparado para mí, está hablando Jesús. En holocausto y sacrificio por el pecado no te has complacido. Entonces dije, he aquí yo he venido, en el rollo del libro está escrito de mí, para hacer, oh Dios, tu voluntad. Habiendo dicho arriba sacrificios y ofrendas y holocaustos y sacrificios por el pecado no has querido, ni en ellos te has complacido, los cuales se ofrecen según la ley. Entonces dijo, he aquí, yo he venido para hacer tu voluntad. Él quita lo primero, la ley, para establecer lo último, la obra de Cristo. Versículo 10, por esta voluntad hemos sido santificados, sinónimo de perfeccionados, mediante la ofrenda del cuerpo de Jesucristo, ofrecida de una vez para siempre. Amén. ¿Alguien puede decir amén ese pasaje? Es tremendamente, tremendamente enfático en su declaración. En el capítulo 10 de Hebreos, el capítulo donde se alinea la voluntad de Dios con el hombre, Dios dice que la ley no puede hacer la obra. No puede. Entonces Dios ofrece la respuesta perfecta al Hijo. ¿Qué lo hace Hijo? Está claramente en el versículo 7 y en el versículo 9. He aquí, he venido para hacer tu voluntad. ¿A quién Dios llama Hijo? Al que hace su voluntad. Ahora, este concepto que usted acaba de decir, de entender, de repetir, es el centro de la vida cristiana. No es el congregarnos, el cantar, el reunirnos. Si bien todo eso es hermoso, no, yo creo que no hay una persona quien deteste congregarse, no creo que haya un hijo de Dios que aborrezca adorar con otros hermanos. Si bien todo eso es bueno, en realidad la médula de la vida cristiana es esta declaración. Dios llama a hijos a los que hacen su voluntad. Nada más. Recuerden que todo esto empieza analizando el Salmo 2, el primer domingo de enero. Empezamos hablando de un pasaje muy interesante en el Salmo 2. Pídeme, te daré las naciones por herencia, los confines de la tierra por heredad. ¿Recuerdan, verdad? Y hoy día, varias reuniones después, podemos concluir que el gobierno es consecuencia de ser hijos y ser hijos es consecuencia de hacer la voluntad del Padre. Este proceso que es tan sencillo, la iglesia en su gran mayoría no lo ha visto. Quieren agradar a Dios con obras, con ritos, con aparentes vidas santas, cuando lo que Dios espera de nosotros técnicamente es algo muy sencillo. Quiere que hagamos su voluntad. No se trata de que usted se bautice constantemente, no se trata de tomar la Santa Cena cada noche, no se trata de predicar todos los días, se trata de hacer lo que Él quiere que hagas. Nada más que eso. Y eso rompe completamente toda estructura religiosa. Porque precisamente la religiosidad se establece, crece, se desarrolla, es fértil en las personas que buscan agradar a Dios, pero sin buscar lo que a Dios le agrada de sus hijos. Yo le doy a Dios lo que a mí me agrada, no le doy lo que a Él le agrada. Y eso hace que Dios me llame religioso, eso hace que Él me aborrezca. Técnicamente una persona religiosa no es una persona mala, es simplemente una persona que quiere agradar a Dios, pero según sus propios conceptos. Punto. Bajo esa óptica, podemos reunir 10 personas diferentes y las 10 van a tener cada una de ellas una opinión de una manera distinta en la que se puede agradar a Dios. ¿Qué opinas tú? Pues a mí me parece que la ropa así, el peinado así, la comida así, el cantar así, el vivir así, el tener un auto así. Sí, podemos hablar infinitamente respecto a lo que yo, lo que tú, lo que él piensa que es agradar a Dios. Pero cuando tú te metes en la mente del hijo, te das cuenta que para el hijo solo hay una explicación sencilla. Es obedecerle al padre. Nada más. En este mismo capítulo 10, él habla, se habla acerca de lo que, de la manera en que Cristo quita los pecados. Vuelve a hablar del pacto en el versículo 16. Y miren lo que dice acá, voy a leer desde el verso 11, porque no se olviden, estamos siguiendo el Salmo 2. No pierda el Salmo 2, por favor. Y ciertamente, dice, todo sacerdote está de pie, día tras día ministrando y ofreciendo muchas veces los mismos sacrificios que nunca pueden quitar los pecados. Imagínese usted a los judíos hoy día en el Muro de los Lamentos orando, ¿verdad? ¿Y qué es lo que Dios dice de ellos? Cada día están de pie ahí, haciendo oraciones inútiles que nunca pueden quitar los pecados. ¿Me explicó? Está hablando acá con una sabiduría tremenda el escritor de Hebreos. Dice, pero él, habiendo ofrecido un solo sacrificio por el pecado, ¿quién es él? Jesús, Cristo, correcto, para siempre se sentó a la diestra de Dios, verso 13, esperando de ahí en adelante hasta que sus enemigos sean puestos por estrado de sus pies. ¿Cuándo nuestros enemigos son vencidos? A ver, revise lo que estamos leyendo. He aquí, he venido a hacer tu voluntad, Señor. Consecuencia, los enemigos serán puestos a tus pies. ¿Por qué vez tras vez se levanta un enemigo que me vence? ¿Por qué hijos de Dios que son abofeteados por cosas con las que están peleando tanto tiempo? Porque la victoria contra un adversario es consecuencia de hacer la voluntad del Padre. Mira qué tremendo. Te has sentado a la diestra de Dios y estás esperando que todos tus enemigos sean puestos por estrado de tus pies. ¿Por qué Cristo es vencedor? ¿Él salió con espada? No, de hecho, en la escena más victoriosa que hay en su vida, Él entra montando un pequeño burrito. No tiene la imagen de un libertador. Jesús nunca tomó una espada. Sin embargo, todos los enemigos que pueda Él tener se deben poner de rodillas al solo escuchar su nombre por una sencilla razón. No es porque Él sea el Hijo de Dios, tú también lo eres. No es porque Él haya nacido por el Espíritu Santo, tú has nacido en el proceso de la salvación por la acción del Espíritu Santo. No es porque la naturaleza de Dios en Él se movía, en la tuya también se mueve. La razón de su tremenda victoria hasta el día de hoy es que Él lo único que buscó hacer fue la voluntad de su Padre. Cuando tú empiezas a caminar en la voluntad de Dios, automáticamente los enemigos que se levantaban contra ti y se enseñoreaban de ti, empiezan a caer uno tras otro, sin necesidad de que tú los reprendas, lo ates, hagas ningún tipo de guerra. A mi modo de entender, la guerra espiritual más poderosa que existe en esta tierra es hacer la voluntad del Padre. Quiero que entienda lo que le estoy diciendo. Esto es extraordinario. Ahora, cuando hablo de hacer la voluntad de Dios, no estoy hablando de algo místico y complicado y difícil de entender. Ustedes van a darse cuenta que hacer su voluntad es muy sencillo. No requiere que usted cada mañana pase 4 horas de oración para saber qué decisiones debe tomar ese día. Es mucho más simple. La vida en el Espíritu es tan sencilla que un niño puede entenderla. quiero seguir leyendo. Versículo 14, porque por una ofrenda Él ha hecho perfectos. Recuerden lo que decía antes, la ley no puede hacer perfectos, ¿recuerda? Ahora mire lo que dice en el versículo 14, 14 es el número de las generaciones. Por eso se tomaba la Pascua el día 14. 14 generaciones hay desde Adán hasta fulano, 14 desde... En el versículo 14 dice, Él ha hecho perfectos para siempre, que alguien diga amén, Él ha hecho perfectos para siempre a los que han sido santificados. Esto es extraordinario porque Dios abarca nuestras generaciones, abarca los hijos, los nietos, los bisnietos que van a salir de nuestros lomos, como dice la palabra. Versículo 15, y también el Espíritu Santo nos da testimonio, porque después de haber dicho, versículo 16, este es el pacto que haré con ellos. Después de aquellos días, dice el Señor, pondré mis leyes en su corazón y en su mente las escribiré. Añade, y nunca más me acordaré de sus pecados e iniquidades. Ahora bien, versículo 18, donde hay perdón de estas cosas, ya no hay ofrenda por el pecado. Eso habla de una obra terminada, perfecta, completa y justa en la mente de Dios. Entonces, a partir del versículo 19, seguimos en el capítulo de la justicia de Dios de Hebreos, empieza a exhortarnos a que perseveremos. Dado que Cristo ha hecho todo, dado que la ley no puede cubrir lo que es la perfección, pues hermanos míos, entremos al lugar santísimo. Eso es lo que dice en el versículo 19. Por la sangre de Jesús, verso 20, por el camino vivo y nuevo que Él nos inauguró. Verso 21, tenemos un gran sacerdote sobre la casa de Dios. Versículo 22, acerquémonos con corazón sincero, en plena certidumbre de fe, teniendo nuestro corazón purificado de mala conciencia, nuestro cuerpo lavado con agua pura. Verso 23, mantengamos firmes la confesión, dice en el original, de nuestra esperanza. Versículo 25, no dejando de congregarnos, como algunos tienen por costumbre, que nunca se diga eso de ti, sino exhortándonos unos a otros y mucho más al ver que ese día se acerca. O sea, la ley no pudo, Cristo lo hizo, ¿qué me toca a mí? Persevera, persevera. Versículo 26 para adelante, sigo en el capítulo de la justicia de Dios. ¿Qué pasa si yo peco después de haber conocido esto? Versículo 27, solamente te queda una expectación de juicio, fuego, que consumirá a los adversarios. No hay más obra para el que vuelve atrás después de haber conocido a Jesús. No hay más obra, no hay más ofrenda. Versículo 29, ¿cuánto mayor castigo pensáis que merecerá el que ha hollado bajo sus pies al Hijo de Dios y ha tenido por inmunda la sangre del pacto? Conocer a Cristo puede ser la mejor cosa que se te pasó en la vida o puede ser la peor, porque te quita toda perspectiva de resolución si es que vuelves atrás. Para cualquier persona del mundo, por mala que ésta sea, queda la esperanza que en algún momento conozca a Dios. Pero ¿qué pasa cuando uno conociendo a Dios se vuelve al mundo? No queda nada más que hacer. Tiene un lugar reservado en el infierno con los enemigos de Dios. No se puede poner otro sacrificio. La obra fue terminada. Estamos en el capítulo de la justicia de Dios. Está la gracia, está la obra de Cristo. Tú eres salvo sin haber hecho nada. No es justo que me pidan esto. No puedo yo ir al infierno. Estás desechando aquello que te hace perfecto. ¿Qué quieres? Al final de este tremendo capítulo, el corazón del libro de Hebreos, Otra vez se nos exhorta a perseverar. Nos alientan a que tengamos paciencia. No es fácil la vida cristiana. No es sencillo caminar como hijos de Dios. Versículo 37, porque dentro de muy poco tiempo el que ha de venir vendrá y no tardará, mas mi justo vivirá por la fe. Y si retrocede, mi alma no se complacerá en él. ¿Quién es el que agrada al Padre? El que hace su voluntad. Está diciendo el Padre, mi alma no se complace ¿en quién? En el que retrocede. No hay vuelta atrás. No hay puerta de atrás. No hay salida de emergencia. Te guste o no, si tú naciste de Dios un día, solo hay una puerta delante. O la pasas hoy, o la pasas mañana, o la pasarás pasado mañana, pero no hay posibilidad alguna de que puedas tener una buena vida si retrocedes. Es más, todo lo que has construido terminará mal. Empezarás a vivir un infierno en esta tierra. Es el capítulo de la justicia de Dios. Es el capítulo en el que Dios nos habla claramente. La obra de mi Hijo los puede perfeccionar. No importa lo que el hombre haga, nada de eso. Nunca puede perfeccionar al hombre. Solo te queda una cosa: persevera. ¿A quiénes Dios llama hijos? A los que hacen su voluntad. Ahora, permítame tomar algunos minutos para poder ampliar en qué manera Jesús hizo la voluntad de Dios. A ver, si ustedes empiezan a leer los evangelios, se van a dar cuenta de que Jesús hizo muchas cosas, ¿verdad? Habló, quiero decir, enseñó, predicó, sanó, liberó, y todo eso es bueno. Ahora, la pregunta, ¿eso es lo que al Padre le agrada? O sea, debemos esta tarde empezar a salir por las calles, liberando, orando, predicando. ¿Es eso lo que usted me está diciendo? No, no le estoy diciendo eso. Jesucristo vino esencialmente a hacer la voluntad de Dios. De esta forma, trajo el reino de Dios a la tierra. ¿Ya? La meta, el corazón del ministerio de Jesucristo fue traer el reino de Dios a la tierra. Eso fue lo que él hizo. En eso trabajó toda su vida. Sus 33 años apuntaron simplemente a este hecho. Él no contaba cuántas liberaciones, cuántos salvos. De hecho, la escritura dice que si se anotara todo lo que él hizo, uy, cuántos libros saldrían de eso, ¿verdad? Dice Juan. ¿Por qué no se registró todo eso? Porque no era importante. ¿Pero cómo no va a ser importante un milagro, una sanidad? No era importante. ¿Qué era importante para Jesús? Que el reino de Dios venga a esta tierra. Si usted lee con detenimiento cualquiera de los evangelios, va a llegar a esta conclusión. Aparecen repetidas veces la palabra o la frase reino de Dios. El primer mensaje de Jesucristo es: el reino de Dios se ha acercado. La única oración que Jesús enseña a sus discípulos habla acerca del reino de Dios. Venga a nosotros tu reino. Hágase tu voluntad. En una circunstancia en la que él hace un milagro tremendo, la gente quiere posesionarlo como un líder, lo quiere nombrar como una autoridad. Y Jesús escapa y dice: mi reino no es de este mundo. ¿Cómo es eso? ¿Tú traes tu reino pero no es de este mundo? ¿Cómo, si no es de este mundo, pueden enganchar con nuestra vida natural? No entiendo. ¿De qué se trata? Es vital que si tú vas a llegar al final de este año con el anhelo de ser hijo, tú debes entender lo que es el reino de Dios. Esto es vital. No puede haber dos interpretaciones de esto. Entonces, cuando te pregunte y te diga: hermano, ¿Dios aprueba lo que haces? Tu respuesta no será que tiene de malo, ¿por qué? Porque sí, predico, no. Es... ¿sí o no? ¿Y en función de qué? De estar haciendo la voluntad del que le envió, correcto, del Padre. ¿Y qué significa hacer su voluntad? Extender el reino de Dios en la tierra. Amén. Veamos un poco más. Cuando hablo del reino de Dios, voy a empezar a armar una definición. No es la definición, estoy armándola. Estoy hablando de una sumatoria, de una unión de salvación, más nuevo pacto, más vida en el Espíritu. Repito, cuando estoy hablando del reino de Dios, estoy hablando de una sumatoria, de una unión de salvación, más nuevo pacto. Vivimos un nuevo pacto, estamos en un nuevo pacto. Pacto es un acuerdo, es una manera de llegar a un punto de coincidencia respecto de algo, con principios y obligaciones. Más vida en el Espíritu. Estas tres cosas, diga conmigo, tres cosas. ¿Ya? ¿Cuáles son? Salvación, nuevo pacto y la vida en el Espíritu. Estas tres cosas establecen algo que se llama el gobierno de Dios. Quiero que lo entienda claramente, por favor. Alguna vez yo tuve la oportunidad de encontrarme con alguna hermana en la fe o hermano en la fe, yo no sé cuántos tuvieron esta experiencia, que a voz en cuello están gritando que la gente se arrepiente en un mercado. La Biblia dice arrepiéntanse porque el juicio viene. Está bien. ¿Tú qué piensas de eso, Fernando? ¿Está bien o está mal? Hace unas semanas estábamos en Santiago de Chile con mi esposa y caminábamos por el pleno centro de Santiago, Paseo Ahumada, y había un señor que con un micrófono gritaba: vengan y arrepiéntanse porque el infierno espera a los incrédulos. Yo caminaba con otro hermano y mi esposa y yo le dije algo a este hermano, le dije: no sabes cuánto daño ha hecho ese tipo de predicación y esta forma. Caminábamos por el pleno centro de Santiago, Paseo Ahumada, y había un señor que con un micrófono gritaba: vengan y arrepiéntanse porque el infierno espera a los incrédulos. Yo caminaba con otro hermano y mi esposa,

la certeza de que lo único que tiene interés Dios en los cielos, sentado en su trono, es que la gente sea salva y lo adore. Porque eso es falso. Eso no es verdad. Jesucristo no vino solo para que la gente sea salva. Podemos llevar el evangelio al 99.9% de habitantes de esta nación y no por eso Bolivia va a ser una nación nueva. No por eso vamos a ser de aquí a mañana nación totalmente desarrollada. Hay una cantidad de países donde la cantidad de evangélicos y creyentes es grandísima, como Guatemala, por ejemplo, y van a darse cuenta que la situación para nada es buena. ¿Por qué? Porque si tú a esta ecuación, donde he mencionado tres componentes, le quitas lo que significa la vida en el Espíritu, el concepto del nuevo pacto queda completamente inútil, pues llegamos al antiguo pacto, a un pacto que no puede, eso decía en Hebreos, no puede hacer perfectos a la gente. Dígame, ¿en qué parte de las enseñanzas de Pablo él expresa que todo lo que anhela Dios es salvación? Yo veo, por ejemplo, aquí en Hebreos, que el énfasis del capítulo 10 es la perfección. Nos vuelve a hablar más adelante, dice, con una ofrenda hizo perfectos a los ya santificados. ¿Me estás siguiendo? ¿Está conmigo? ¿Entiende? Entonces, ¿está mal que yo vaya por un mercado gritando que la gente se arrepienta? No, no está mal. Si es que como consecuencia de ese arrepentimiento, más adelante la persona puede entender lo que es el nuevo pacto y lo que es la vida en el Espíritu. ¿Me está siguiendo? Lo que quiero que vea, mi hermano, es de que en definitiva, lo que Dios espera de mí es de que su reino se establezca en este lugar. Venga a nosotros tu reino. Y si usted quita uno de los tres elementos que he mencionado, el reino de Dios no se puede establecer. Si yo dejo de predicar la salvación, ¿cómo puedo certificar que una persona es parte de este reino? Pero si una persona simplemente salva, pero nunca conoce el nuevo pacto, no entiende las herramientas que Dios le ha dado, los derechos que tiene, las limitaciones, ¿podrá una persona que desconoce el nuevo pacto ser una persona que establece el reino cuando el reino se establece como consecuencia de un nuevo pacto? No. ¿Me está siguiendo? En pocas palabras, la predicación del evangelio no es una predicación de salvación, es una predicación para que el hombre vuelva al lugar de donde el diablo lo sacó. Lo que Adán perdió no solo fue salvación, perdió su lugar, perdió su fertilidad, perdió su gobierno sobre todo lo que existía, perdió el don que Dios le había dado de ser el instrumento por el cual Dios iba a llenar la tierra con sus hijos. No solo se trató de salvación, no es un tema de que ya no puede comer de un árbol y puede comer de otro, no es un tema de que pues ahora tiene que morir, no es eso. ¿Me está siguiendo? El evangelio del reino, a diferencia del evangelio de la salvación, lo lleva no a la salvación únicamente, lo lleva a la posición de donde el diablo tomó al hombre. Ahí está la diferencia entre el evangelio de salvación y el evangelio del reino. ¿Otra vez? ¿Lo repito? El evangelio de salvación te dice, ven, sé salvo del pecado. Ven, acepta a Jesucristo como tu Señor. ¿Está bien? Está perfecto. Está bien, desde luego que está bien. Pero el evangelio del reino te presenta algo mejor. No te dice ven y escapa del infierno, ven, sé salvo. Te dice ven y recupera el lugar que tú tenías antes de la fundación del mundo. Ven, ven, vamos hasta el lugar del donde el diablo sacó a tu primer padre. No simplemente salvación, tiene que ver con posición.

El Evangelio del Reino involucra salvación y posición. El Evangelio de salvación involucra salvación. ¿Y qué, de qué sirve salvación sin posición? Pues sí, soy salvo, sí, sin duda. Eres salvo, pero constantemente limitado, oprimido, ubicando un lugar. Porque la salvación de por sí no te posiciona. Y usted tiene montones de salvos en este día, queriendo parecerse al mundo. Tiene un montón de salvos que no entienden en realidad qué deben hacer. No saben qué estudiar, no saben dónde trabajar, no saben qué hacer con la salvación mañana lunes cuando empiece su vida natural a las 8 de la mañana. Si saben lo que deben hacer el domingo al llegar acá, saben usar una Biblia, pero no saben hablar con un gerente, no saben cómo votar en unas elecciones nacionales, no saben qué hacer con los dones que Dios le ha dado, no saben interpretar la ciencia y la tecnología. No están posicionados, son salvos, entienden de asuntos espirituales. Pero la vida del reino no solo es espiritual. Y usted tiene excelentes hermanos que son malos padres, excelentes hijos de Dios que no saben vivir como esposos. Posición. El Evangelio del Reino te trae posición. Hay un ejemplo interesante, a ver si entiende esto, así ayuda, sé que entiende. Jesús llama a los discípulos cuando ellos estaban en medio de un trabajo, ellos estaban pescando, ¿cuántos saben eso? Algunos estaban remendando redes, como Juan, otros estaban terminando de pescar, yo qué sé, otros como Mateo estaban sentaditos ahí cobrando sus impuestos, ¿estamos bien? Entonces Jesús aparece. Y lo primero que hace es quitarlos de la posición en la que están. Síganme. ¿Cuántos entienden que no puedes quedarte y seguir al mismo tiempo? ¿Te quedas o lo sigues? Ajá. Síganme y yo os haré pescadores de hombres. ¿Cuántos entienden que pueden ser músicos, rockeros, salseros? Pero cuando Cristo entra a tu vida, Él te dice, sígueme. Y hasta donde yo veo, Él no le gusta mucho cantar salsa. Entonces, ¿cómo le haces entre quedarte donde estás o seguirle? Ajá. Síganme, síganme. Entonces ellos le siguen. ¿Dónde lo siguen? No lo saben. No lo saben. ¿Dónde vas? No tengo idea. Así son los nacidos del Espíritu. No saben de dónde vienen ni a dónde van. Y lo siguen. Cuando Jesús es apresado y lo matan, lo pongo en ese término, lo primero que ellos hacen es volver a su oficio. Y aparecen otra vez pescando. Jesús resucitado aparece en la orilla y les dice, ¿tenéis algo de comer? Y ellos responden, no. Hemos tirado la red toda la noche y no hemos pescado ni un resfriado. Mira, lo primero que hicieron fue volver a la posición anterior. Seguían siendo buenas personas. ¿Ustedes creen que los volvieron y trataron mal a sus esposas, Pedro, o los otros, o fueron corruptos? No. Simplemente que al dejar de seguir a Jesús, automáticamente, ¡pum!, vuelves a la posición anterior. Por eso es que el reino es dinámico. En el momento en que te quedas quieto, vuelves a tu posición anterior. ¿Y cuál es la posición anterior? Esterilidad. Esterilidad. ¿Tenéis algo que comer? No. ¿Y sabes qué? Hemos tratado de pescar toda la noche. ¿Usted cree que no me he encontrado con ex creyentes? Sí. ¿Cómo están? Fregados. Mal. Sí. Nunca he conocido un ex creyente exitoso.
¿Sabes por qué? Porque volvieron a su posición inicial. El gran problema entre la primera posición que tuvieron, cuando ellos estaban remendando las redes y estaba pescando, y la posición final, toda la noche sin sacar nada, es de que en el tiempo en que estuvieron siguiendo a Jesús, ellos tuvieron una visión de la eternidad que antes no tenían. Antes la meta de estos ciudadanos era simplemente tener un buen trabajo, tener para vivir y poder heredar algo a los hijos y punto. Esa era la meta de su vida. Pero una vez de haber seguido unos días a Jesús, tu perspectiva del tiempo cambia por completo, tu perspectiva de la eternidad, tu perspectiva de tu llamado, ya no es simplemente dejarles la casa, tener una profesión, tiene que ver con algo mucho más grueso, más profundo, más pesado, tiene que ver con el hecho de trascender en un propósito. Entonces yo puedo volver a mi mismo trabajo que antes y ¿sabes qué? Me siento un rotundo fracasado. Tengo 30 doctorados colgados en mi piso o en mi pared o donde usted quiera. Y sabe, me siento frustrado cada mañana y levantarme a trabajar es una agonía. El peor día de la semana es el lunes, sencillamente por una razón. Porque un día Dios me mostró la vida preciosa que Él tenía y yo la desprecié. Y nada en este mundo, ¿de qué le sirve al hombre ganar el mundo? Nada en este mundo se compara con seguirlo a Él. Dios me llamó a seguirlo, no sé a dónde, solo a seguirlo. Y sabe que lo hermoso de eso, que cada día es distinto. Hay expectación, porque no sé dónde me va a hacer que lo siga. Él sabe, yo no. Mientras Él sepa, estamos bien. ¿Me explicó? Y eso es algo que la vida religiosa no te da, porque la vida religiosa es todo lo contrario a eso. Tú sabes exactamente a qué hora empieza el culto, qué hora termina el culto, quién canta, quién no canta, tú sabes. Uno puede tener una vida de iglesia y no por eso tener una vida en el espíritu. Ahora, ya entiendo la diferencia entre evangelio del reino y evangelio de salvación, ¿sí? El objetivo del evangelio del reino es introducirnos al reino. ¿Y qué es el reino de Dios? Bueno, es la experiencia de la salvación, más el entender un nuevo pacto. He aquí, haré un nuevo pacto con la casa de Israel. Escribiré mis leyes en su corazón, las pondré en su mente. Ellos no tendrán necesidad de que nadie les enseñe, porque la unción misma les enseña todas las cosas. O sea, el nuevo pacto es extraordinario. En el antiguo pacto yo tenía que ir donde el sacerdote para que me lo ore, para que me unja, para que me ayude con esto. Pero en el nuevo pacto yo me muevo en una dimensión completamente diferente, porque he sido habilitado, he sido activado, he sido posesionado en un lugar en el cual yo puedo empezar a tirar líneas de influencia y puedo empezar a alcanzar gente, no hacia la salvación, sino traerlos al gobierno de Dios. Tercero, la vida en el Espíritu me hace libre. Porque es en la vida en el Espíritu en que yo veo cara a cara a Dios, puedo entender su voluntad para mi vida. Porque yo no sé lo que Dios quiere para mí, porque no estás caminando en el Espíritu. Esa es la razón. Tú no necesitas un profeta para eso. ¿Y por qué no camino en el Espíritu? Porque no has entendido cómo funciona el pacto. Por ejemplo, yo tomo la Santa Cena como consecuencia de haber entendido el pacto de Dios. No porque eso me hace algo a mí. Si yo tengo la idea de que soy un porcentaje más santo por tomar la Santa Cena cada día, me he vuelto religioso. He corrompido el sentido de la Santa Cena. Ay, pues sí, tenemos que orar urgente. Sí, primero la Santa Cena. ¿Por qué crees que debemos tomar primero la Santa Cena antes de orar? ¿Porque es un rito? ¿No podemos orar sin tomar la Santa Cena primero? ¿Estás entendiendo lo que significa la comunión?
¿Me está siguiendo? Ahora, note, todos somos propensos de empezar a poner A, B, C, D. Me explico, si el siguiente domingo ustedes llegan y estamos aquí predicando a las 10 en punto de la mañana, la primera persona, o más bien, el primer pensamiento que va a tener toda persona es, ¿y no ha habido alabanza? ¿Tú no sabes que declarar la verdad es alabar a Dios? Yo no necesito tener 2 horas de adoración para decir que adoramos. ¿Tú no sabes que la ofrenda que Dios me pide y cuando la pongo en el alfolí es una adoración a Dios? ¿Tú no sabes que el ayuno, cuando Él me pide ayunar, es adoración a Dios? Entonces mi concepto de adoración ya no está asociado con cantar, con saber tocar un instrumento, sino que empieza a expandirse en otros niveles. ¿Me estás siguiendo, verdad? Eso viene como consecuencia de entender el nuevo pacto. He aquí, tengo un nuevo pacto para mis hijos. Por eso usted tiene un antiguo pacto, Antiguo Testamento, y un nuevo pacto, Nuevo Testamento, en su Biblia. No quiero decir que el antiguo no sirve. Definitivamente, Dios mismo en el Nuevo Testamento dice que todo lo que está escrito del antiguo ha sido escrito para nuestra enseñanza. ¿Está conmigo? O sea, al leer el antiguo pacto yo aprendo. Al entender el nuevo pacto yo vivo. Y hay una diferencia tremendamente grande entre conocer y vivir. ¿Qué es una playa? Es un lugar al borde del mar que tiene arena, palmeritas, ajá, y el tipo, y el silicio, y el agua salada, y el porcentaje de salinidad del agua. ¿Y usted qué sabe de la playa? No sé nada de eso, ¿sabes qué? Pero hace una semana estaba echado en una playa, bajo una palmera preciosa con las aguas en los, con los pies en el agua, y tomándome una bebida fría, un jugo de sandía delicioso. No sé qué es eso del silicio, pero me gustan las playas. El antiguo pacto trajo conocimiento, el nuevo pacto trajo vida. En el antiguo pacto todo está asociado a esto. El Espíritu Santo es como una paloma, es como el arca del pacto, es como la zarza ardiente. En el Nuevo Testamento, el Espíritu Santo está en mí. Me guía en cada paso que doy, me aconseja, me despierta en la mañana, pone su consejo en mi vida. No necesito de palomas blancas, no necesito de un arca de madera. El Espíritu Santo susurra su voluntad cada día conmigo. Ahora, ¿qué prefieres tú? ¿Conocer las múltiples manifestaciones del Espíritu Santo o conocerlo a Él? Entonces cuando habla de haré un nuevo pacto, no es para despreciar, todo esto es conjunto de ese tipo de herramientas. ¿Quiere que se mueva la cosa gravemente? Lo puede meter en un problema terrible. Mateo 6, vaya conmigo a Mateo 6. Para que vea que en todo lo que hacemos hay 2 niveles. Está la manera de la salvación, léase evangélica. Y está la manera del reino, léase del Espíritu. Mateo 5, 6 y 7 es un pasaje bien tremendo porque Jesús habla acerca del reino. Yo les invito a leer eso vez tras vez, tras vez, tras vez. Es un pasaje que una persona debería leer por lo menos una vez cada 6 meses. Porque es muy sencillo, pero a la vez es muy complejo, tiene mucha profundidad. Yo voy a hacer referencia simplemente a una cosa para darse cuenta de cuánta profundidad estoy hablando. Pero voy a pedirles algo, de que los que hagan clic digan un tremendo amén, ¿ok? Cuando entiendan esto. ¿Estamos? Listo. Voy a leer, a ver, versículo 25, 6:25. Por eso os digo, no os preocupéis por vuestra vida, qué comeréis o qué beberéis, ni por vuestro cuerpo, qué vestiréis.
¿No es la vida más que el alimento y el cuerpo más que la ropa? Mirad las aves del cielo, que no siembran, ni siegan, ni recogen en graneros, y sin embargo vuestro Padre Celestial las alimenta. ¿No sois vosotros de mucho más valor que ellas? ¿Y quién de vosotros, por ansioso que esté, puede añadir una hora al curso de su vida? Y por la ropa, ¿por qué os preocupáis? Observad cómo crecen los lirios del campo, no trabajan ni hilan, pero yo os digo que ni Salomón en toda su gloria se vistió como uno de estos. Y si Dios viste así la hierba del campo, que hoy es y mañana es echada al horno, ¿no hará mucho más por vosotros, hombres de poca fe? Por tanto, no os preocupéis diciendo qué comeremos, o qué beberemos, o con qué nos vestiremos, porque los gentiles buscan ansiosamente todas estas cosas, que vuestro Padre Celestial sabe que necesitáis de todas estas cosas. Pero buscad primeramente su reino y su justicia, y todas las cosas os serán añadidas. Note lo que dice en el versículo 26. Dice que las aves ni siembran, ni siegan, ni almacenan. A pesar de eso, el Padre las alimenta. Hermanos, en este día vamos a sembrar. Tiene que sembrar para que usted pueda cosechar. Sí, eso es así. Pero cuando estás en el reino, cosechas aún sin sembrar. En el reino, yo siembro cuando quiero, no siembro por obligación. Cuando no estás en el reino, si tú no siembras, tienes un problema, no comes. Entonces tú debes ofrendar, diezmar, debes dar primicias, debes hacer pactos. Pero cuando un día entras al reino, todo se resume en esto. Busca primeramente el reino de Dios y su justicia, y todo se añadirá. O sea, hay gente que está viendo, uy, debo sembrar para tener mi carro, debo sembrar para esto, debo sembrar para aquello. Y hay otros que lo único que hacen es ser justos. Y lo divertido del asunto es que en el reino la justicia es mucho más efectiva que la siembra. Entonces, cuando yo prendo un canal de televisión y le dice, oiga hermano, siembre, que Dios va a hacer eso, está bien, es correcto. En el plano de vida religiosa, en el plano de vida sin revelación, eso funciona, porque Dios honra siempre la fe. Pero cuando yo camino en la dimensión del Espíritu, yo no necesito sembrar, y tengo más que ellos. Las aves no siembran y no les falta nada.

¿Está mal dar entonces? No. La cosa es por qué das. ¿Das porque debes sembrar o das porque eres justo? Y hay gente que puede sembrar mucho, pero no es justa. Y llega a fin de año y está igual como estaba al principio. Y hay gente que apenas sí pudo sembrar, pero camina en justicia y está constantemente recibiendo las bendiciones de Dios. Buscad primeramente el reino de Dios y su justicia y todas las cosas serán añadidas. ¿Cuántos creen que todas tiene que ver con alimento? ¿Cuántas creen que tiene que ver con ropa? Y con educación. Y con salud. Y con carro nuevo. Y casa nueva. Todas las cosas. Yo no voy a sacar un ítem de esta ecuación. Todas las cosas son añadidas para aquellos que caminan buscando el reino de Dios. Se dan cuenta que Dios garantiza provisión a los que buscan el reino. ¿Cuán cierto es esto? Lo voy a poner de esta forma. La palabra clave de Mateo 6 es justicia. Si tú eres justo, no te preocupes. Dios te va a dar todo. Por eso en el Antiguo Testamento dice, no he visto justo. No dice, no he visto creyente. No he visto judío. Dice, no he visto justo. Desamparado ni su simiente que mendigue pan. ¿Y quién es justo? Pero hermano, en esta vida, ¿quién es justo? ¿Quién no peca con el pensamiento? ¿Quién sabe quién es justo? ¿Quién? El que hace la voluntad del Padre. No se trata de que usted practique yoga para no pensar mal, no se trata de que no se enoje, no se trata de que usted no puede decir la comida no me gusta, no se trata de que te sientas mal un día porque las cosas no funcionaron. No tiene nada que ver con impresiones del alma, tiene que ver con el hecho de que Él me llame justo, y Él llama justos no a los que llegan temprano al culto, no a los que tienen los mejores hijos, llama justos a los que hacen la voluntad del Padre. Nada más. Entonces llegamos por aquí o por allá al Salmo 2 otra vez. Él les va a dar las naciones, les va a dar los confines de la tierra, les va a dar el reino, les va a dar riqueza, les va a dar salud, autoridad. ¿A quiénes? A los creyentes. ¡No! A los hijos. Porque para ser hijos tuvieron que ser hechos justos. Porque Dios no tiene hijos injustos. Si encuentran uno que es injusto, él no es hijo. Punto. En la casa de mi padre. No en la casa de Dios. La casa de mi padre. Muchas moradas hay. Para que donde yo estoy, vosotros estéis. ¿Y cómo puedes estar donde él está? Solo por hacer la voluntad del que te envió. Bajo esa óptica, yo empiezo a entender que hay una diferencia entre lo que yo considero bueno hacer y lo que Dios me pide hacer. ¿Me explico? A ver, vamos a tratar de aterrizar en esto. No tiene que ver con memorizar mandamientos. No tiene que ver con que usted no se coma un chicharrón. Es algo mucho más profundo que eso. Por favor, quiero que entienda. Es algo mucho más profundo que lo superficial, que lo exterior. Si yo soy salvo, tengo 18 años, me corresponde entrar a la universidad. Si yo de verdad he conocido lo que es el reino de Dios y estoy siguiendo a Jesús, mi primera impresión es, ¿qué es lo que Dios tiene para mí? No es qué carrera me gusta, no es donde me pagan más, no es donde me va a ir mejor,
no es si mi padre es médico y yo lo soy, es ¿qué quiere el Espíritu que yo haga? ¿Qué decisión más tremenda debe tomar un muchacho de 17, 18 años? Absoluto, cierto. Entonces puede estar cantando domingo tras domingo y tener una voz como los mismos ángeles, pero estar estudiando una carrera que Dios nunca pensó para él. Y él automáticamente por haber hecho sale de la atmósfera del reino de Dios. ¿Me explicó? O sea, no se trata de que no puedo, yo puedo hacerlo. El tema es si debo hacerlo. Por eso Pablo dice, todas las cosas me son legales, lícitas, pero no todas me convienen. Tú puedes estudiar la carrera que te da la gana, la que tú quieras. O puedes no estudiar. ¿Y sabes qué? No estás pecando. Pero si tú estás siguiendo a Jesús, o dices que estás siguiendo a Jesús, y no consideras su consejo, tienes un problema. En pocas palabras, no pienses tú que lo que espera Dios de tu vida es que seas pastor. No se trata de eso. Ay, el pastor hace la voluntad de Dios. Yo conozco la mayoría de pastores que conozco no hacen la voluntad de Dios. Por favor. No tiene nada que ver el título con lo que Dios aprueba. Si estuviéramos haciendo la voluntad de Dios, no habría iglesias divididas, no habría competencia, no habría celos. Por favor. Tiene que ver con el hecho de que yo involucre al Espíritu Santo en mis decisiones. ¿Sabes que no sé qué voy a estudiar? Bueno, entrate un tiempo de ayuno y oración. Dios te va a bendecir en cualquier decisión que tomes, pero ¿sabes? Hay algo que Él ha preparado desde antes de la fundación del mundo. ¿Y sabes qué? Por este camino de tu propia elección, te puede ir bien, pero vas a tener que trabajar duro. Porque en este mundo tienes que trabajar duro. Y constantemente superarte y esto y aquello. Pero si vas por lo que Él preparó, sin darte cuenta ya terminaste la carrera, sin darte cuenta ya tienes maestrías y doctorados, sin darte cuenta eres el profesional más joven que tiene su casa propia, sin darte cuenta, sin sacrificar a tus hijos, sin sacrificar la vida de hogar, las cosas vienen pum, pum, pum, pum, pum, pum, pum. ¿Por qué? Porque es como el tren. Usted pone al tren en las vías y lo duro es hacer arrancar al tren, porque es pesado. Porque metal con metal resbala. Pero una vez que el tren tomó velocidad, lo difícil no es empujarlo, es detenerlo. ¿Ah? Ahora, si usted toma el tren y lo pone en una autopista asfaltada, ¿sí puede ir por ahí? Sí puede ir por ahí. Pero le va a costar mucho trabajo avanzar. Entonces, ¿qué pasa? Cuando yo entro a la voluntad de Dios, es como cuando... Y me cuesta, estoy empezando a empujar el tren y... Nunca va a haber un tren que... partimos, no, es un proceso. Al principio te cuesta, dices, ¿qué estoy haciendo aquí? No sé si realmente me gusta esta carrera, qué rayos, pero sé que Dios me ha dicho que es esta, ¿por qué no me gusta tanto? ¡Es una lucha! Pero de repente, y ¡pum! Ya terminaste la carrera, lo hiciste en 4 años, ¿cómo hiciste eso? Muy difícil. ¿Qué cosa? La carrera. No lo fue para mí. Estás siguiendo la voluntad de tu padre. Él ha preparado eso desde antes de la fundación del mundo. Por eso no te cuesta hacerlo. Ajá. Ah, yo quiero ser misionero. ¿Pero qué pasa si Dios no quiere que seas misionero? Tú no sabes los años de hambre, de miseria que vas a pasar. Entonces escuchas al misionero que quiso ser misionero cuando Dios no quería que sea misionero y te hace llorar cuando te cuestan los testimonios. ¡Ay, qué hombre más terrible! ¿Cómo ha hecho eso? Y es verdad, realmente le costó mucho. Y Dios aprueba, valora muchísimo eso. Siguió su corazón, intuyó lo que le gustaba a Dios. Pero te puedo asegurar que le hubiera pasado mejor y hubiera sido más efectivo su ministerio si, por ejemplo, él cumplía su llamado de empresario que Dios tenía para él. Dios quería que él sea un misionero entre los empresarios, por ejemplo.
Dígame si los empresarios no necesitan que alguien les hable del Evangelio. Sí, por favor, que alguien les hable. ¿Ah? Y ahí está, 10 años después, 2 indiecitos salvados, 7 años aprendiendo el idioma, lo han vacunado de todo lo que existe en el mundo por los insectos que lo pican cada mes por medio. Tiene que andar mandando cartas pidiendo que lo apoyen para volver a su casa. Cuando lo que Dios tenía era que él predique yendo a sus reuniones en un Audi, último modelo, en tremendos edificios, penthouse, último piso, conversándoles del Señor a los Nicodemos, o más bien a los José de Arimatea, en las playas de Miami. Yo le digo, mira, qué bueno lo que hiciste, pero te cuento, esto era lo que Dios quería para ti. Bueno, porque lo activaste, las antenas, tenías el wifi apagado. Te pusiste a orar y apagaste el wifi. Cuando era el momento de tenerlo prendido. No te metas una carrera sin saber que es la voluntad de Dios. Dios no te creó para trabajar. El trabajo es una maldición que vino como consecuencia del pecado. Dios te trajo para disfrutar esta tierra. ¡Oh, no sabe lo rico que es vivir en la voluntad de Dios! ¡Es genial! ¡Es extraordinario! Lo disfrutas mucho. ¿Dios te llamó a eso? Quiero comprarme una casa. Tienes dos maneras. Trabaja con mamón, ve al banco, pídete un préstamo. ¿Te pueden dar? Sí, claro. Desde luego. Te van a hacer pagar más del 50% en interés, pero bueno, es que no tengo otra forma. Sí, la tienes. ¿Cuál? Sé justo. Y sabes, mañana alguien te regala su casa. O sea, ¿tú crees que Dios te la va a hacer difícil toda la vida? ¿No te das cuenta de que quien escoge el camino duro es aquel que no entiende? Que el Señor lo que espera de mí, ¿se acuerdan lo que Él dice? Mis pensamientos para vosotros son de paz, de bien. ¿Tú crees que a Él le encanta que llegue tu marido el viernes a las 8 de la noche, escurrido por todos 5 días ahí, trabajado, que lo único que quiere es dormir, que no disfruta de sus hijos, que su más grande sueño cada semana es poder dormir hasta las 10 el sábado? O sea, ¿tú crees que esa es vida? ¿Tú crees que en eso consiste todo? Y para eso somos salvos. Y el domingo, qué lata, hay que ir al culto todavía. Y tenemos que escoger una congre donde el culto dura 4 horas, qué atroz. Tienes razones para tener esa cara, hermano. Claro. El problema es que Dios no te creó para eso. Él nunca quiso eso para ti. Cuando tú caminas en justicia, todas las puertas son automáticas. Cuando no, es cuando tienes, como cuando tienes 20 maletas y la puerta es mecánica, ¿no? ¡Pum! Se te cierra puerta. ¿Alguna vez entraste? ¿Verdad le ha pasado eso? ¿Pero viste el que camina en el espíritu? ¿Por qué no se abre esta puerta? Porque estás caminando bajo el antiguo pacto. ¿Te puedes ver que las puertas automáticas tienen un sensor arriba? Ese rojito que ves ahí. ¿Ves la sangre? Todas las puertas se abren. Ahora que estábamos en la Antártida con mi esposa, pues nosotros nos hemos vuelto expertos viajeros ya. No había otra.
todos estábamos en el aeropuerto, nos encontramos con nuestro equipo, con los de Europa y con todos en el aeropuerto de Buenos Aires. Hola, chao, ¿qué tal? Qué lindo. Y mi esposa y yo teníamos una valija, ella una y otra, y una mochila, mi esposa sus cosas. Pero pues los otros hermanos tenían 4 o 5 valijas y había algunos que tenían más. Entonces nosotros íbamos con nuestra valijita, ¿verdad? Ya teníamos el prechequeo, ya teníamos asientos asignados, dejábamos, nos subíamos felices, sin cargar nada, que nadie nos observe al entrar a la plataforma. Muy grande su maleta, etcétera, ya sabemos que, de qué tamaño debe ser, bla, bla, bla. En Ushuaia lo mismo, aquí, para allá. Entonces una de las hermanas de Chile, el último día que estamos en el aeropuerto, dice, qué rico es verlos a ustedes. Porque como que viajan como light, ¿no? Bien. Había un arco iris y el sol sobre nosotros, ¿verdad? Y es divertido. Llegamos al aeropuerto de Ushuaia para tomar nuestro vuelo a Buenos Aires. Y cuando llegamos con nuestra única equipaje, ¿verdad? Otros tuvieron que traer 3 taxis. Porque en Argentina sabe cómo son los carros, ¿ves? Chiquititos, todo un tema, ¿no? Entonces llegamos con nuestro equipaje. Y de hecho no había ni fila, nos acercamos directo hasta el mostrador, nos chequearon. Cuando damos la vuelta, habían 20 personas, maletas, gente que abría maletas, sacaba las botas, ponía las botas. Ya lo habíamos hecho el día anterior, teníamos botas, chaquetas, solo un pantalón de la Antártida llenaba la mitad de la maleta. Pero mi esposa tuvo el cuidado de hacerlo todo el día anterior, pues como acomodamos todo. Entonces estuvieron parados más de hora y media, yo creo, no sé, era mucho. Y nosotros nos fuimos a sentar, tranquilos, mirando la escena. Entonces se acerca este hermano y nos dice, qué tremendos ustedes, ¿eh? Estoy tranquilo. De hecho, cuando fuimos a comer, nosotros sabemos que si armamos una mesa de 20 gentes, nos van a atender mal, vamos a tardar horrores. Entonces nuestra filosofía es máximo mesas de a 4, punto, rápido y para efectivo. De hecho, éramos 3. Terminamos de comer y a ellos ni siquiera nos habían atendido. Entonces nos levantamos y les dijimos, chao, nos vemos en preembarque. Ahora, consideren esto, estábamos en el mismo avión, íbamos a ir al mismo lugar. Ellos iban a llegar muy cansados, nosotros llegamos totalmente relajados y disfrutamos el viaje. ¿Cómo quieres viajar tú? No se trata de que te estés perdiendo. No se trata de que una persona que no ha entendido el reino de Dios está fuera. No, Dios te va a bendecir. Por solamente amarlo, tú tienes tremendos beneficios. Pero cuando tú entras al reino, es otra cosa. Es otra cosa. Esto automáticamente, escúcheme esto. Cuando tú entras al reino de Dios, automáticamente cambia tu calidad de vida. ¿Entienden el concepto de calidad de vida? Ok. Cuando tú entras al reino de Dios, cambia tu calidad de vida. Eso es genial. Yo agradezco a Dios porque un día me llevó a la cruz y me hizo salvo. Pero le agradezco más por habernos introducido al reino. Porque si no sería un creyente cansado, ¿me entiende? Cosa que no hay. Entonces yo disfruto un montón de cosas en mi vida diaria. Y por ende, pues toda mi familia. Por una sencilla razón. No es porque soy pastor. Es sencillamente porque Dios nos ha introducido en su reino. Y la pasamos bomba. Porque ese es el reino. Es la atmósfera del deleite con Dios. Tu calidad de vida cambia. ¿Me explico? ¡Wow! Eso está disponible para todos. Yo no soy más especial que tú. No se trata de saber. Se trata de ser sensibles a lo que el Espíritu quiere de mí.
Bajo esa óptica, te vas a dar cuenta que al entrar a la dimensión del reino de Dios, empieza a desarrollarse alrededor de ti una cultura. ¿Ya? A ver, yo sé que muchas personas probablemente que me conocen nos han juzgado porque a veces parecemos bien raros. Ya hablo de la familia Orihuela. No les gustan las fiestas de 15 años. No permiten a sus hijos ir a dar vueltas a San Miguel. Para los que no saben que San Miguel es una zona donde los chicos pierden el tiempo todo el día dando vueltas en vehículos. Antiguamente era un hipódromo. Las explicaciones sobran. Ajá, listo. Viajan todo el tiempo, y esto y aquello. Pero eso no es porque yo sea, haya hecho algo especial. No es porque, ay, pues Dios tiene un amor especial por ellos. Yo quiero creer eso. Pero más allá de eso, tiene que ver con un hecho. Tiene que ver con que en algún momento el Padre nos mostró lo que le agrada y no lo que no le agrada. Entonces voy a dar un ejemplo bien sencillo. Hace unas semanas atrás estábamos en Santa Cruz con mi esposa. Habíamos ido a comprar cerámica para nuestra casa en Santa Cruz, piso cerámico. Pues fuimos con nuestro arquitecto buscando diferentes tipos de cerámicas y es terrible, ¿verdad? Tanta variedad. Entonces descubrimos que las más hermosas cerámicas que hoy día hay en Bolivia son de países árabes, cosa que no pasaba hace 5 años atrás. Esta es turca, esta es de Irán, esta... Entonces yo digo, me gusta esta, hermosa. La pregunta que yo hacía es, ¿cuánto cuesta? La pregunta que mi esposa hacía es, ¿de qué país es? Entonces la señorita que nos atendía decía, ah, esa es de Turquía. Entonces mi esposa decía, ok, no quiero esa, quiero otra. Yo le decía, pero me gusta esa. La respuesta de mi esposa es, no voy a dar un dólar mío a un país musulmán. Entonces terminamos comprando cerámicas chinas. La mejor que había. ¿Me explico? ¿Entiende lo que estoy diciendo? La muchacha que nos atendía no entendió nada. ¿Por qué si había las cerámicas que queríamos, no las comprábamos? La respuesta de mi esposa, porque viene de un país musulmán. No voy a pactar con él, con los hijos de Ismael. ¿Te pones a pensar en la manera en que estamos abordando el asunto? Sencillo. Otro ejemplo. Me gusta Johnny Depp como actor. Me gusta, es divertido. En realidad me gusta su papel de Piratas del Caribe. Para decir la verdad, después otras películas son muy oscuras. Bueno, es parte de Tim Burton, es muy oscuro ese director. Pero hace como unas 4 o 5 semanas atrás me llegó una noticia. Johnny Depp tiene un grupo de música, él toca, canta. Y sacaron una composición en la cual llaman a Jesús borracho, mujeriego. Él cantó, compuso una canción y cantó así. Entonces llegamos a casa y dijimos a los chicos, no volvemos a comprar una película de este hombre. Punto y aparte. Entonces alguien diría, ay, ¿qué importa? Pero no seas, es un tema de justicia. Quiero que entienda que justicia no tiene que ver simplemente con ser buena persona, vestirnos con el traje de Mahatma Gandhi, estoy hablándole de otras cosas. Por más de 8 o 10 años he tenido un carnicero en Achumani. Genial. Yo iba ojo cerrado, él sabe lo que me gusta, etcétera. Genial. Hasta que el año pasado, cuando estábamos en las fiestas de Gran Poder, estamos viendo el periódico un domingo y resulta que aparece mi carnicero con su esposa como los pasantes de la fiesta de Jesús de Gran Poder. Ellos estaban cubriendo toda la fiesta. Hasta ahí lleguemos. No hemos vuelto a ir a comprarle carne a este hombre. Tiene 2 negocios.
o tres, o cuatro, porque lo tiene Achumán y tiene en Irpavi. La respuesta de mi esposa fue, hasta que llegamos. O sea, hasta el día de hoy no tengo carnicero. Estoy con problemas. Porque tú sabes, tener un buen carnicero, tú ya sabes de dónde comprar. Rompimos con él. Entonces todavía hasta el día de hoy nos ve pasar. ¿Cómo es? ¿Cuándo va a venir, casero? Nada con él. Se acabó. ¿Por qué? ¿Pero acaso tú no crees que otros carniceros hacen lo mismo? El tema es de que no lo sé. Pero a la hora que yo lo sé, yo tengo ahora la posición de seguir en esa transacción o no. Porque yo sé que mi dinero bendice a otros. Cuando yo le compro algo a alguien, un hijo de Dios, yo como Fernando sé que lo estoy bendiciendo. Porque ese mismo dinero lo pongo en un alfolí. Salen de la misma caja, de la misma billetera, ¿me explico? Entonces, ¿qué pasa cuando yo estoy dándole mi dinero a un tipo que está gastando toda su plata para establecer un trono a la reina del cielo en mi ciudad? Dijo, hasta aquí se acabó. Le estoy dando ejemplos sencillos de cómo decidimos nosotros las cosas. Lo que nos quiere o lo que nos mueve es la justicia, no es justo hacerlo. No vamos a comprar nada musulmán. No vamos a meternos a hacer pacto con el carnicero por este tema. No quiero nada más de este artista porque se burló de Jesús. No, se acabó. No me interesa. Uy, que todos los artistas lo hacen, pero yo no lo sé. A la hora que lo sé, mi respuesta es, ¡pum!, se acabó. ¿Y sabes qué es lo que veo? Dios dice, estos son mis hijos. Estos son mis hijos. Ellos no se comen cualquier cosa. Ellos saben filtrar el tema. ¿Por qué? Lo que a mí me está interesando no es que se respete a la iglesia evangélica. Lo que yo busco es que el nombre del Señor sea exaltado. Yo no puedo conscientemente incentivar actitudes que van en contra de lo que yo digo, creer. El tema de la medicina es un tema de conciencia muy complicado. Se supone que debemos caminar en un nivel de sanidad. Y a eso vamos. Entonces ayer mi esposa, ayer estaba revisando nuestro ropero y encontró medicamentos que se metieron, que compramos. Y estaba ahí tirando todo. Entonces apareció unas cajas de un combiótico. Me dice, esto expira tal fecha, todavía hay fecha, ¿qué hago? Dije, tíralo. ¿Para qué voy a tener un combiótico? ¿Voy a anticipar que me voy a enfermar? Lo tiro porque sé que no lo vamos a necesitar. Y la prueba es tal. Por ejemplo, mi hija menor, una vez en su vida tomó un analgésico. Una vez, Natalia. Belén hizo un pacto con la salud hace años y se ha mantenido firme a pesar de mí. Entonces veo que Dios les concede todo. Se antojan un vestido y aparece el vestido. Pues se lo estoy diciendo de verdad. Yo estoy en un país X y aparece una persona y me dice, Fernando, tome esto, es para que le compre una computadora Mac a su hijo. Este cuate ni se baña. No es verdad, sí se baña y se baña cada día. Pero tengo $1,500 guardados que yo no he ahorrado para él y para mi hija Caris. Me han dado $2,500. Aquí está. Y va a comprarles porque ellos van a necesitarlo. Déjame, yo no he ahorrado para ellos. O sea, el Señor es testigo de que yo no soy bueno para ahorrar. Fue así. Una mujer se acercó y me dijo, esto es todo para dos computadoras, para dos de sus hijos. ¿Por qué? Porque las otras dos ya la tienen. Sí. Eso es para ellos dos. Bueno. ¿Qué voy a decir? No. Y yo sé que no puedo desvirtuar ese dinero, deben cubrir eso. Entonces mañana aparece mi hijo con computadora y usted dirá, ay, mire, Fernando, cómo les compran los chicos. Tú no sabes toda la historia. Tú no sabes toda la historia. Yo no se los compraría porque no hay utilidad para ellos ahorita, tienen la computadora en la casa. ¿Por qué voy a hacerlo? ¿Pero qué pasa cuando Dios hace eso? Cuando viene una persona y me dice esto. Dígame, ¿qué tengo de especial? ¿Cree que sembrado, que es un tema de eso solamente? Ese es el reino. Perdón que hable de mí,
perdón que hable de mi casa, no es algo que me agrade. Pero no puedo hablarle de nubecitas y de angelitos. El reino funciona así. Cuando tú empiezas a moverte con esos criterios de justicia, Dios empieza a respaldarte y te da aún lo que no has pedido. Y eso es lo que dice en Mateo 6. Pues ni Salomón con toda su gloria se vistió como uno de estos lirios. ¿Cuánto más vuestro padre? Eso me garantiza que voy a tener la ropa. Claro. Claro. Pues claro. Me está comparando con Salomón, mi hermano. ¿A Dios le importa eso? Sí. Le importa que lo representes bien. Wow. ¿Qué pasa? Mira lo que Dios tiene para ti. Ahora, yo no me metí en esto porque así voy a tener casa, un carro nuevo, o ropa. No, sería, ¿tú crees que podemos engañar a Dios? ¿Tú crees que Él no sabe lo que está en nuestro corazón antes de que salga una palabra? Es absurdo. Él sabe. ¿Cuál es nuestra meta en la vida? Hacer su voluntad. Yo le estoy contando. Me gustan estos artistas, me gustan sus películas, pero hasta aquí llegaron. Me gusta esa cerámica, pero no la compro. Me gusta, siempre he tenido buena carne con este hombre, no lo hago más. Justicia. ¿Estoy pecando al seguirle comprando a este hombre? Dios no me dice que no lo haga. Pero en mi espíritu, yo no tengo el testimonio del espíritu de seguirlo haciendo. Entonces, si alguien me pregunta y me dice, pero Fernando, ¿qué tiene de malo que le compres a este ciudadano la carne? Yo te diría nada, pero algo dentro de mí me impide hacerlo. Es otra cosa. No tengo nada contra estas personas, son excelentes. De hecho, siempre han sido muy atentos con nosotros. Pero yo no puedo seguir manteniendo una relación con ellos. Yo no voy a ir a jugar un partido de fútbol con personas que hablan barbaridades, que salen cebollas y ajos y culebras de su boca, porque de la abundancia del corazón habla la boca. Entonces yo quiero ir a jugar a fútbol, sí, pero no tener que cubrirme con la sangre de Cristo para poder jugar. Descontaminar mis oídos después de eso, o sea, no me explicó, no funciona así. Quiero pasar un buen rato con esos jóvenes, muchachos, o quien sea. Pues genial, rico. Ay, es que no conocen a Dios. Ok, jugaste fútbol 3 meses. Ok, ¿conocen a Dios ahora? No. Entonces, ¿qué haces? ¿Por qué los toleras? Tengo contra ti que toleras a esa mujer que se llama Jezabel. Lo que Dios me lleva a confrontar es mi nivel de tolerancia o aceptación a algo. Dios me juzga por eso, nota, ya no simplemente por uno de los 600 y tantos mandamientos de la ley, eso es en el antiguo pacto. En el nuevo pacto, Él me juzga por mi nivel de luz. Ese es el punto, ese es el tema. Entonces, cuando yo empiezo a entender una dimensión del Espíritu que antes no entendía, por ejemplo, la adoración profética, yo ya no me siento satisfecho con cantar un corito de dos estrofas. O sea, entiendo que hay algo más. Entonces me bajo frustrado después de haber cantado, no porque canté mal, no porque a Dios no le agrada, sino porque un día el Espíritu me dio esta perla, la adoración profética. Entonces, a la luz de seguir trabajando en algo, esa perla está ahí, está metida entre ceja y ceja, le estoy viendo, y cuando no alcanzo eso, me siento frustrado. Puedo entender de que me desvié, me salí. No todo el que me dice Señor, Señor entrará en el reino de los cielos, escuche, sino el que hace la voluntad de mi Padre que está en los cielos. O sea, no se trata lo que tú confieses, no se trata de un rito, se trata de hacer la voluntad.
La más importante pregunta que tú tienes que hacer cada día es, ¿cuál es tu voluntad para mí hoy? Nada más. Y sabes, en esa dirección al principio hay un silencio tronador, te sientes un tonto porque no hay respuesta. Pero si perseveras día tras día, semana tras semana, lentamente tu espíritu empieza a hacerse sensible a su voz. Y no necesitas escuchar una frase, mira, esto es lo que tengo hoy día, sino simplemente en el transcurso del día, tú vas a saber que algo dentro de ti te inclina a la derecha, te inclina a la izquierda, te inclina a hablarle a alguien, te inclina a no hablarle a otra persona, te inclina a decir, no, no quiero el negocio, te inclina a decir, no, yo no quiero entrar a esta película. O sea, ¿de dónde nace eso? No lo sé. El que es nacido del Espíritu no entiende esas cosas. Solo sé que algo dentro de mí no da testimonio de que yo vaya por ahí. Punto. Entonces, la mayoría de las veces, mi negativa no tiene una lógica. No. No quiero entrar a este taxi. No quiero comer en este restaurante. No sé por qué. No quiero. Porque el reino de Dios empieza a moverse en otra dimensión. Y te empieza a mover a ti. Te empieza a conducir. La voluntad de Dios, revelada por Jesucristo, era que nosotros los creyentes seamos gobernados no por las leyes del Antiguo Testamento, sino por las leyes del reino. ¿Por qué digo que en el reino no hay esterilidad? Mateo capítulo 21, búsquelo por favor. Cristo. Era que nosotros los creyentes seamos gobernados no por las leyes del Antiguo Testamento, sino por las leyes del reino.

camina en niveles de justicia. Sube tu nivel de justicia, sube la vara. No toleres comentarios que ofenden a otras personas, aunque te escuchen o no. No toleres la murmuración, no toleres el chisme, no toleres la injusticia. Dios es testigo de eso. Él sabe lo que hacemos en secreto. Por tanto os digo, Mateo 21:43, por tanto os digo que el reino de Dios será quitado de vosotros y será dado a gente que produzca los frutos de él. Si tú estás viviendo en el reino de Dios, sabes que el fruto constante es el sello de tu vida. Constantemente estás rodeado de fruto. Constantemente estás rodeado de fruto. Gloria a Dios. Entonces, bajo la ley, tú dices, por ejemplo, ay, pues vamos a diezmar. Correcto, eso está bien. Pero cuando ya tú caminas en el reino, lo que les conté la semana pasada, hoy día ya llevamos diezmando el 80%. ¿Por qué? Porque siempre hemos tenido una meta: darle lo mejor al Señor. No es porque eso nos hace mejores personas. No es porque quiero obligar a Dios a que me escuche. Dios no puede ser extorsionado. Él no puede ser manipulado, perdóname. Nuestro deseo simplemente fue este: te daremos el 90 y viviremos con el 10. Porque entendimos que en el reino de Dios las leyes son al revés. El que aún no tiene nada, aún lo que no tiene se le quita y se le da al que más tiene. ¿Cómo entiendes eso? Porque lo que Dios aprueba no es la cantidad, es el corazón que está detrás de eso. ¡Wow! El vivir en el reino te hace a ti manifestar otras cosas. Entonces, ¿qué pasa? Tú eres un trabajador en tu oficina normal y de repente tú eres testigo de la extorsión. ¿Qué haces? ¿Te das cuenta de la corrupción que hay? ¿Qué haría Jesús? Les hago una pregunta. En la época de Jesús había el templo. El templo tenía su propia moneda, porque el concepto judío era de que las monedas, la plata, de los gentiles, o la plata más bien de todo el pueblo, no podía ser la misma que había en el templo. Dinero es dinero, punto. Pero para ellos pusieron una categoría. Entonces la gente que traía su ofrenda al alfolí tenía que ir a unas ventanillas, voy a ponerlo así, donde cambiaba su dinero judío por dinero del templo. Quienes administraban eso y sacaban ganancia, los cambistas, eran la propia familia del sumo sacerdote. Para que haga cuentas, ¿ok? ¿A Dios le importaba qué moneda entraba al alfolí? No. ¿Quién estableció eso? La religión judía. Okay. ¿Los judíos sabían que eso pasaba? Claro. Ellos eran los que cada año traían su ofrenda anual, subían y tenían que ir donde el cambista, me explico, y traían, digamos, $100 y le cambiaban 60 dracmas, por decirle algo. Entonces esos 40, aunque el cambio era 1-1, esos 40 beneficiaban a la familia del sumo sacerdote. Entonces entraba con sus 60 y... ¿Me explico? Ahora, Jesús entra al templo y él denuncia eso. Los llama ladrones, tira las mesas de los cambistas. ¿Se calló? No. Los llamó lo que eran, ladrones. Yo estoy trabajando en mi escritorio y veo que mi jefe está recibiendo un sobre con $100,000 para que apruebe el proyecto. ¿Qué hago? La respuesta es esta: ¿qué haría Jesús?

No voy a hacer nada. En definitiva, en todas partes es así. Entonces no sirve de nada que tú hayas conocido lo que conoces. No sirve de nada. Tienes hoy día chicos que están 4 meses caminando en las calles de Washington reclamando algo. Y no son ni siquiera creyentes. El escaso nivel de justicia que tienen los hace denunciar que los negocios de Wall Street no son justos, que los impuestos no son justos. Y tú estás viendo el sobre que pasa por tu nariz siendo creyente y miras al techo. Como consecuencia, días después, tú ya no quieres venir a la congregación, ya no tienes ganas de esto. ¿Sabes qué está pasando? La mano del Señor se está apartando de ti. Al que sabe hacer lo bueno y no lo hace. ¿Cuál es la pelea? ¿Sabe por qué me quiero cambiar de zona rápido? Porque todos los taxis que salen de Irpavi hacen un giro indebido frente a la gasolinera de la calle 10. Y todos los santos días que vienen mis hijos acá terminan peleando con los choferes. ¿Por qué? Porque ese giro es no solo peligroso, sino que es ilegal. Pues nuestra estrategia que utilizan ahora los chicos es, ¿dónde va? A Calacoto. ¿Pero a qué lugar? Ya le digo. Entonces llegan hasta la avenida, hasta la calle 8, más o menos de la torre del Camino Real. Recién le dice, hacia arriba ahora. Pero es una pelea, ¿me explico? ¿Por qué simplemente no leer el periódico e ignorarlo? Por un tema de justicia. Por un tema de justicia. Oiga, ese giro no es permitido. Todos lo hacen. Si usted hace ese giro, yo lo voy a denunciar. Tengo aquí su patente. Y ese es el gran problema de nuestros países en América Latina. Tienes una iglesia evangélica por miles silenciosa, que no hace nada, no dice nada, no mira nada. Cantan como los ángeles, pero en sus calles se vende droga. En las oficinas donde ellos trabajan, se prostituye a las mujeres y nadie dice nada. ¿Cómo reaccionaría Daniel? ¿Cómo reaccionaría José? Pero tal vez pierde el trabajo. Sí, pero vas a ganar el reino. Y ahí estamos. O sea, ¿me explico? Son las... Entonces, ¿qué ve? Ve a tu jefe. Y dile en la cara, yo sé lo que está haciendo. Quiero que sepa esto. Yo sé lo que está haciendo. ¿Y sabe qué? Dios también lo sabe. Le voy a dejar una Biblia con un versículo. Léalo. Hace muchos años, cuando mi mamá todavía trabajaba en la empresa, yo tendría 11 años, 12, no más, 16, y era creyente, 17, 16, 17. Y una muy buena amiga que tenía empezó a conseguir favores de los gerentes haciendo cosas que no se hacen. Entonces terminó como asesora, secretaria de gerencia, yo qué sé. Y empezó a hacerle la vida a cuadros a mi madre. Entonces ella, yo la vi a llorar, me decía, ¿qué te pasa? Entonces un día me contó y me dijo, ¿te acuerdas de la señora fulana? Sí, mi amiga, sí, mira lo que está haciendo. Hice algo muy sencillo, me conseguí una Biblia de los Gedeones. Y un día a las 6:30 de la tarde fui a buscar a la señora. Fui a su oficina, me conocía desde que yo era niño. Me dijo, hola nanito, qué gusto verte. ¿Cómo está señora? Le he traído un regalo. Claro, tome asiento. No se engañen, Dios no puede ser burlado. Todo lo que el hombre siembra, eso cosechará. Quiero que sepa que lo que usted le está haciendo a mi madre, Dios lo está viendo y se lo va a cobrar. Hasta luego. Le regalo ese libro. Pero 2 años después perdí a la casa que estaba construyendo con dineros mal habidos. Al tercer año muere su hija de 12 años.
Al cuarto año, su marido se divorcia. Ella vive prófuga en España en este momento. ¿Yo hice eso? No, yo fui a declararle la justicia de Dios. Ese versículo no está escrito para creyentes únicamente, es para todo hombre. Yo fui a declarárselo a esta señora. Yo no quería que le pasen esas cosas. Yo fui a defender a mi mamá. Lo demás son daños colaterales. ¿Me explicó? Dios me ha llamado a eso, a ser un reformador de justicia, a proclamar la verdad. ¿Me explico? Me ha tocado pelearme con los curas de la Universidad Católica, sí, casi me expulsan, sí. Me ha tocado pelear con los trotskistas de economía en la UMSA, sí, al punto de dar mis exámenes con papel copia porque se perdían mis exámenes. Pero cada una de esas personas que se levantó en su momento, no contra mí solamente, sino contra Dios, conforme está en la palabra, siéntate hasta que vengan tus enemigos al estrado, como estrado de tus pies. Cada una de esas personas fue cayendo. ¿Y sabes qué? Los hijos de Dios no están diseñados para ser transparentes. Son gente visible. ¿Por qué estamos metidos en intercesión y guerra espiritual? Porque no podemos callar conociendo la verdad. Porque si la sal deja de salar, entonces ¿para qué sirve? Para ser hollada. Porque nadie pone la luz, la lámpara, debajo de la cama, sino que la le pone en un lugar alto para que sean alumbrados. Yo no les estoy predicando el evangelio, vaya, arrepiéntanse. Vengo a declarar la justicia de Dios. Y eso es lo que Dios ha pedido a su iglesia, que nosotros seamos la columna de justicia y del juicio de Dios en esta tierra. Que el mundo sepa que no puede hacer lo que le da la gana. Que Dios está mirando esto. Nuestros pasos juzgan a esta creación. Juzgan a los impíos. Ay, no, es que tú no sabes. En este tiempo todas las chicas son lesbianas. Todos los muchachos son gays. Bueno, aquí hay uno que no lo es. Allá hay una que no lo es. Y ellos, que tienen la misma edad que los de afuera, están juzgando a los que sí lo son. No necesito ir y ungirles su marcha del orgullo gay. Basta que yo me pare y Dios diga, ahí está un justo, ahí están los injustos. Eso fue lo que hizo el justo Lot. ¡Wow! Eso fue lo que hizo Noé al construir el arca. No les predicó semana tras semana, ya pues, entren al arca. Solamente hacer la voluntad de Dios era un juicio para ellos. ¿Por qué estás construyendo esto? Porque Dios va a destruir toda la creación. Y estoy haciendo esto para mi familia. ¿Qué familia grande tienes? Sí, pero es que Dios quiere que me saque a otra parte de la familia. ¿A Dios le importan los animales? Claro que sí. Hay animales en el cielo. Tienen que ver el video, ¿ve? Hay animales en el cielo. Claro que sí, tienen alma. ¡Wow! Porque Dios se esforzó por sanar, salvarlos de la extinción. ¿Por qué no salvó a los dinosaurios? Porque Él no los creó. Él salva y guarda su creación. ¡Wow! Ahí tienes una muchacha que ve que es injusto que los perritos sean echados a la calle. La gente los compra y los tira. Ella gasta su dinero, es un albergue. No le predica a nadie. Está rescatando a los que Dios ama. Está siendo justa. No pondrás bozal al buey que trilla. Dios tiene cuidado del buey que trilla. Justicia. Y Dios le dice, te apruebo a ti. Te apruebo. Por estar gastando tu dinero en estos animalitos. Y puede no aprobar a uno que está queriendo predicar, pero que es permisivo con el pecado. ¿Te das cuenta? Estamos aquí para establecer una cultura distinta. Ese es el tema.
La cultura del reino de Dios. Donde no hay competencias, hay cooperación, hay misericordia, hay radicalidad. La iglesia tiene que comerse muchas cosas. En la iglesia están invitados a venir todos, al reino no. Al reino solo entran los que califican. Yo no puedo negar el ingreso a una persona a la congregación, pero sí se pueden cerrar las puertas del reino. Cuando la Biblia dice que Jesús vino a hacer la voluntad del Padre, no se trata de que Él pasó predicando todos los días, van a darse cuenta que Él no hacía eso todo el tiempo, pero sí ayudaba todo el tiempo. Hablaba con personas aún que nadie hubiera hablado en su momento. Comía en casas donde ninguna persona que se respete entraría. ¿Por qué lo hacía Él? Porque su Padre lo dirigía a hacerlo. No porque era un buen samaritano. Era porque el Padre lo dirigía a hacer eso. ¿Debes predicar? Sí. ¿A todos? No. Predica a quienes Dios te diga que prediques. Ah, eso es diferente. Claro. Enseña a tus hijos justicia. No solo a lavarse los dientes. Enséñales justicia. Esa es la enseñanza más difícil. ¿Me estás siguiendo? ¿Y sabes que Dios te va a rodear de cosas? Yo no veo sentido a congregarme en un lugar donde no se me enseña del reino. Para eso tengo la Biblia. La puedo pasar muy bien en casa. Aquí puedo aprender mucho de Dios. La idea de congregarnos es que podamos ver cómo hoy día cosas del reino de Dios que a veces al leerlas ni siquiera nos damos cuenta. ¡Wow! ¿Por qué nos preocupan los chicos del colegio de secundaria? Por un tema de justicia. Sus papás confiaron en nosotros. Es un tema de justicia. ¿Me estás siguiendo? No es por ser buenas personas. Justicia. Que Dios, mi hermano, que Dios que te regaló la salvación, te permita dar el siguiente paso. Entender el pacto que Él ha hecho contigo. Y que eso te lleve a una vida en el Espíritu en la que tú puedas cosechar donde nunca has sembrado. Y puedas almacenar aquello que nunca has buscado. Ese es el Dios que tenemos. A nadie le paga como se merece. Siempre nos da más de lo que podemos entender. Por eso decimos justo. Eres justo. Pero por el otro lado, Él nos pide cosas porque las hemos recibido. Y Él espera que el que tiene un denario dé fruto de ese denario, y el que tiene tres, de tres, y el de cinco, de cinco. Él no te pide que des cinco teniendo uno. Él te da el primero. Que el Espíritu de Dios permita que tus ojos se abran a una realidad del Espíritu, no la típica vida de la iglesia, programada, cerrada, obtusa, limitada, sino a la vida de la iglesia en la que el Espíritu Santo está presente y ejecuta y habla y dispone, y podemos ver su voluntad en las decisiones que se toman cada día. Que puedas tener la paciencia y la perseverancia para preguntarle al Señor qué es lo que Él quiere hacer contigo. Que no camines alocadamente, tomando decisiones a ciegas, cuando el Espíritu Santo está a tu lado, está cerca de ti, para guiarte a toda verdad.
que no te canses de preguntarle a Él, Señor, ¿qué esperas de mí? Que te des cuenta que es difícil empezar, poner en marcha el tren, pero que luego, por pura inercia del Espíritu, serás imparable. Que puedas reconocer los tiempos que Dios ha puesto para que vivas. Hay tiempos para aprender mucho, tiempos para estar muy atentos, pero hay tiempos para cerrar los oídos y avanzar. Hay tiempos para estar yendo despacio, pero hay tiempos para correr. Que reconozcas el tiempo que Dios te ha dado. Que te des cuenta que el dar fruto no es un beneficio de unos pocos, sino el derecho que Dios ha puesto para sus hijos. Que en tu corazón se despierte el deseo de agradar a Dios en todo lo que haces. Y te conviertas en un pregonero de justicia. Que donde veas el mal, tu voz se levante. No estés impasivo a lo que Dios está condenando. Que este año sea un año que te permita crecer como hijo, sabiendo que tú puedes escuchar su consejo. Que Él pueda, antes de terminar este año, decirte: tú eres mi hijo. Todo lo que te he pedido que hagas, lo haces. Y puedas darte la satisfacción de saber que Él no llama hijo a cualquiera, sino a aquellos que atesoran su voluntad. Amén. Que no te contentes con hacer lo bueno, que busques hacer lo excelente para Él. Padre, yo quiero orar por cada persona que está recibiendo esta revelación en este día, Señor. Quiero orar pidiéndote que tú confirmes estas palabras en lo más privado de su espíritu y de su corazón. Señor, que el reino de Dios se nos haga visible a nuestros ojos. Que podamos alzar nuestra mirada, Señor, y reconocer que tú eres un Dios justo y bueno. Padre, habla con nosotros. Habla con nosotros, Señor.

Puedo ver un patio con mucha tierra encima. Hay polvo y tierra sobre la cerámica del patio. Al punto que el polvo y la tierra esconden las divisiones y las figuras de la cerámica. Una voz me dice: mis hijos no han anhelado la justicia, de tal manera que ha sido cubierto con el polvo y no ven la figura real, verdadera. Mas si ellos piden, yo limpiaré este polvo de la superficie, porque todo lo que me piden, yo se los doy. Entonces hay unos ángeles con unas escobas, y ellos están listos para barrer este polvo, para todos aquellos que quieran entender cómo funciona la justicia de Dios. Yo les hablaba hace un rato de algunos ejemplos muy domésticos, pero ¿cómo ustedes se dan cuenta de que eso está mal? Pues no tenemos un listado que dice esto está bien, esto está mal. Tratamos de que la figura esté constantemente limpia, nada más, para que podamos saber dónde termina algo y dónde empieza otra cosa. Si tú quieres, en este día, el Señor puede mandar a sus ángeles para que limpien ese polvo. Pero la idea es esta, el compromiso es este, lo difícil es esto, de que cuando la imagen está clara y tú la ves, y a pesar de eso no respetas los límites, no tienes excusa. Nada está escondiendo la figura, tú la puedes ver. Entonces ahí el error no tiene manera de ser disculpado, no puede ser justificado. Lo único que queda es arrepentirse y decir: Señor, hice mal, no fui sensible. Si tú quieres que esta figura, que las figuras de este patio sean limpiadas, para conocer los límites, hasta dónde debes, para que puedas reconocer los tonos del consejo de Dios, yo te pido que simplemente hagas una pequeña oración, que tu Padre esté escuchando, que le puedas decir: Señor, enséñame tu justicia. Limpia mi mente de falsos conceptos de justicia. Enséñame lo que tú consideras justo. Muéstrame los límites de lo que puedo y no puedo hacer. Hazme entender tu consejo. Te lo pido en el nombre de Jesucristo. Señor, que tus ángeles limpien ahora estos patios que vemos, Señor. Y desciendan con esas escobas y empiecen a quitar todo polvo acumulado. En el nombre de Jesús, se limpie completamente esto. Se limpie completamente esto. Se limpie completamente esto. Y se lave el piso nuevamente. Y puedas ver las figuras claras y los tonos de esta cerámica. De tal manera que tú sabes dónde empieza y dónde termina el patio. Y tú sabes aún dónde termina y dónde empieza una pieza de cerámica. Puedes ver los límites blancos que están entre una y otra. Entonces el Señor te hablará. Como cuando de niño hacías este juego y estabas en una plaza o en un parque, que tenía el piso como tablero de ajedrez y tú caminabas pisando solamente los cuadros oscuros o los claros. Él te dice: así te conduciré. Yo te diré: solo pisa los claros, e irás saltando pisando los claros. O en algún momento te diré: pisa los oscuros, o los grises, o los cafés, o los morados. Tu tarea es simplemente poner tu pie donde yo te digo. Yo me encargaré de lo demás. Nada más. Ahí está todo el patio delante de ti limpio. Si Él te dice solo blancos y tú vas por una casilla distinta,
el polvo empezará a descender y empezará a cubrir otra vez la superficie. Y después de un tiempo no distinguirás qué es lo justo y lo injusto. Pero si eres cuidadoso de escuchar y caminar por donde Él te dice, la superficie será limpiada constantemente. Y Él jugará contigo y te dará todo lo que tú anhelas. La palabra de Dios para ti hoy es este: buscad primeramente el reino de Dios y su justicia, y todas las cosas serán añadidas. Todas las cosas. Todas las cosas. Amén. ¿Crees esto? ¿Ves claramente lo que es el reino de Dios ahora? ¿Entiendes lo que es el evangelio del reino, el evangelio de Jesucristo? ¿Te das cuenta de que necesitas posicionarte? La salvación que funciona para el reino es la salvación con posición. Amén. Gloria a Dios. Yo te invito a hacer una tarea estos días. No es obligatorio, pero te va a ayudar muchísimo porque el concepto va a poder enraizarse profundamente. Lee el Evangelio de Mateo o de Juan. Léelo. Y toma especial cuidado de los lugares donde se habla del reino de Dios o del reino de los cielos. No te complico mostrándote la diferencia entre el reino de Dios y el de los cielos. Hay una diferencia ahí. Por lo pronto vamos a asumir que es lo mismo. Para los fines nos sirve así. Léelos, tómate unos 5, 6, 7 días para leerlo y subraya todos y ve qué Jesús dice del reino. Trata de ir más allá de lo que nos han enseñado desde chicos, ¿verdad? Ay, pues en la parábola el Señor habla de la ovejita, que cómo ama a las ovejitas. O sea, por favor, Él no vino a hablarnos de ovejitas. O sea, hay principios de reino en todo lo que Él nos está explicando. Las parábolas fueron los diálogos que Él inventó para que entendiéramos el reino. Punto. Y cuando tú entiendes eso, hay muchas cosas que empiezan a cambiar. La imagen del pastor, por ejemplo, bonito, es que yo debo siempre abrazar y recibir, pero me ha tocado decir, no, esa persona no. Ay, qué mal. ¿Por qué no? Dios ama a todos por un tema de reino. Por un tema de reino. Mi corazón pastoral lo acepta, pero el reino me impide aceptar a esta persona. O sea, no todos. No, no todos. ¡Wow! ¿Cómo funciona esto? ¿Por qué? Porque Pablo no pide la conversión de Alejandro el Calderero, sino pide el juicio de Dios. Pablo. ¿Por qué no le predica el evangelio a Nicodemo Jesús? ¿Por qué no le enseña ese rato? ¿Acaso él no quería saber? Sabemos que vienes de Dios. Solo eso le impide a Jesús poder llevarlo a la salvación a Nicodemo. ¿Por qué? Porque ellos ya por el Espíritu sabían quién era Jesús. Pero en su mente y corazón no querían aceptar que este hijo de un carpintero pueda ser quien decía ser. Lo que el Espíritu Santo no puede convencerte de hacer, yo tampoco. Sabemos que vienes de Dios, porque nadie puede hacer las cosas que tú haces. ¿Qué debo hacer para entrar al reino de los cielos? Y Jesús le da la vuelta por a la derecha, por la izquierda y lo deja confundido. ¿Entendió algo Nicodemo? No. ¿Por qué no tuviste la paciencia de explicárselo? Y ahí está el mendigo Abraham,
en el seno de Abraham, ¿recuerdan? O Lázaro, perdón. Y ahí están sus familiares. Señor, manda a alguien que les predique a mis hermanos para que no vengan a este lugar de tormento. Tienen a los profetas, a ellos que escuchan. Pero Señor, te lo estoy pidiendo. No. ¿Por qué? No es justo. Yo escribí a Israel como ningún pueblo de la tierra le escribí. Y le enseñé lo que corresponde. ¡Wow! Justicia. Por la justicia de Dios sabes cómo orar por un país. El Señor te va a hablar. Y este va a ser un año en el que mucho de lo que Dios quiere darte, va a darte. Va a llegar a ti. Te lo estoy diciendo. Desarróllate en la justicia de Dios. No hagas lo que debes y no debes únicamente. Haz lo que es justo para Él. No para ti. Calla tu pensamiento. Pregúntale.

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0: hermoso deleitarnos en un regalo que el Señor nos da, como es la alabanza, la adoración. ¿Qué le podríamos dar nosotros si todo nos ha dado el Señor? Pero sí podríamos darle un corazón humilde, un corazón sincero, ¿no? Es como un hijo o una hija viene en su inocencia, dice, ¿qué le puedo dar a mi papá, no? Esa clásica historia que dice, ¿cuánto ganas? Ah, no, yo gano, por horas gano, hija. Sí, yo nada más que hago aquí unas cuantas ideas, ya genero dinero, o sea, por eso me pagan. Ah, sí, sí. ¿Cuánto le pagarán a mi papá por una hora, por media hora? Quisiera ahorrar para que me dé eso. O una mamá, dicen lo propio, ¿no? Así dice la historia. Y no creo que sea una vez, se ha debido repetir N veces ese parámetro, ¿no? De que un hijo, de que una hija quiera, entendiendo su conocimiento según la edad, quiera comprar un poco de tiempo de sus papás. Entonces, esa es una analogía, que hay cosas más importantes que las cosas que conocemos, también en relación a Dios. ¿Qué le podríamos dar al Señor si Él no nos da todo, si Él tiene todo? Pero sí le agradaría un tiempo con nosotros, un corazón tan sencillo. Y quizá como de los niños, con algún error, pensando que se consigue a través de eso un tiempo con Dios, un tiempo con su papá. Ese es un error, ¿no? Y ese error humano también lo vamos a nuestra comunión con Dios. Muchas cosas de que vivimos humanamente nos como que al compartir con, al buscar a Dios o al estar en el mundo, en el ambiente espiritual, lo comparamos también erróneamente como vivimos en lo natural. Vuelvo a decir ese ejemplo, como pensando que habría que comprar un espacio para tener una comunión con tu papá o con tu mamá. Pensamos que así fuera con Dios y no lo es. Él es el que quiere la comunión. Él es el que desea, dice, con toda pasión, con todo amor, con todo de padre, claro, con todo, todo el fervor que podría haber, nos anhela, nos espera. Sí, dice la palabra, o sea, que Él quiere. Entonces, amén. Eso es lo que Dios quiere para nosotros, amén. Y cuando contaba de esta como analogía muy, muy anónima, muy general, de que un niño o una niña pida pagarle por un media hora, por una hora a su papá, recuerdo una anécdota más real para mí. Estoy atendiendo, hace años pasó esto, acá mismo, en la parte de arriba estaban enseñando, como ahora, enseñan, ¿no? Así estaba en esa época, enseñando ahí, y se me aproximaron, o sea, los niños, quiero decir, ¿no? Y se me aproximaron para comentarme, en aquel tiempo los muchachos que ya estaban por ser adolescentes, de una actividad que querían hacer para el Día del Padre o el Día de la Madre, no recuerdo, algo de teatro o algo así, ¿no? Pastor, qué bien que lo vemos, queríamos decirle este y el otro, se me aproximaron, ¿no? Y mi hijita era pequeñita, era niñita, ¿no? Debía tener 6 años, 5, no sé. Y ella también había querido hablarme y me jala, ¿no? Y pero como los demás me están hablando, a ver, ya, un ratito. ¿Qué me dicen? Esto, porque vamos a hacer así una especie. Ah, sí, está bien. Entonces, con su maestro, así me parece correcto. Sí, muy bien. Y mi hijita me escucha, me jala, y lo único que lo escucho decir al último es, pastor, ¿sabe qué? Me partió el alma. Esa mi hija ahora tiene 15 años, ¿no? Pero me jaló así. Pastor, del saco. Sentí un frío desde aquí, desde la corona de la cabellera hasta los dedos del pie. Un frío así. Y le dije, hijita, no me tienes que decir pastor, soy tu papá. Sí, es que estabas ocupado, estabas escuchando a ellos. Entendí recién este cuento que yo les dije, ¿no? ¿Y cuántas veces hayas sentido algo así tú? Que sabes una referencia general de la exigencia de tus hijos, por decir, o de tu cónyuge, o de tus papás cuando eres hijo, y tantas cosas.
1: porque también el papá quiere atención, muchos ya quiere ayudar así, y el otro ya dice, ya no me da tiempo para esto, tengo mis amigos, tengo mis amigas. Pero ¿cuántas de esas cosas generales ahora se volvió específico por algo que te pasó a ti? Por algo que te aconteció a ti. ¿Cuántas veces te ha dado el Señor mensajes tan directos? O sea, ni cómo le digas, ah, no, pase al otro, debe ser, no creo que sea para mí, pase al otro. No, fue tan específico que te dice como esa mi hijita, ¿no? Pa, pa, pa, me jalo el saco. Pastor. Ya se ha hecho un frío, ¿no? En otro momento de día se me atravesó por la espalda algo. Está aquí adelante y no. Ese ratito mismo solucioné. Le dije, no me tienes que decir, pastor, soy tu papá. Es que estabas ocupado. Ni así. En pocas palabras me estaba diciendo, no me dabas ninguna importancia. Hasta el día de hoy se quejan los ratos. Papi, no, creo que no te estás ubicando, o soy invisible. Eso ya dicen las demás, no tengo tres. Y se les ocurre cosas así, ¿no? Yo vuelvo a reflexionar, digo, sí, otra vez debo estar desvariando. Entiéndanme, ¿no? Sanamente. Yo creo que todos los días debemos ajustarnos. No que una vez haya pasado eso, nunca más, ¿no? No, yo creo que todos los días podemos ajustarnos, podemos volver a calibrarnos con el Señor. Decir, no, tengo que ser buen siervo de Dios, buen papá, buen hijo, buen hermano, buen todo. El Señor le dice así, aprended de mí, que soy manso y humilde de corazón. A veces yo me atribuía, no, yo soy bien buenito. Pero a veces, cuando estoy medio exaltado, digo, ¿en qué momento dije eso? No, por mucho que el Señor esté tratando tu vida, hay todavía muchos seres en el que el Señor nos va a hacer enseñar. Aprende de mí, que soy manso y humilde. Y si tú has dicho alguna vez, yo soy bien bonito, el Señor te va a decir, como a mí no creo todavía, te falta seguir trabajando. Sí, eso de bonito u otra cosa, no es lo que el Señor dice. Al igual que, ¿no? No. Miren a Jesucristo, dice, no, Él es perfecto, no yo, dice. Pero el Señor dijo, sed perfectos como vuestro Padre. Y desde luego, como Él, ¿no? Es perfecto. El Padre y Él son uno, ¿no? O sea, Él también, ¿no? Como vuestro Padre es perfecto, solo que no lo dijo como yo, para que no parezca muy arrogante, pero el Padre y Él son uno. Aprended de mí, que soy manso y humilde. Sed perfecto como vuestro Padre es perfecto. O sea, ¿dónde le vemos mediocridad ahí, no? Integridad. Ahora, varias veces le he dicho y lo vuelvo a recalcar, perfecto no significa infalible. Que eso no, esa palabra perfecto está ya demasiado subido de tono para mí. No va. Pero vuelvo a decir, perfecto no significa infalible. Perfecto es santo. ¡Ah, peor, pastor! Está subiendo la exigencia. Todavía creo que... Bendiciones. Bienvenido, tía. Bendiciones. Entonces, a veces pareciera, ¿no? Se le digo, no es tan grave eso de ser perfecto. ¿Perfecto qué significa? Ser santo. Ah, no, pastor, está subiendo aquí la cosa, la exigencia. Es que piensan que santo es igual, ¿no? Alguien con una aureola y no se mueve ni un milímetro. No, pues eso viene de la tradición católica, ¿no? Esos no se mueven ni con remolque, ¿no? Hay que llevarlos, así dice el Salmo, ¿no? Hay que llevar. Pero santo no significa que no muevas una pestaña, sino santo significa apartado para Dios. Eso es, consagrado para Dios. Así que si estás consagrado para Dios, apartado para Dios, eso es un proceso, no es una palabra final. No es una expresión que diga, aquí se acabó, no. Sino es, cuando dices apartado, estás separado para. Entonces es un proceso. Empezaste en el Señor ya santo, porque te apartaste para Él. Dice el Señor, yo me aparto para ti. Y ya de pronto, por el Espíritu, ya no quieres las demás cosas que el mundo te ofrece. Pero todavía, sin darte cuenta, todavía estás en otras cosas. Sin darte cuenta, todavía estás en algunas cosas, todavía jalando a lo que el mundo nos había enseñado. Todavía estamos influenciados por aquello. Pero ya eres santo. Porque en la medida de tu llamado, en la medida de tu conocimiento, quizá pequeño todavía, y ya estás separado para Dios, hay algo aquí como un interruptor que te dice, no hagas eso, no, piensa de otra manera, no tienes por qué perjudicarle, ya, empiezas a caminar, lees la palabra y mucho más, ahí el Espíritu te enseña, ¿verdad? Pero todavía estamos en proceso, entonces eso significa, no le vea como muy imposible de alcanzar. Jesucristo dijo, aprende de mí que soy manso y humilde, Él es el parámetro. Para nosotros es cada día aproximarnos a eso. Sed como vuestro Padre, santos, perfectos, dice Él. Y vuelvo a decir, perfección no significa ser infalible, significa ser apartado para el Señor. Amén. Vamos a leer el libro de Lucas. Ah, pastor, ¿no era la predica? No. Pero igual el mensaje del Señor. Es el mensaje del Señor. Lucas, capítulo 15. ¿Sabe qué? Si el Señor dice, aprended de mí, no dicen algunas cosas, en algunas área solamente, aprended de mí, dice, en todo. Aprended de mí que soy manso y humilde. Entonces vamos a aprender de Él, ¿no? Dice capítulo 15, Lucas, Evangelio de Lucas, capítulo 15, versículo 1. Se acercaban a Jesús todos los publicanos y pecadores para oírle. Y los fariseos y los escribas murmuraban diciendo, este a los pecadores recibe y con ellos come. Wow. Aquí también hay que hacer una aclaración, ¿no? Dice, o sea que su trabajo estaba con la gente que no viene a la congregación, en pocas palabras. Entonces ahí le juzgan, dicen, ah, mira este con qué gente se mete, ¿no? Pero él aclara aquí, ¿por qué? Cuando usted tiene sus amistades, sus familiares que todavía no conocen al Señor, no sería una buena decisión que usted rompa relaciones como Bolivia y Chile. No, nada, por siempre nos separa más de 100 años de dolor. No. Si no, sea sabio, ya no se involucre en las cosas en las que antiguamente estaba claro, pero no pierda contacto, porque ¿a quién vamos a ganar para Cristo? ¿No es cierto? Por eso dice, y a él, al Señor Jesús, le empiezan a mostrar, ¿no? O sea, erróneamente este tipo de gente religiosa, pero ¿por qué está ahí entre gente pecadora, en pocas palabras, ¿no? Versículo 3. Entonces él les refirió esta parábola diciendo, les enseño una parábola. ¿Qué es una parábola? Es una historia para que nosotros podamos captar la idea. Dice, 4. ¿Qué hombre de vosotros, teniendo 100 ovejas, si pierde una de ellas, no deja las 99 en el desierto y va tras la que se perdió a encontrarla? ¡Ah, pastor, ya sé! Esta es la parábola de las 100 ovejas, en la que el pastor deja las 99 en buen cuidado y va por la perdida. ¡Pastor, ese es para usted! Alguno iba a decirme, ¿no? Está, dígase usted. Pero ¿sabe qué? La primera parte dice que es para usted. ¿Ah? Sí. 4. ¿Qué hombre de vosotros? Las mujeres podrían decir, no, para los hombres es... En este término está hablando de ser humano. Pero ahora es sin excepción. Porque diría, ¿qué predicador de ministerios para una vida mejor? Ya. Para que sea específico de uno, ¿no? No, dice... ¿Qué hombre de ustedes está hablando? ¿Qué ser humano podría hacer esto? ¿O qué ser humano no haría lo siguiente? Y empieza la narración. Tenemos que aprenderle del Señor. Hemos dicho hace ratito, ¿no? Otra vez, ¿ya? Otra vez, para que aterricemos. ¿Qué hombre de vosotros? Lucas capítulo 15, versículo 4. Teniendo 100 ovejas, si pierde una de ellas, no deja las 99 en el desierto, dice aquí, y va tras la que se perdió hasta encontrarla. Esta porción también está en Mateo 18, por si acaso. Y ahí ya dicen el aprisco, ahí aclara. No es que la ha botado donde sea. El aprisco es un lugar de resguardo. Está el corral y dentro del corral, en la parte del fondo, por decir, o en 50% o en un porcentaje, hay construcción con techito. Ese es el aprisco, es la casita de la oveja. El Señor dice que esa es la actitud. Las 99 no es que las abandona, que me importa, voy a buscar aquella que se ha perdido. No, las 99 están bajo cuidado. Versículo 5, y cuando la encuentra, es decir, a la que fue a buscar, y cuando la encuentra, la pone sobre sus hombros gozoso. Y al llegar a casa, reúne a sus amigos y vecinos, diciéndoles, gozaos amigo, amigos, porque he encontrado mi oveja que se había perdido. Os digo que así habrá más gozo en el cielo por un pecador que se arrepiente que por 99 justos que no necesitan de arrepentimiento. Miren, dice, genera tanta alegría encontrar a una oveja perdida, más aún que te hayas quedado en un solo lugar y bueno, las 99 están bajo cuidado y todo bien. Pero genera más alegría haber rescatado una oveja que estaba perdida. Yo creo que el Espíritu Santo nos va a enseñar ese nivel de alegría. A todos. A mí también, sí, a usted también. Todos podemos encontrar una oveja perdida. Todos conocemos de alguien que está en las condiciones de oveja perdida. Un día nosotros éramos las ovejas perdidas. Es más, en ciertos momentos a veces seguimos medio... No sé si perdidos, pero medio dice desubicados todavía. En serio, nos pasa. Y el Señor primero ajusta con nosotros, primero nos rescata a nosotros. Y algunos que ya no quieren ser ovejas, quieren ser medio chivos. En serio. Y el Señor vuelve a trabajar con nosotros. Pero quiero decirle, la característica de oveja es una de las cosas más, si vale el término, repetidas acá en la palabra de Dios. Hay tantas citas acerca de la oveja que habría que tomarla en cuenta. Otros dicen, pastor, a mí no me gusta. Escuché decir a algún, es más, no sé si llamarle predicador. Escuché decir a alguien decir, no, yo no soy oveja. Qué pena. Porque piensan que la oveja es el animal más tonto. Es más, lo dicen. Yo creo que Dios no trata a sus hijos de tonto. ¿O qué padre puede tratar así a sus hijos? Y aquí vuelvo a decir, en este lo está mencionado. El que tiene un buscador va a pescar cuántas veces. Pero son varios versículos. Así que hay que aprender de esta enseñanza. Así que le invito a que busque Génesis ahora. No vamos a leer desde este primer versículo que hable de oveja, porque ya estaría bastante, de todas maneras. Pero le voy a guiar acerca de, que conozco un poquito de la historia de un hombre llamado Jacob. Él tiene que ver mucho con las ovejas. ¿Alguien sabe de Jacob? ¿Quién es Jacob? Es nieto de Abraham. Abraham es el padre de la fe, ¿no? Abraham dice que estaba... vivía en Ur de los Caldeos, una ciudad pagana, una ciudad común y corriente. De toda esa gente, el Señor ve en este Abraham, le dice, ven, ya mayor todavía, voy a hacer de ti una nueva nación, de una persona, le dice, voy a hacer una nación, para mí. Primero que dice, de mí, sí. Lo saca, del que iba a ser una nación, no tenía hijos, nunca había tenido hijos, ya estaba mayorcito. Su esposa también estaba mayor. Entonces yo te voy a dar un hijo. Y la esposa dice, no creo, o sea, yo ya no se puede. Mejor le doy mi criada para que esté con mi esposo. Y ese niño que haya, yo lo voy a tener como si fuera el hijo que ha dicho Dios que va a tener. Entonces como que quiere ayudar. Y se complica la historia porque sí nace el niño. Pero el Señor dice, y nació...
0: y de todas maneras lo voy a bendecir porque bueno, ahí está el niño, pero yo no te he hablado de eso. Yo te voy a dar un hijo, el que te prometí, de tu propia esposa. Y la esposa se ríe. Ah, yo digo. Y viene el hijo al año siguiente. Se llama Isaac. Este hijo en su tiempo crece y todo. Tiene dos hijos. Esaú y Jacob. ¿No? Ahí está del hombre que les voy a hablar, de Jacob. Es Abraham, Isaac, Jacob. Entre Esaú y Jacob hay uno dice, ¿no? El mayor era Esaú y el menor era Jacob, aunque han nacido uno tras otro, pero igual, aunque sea por cronómetro, ¿quién salió primero? Es el mayor, listo. Pero el mayor, cuando ya fue joven, no apreciaba tanto el ser mayor. Decía, ¿qué es ser mayor? Mayor o menor, es lo mismo. Y un día el menor está en la casa haciendo un alimento. Y él dice, me gustaría esta comida. Esas expresiones que a veces se nos salen, ¿no? Me muero de hambre. ¿Cómo es eso? ¿Cómo es eso? Tampoco está tan grave, pero dice, pues, me muero de hambre, ¿no? O sea, así más o menos él dijo, ¿no? Quiero eso. No, hazte nomás ahí en la cocina. No, pues yo quiero ahorita. Además, a vos te sale bien esta tu chorrellana. No, era guiso, dice, ¿no? ¿Qué, guiso de qué? Pero es guiso. Otros dicen lenteja, ya no sé. Su preferencia, hermano, no sé. Era un guiso. Entonces dice, está preparado ahí, le dice, yo te doy esto si me das tu primogenitura. Y él dice, ¿para qué sirve la primogenitura? Me estoy por morir de hambre. Ya, te lo doy. Miren el nivel de desprecio de las cosas. Y lo canjea, ¿no? Y en el tiempo se cobra la factura el muchacho. Él quiere ser ahora el primogénito. Él ama la primogenitura. Y al final resulta con ya el papá mayorcito tiene que bendecir, el papá de Isaac, ¿no? Ya mayor, ya no podía ni ver. Le dice, vamos a mi hijo mayor, lo voy a bendecir como primogénito. Hijo, como tú eres un cazador, anda a cazar algo, me lo preparas y yo te bendigo. Ah, salió el Esaú. Hasta que vaya a preparar, la mamá escuchó y le dijo, Jacob, es momento de cobrar tu factura. Tú vas a ser el primogénito. ¿Por qué obró así? Alguien va a decir, ¿cómo es posible? Si lee usted toda la referencia anterior a este momento, es que Esaú, el mayor, ya había tenido dos mujeres. Lo terrible era, bueno, que eran dos, ¿no? Pero más terrible todavía era que eran lo que no había dicho el padre que haga, o sea, fue desobediencia. Encontró mujer en el mundo. A falta de una, dos del mundo. Y dice que la suegra dijo, yo no estoy dispuesto a morir porque mi hijo menor va a copiar las mismas enseñanzas de su hermano mayor. Y yo no estoy dispuesto. Este hijo mayor, todo y primogénito, con dos mujeres y del mundo, estas mujeres ya me tienen hasta aquí. Así dice ahí. No se cansan de hacerme la vida a cuadros, porque eran del mundo. Tenían toda la carga de Canaán, de esos lugares. Esa tradición tenía. Y ellos estaban intentando vivir conforme a los principios de Dios, como Abraham les había dicho su padre. Era la segunda generación Isaac, y ahora había la tercera generación, pero de ese hijo mayor ya tenía dos mujeres. Y ella dijo, yo no estoy dispuesta a esto. Yo no quiero ver esto. Y lo hace escapar. Ve allá. Ahí vas a encontrar. Le manda por donde está su hermano, o sea, donde tu tío es al lado, ahí vas a encontrar a esposa. Ahí anda. Y se va el muchacho sin nada. Ni mochila, ni nada, no le da tiempo para nada. Va a llevar mi celular, no hay tiempo, nada. Se va así. Cuando, bueno, antes de irse, o sea, ya estaba más o menos la salida, ¿no?
1: Entonces llega, vuelvo al capítulo otra vez. El muchacho llegó, el segundo, ¿no? Le hace una comida, que le ayuda a su mamá y todo, le presenta a su papá como no veía nada. Lo bendice al muchacho. Tú vas a ser, vas a señorear sobre tus hermanos, vas a hacer esto, o sea, le da una autoridad para administrar, le bendice, que se va a multiplicar y todo. Después de eso, le dice algo, bueno, que va a gobernar aún sobre su hermano, ¿no? Se va él, bendecido, llega el verdadero hijo mayor, ¿no? He traído, apenas lo estoy alvenado, apenas lo estoy sacando su cuero, y él me tardaba, papi, para hacer la pasillada, pero aquí está. Y le da, ¿qué? Yo ya bendije. ¿Qué? Si está llegando, está, ¿quién me ha bendecido? ¿Quién me ha engañado? O algo así, y ahí entra el muchacho está enojado, ¿no? Grita, dice, lo voy a matar, así textual. Lo voy a matar. Te voy a matar, ¿dónde estás? A su hermano menor, ¿no? Y ahí entra la esposa a explicar todo lo que estoy diciendo, recién. Quizás usted no sabía de esta parte, ¿no? Era un pequeño paréntesis que cambia toda la historia. La esposa le dice a su esposo, Isaac, a ver, tranquilízate. Nadie te ha engañado, nadie te ha hecho nada, no, nadie está en tu contra. Tranquilízate, te voy a explicar. ¿No entiendes? Nuestro hijo está así. A ver, las mamás acá presentes, y que tengan hijos varones. La pregunta, ¿una mujer puede cambiar a un varón? Claro que sí. ¿Para bien también? Claro que sí, pero hay muchos casos para mal. Y eso es lo que decía la esposa de Isaac. ¿No te das cuenta cómo me hacen la vida a cuadros? ¿Y no te das cuenta que a tu hijo lo están llevando más al precipicio? ¿Que estamos haciendo todo lo contrario que nos ha dicho Dios a través de tu padre Abraham? Y hemos intentado vivir de esa manera y lo hacemos, pero a partir de nuestro hijo estamos preparando todo para que se vaya en picada. Y todo lo que hemos hecho, todo lo que hemos aprendido, todo lo que hemos, principios de Dios que queremos establecer, lo estamos echando a perder. Entonces, ¿tú quieres con Jacob hacer lo mismo? Y él dice, tienes razón, mujer. Tráelo a Jacob otra vez. A Jacob sí, ¿lo vas a pegar? No, voy a bendecirlo esta vez sabiendo que es Jacob. Lo voy a bendecir como primogénito sabiendo que es Jacob. Para quitarle la maldición de que le digan los predicadores de Bolivia del año 2018 que Jacob es engañador. Hasta el día de hoy sigo escuchando eso porque no han leído ese paréntesis o qué. El significado de Jacob es suplente. ¿Y dónde han visto que el suplente sea una mala palabra? ¿Dónde? ¿O usted nunca fue suplente? Ah, no, pastor, yo soy siempre el número 10. Va a perdonar. Ah, ya, pero discúlpame, hermano, es que no sabía. Ya, perdón. Ya, no sabía. Es que hay algunos que sí hemos sido suplentes. Y no es una mala palabra. El suplente tiene las mismas condiciones, a ver, de la selección boliviana, o le pagan menos al suplente. Suplente, tiene las características de que en el momento que se den las condiciones, él entre. O sea, no le pueden pagar la mitad, la cuarta parte, es así. No solo en el fútbol, ¿no? Cuando son elegidos diputado, suplente, diputado, o sea, suplente, senador y todo, igual. Perciben un cierto salario que cuando están ahí, ¿no? Pero cuando les toca reemplazar, ahí el 100% de sus facultades, claro. ¿Habrá alguna diferencia por ser suplente mientras tanto? Sí, sí hay. Todavía no les recogen con auto blindado, todavía no hay nada para él, pero ya está elegido. El momento en el que pasan las condiciones, ya está, escolta y todo. ¿Cuál es la diferencia? Entonces Jacob no es engañador, es suplente. ¿Qué es Jacob? Suplente. Suplente, nada más. El suplente ahora fue ungido por su papá sabiendo la verdad ya. Y se va. Entonces en ese momento se echó, pues se quebró la maldición. Porque hay muchos, vuelvo a decir, que piensan, está su teología está errada. Su enseñanza está torcida. Sigan hablando de un Jacob, que no sé qué, que aquí, allá. Si entienden, ahí Dios rompió la maldición. Ahí su padre, el mismo padre que al principio oró y dijo, ¿qué ha pasado? ¿Qué? ¿A quién he bendecido? Le aclara a la esposa la figura y entra y dice, tráiganlo otra vez a este muchacho y lo unjo tal cual es. ¿Le rompió la maldición? ¿Sí o no? Le rompió pues la maldición. No tiene ninguna maldición. Pero tiene que aprender. Ah, es otra cosa. Tiene que aprender la responsabilidad de lo que ha hecho. Ah, eso es otra cosa. Cuando tú dices, Señor, lo siento, me he equivocado, hijito, te perdono, pero las facturas hay que pagar. La factura era haber, no sé, causado un problema con su hermano mayor. Un día tenía que pagarle esa factura. Y entonces para eso se estaba yendo a trabajar, para pagarle la factura. Textual, van a ver al final, si me da el tiempo de acabar la prédica, si no la dejo para más adelante, pero tiene que pagar, textual. Se ha ido a trabajar para pagar. Génesis capítulo. Lo que acabo de contarles también está en Génesis, pero no van a salir todo eso. Génesis 29. Todo lo que acabo de decirles estaba en el capítulo 27, en el 28 y así. En el 29, acuérdense que se había escapado, ¿no? Antes del 29 también hay una escena, que tampoco voy a decir las referencias, pero está ahí, antes del 29. Va, no tiene nada y se acuesta en un lugar, ¿no? No tiene nada. Y ahí ve una visión, ángeles del cielo subiendo y bajando. Él se levanta y dice, este lugar es tremendo, es una cosa increíble. Entonces Dios mismo se le empieza a manifestar. Le dice, todo lo que has escuchado de tu abuelo Abraham, todo lo que has aprendido de tu padre Isaac, es real. Y tiene un encuentro personal ahí. Y él hace un altar, dice, Señor, tú sabes en las condiciones que estoy saliendo de la casa con la palabra, con la declaratoria de muerte de mi hermano. Y lo último que le escuché decir es que te voy a matar. Así me estoy yendo. Y empezó a hacer sus cuentas con el Señor. Y él le dijo, sí, para volver, yo no sé cuánto tiempo me tomará el volver a mi casa. Porque esa es mi casa, esa es mi heredad. Pero tengo que irme a otro lado por no sé cuánto tiempo. Pero si por este lugar voy a retornar, en mi retorno, Señor, de aquí en adelante, todo lo que venga, yo te voy a dar la décima parte. Él hace un pacto. Dice, yo no tengo nada, ni siquiera nada para darte ahora, pero todo lo que en mi vida generé, eso, la décima parte lo voy a dar. Es un pacto que hace Él. Si con vida me traes de retorno por acá, eso es todo. Ese fue el pacto que él hizo. ¿Y Dios cumple o no cumple pactos? Cumple. Miren, estamos en Génesis 29:1. Siguió luego Jacob su camino y fue a la tierra de los orientales. Y miró y vio un pozo en el campo, y aquí tres rebaños de ovejas que yacían cerca de él, porque de aquel pozo abrevaban los ganados, y había una gran piedra sobre la boca del pozo. Y juntaban allí todos los rebaños y revolvían la piedra de la boca del pozo, y abrevaban las ovejas y volvían la piedra sobre la boca del pozo a su lugar. Y les dijo Jacob, hermanos míos, ¿de dónde sois? Y ellos respondieron, de Arán somos. Él les dijo, ¿conocéis a Labán, hijo de Nacor? Y ellos dijeron, sí, le conocemos. Y él les dijo, está bien,
0: Y ellos dijeron, bien, y aquí Raquel, su hija, viene con las ovejas. Y él dijo, he aquí, es aún muy de día, no es tiempo todavía de recoger el ganado, abrevar las ovejas e ir a apacentarlas. Y ellos respondieron, no podemos hasta que se junten todos los rebaños y remuevan la piedra de la boca del pozo para que abrevemos las ovejas. Mientras él aún hablaba con ellos, Raquel vino con el rebaño de su padre, porque ella era la pastora. Y sucedió que cuando Jacob vio a Raquel, hija de Labán, hermano de su madre, y las ovejas de Labán, el hermano de su madre, se acercó Jacob y removió la piedra de la boca del pozo y abrevó y el rebaño de Labán, hermano, perdón, y abrevó el rebaño de Labán, hermano de su madre. Y Jacob besó a Raquel y alzó su voz y lloró. Y Jacob dijo a Raquel que él era hermano de su padre y que era hijo de Rebeca, y ella corrió y dijo las nuevas a su padre. Así que oyó Labán las nuevas de Jacob, hijo de su hermana, corrió a recibirlo y lo abrazó, lo besó y lo trajo a su casa, y él contó a Labán todas estas cosas. Y Labán le dijo, ciertamente hueso mío y carne mía eres. Y estuvo con él durante un mes. Entonces dijo Labán a Jacob, por ser tú mi hermano, ¿me servirás de balde? Dime cuál será tu salario. Se encuentra con su tío Labán, y le es como esta historia, ¿no? Llega Raquel y le dice algo especial, que haga simplemente, ¿no? Que le diga a su tío que él era hijo de su hermana, es decir, su sobrino, y le hace llegar al lugar en el que, bueno, a la casa, ¿no? Y seguramente le da el trabajo. ¿De qué le va a dar el trabajo si cría ovejas? El único trabajo que tenía ahí disponible era de simplemente, ¿no? Que le diga a su tío que él era hijo de su hermana, es decir, su sobrino, y le hace llegar al lugar en el que, bueno, a la casa, ¿no? Y seguramente le da el trabajo.

Hay uno que ha dejado madre, padre, hermanos, posesiones, bienes, todo lo que hagan por causa de mí, que no hayan de recibir en esta tierra 100 veces de eso mismo y en más adelante la vida eterna. ¿Cuántos están felices de servirle a este tipo, a este personaje único, a este papá único, a nuestro Dios y Señor? Denle un fuerte aplauso al Señor. La historia continúa. Dice, bueno, le dice, ¿no? Dime cuál es tu salario. ¿Usted qué le hubiese respondido? Este milloneta me va a pagar bien. Oh, no, no, no, no. ¿Cómo es posible? Se está equivocando. ¿Cómo me va a pedir, dime cuál es tu salario? Uno se hubiese dicho, ese momento es el momento oportuno de aprovechar la coyuntura. Pero si vamos más adelante, dice, gracias. Si vamos más adelante, dice esta escritura que él dice, mira, primero que quiero casarme con tu hija. Ah, ¿con quién? Con Raquel. Justo nos hemos encontrado ahí en ese momento que estaban tomando agua. Desde ese momento, ¿no? Entonces empezamos a ver esta situación y creo que es la persona que yo necesito para esposa. Él dijo, no hay problema. No hay problema. Tienes que trabajar solamente 7 años, querido, conmigo. Y él dice, no hay problema. Estaba enamorado, ¿no? No hay problema, se puede trabajar nomás 7 años. Y acepta. El tema es que dice que hacen la boda, hacen todo el convenio, fijan fechas, y como es Medio Oriente, ya saben, ¿no? La novia va con velo, el día de los días, se casa de Jacob, pero no se había casado con Raquel, sino con su hermana mayor, había habido la mayor, hermanos. Por eso, moraleja, muchacha, hay que ver todo el árbol genealógico. Por ahí te entregan a la tía, mejor no. Y había habido la mayor y dice el papá, es que aquí no es como se te imagina. Primero se casa la mayor, no la segunda, no la tercera, no, así es la regla. Ay, pero yo te he dicho por Raquel, que no sé qué. Bueno, ya sabes, ¿cuántos años de trabajo es? Otros 7, sí, dale. Y acabo trabajando 14 años. ¿Cuántos ven medio, ay, injusto esto? Pero bueno, así fue su situación. Pero el tema es que ama a Raquel, ¿no? O sea, él dice, yo voy a hacer esto. Y vamos a seguir buscando. Yo le leería de corrido, porque todo es una historia muy linda, pero el tiempo es el que no nos va a ayudar, ¿no? Dice ahí mismo en Génesis, a ver, para no repetir o no tardar mucho. Pero usted tiene la tarea de continuar, ¿no?, en su casa. Versículo 33. Todo es una historia muy hermosa. Pero dice 30:33. Capítulo 30, versículo 33. Así responderá por mí mi honradez mañana, cuando vengas a reconocer mi salario. Toda la que no fuere pintada ni manchada en las cabras y de color oscuro entre mis ovejas, se me ha de tener como hurto. Dijo entonces Labán, mira, sea como tú dices. ¿Se acuerdan que estaba diciendo, cómo quieres que te pague? Y él le dice, todas las ovejas blancas, desde luego, van a ser tuyas. Pero cuando nazcan la famosa, la oveja negra, esa va a ser para mí. Se ríe pues el Labán. Dice, este chico, ¿a qué universidad ha ido? Por favor, para no recomendar. ¿Cómo va a pedirme tan bajo salario? Que vea pues estadística, que vea probabilidades. ¿Cómo? La oveja negra, se sabe, ¿no? Dice, esta es la oveja negra de mi familia, de 20 integrantes, de 10, o sea, de poco más o menos que eso.
pero no es pues el más

representativo, ¿no? Por eso dices la oveja negra, o sea, es el menos porcentaje, ¿no? Dice, este chico, le estoy diciendo que se escoja salario y dice la oveja negra. Pero ¿en quién confiaba Jacob? En Dios. ¿Cuántos le dan un aplauso a Jesucristo? Porque a veces uno confía en sus fuerzas, ¿no? En su capacidad, en su formación. Su formación tenía, por si acaso. ¿Qué era Isaac? Contador, pastor, sí, contador de ovejas. Era gerente, pues, de ovejas. ¿Qué? Es que a veces uno piensa, oveja, como la cosa más triste, ¿no? Pero si ves la economía de Medio Oriente de esa época, eso era lo máximo que existía. El día de hoy sigue siendo la ganadería lo más fuerte. Vaya a Uruguay y ríase de un criador de ovejas, a ver si se atreve. Esos son los jeques de Latinoamérica, pero pesados. Los ganaderos de ovejas de Uruguay, ¿no? Los millonetas de Sudamérica. O sea, porque a veces uno dice, ovejas, pensamos que son dos cosas flacas de blanco y muriéndose en el altiplano boliviano de frío, pidiendo una chalina. ¡No! Genera recursos. Y saben que, a ver, si Isaac tenía dos hijos, el mayor era cazador, estaba ahí en su moto, aventurero, ¿no ve? Cazador, para esa época, ¿no? El menor estaba en la casa. ¿Qué era la profesión de Isaac? Criar ganado. ¿Y piensan que criar ganado es dejarlos ahí en el cerro? No. Se estudia para eso. Se hace licenciatura para eso en Bolivia. No es así cualquier cosa. Es ciencia. Se estudia los días. ¿Cuándo tiene que nacer? ¿Cuándo no tiene que nacer? ¿Cómo organizar los grupos? Es toda una ciencia. No es sencillito así. ¿Cómo mejorar las razas? ¿Cómo obtener esto? O sea, toda una ciencia. Entonces, eso era Isaac. Y Jacob, el que no era motoquero, no era aventurero, estaba con el papá. Estaba sacando licenciatura en crianza. De esto, de este recurso económico, en manejo administrativo. Era un campeón, campeonazo al lado de su padre, aprendiendo del mejor, ¿o no? Ustedes lo conocen al hermano Carlos Prado, ¿no? Yo me sorprendí de sus hijos. Yo lo conocí cuando estaba en primer semestre, yo. Los conocí en Santa Cruz, en el receso, claro. Y mi pregunta obvia de universitario, le dije, estábamos en la mesa, le dije, y al hermano Carlos, que está a mi lado, dijo, ¿qué están estudiando sus hijos? Le dije, aquel inglés. Pero Estados Unidos lo ha mandado. No a la esquina, pero inglés a mí me... Yo pensaba que me iba a decir investigador de la NASA, ¿no ve? Hermano Carlos, científico del mundo, así, ¿no? Inglés. Aquella dice, la mayor, televisión, no sé qué, realización, no sé qué, pero igual, nivel de licenciatura, ¿no? Yo me no sé. No me ubicaba. Él me dijo, pero lo más importante, me dice, todos estos, diciendo, así les hablaban, todos estos me están aprendiendo a ser hombre de negocio. Porque ¿a quién les voy a heredar todo lo que estoy trabajando si ellos no saben gerentar esto? Y él dice, yo les estoy enseñando a hacer esto al nivel que yo he llegado. Me ha costado llegar aquí, pero yo no tengo por qué hacerles
que a ellos también cuesta arriba, sino que me aprendan en esto. Y ellos empezaron a aprenderle a la manera de él, ¿no? Se levantaba y dice, vamos a irnos a la carpa, me dice, porque hay que hacer esto y lo otro. Bien temprano, ¿no? Ya, vamos a organizar esto. Era una campaña con predicadores más internacionales, los hermanos Terrell. Entonces ellos estaban en el hotel y en la mañana ya tenían una enseñanza. Entonces había que ir a poner las cosas bien claras. En la tarde no había más otra cosa que hacer. En la noche era la campaña fuerte y así, ¿no? Entonces desde temprano había que empezar. Y vamos en su carro y temprano él dice, de todas maneras, mientras yo estoy predicando, mi empresa tiene que seguir generando. Y Dios me ha dado mis brazos derecho. Mis gerentes son mis hijos, me dijo. Vas a ver. En ese entonces no había este aparato, el celular. Pero él tenía handy. Tenía radio. Así como los móviles, ¿no? Como los radiotaxis. Eso tenía en su carro. Y había instalado en todos los carros de ellos. Todos, no tenían pretexto, tenían su norma. Todos deberían encender su handy 7-10. Listo. O sea, esa era norma del papá. Papá gerente, además. O sea, una cosa es que seas mi hijo, pero también, además, yo soy tu jefe. Y tenían que encender. Y él dice, ajá, ajá. Así hablaba, ¿no? Hola, hola. Y ya los empezaba a controlar. Víctor, Víctor. El mayor, ¿no? Gerardo, Gerardo. Y así, toditos, ¿no? Hola, papi, hola. Y otros nada, no respondían. Gerardo, Gerardo. Nada. Gerardo, Gerardo. Vamos, hermano, ¿qué va a pasar? Se estaba volviendo ya Jackie Chan. ¿Qué estás haciendo? No, es que todavía es temprano, papá. Es que tengo que ir al centro a comprar unos repuestos. Eso debías haber hecho ayer. Porque si no te ven a ti en la fábrica, la gente va a estar sin hacer lo que tiene que hacer. Es tu responsabilidad este año. Yo llego a la fábrica antes que tú y olvídate. Te he entendido, papá, te he entendido. Ya, ya está, ya está. Está claro. Ah, espero que esté claro. Al otro, ¿no? Víctor, Víctor. Ah, sí, yo voy a hacer el otro. No. Acordate que tenemos que hacer esto y esto y esto y esto. Y ya. Yo llego antes al lugar y te entiendes conmigo. No, no, no. No, ya estoy yo de salida. Y tenía su comunicación, me mira. Yo he dicho, a mí me va a decir algo. Y me dice, sí, ja, ja, ja. Ya está. Todo el día arreglado, me dijo. Ahora me puedo dedicar a servir al Señor. Ya me lo van a hacer. Mis gerentes, mi trabajo. Pero si no te ocupas tú, si no cuidas tú, y eso dice la palabra, ¿no? Si no cuidas a tus ovejas son tus recursos, ¿no? Te va a venir, pues, los problemas. Es larga la historia. Vamos a seguir con esto. Pero por lo menos esta primera parte agárrala. ¿Qué quieres que te pague el Señor? Señor, solo la oveja negra. ¿Saben qué pasó? Más adelante, dice la historia que, por lo menos con esta parte concluiremos por hoy, ¿no? Capítulo 35, por favor. Les cuento que este hombre de Dios, Jacob, sabía manejar genética animal. Trabajaba con la reproducción. Es un tipo que había no solo estudiado, había vivido, había alcanzado el nivel gerencial con el mejor productor de ovejas de la zona, con Isaac. Es lo que me decía el hermano Carlos, ¿no? A ellos tengo que transferirles el emprender negocios. Ese es su... Después que estudien una cosa, no me interesa, pero que sean facultados en manejar estas cosas, en que sepan qué hacer. Isaac le había enseñado los secretos de la ganadería ovina.
Miren lo que dice esta porción de la palabra. Génesis 30, versículo 35. Eso es lo que acabamos de leer, ¿no? Y ella, perdón, 30, 35. Dice: y Labán apartó aquel día los machos cabríos manchados y rayados, y todas las cabras manchadas y salpicadas de color, y toda aquella que tenía en sí algo de blanco, y todos los de color oscuro entre las ovejas, y las puso en manos de sus hijos. O sea, hizo tal como pidió, ¿no? Solo las blanquitas a un lado, los demás a otro lado. Este muchacho ha pedido muy poco. Los separa, ¿no? Dice el versículo 37, tomó luego Jacob varas verdes de álamo, de avellano y de castaño, y descortezó en ellas mondaduras blancas, descubriendo así lo blanco de las varas, y puso las varas que había mondado delante del ganado en los canales de los abrevaderos del agua, donde venían a beber las ovejas, las cuales procreaban cuando venían a beber. Así concebían las ovejas delante de las varas y parían borregos listados, pintados, salpicados de diversos colores. Y apartaba Jacob los corderos y ponía con su propio rebaño los listados, todo lo que era oscuro del hato de Labán, y ponía su hato aparte y no lo ponía con las ovejas de Labán. ¿Cómo es la historia? Dice que agarró unas ramitas, unas ramas de árbol, que tenían una fragancia fuerte, ahí, ¿no?, que tienen, y agarró las varitas, se parece a alguien medio loco, ¿no? Agarra las varas y las talla un poco para que salga más fragancia y las coloca aquí. Este es el abrevadero donde vienen a tomar agua y coloca sus varas ahí. Esa fragancia, eso no dice la Biblia, pero hay que darse cuenta. Les ponía inquietas. Son curiosos los animales, ¿no? ¿Qué es eso tan agradable? Algunos dicen, ah, no, eso me pasa cuando huelo una salteña. Como zombie. No, no estoy diciendo eso. Parecido, pero la oveja dice, ¿qué es ese almendro? ¿Qué es eso? Y ese brote tierno. ¿Han visto que las ovejas comen brotes tiernos? Pues de un árbol, pero bien la parte tierna, y justo eso se lo devoran, ¿no? Porque es agradable. Dice, eso quiero. ¿Saben quiénes venían? Las ovejas más lindas. Se habían campo. ¿Se han dado cuenta, no? Es la ley de la selva, pues el más fuerte vence, ¿no? Y las más flaquitas, bueno, daban paso a las señoras ovejas, ¿no? Las ovejas más poderosas. Se abrían campo. Entonces el ingeniero zootecnista con maestría y doctorado en crianza ovina, que había trabajado en Uruguay con los mejores rebaños, con el rebaño de Isaac, el mejor jeque del lugar, sacaba su diplomado y decía, las ovejas más lindas habían salido, y sacaba a sus muchachos, los negritos. Vengan, muchachos, cásense con las ovejas más lindas. Y ahí se generaba, se gestaba las crías más lindas que iban a venir. Después de que habían cruzado y todo eso, ya que entre quien sea, que tome agua quien sea, que me importa. Y Labán venía, decía, a este no le pago nada. He dicho que es un pobre desgraciado, pero algo está pasando aquí. Dios le ha debido dar sabiduría, pero las ovejas negras son más lindas, más hermosas, más fuertes. ¿Qué ha pasado aquí? Es un manejo técnico. Hasta ahí está bien la parte humana y de sabiduría. Pero donde estaba la gracia de Dios era que ahora estaban reproduciéndose en gran cantidad las negras, las manchaditas, las listadas, las todos esos. Esa era la mano de Dios. Una cosa es lo humano, la gracia de Dios y todo. Pero otra cosa ya es la mano de Dios. Y empezaba a crecer.
Y dice, versículo más adelante, dice que como 7 veces le cambió de sueldo el señor Labán. Primero era, ya, las negras son tuyas. Como las negras eran muchas, vamos, yo soy el dueño, ¿no? Sí, tú eres el dueño. Yo decido. Los blancos y negros son de mí. ¿Qué? Para vos van a ser los como ajedrez. Eso es. Pero, ¿aceptas o no aceptas? Ya. Es decir, este piensa que está hablando con un tonto. Yo soy, primero que me he formado. Sé lo que hago. Sé lo que es genética. Yo sé. Él no sabe. Y segundo, que Dios está conmigo. Está bien, señor jefe y tío. Los acuadros van a ser para mí. Estoy diciendo acuadros, pero ahí dice listados. O sea, son con rayas, ¿no? ¿Cierto? Son medio como tigres, ¿no? Ya, la próxima le dice, estos también están bien. Ya, los blancos, los negros y los ajedrez son para mí, ¿ya? Para vos van a ser los como cebra. ¿Qué te parece, hijo? ¿Por qué? Así con rayas, así. Esos van a ser tuyos. Ya, va a ser mío. No sabe con quién está este señor. Y así el mismo esquema, me imagino. Y los listados ya eran gran cantidad. 7 veces le cambió de salario. Ya no sé qué más. Yo pienso ya con puntitos. Ya no sé qué más podía ocurrírsele a un hombre ya tan malo como ese jefe. Pero Dios le bendijo a Jacob. Al final de la historia, se rasca la cabeza, dice, porque Jacob ya quiere irse, ¿no? Quiero irme. No, no te puedo dejar ir, porque desde que tú llegaste aquí, Dios me ha bendecido. Ah, reconoce, desde que tú llegaste aquí, desde que tú administraste esto, Dios me ha bendecido. Y él dice, no nos va a dejar ir. Aunque sea tu papá, lo que sea, no nos va a dejar ir. Nos iremos. Es nuestro de todas maneras. No estoy robando. Este es mi salario. Nos iremos. Y se fueron así. Porque él no los iba a dejar salir. Después entiende el suegro y además jefe y lo bendice, ¿no? Y está bien. Y has decidido irte a andarte. Pero después de haber sido bendecido, ¿cuántos dicen gloria a Dios? ¿Cómo empecé esta prédica? En la necesidad de ir por aquella oveja. Pero ¿se han dado cuenta que la oveja no es la cosa más insignificante? La oveja es provisión. La oveja es dignidad. Es el trabajo. La oveja es la oportunidad de que tú puedas servir. Por eso Jesús dijo, es lo mejor ir a buscar a la oveja perdida. ¿Cuántas ovejas habrán? Pongámonos de pie, por favor. ¿Cuántas ovejas habrán todavía perdidas por ahí? Ah, pastor, vaya pues. Si hemos empezado con el versículo que decía, ¿qué hombre, qué ser humano no haría esto? Entonces es el mandato para todos. ¿Amén? Para todos. Todos podemos alcanzar a alguien. Encontró a su esposa, ¿no? ¿Y saben qué se llama su esposa? Raquel. Bueno, aparte también le dieron un adelanto. Se llama Lea. Bueno, pero él trabajó por Raquel, ¿no? Es la persona que amaba. Raquel significa oveja. ¡Qué coincidencia, diría! No. Que la primera persona para Jacob era su esposa. Cuando dice la Biblia, vayan y busquen aquella oveja que está perdida, de pronto a ti te manda primero por alguien que ni siquiera pensabas, que está más cerca, está bajo tu mismo techo. Porque a veces dices, ay pastor, ¿dónde voy a ir? Voy a predicar como dice la palabra, a lo último de la tierra. No, hermanito, bajo tu techo. Ah, porque estás ahí probablemente. Quizá no muy cerca para algunos, pero sí en la casa de lado, en donde su hermano, donde sus padres, donde sus suegros, donde sus tíos. De pronto no es
primera oveja era su Raquel. La primera, para algún esposo, de pronto es también su cónyuge. Para alguna esposa, quizás su cónyuge. Para algún papá, su oveja, de pronto su hijo, su hija. Quizá en parte de la prédica dijiste, yo no estoy haciendo lo que ha hecho este hermano que acaba de mencionarlo en el testimonio, o lo que hizo Isaac, transferirle lo que él ha logrado. ¿Por qué no puedes hacer eso, querido papá, querida mamá? Pues que lo que ellos están, poca cosa, según tú. Pues yo solo sé hacer eso. Si le enseñas a tu hijo eso que para ti parece poca cosa, él lo puede llevar a un nivel superior. Ahora, si eres hijo, de pronto tú has despreciado al Isaac que estaba en tu casa. Dice, ah, yo no voy a hacer, inventaré algo. Ah, yo no voy a hacer helados. Tú has sido el heladero de la zona, pero yo no voy a hacer helados. Pregúntele al dueño de las empresas de helados de esta ciudad si les va mal, si están muriendo por pagar la pensión de sus hijos. Se deben reír porque tienen una empresa de helados. Entonces, cuando un hijo dice, nah, ¿qué voy a estar viviendo yo de estas cosas?, eres necio. Estás despreciando algo que le ha costado una generación saber el manejo, el sistema, saber todo. Le llaman el know-how, es decir, el software, en lo que hace funcionar. Eso les ha costado la vida de ser un heladero. Él le ha entendido, sabe cuándo, sabe dónde, sabe a quiénes. Él sabe si le dan en su mano agua, si le dan azúcar, le dan leche, se hizo la vida. Ese día él no tiene que morir de hambre. Pero si tu hijo, hija, eres tan arrogante y piensas que no, yo nada que ver con esto, empezaré de cero, iré a la universidad a donde ni siquiera tengo idea qué voy a estudiar, hazlo. Otra generación que vas a sacarte la mugre, como dices, para llegar a aquello que ya lo tenías, pero lo despreciaste. No, pastor, mi mamá pues hace comida, ¿qué voy a hacer? Dicen que ese es el rubro que está garantizado de aquí en adelante. Y todo el ser humano come. Pero si tú desprecias lo que está ahí, tenemos que arrepentirnos. Buscar la oveja es mucho más. No despreciar esas ovejas es mucho más. Yo sé que hay ovejas, por ahí están en tu casa, por ahí están un poco más lejos, y por ahí están, como dice la Biblia, en el cerro. Pero es que ese es un lugar donde puedes llegar. De pronto el cerro es tu universidad, de pronto el cerro es tu trabajo, donde el Señor te ponga y te des cuenta, ah, esa persona es esa oveja, está aquí. Yo la puedo alcanzar. Dice, pastor Javier, ni conoce esta dirección, pero yo sí. Esta es mi oveja, Señor. Nadie me lo va a quitar, menos ese pastor Javier. Yo la voy a ganar para Cristo. Y luego le presento al pastor Javier. ¿Qué vamos a hacer? Seguimos siendo una familia del Señor. Levante su mano. Dígale primero al Señor, gracias, Señor. Yo soy esa oveja a la que tuviste con misericordia. Dejaste de lado 99 bajo cuidado y viniste por mí, me rescataste, buscaste la forma, te abriste paso y me

esa figura de esa oveja estaba quizá ahí, sin que nadie tenga cuidado de mí, pero tú eres el buen pastor. Y me encontraste, Señor. Me encontraste, gracias. Y me sanaste, me restauraste, me curaste. Y me trajiste con alegría y les demostraste a todos los demás, miren, fui a rescatar a mi oveja. Y te alegraste con mi vida, gracias. Alguien dígale gracias porque te alegraste con mi vida. Cuando yo pensaba que nadie se va a alegrar conmigo, pero tú te alegraste conmigo. Gracias. Yo soy tu oveja, Señor, en tus brazos. Algunos aquí ovejas, algunos corderos, pero somos tuyos, Señor. Gracias. Padre, ahora quiero hacer lo que tú has hecho. Buscar. Buscar a aquellos que necesitan. También están igual extraviados y perdidos. Y yo los puedo alcanzar, según esa palabra. Es para todo ser humano el mandato. Y ahí estoy yo. Yo puedo hacer eso. Padre, y puede que esa oveja esté bajo mi mismo techo. Puede que esas ovejas estén, para algunos papás sean los hijos que tienen que formar. Transferir no solo conocimiento, sino eso. Aquello que el Señor les ha enseñado en todos los años de su vida. Señor Jesús, alguno quizá tenga que encontrar la oveja con los familiares un poco más próximos, o con las amistades por ahí, o más lejos, como en el cerro, como en la montaña, como dice ese ejemplo, quizá en el trabajo o en los lugares en los cuales tenemos contacto con la gente, como en los estudios o en otros lados. Ayúdanos a tener la gracia de Dios para ser sensibles para llegar a esas vidas. Ayúdanos a valorar a nuestros padres que han trabajado con ovejas. Ayúdanos a entender que ahí está una fortaleza. Ayúdanos a nosotros los papás de valorar lo que hemos logrado o lo que nuestros padres han logrado para transmitirlo a nuestros hijos. Ayúdanos. Padre bueno, gracias. Alguien dele gracias, levante su mano. Gracias, gracias, gracias. Te bendecimos, Padre. Eres tan fiel, tan bueno. Su Espíritu Santo está aquí. Su Espíritu está aquí. Su Espíritu

aquí, por favor, sea sensible a su espíritu. Si has venido a un encuentro con el Señor Jesús, no te has equivocado. No te has equivocado, amado. Él está aquí para responderte.

quizá usted es como esa oveja. Y estaba por el cerro y decía, ¡auxilio! Y usted mismo decía, nadie me escucha. O el mundo te dice, nadie te va a escuchar. Pero hay un clamor de aquí, desde lo profundo, por el cual puede su voz traspasar las nubes, traspasar las montañas, traspasar todo lugar. Y su Padre le escucha. Clame. Si alguno todavía se siente como que sin salvación, como sin esperanza, sabe que hay esperanza en Dios. Puede decir eso.

Hay ángeles aquí. Hay ángeles. Jacob estaba escapando. Descansó y vio un lugar tremendo donde subían y bajaban, subían y bajaban, que traían bendiciones que todavía él no veía, pero el Señor le decía: yo te voy a bendecir. Puedes creer, así moviendo las manos, bendiga al Señor por esa presencia gloriosa de él, a la que vinieron los ángeles a adorarle juntamente con nosotros. Ángeles.

ejército, un ejército abajo.

entregamos, Señor Jesús, nuestra vida. Gracias por habernos rescatado. Alguien dígale de corazón, gracias por habernos rescatado. Y gracias por darme la oportunidad de participar en esa alegría, porque yo también puedo alcanzar vida, Señor. Ayúdame. Ayúdame, Señor. Ayúdame. Ayúdame. Ayúdame. Ayúdame, ayúdame, Señor Jesús, a completar tu gozo, porque a ti te gusta, Señor. A ti te agrada. Y yo lo puedo hacer, Señor Jesús. Y a ti te agrada que sea obediente. Gracias, Señor Jesús. Yo lo tengo. Algunos ya han recibido algunos rostros, algunas vidas. Y yo sé que Dios lo va a hacer. Dios nos va a ayudar. Padre, bueno, gracias. En el nombre de Jesús de Nazaret. Amén. Amén y amén. Demos un fuerte aplauso a Jesús. Muy fuerte, muy fuerte. Con voces de júbilo. Voces de alegría.

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4: Gracias te damos, Señor Jesús. Vamos a ponernos en actitud de oración, entregando esta situación que tenemos de nuestra nación. Vamos a decirle, Señor Jesús, estamos aquí, Señor Jesús, presentes para clamarte, Señor, por una gran necesidad, Señor. Que tu gloria ilumine esta ciudad, Señor. Y la única razón es porque, Señor, somos tus hijos. Y tus hijos claman.

0: Te clamamos, Señor, porque tú nos has escogido, Señor Jesús, como intercesores de esta ciudad y de esta nación, Señor. Tu palabra dice que lo vil y lo menospreciado escogiste tú para que pueda alumbrar, Señor, para que pueda alumbrar las naciones. Y ese es nuestro clamor de esta mañana, Señor. Y queremos entregarte nuestra nación. Queremos entregarte nuestra ciudad, Señor Jesús. Y en esta mañana, Señor, disponemos nuestro corazón para escucharte, para aprender más de ti, Señor. Gracias, Señor Jesús, porque eres bueno. Porque aún a pesar de las circunstancias, tú siempre estabas allí, consolándonos, sustentándonos. Y sobre todo, Señor Jesús, aprendiendo, Señor, cuál es la forma en que tú vas a obrar, cuál es el propósito de este problema. Señor, queremos entregarte, Señor Jesús, nuestra vida, nuestro corazón, Señor. Y estamos dispuestos, Señor Jesús, a que tú puedas obrar por medio de nosotros, Señor. Que tú puedas utilizar nuestra voz, nuestras manos, nuestros pies, para proclamar, Señor Jesús, paz en esta ciudad. Paz. Nos unimos a todas las congregaciones, a todas las iglesias que en este momento están clamando por esta nación, por esta ciudad, como un solo cuerpo, como iglesia tuya, Señor. Te pedimos paz por esta ciudad, Señor Jesús. Que tu justicia pueda caer, Señor Jesús, sobre los gobernantes, sobre los gobernados, Señor Jesús. Y te decimos, Señor Jesús, que tú eres el Rey y Señor de esta ciudad y de esta nación. En el nombre de Jesús te decimos y lo proclamamos. Y a una sola voz decimos, amén, amén. Que así sea, que así fue y que así será. En el nombre de Jesús. ¿Puedes darle un aplauso al Señor? Gracias, hermano. Son tiempos difíciles, tal vez para muchos de nosotros, porque vemos una nación, una ciudad dividida por muchas razones, ¿no? Políticamente, económicamente, geográficamente. Y necesitamos un poquito saber cuál es el origen de esta situación. Si bien conocemos un poco de historia, cómo ha sido fundada esta ciudad, La Paz. Y tal vez siguiéndonos más atrás, cómo ha sido fundada esta nación. Han hallado riqueza en Potosí, y los que vinieron a explotar esa riqueza fueron gente del exterior. Y con el motivo de sacar toda la riqueza, fundaron esta nación. Luego, en el transcurso de llevar toda esa riqueza hacia España, todo ese largo trayecto, fundaron otra ciudad, Nuestra Señora de la Paz, en Laja. Pero según los historiadores dicen que debido al inclemente frío que había, no podían sobrevivir en ese lugar, encontraron esta ciudad, La Paz. Pareciera un poco contradictorio, ¿no? Porque también encontraron riqueza en este lugar. Había minas auríferas, encontraron oro. Y con más ganas los españoles dijeron que fundamos una, dos, tres, fundamos mucho más ciudades, porque necesitamos extraer todas las riquezas de esta ciudad a beneficio nuestro, dijeron los que nos conquistaron, ¿no? En la colonia.
1: Luego de que explotaron toda la riqueza, vino un gran cerco a La Paz en 1781. Si bien hemos aprendido en el colegio, el cerco a La Paz, liderizada por un indígena, Túpac Katari. Dice que cerraron el alto, que no ingresara nada hacia la ciudad. Bartolina Sisa dice que se estableció por Pampajasi, para que de igual manera puedan cercar toda la ciudad. Esa es la primera intención de cercar a La Paz. La segunda fue más adelante, por el mes de agosto. Hicieron una gran represa por Achachicala y querían con el agua inundar la ciudad y romper los muros que cubrían todos los que estaban gobernando este lugar. En 2003, si bien nosotros recordamos algunos que hemos vivido esa situación de cerco que tenía bajo otro indígena, Felipe Quispe. De igual manera pudieron hacer doblegar al gobierno que estaba en ese entonces. Y recientemente, en 2019, sufrimos otra circunstancia de igual forma. Y en esta situación estamos viviendo la misma situación. Algunos podríamos tal vez analizar de diferente manera. Cada uno tiene su respectivo análisis de qué es lo que está pasando, cuál es el origen y cómo se podría solucionar esto. Y mediante las escrituras podemos entender que cualquier situación que haya venido sobre una persona o sobre una ciudad, siempre hay un pasado que ha originado eso. Dice que en Proverbios habla que la maldición nunca viene sin causa. Y que Dios, cuando nosotros hacemos una promesa a Dios y no la cumplimos, tal vez vamos a recibir una retribución de parte de Él. Cuando hablamos de respeto a las autoridades, lo que la Biblia indica es que nosotros debemos de ser parte muy imparcial a lo que está sucediendo en nuestra nación, en nuestra ciudad. Quiero que podamos leer Romanos capítulo 13, si me puedes ayudar, por favor, en la pantalla. Hay una instrucción que el Señor nos da a cada uno de nosotros. Hemos clamado, hemos orado que Dios pueda mandar justicia, pueda hacer sentar justicia sobre nuestras autoridades. Esa palabra tal vez está bien deteriorada porque muchos clamamos justicia y tal vez no la encontramos, o tal vez sí. Pero cuando habla justicia, la palabra de Dios es algo que viene directamente del reino de los cielos. Dice que el reino de los cielos es semejante a tener justicia, paz y gozo. En Mateo habla que más buscad primeramente el reino de los cielos y su justicia, entonces todas las cosas serán añadidas. Vamos a leer de verso 1, el capítulo 13, dice: todos deben someterse a las autoridades públicas. En esta versión dice: sométase toda persona a las autoridades superiores, porque no hay autoridad sino de parte de Dios, y los que hoy por Dios han sido establecidas. ¿Está bien claro eso para entender? ¿Quién ha puesto la autoridad que tenemos hoy? Es Dios. El verso 2: por lo tanto, todo el que se opone a la autoridad se rebela contra lo que Dios ha instituido, Los que así proceden recibirán castigo. El verso 3. Porque los gobernantes no están para infundir terror a los que hacen lo bueno, sino a los que hacen lo malo. ¿Quieres librarte del miedo a la autoridad? Haz lo bueno y tendrás su aprobación. El verso 4. Pues está al servicio de Dios para tu bien, pero si haces lo malo, entonces debes tener miedo. No en vano lleva la espada, pues está al servicio de Dios para impartir justicia y castigar al malhechor. Uno cuando entra a los estamentos gubernamentales, tal vez entra con la buena intención de hacer el bien. Porque no creo que haya gente que entre directamente a hacer lo malo, a corromperse. Pero hay alguna influencia que está sobre la persona para cometerse mal. Y en nuestra misión tal vez no es criticar, no es como dice la palabra, no debemos de culpar a alguien o al gobierno para que por la situación que estamos pasando. Nuestra misión es poder orar e interceder para que ese gobernante no se corrompa con lo que se puede encontrar el dinero fácil. El verso 7 dice: paguen a cada uno lo que le corresponda. Si deben impuestos, paguen los impuestos. Si deben contribuciones, paguen las contribuciones. Al que deben respeto, muéstrenle respeto. Y al que deban honor, ríndanle honor. Y esa es la responsabilidad que tenemos nosotros con los demás, con la población. Y esa es nuestra función como hijos de Dios. En Génesis habla cómo Dios mandó el diluvio a este mundo por la maldad que había en toda la humanidad. Dice en Génesis 6, capítulo 6, que Dios se arrepintió de haber hecho al hombre y le dolió en su corazón porque había tanta maldad, porque todos los designios del pensamiento, dice, era solamente de constante el mal. ¿Por qué mandó Dios ese juicio a esa ciudad, el diluvio? ¿Se han puesto a pensar? La respuesta sería muy concreta, ¿no? Por la maldad que había en la ciudad, porque había gente mala. Pero tal vez no nos hemos puesto a pensar en que en medio de toda esa maldad había un hombre justo, que era Noé. Entonces, ¿podemos identificarnos con eso? Si yo ando en justicia, si yo entiendo que puedo andar en justicia, ¿Dios puede mandar juicio a este lugar? ¿Cómo es andar en justicia? ¿Cómo puedo ser justificado mediante la sangre de Cristo de parte de Dios? Cuando venimos al Evangelio, conocemos a Cristo, nos arrepentimos de nuestros pecados, iniciamos una nueva vida,

dejamos todas las cosas atrás, las cosas malas atrás, el pecado. Pero el proceso de caminar hacia la, como dice la palabra, hacia la estatura del varón perfecto, que es Cristo. Preguntas, ¿cómo yo puedo andar en justicia? ¿Cómo Dios podría llamarme justo delante de todos? Porque si del momento en que nosotros, yo, puede ser llamado por Dios justo, tal vez Dios pueda mandar juicio a este lugar. Y Dios no nos ha tal vez puesto en vano en este lugar, porque aquí tenemos un culto muy tradicional que se lleva todos los años, una festividad con el título de cultura, de interpretación cultural, de identidad cultural. Hay la tendencia de que se, de que hay una exageración hacia la borrachera, el robo, tal vez el dividir familias. Entonces uno a veces está hastiado de esas cosas. Uno quisiera decir: Señor, manda tu juicio, manda, para que estos entiendan que realmente eso está mal. Dios puede mandar juicio, pero cuando yo ande en justicia. Y la palabra, hay muchas partes donde nos enseña que la justicia de Dios ha sido muy, muy relevante para todo su pueblo. Cuando Dios mandaba justicia, les comentaba el caso del diluvio, ha matado a toda la gente, a toda la humanidad, solamente Noé y su familia. Cuando el pueblo de Israel estaba en pecado, Dios mandó justicia y le dijo, vas por el profeta Jeremías, le dice: humíllate ante el pueblo de Babilonia, porque vas a ser capturado y te van a llevar cautivo hacia Babilonia. Y aún así no pudieron arrepentirse el pueblo de Israel, y cumplió Dios con esa palabra. Estando en cautiverio, Dios levantó un hombre en Babilonia llamado Daniel. Ese Daniel pudo ser la voz de Dios en ese momento para el pueblo de Babilonia. Si nosotros como cristianos podríamos tomar ese ejemplo de Daniel, de poder consagrarnos, de poder estar, de poder caminar en justicia, tal vez podríamos influenciar los gobiernos. Nosotros como iglesia tenemos esa facultad de poder decidir qué leyes se van a tomar, qué leyes se van a aprobar. Pero tenemos que aprender a andar en justicia. Y nosotros mismos poder tomar esa voz de Dios, una voz profética, que podamos decir a los gobernantes: señores del gobierno, están haciendo mal. Que deben de primero honrar a Dios, y en el momento que honren a Dios, en el momento que podamos pedir perdón a Dios, tal vez Dios nos pueda bendecir nuestra nación. Quiero leer un verso bíblico que está en Primera de Reyes, capítulo 8, verso 32.

La palabra de Dios dice así: tú oirás desde el cielo y actuarás y juzgarás a tus siervos, condenando al impío y haciendo recaer su proceder sobre su cabeza, y justificando al justo para darle conforme a su justicia. Esa es la

voz que tenían los profetas en ese tiempo. Una vez más vamos a leer. Tú oirás desde el cielo y actuarás, y juzgarás a tus siervos, condenando al impío y haciéndose caer su proceder sobre su cabeza, y justificando al justo para darle conforme a su justicia. ¿Dios puede oír nuestras oraciones? ¿Amén? ¿Dios puede oír nuestro clamor? Somos sus hijos. Somos sus hijos. Y dice que Él no se avergüenza de llamarnos hijos suyos. Y yo sé que Dios puede obrar en este lugar. Como orábamos al principio, de alguna manera, Dios nos ha puesto con una razón en este lugar. Es un clima frío a veces que tenemos que aguantar, un lugar donde tenemos que caminar subidas, bajadas. Pero Dios nos ha colocado en ese lugar con algún motivo. Y Dios nos ha hecho nacer en este tiempo con algún motivo. Y es para estas cosas. Cuando la reina Esther estuvo cautiva en Persia, ella decía: para esta hora tú me has enviado. Para esta hora, para que yo pueda hacer algo, yo pueda interceder por mi pueblo. En los libros de las crónicas hay un verso que dice: Dios mismo clama y dice: estoy buscando un intercesor, alguien que pueda interceder por esta nación, alguien que se ponga en la brecha, alguien que pueda decir, pueda clamar por esta nación. Podemos decir nosotros: heme aquí, Señor. Heme aquí, aquí estoy yo. Y muchas iglesias están haciendo lo mismo. Tenemos que unirnos a ese clamor. Pero nuestro clamor tiene que ser más objetivo. Vamos a clamar después de que podamos aprender más de su palabra, de poder entender cómo Dios puede mandar justicia a este lugar. Vamos a clamar al Señor, vamos a orar por nuestra ciudad, vamos a interceder por nuestra ciudad. Hay una palabra que está escrita en el libro de Jeremías. El capítulo 30, el verso 11. Que dice así: porque yo estoy contigo para salvarte, dice Jehová, y destruiré a todas las naciones entre las cuales te esparcí, pero a ti no te destruiré, sino que te castigaré con justicia, de ninguna manera te dejaré sin castigo. Es una retribución que al pueblo de Israel se merecía eso, por su idolatría, porque habían abandonado los mandamientos que Dios había impuesto hacia ellos. Hay un verso bien interesante cuando se trata de nosotros como hijos de Dios que debemos de entender, que está en Ezequiel, el capítulo 3, el verso 20. Yo quiero que lo tomemos con mucha seriedad lo que Dios quiere hablarnos en esta mañana. ¿Y cuál es nuestra función como hijos de Dios? El verso dice, capítulo 3 de Ezequiel, verso 20: si el justo se apartare de su justicia e hiciere maldad, y pusiere yo tropiezo delante de él, él morirá, porque tú no le amonestaste. En su pecado morirá, y sus justicias que había hecho no vendrán en memoria, pero su sangre demandaré de tu mano. ¿Estamos entendiendo? Tal vez
En algún punto Dios va a decirnos: tenías la oportunidad de predicarle a esa persona o a ese familiar y no lo has hecho. Yo voy a demandarte su sangre. Y es por eso que debemos orar e interceder por esta ciudad. Aunque haya mucha gente religiosa, mucha gente pagana, aunque el pecado haya sobrepasado, tal vez muchos renegamos de las cosas que pasan, las borracheras, las fiestas, todo. Si es que Dios no tuviera todavía paciencia con esta ciudad, hace rato ya hubiésemos perecido. Pero que yo sé que hay gente como ustedes que están aquí, que aman esta ciudad y que en algún momento yo sé que han clamado por esta ciudad, que en algún momento han doblado rodillas y han entregado esta ciudad en las manos de Dios. Porque yo sé que hay promesa para esta nación, para esta ciudad. Y tenemos que ponernos en la brecha, tenemos que ponernos fuertes y orar por esta nación. Una vez más voy a leer esta palabra que dice: si el justo se apartara de su justicia y hiciere maldad, y pusiere yo tropiezo delante de él, él morirá, porque tú no le amonestaste, en su pecado morirá, y sus justicias que había hecho no vendrán en memoria, pero su sangre demandaré de tu mano. En el libro de Romanos podemos aprender que Jesucristo nos enseña muchas cosas. El capítulo 3, el verso 25.

La palabra del Señor dice así: ¿A quién Dios puso como propiciación por medio de la fe en su sangre? Está hablando de Jesús. ¿A quién puso Dios como propiciación por medio de la fe en su sangre? Para manifestar su justicia a causa de haber pasado por alto en su paciencia los pecados pasados. Esa es la palabra que tenemos que agarrarnos. La pregunta era: ¿cómo yo puedo justificarme? ¿Cómo puedo yo hallar justicia delante de Dios? Y es esta palabra: ¿a quién Dios puso como propiciación por medio de la fe en su sangre? Para manifestar su justicia a causa de haber pasado por alto en su paciencia los pecados pasados. El sacrificio que Jesucristo hizo en la cruz hace que yo pueda ser justificado, que pueda yo hallar justicia y yo pueda ser limpio y transformado. En Romanos capítulo 4, verso 11, su palabra dice: y recibió la circuncisión como señal, como sello de la justicia, de la fe que tuvo estando aún incircunciso, para que fuese padre de todos los creyentes no circuncidados, a fin de que también a ellos la fe les sea contada por justicia. Si entendemos esto en el contexto de Hebreos capítulo 11, Dios habla de los grandes hombres que han pasado por esta tierra en el pueblo de Israel. Grandes hombres como Noé, como Abraham, que le creyeron a Dios y eso les fue contado como justicia. Por la fe, Abraham, siendo llamado, obedeció para salir al lugar que había de recibir como herencia y salió sin saber a dónde iba. Eso le fue contado como justicia. ¿Qué es la justicia en el mundo? ¿Cómo la toman? Hay una señora que está colgando una balanza que pueda medir justicia. Pero la palabra del Señor dice que la justicia del hombre es como trapo de inmundicia. Y les decía, ¿no? Por más buena gente que una persona puede ser, hay algo que le corrompe a esa persona. Y nosotros debemos identificar qué es eso, qué es ese alguien. La palabra nos enseña que no tenemos lucha contra sangre ni carne. No podemos luchar contra un gobernante, contra una persona, contra un gobernante, contra un campesino, contra un minero. Pero sí tenemos armas para luchar contra las cosas, contra las huestes espirituales. Y es lo que podemos hacer en esta mañana: ponernos en la brecha y ponernos en oración para clamar por nuestra nación y por nuestra ciudad. Yo, desde ahora, ustedes, habiendo entendido que yo puedo ser justificado mediante su sangre, puedo recibir autoridad de parte de Dios. ¿Lo creen eso? ¿Amén? Porque su sangre es eficaz, dice, para limpiar todo pecado. Y con la autoridad de Hijo de Dios, puedo atar y desatar todo lo que está en las huestes celestes
todo problema, toda dificultad, todo espíritu de muerte, tengo la autoridad para poder reprender, porque he sido justificado en la sangre de Cristo. Y lo primero que vamos a hacer en esta mañana es arreglar cuentas con Dios. Yo quiero que se ponga de pie. Vamos a tomar una actitud de guerrero. Si alguna vez ha visto películas, vamos a tomar lo que es espiritualmente la palabra de Dios como una espada. Vamos a tomar el escudo de la fe, la palabra de Dios en una mano, el escudo de la fe en la otra mano. Vamos a calzarnos con los calzados del Evangelio, de la paz. Vamos a ponernos el yelmo. Con la cual ningún ataque del enemigo pueda venir a nuestra mente. Puedan venir pensamientos, tal vez de muchas cosas que nos falta realizar, problemas, pero no van a poder entrar a nuestra mente, porque nuestra intención en esta mañana es poder interceder por esta nación. Vamos a ponernos la coraza de justicia para que el enemigo no pueda atacarnos con ningún ataque, con ninguna flecha. Yo quiero que disponga su corazón en esta mañana y póngase como guerrero. Póngase a cuentas con el Señor. Dígale: Señor, heme aquí, aquí estoy, Señor. Perdona mis pecados, perdona mi maldad. He pecado con la mente, con el corazón. Mis oídos han escuchado cosas que no me edifican. Mis ojos han visto cosas que no me edifican, no me hacen bien. Hoy quiero justificarme en tu sangre, Señor. Quiero que tú, Señor Jesús, puedas redarguir mi corazón y te entrego, Señor Jesús, toda mi necesidad. Perdóname, Señor. Límpiame con tu sangre preciosa, Señor. Hoy quiero volver a ti, Padre. Y como de la forma que tú me has llamado en el principio, como un soldado, hoy quiero ponerme firme en la brecha para que puedas utilizar mi voz, mis pies, desde el lugar donde yo vivo. Quiero proclamar y establecer tu reino, Señor. Señor, hoy me pongo, Señor, en pie de lucha, Señor, en intercesión, Padre Santo. Límpiame con tu sangre una vez más, Señor. Si hay algunas cosas que aún me falta entregarte, Señor, muéstrame. Si hay iniquidad en mi familia, Señor, muéstrame. Y quiero pedirte perdón, Señor. Quiero cubrir, Señor Jesús, con tu presencia, con tu sangre, toda mi familia. Quiero cubrir, Señor, mi familia, todos los hermanos de esta congregación. Que ningún ataque pueda sobrevenir sobre esta casa. Que pongas un vallado de protección sobre nuestros hijos, sobre los jóvenes, sobre todas las personas que están a mi cargo, sobre en mi familia, sobre todas las personas
en mi familia extendida, mis hermanos, padres, madres, hijos, primos, sobrinos, ponemos a resguardo, Señor Jesús, y tomamos esa actitud de soldado. Tomamos la espada en una mano, que es la palabra de Dios. Tomamos el escudo de la fe. Y en el nombre de Jesús, nombre sobre todo nombre, tomamos poder y autoridad sobre todo principado de esta ciudad. Todo principado que causa muerte, división, malestar. Todo principado que quiere causar problemas. Todo principado, en el nombre de Jesús, te atamos, te encadenamos y te echamos fuera de este lugar. Sale de este lugar. Te atamos, te encadenamos y te echamos al infierno en el nombre de Jesús. Toma la espada de la palabra de Dios, y en el nombre de Jesús te cortamos tus alas, te cortamos tus pies y te cortamos tus manos. Todo principado, en el nombre de Jesús, y te dejamos sin autoridad. Como hijos de Dios venimos a reclamar esta ciudad para el Señor, en el nombre de Jesús. En el nombre de Jesús tomamos todo poder, autoridad, sobre todo gobernador, todo principado de esta región, de esta ciudad. En el nombre de Jesús te atamos, te encadenamos y te echamos fuera. En el nombre de Jesús te echamos al abismo. En el nombre de Jesús te cortamos tus alas, te cortamos tus pies, te cortamos tus manos, y no puedas operar en esta nación, en esta ciudad, en el nombre de Jesús. En el nombre de Jesús, clame por su ciudad, hermano, hermana, en el nombre de Jesús, que se escuche su voz. En el nombre de Jesús tenemos autoridad. Como hijos de Dios podemos luchar por nuestra ciudad. Desde ahí donde usted vive, proclame salvación, proclame libertad, proclame paz. Desde la zona en que usted vive, proclame en el nombre de Jesús, como representante de su zona, en el nombre de Jesús, como representante del lugar donde usted vive. Usted le ha puesto en un lugar geográfico, y usted puede hacer que el reino de los cielos se establezca en su zona. En el nombre de Jesús, reclame su zona para el Señor. Ahí, con el nombre de su zona, dígale: Señor, te entrego mi zona, Señor Jesús. Y ato toda hueste, todo principado, en el nombre de Jesús, y lo echo fuera de ese lugar, en el nombre de Jesús. Póngase ahí en su zona donde vive, imagínese en un lugar alto donde usted vive, y proclame a Jesús como el Señor y Rey de esta ciudad. Pónganse en lucha, pónganse como guerrero en este momento, en el nombre de Jesús. En el nombre de Jesús, empiece a orar en lenguas, empiece a proclamar su palabra, sus promesas, notificados con su sangre. Y entonces usted proclame desde su lugar, proclame bendición sobre su casa, sobre su familia, en el nombre de Jesús. Hoy, en esta mañana, nos ponemos como intercesores. En esta mañana, Señor Jesús, queremos clamarte, Señor Jesús, por nuestra ciudad, Señor Jesús. Queremos, Señor Jesús, que muchas personas, miles de personas, puedan venir a tu conocimiento, Señor. Que muchas personas puedan ser salvas, Señor. Si en medio de esta dificultad tú puedas obrar, Señor Jesús, puedas derramar tu Espíritu Santo, Señor. Puedas derramarte, Señor.
Te pedimos, Señor Jesús, que a través de esta situación, Señor Jesús, puedas alumbrarnos como ciudad, Señor Jesús. Deslámate, Padre Santo, Señor Jesús. Deslámate en este lugar, Señor Jesús. Deslama tu gloria, Padre Santo. Señor Jesús, desámate, Señor. Desámate, Padre, Señor Jesús. Señor Jesús, Espíritu Santo, hazte llegar en este lugar. Espíritu Santo, fortalece nuestras manos, fortalece nuestra voz, Señor, para clamar, Señor. Queremos ser intercesores tuyos, Señor Jesús. Queremos poner nuestra nación, Señor Jesús, a tus pies, Padre Santo. Como hijos tuyos, Señor Jesús, queremos clamar por nuestra ciudad. Queremos clamar por nuestros gobernantes, Señor Jesús. Queremos clamar, Señor, por los dirigentes, Señor Jesús. Por los dirigentes de sindicatos, Señor. Por todos los que tienen, Señor Jesús, autoridad, Señor Jesús. En los campesinos, en los mineros, Señor Jesús. Queremos clamar por ellos, Señor Jesús. Que tú puedas alumbrar, Señor, con tu justicia, Padre Santo. Que tu gloria, Señor Jesús, pueda descender en este lugar, Señor. Gracias, Señor Jesús. Gracias, Padre Santo. Queremos, Señor, que alumbres con tu gloria esta ciudad.

Gracias, Padre. Gracias, Señor Jesús, por este tiempo, Señor. Y esto quiero repetirlo en mi casa, Señor Jesús. Quiero establecer tu reino desde donde yo vivo. Señor Jesús, enséñame más. Espíritu Santo, enséñame más. Guíame cómo tú vas a obrar, cómo vas a utilizar mis manos y mi voz. Espíritu Santo, estoy dispuesto a que tú puedas utilizarme para poder llevar tu palabra, para poder ser ejemplo en mi zona, el lugar donde yo me desenvuelvo, en las universidades, en los colegios, en el trabajo. Que tu luz pueda resplandecer a través de mí. En el nombre de Jesús, Padre, que tú has, damos las gracias. Gracias, Señor, porque tú has obrado, porque tú vas a obrar, Señor Jesús. Gracias, Señor Jesús. Y como pueblo de Dios te decimos amén, amén, amén. Vamos a darle un fuerte aplauso al Señor.

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0: de la historia de Fermín, de cómo Dios te alcanzó. Yo lo puse en un blog hablando de ti, que uno, es bien raro que Dios salve a un músico de tu nivel. Jesús dice que es más fácil que un camello entre por el ojo de una aguja que un rico entre al reino de los cielos. Entonces son pocos los que se convierten, y los que se convierten son pocos los que tienen un caminar espiritual digno de seguir, y de los que tienen un caminar espiritual digno de seguir son pocos los que están en el ministerio, y de los que están en el ministerio son pocos los que están pastoreando.
1: Qué clavado, tipo, ajá. Si hay alguien
0: una cosa más.
1: Okay. Sí.
0: Y de los que están pastoreando son pocos y están tan centrados. Pero empezamos. Cuéntanos un poquito acerca de cómo llegaste a la fama, cómo se lanzó el proyecto de Control Machete.
1: Muy bien. Bueno, yo soy de Monterrey y siempre me gustó la música desde muy pequeño. Encontré una guitarra en casa de mi abuela, le puse cuerdas y intenté aprender a tocar la guitarra. Entonces siempre me gustó la música. Ya en la universidad, ya alrededor de los 17, 18 años, estaba estudiando medicina y conocí a un amigo que era hijo de un amigo de mi papá, se fue a vivir a mi casa. Estudiaba medicina junto conmigo, era de Laredo, Texas, y le encantaba el rap, era fanático del rap. Yo en ese momento no me encantaba el rap, no lo conocía mucho, y él me empezó a enseñar algunos discos de rap, y de repente escuché que había rap en español, y lo escuché, y dije, pues yo puedo hacer eso, y hice unas canciones, y desde esa época siempre quise que la gente cantara mis canciones. O sea, era algo que tenía como un sueño, una meta. O sea, un día me gustaría que la gente pudiera cantar mis canciones, ¿no?
0: Cuéntanos, ¿cuál fue el primer así éxito de Control Machete?
1: El primer éxito de Control Machete, bueno, de repente formamos este grupo que en realidad era una especie de proyecto, porque cada uno de los integrantes de Control Machete tenía su propio grupo, y hicimos este proyecto que se llamaba Control Machete y mandamos algunas canciones a una disquera. La disquera se interesó, nos firmó sin tener, solamente teniendo como 5 o 6 canciones, nos firmó y hicimos un disco. Y en la época en que estábamos grabando el disco, o sea, en medio de la grabación, hicimos una canción que se llamaba Comprendes Méndez. Y desde que la escuchamos nosotros, fue esta canción tiene algo. O sea, uh-huh. Simplemente
0: yo creo que es la canción más conocida hasta la
1: de Control Machete. Yo creo que es la canción más conocida. Y listo, empezó a tocarla un DJ en la Ciudad de México en una radio alternativa y empezó a generarse. En Monterrey nos tocaba un cuate que tenía un programa de radio en esa época, y empezó a tocar la canción y de repente nos hicimos famosos.
0: Ok, entonces estabas viajando por todo Latinoamérica, Europa, Estados Unidos. Sé que en tu conversión tuvo mucho que ver la relación con tu ahora esposa, en ese entonces novia. Tere, cuéntanos un poco de tu relación con ella, de cómo se conocieron, cómo empezó la relación.
1: Exacto, comenzamos a viajar, nos hicimos famosos, y quiero que entiendas que en Monterrey no hay nadie famoso más que Tatiana, ¿sabes? Entonces Tatiana es la única famosa, y de repente ser famoso en una ciudad donde solo Tatiana es famosa, creó una presión, por lo menos en mí, ¿no? Una presión de tratar de alejarme de la gente, tratar de vivir de noche, literalmente vivía de noche, y comenzó una vida un poco en este ambiente de simplemente andar de rol. Entonces una noche en un lugar que se llama Bulldog, es un bar en la Ciudad de México, estábamos ahí nosotros nada más y entró Saúl el de Caifanes, ¿no? Entonces fue así de, órale, ahí está Saúl el de Caifanes, ¿no? Entonces hay que conocerlo. Entonces fuimos y le dijeron a él, no, pues ahí están unos chavitos de Control Machete que te quieren conocer, y nos acercamos, y entre la gente que iba con él iba Tere, ¿no? Y ahí la conocí, a la que ahorita, el día de hoy, es mi esposa. Y y ella trabajó todo el tiempo en la televisión. Ella trabajaba en Telehit, hacía producción, Y entonces la conocí ahí y después comencé a verla en diferentes lugares porque trabajando en Telehit, pues nos iba a entrevistar en algún momento. Entonces la volví a ver en Acapulco y comenzamos una relación, ella y yo.
0: Un amor acapulqueño.
1: ¿Eh?
0: Amor acapulqueño.
1: Amor acapulqueño, sí. Comenzamos una relación y de repente los domingos la veía extraña, ¿no? Rara en las tardes y era así de, ¿a dónde fuiste? ¿O qué te fumaste? ¿O qué onda? ¿No? Y me decía, pues fui a la iglesia, ¿no? Y me dijo, soy cristiana. Y le dije, pues yo soy Fermín. Porque no había algo que entendiera qué significaba el cristianismo en esa época. Yo crecí en una familia tradicional, crecí en una escuela religiosa, ¿no? De catolicismo, y era todo lo que yo sabía acerca de Dios a través de eso. Entonces ella me dice que venía de la iglesia, y entonces yo empiezo a hacerle las preguntas que toda persona no cristiana le hace a un cristiano, ¿no? Entonces, ustedes no creen en la Virgen, no creen en los santos, nosotros sí. Y ella no me trató de responder nada, me regaló una Biblia, ¿no? Y me regaló una Biblia. Y entonces yo dije, ah, sí, ah, ¿quieres que yo busque? Ah, pues yo busco, ¿no? Y empecé a buscar en el Nuevo Testamento cosas que me habían enseñado de niño, que me las habían enseñado como algo que al menos yo creía que estaban en la Biblia. Y empecé a buscarlas y no las encontré. Me sentí defraudado. Y pero gracias a Dios que no me quedé nada más con el sentirme defraudado, sino que empecé a leer cosas que me interesaron. Y le dije, llévame a tu iglesia, ¿no? Entonces fui a la iglesia. Una primera vez, era la época de Control Machete, cuando Control Machete era famoso, era el año 99. Y entonces nadie me saludó, nadie se acercó, hey, ¿qué tal? Bienvenido, nadie me dijo bienvenido. Me senté en una fila y yo estaba ahí sentado y de repente veía
0: andan armados.
1: y veía cabecitas así asomándose para verme, ¿no? Y yo así de, ¿qué le pasa, no? Entonces todo estaba en contra, ¿no? Pero escuché el Evangelio y me atravesó saber una cosa, que Dios quería tener una relación conmigo, porque mis relaciones continuamente estaban rotas y era por mi culpa. Entonces de repente decir, Dios quiere tener una relación contigo, lo primero que pasó por mi mente es, no me conoce, porque si me conociera sabría que va a salir lastimado si se relaciona conmigo, ¿no? Porque todos salían lastimados de tener una relación conmigo. Y entonces, pero una y otra vez que fui a esa misma iglesia, las cuatro veces que fui, las cuatro veces dijeron lo mismo. Dios quiere tener una relación contigo a través de Jesús. Y la última vez, la cuarta vez que fui, tenía que ser la cuarta, soy Fermín Cuarto. La cuarta vez que fui. La cuarta vez que nada que ver, se
0: nada que
1: pega,
0: ver,
1: andar
0: bro.
1: Contigo se
0: bro,
1: me pega.
0: Te pega.
1: Los chistes malos se
0: los
1: me pegan
0: chistes
1: contigo.
0: Chafas. Pero los ensenadenses, mira cómo se ríen, son bien eso. Amables.
1: Pues es que ya dije que Ensenada es la mejor ciudad del mundo, por eso.
0: Amén, amén.
1: Entonces, la cuarta vez que fui, volví a escuchar el mismo mensaje y lo creí. Simplemente levanté mi mano, le entregué mi vida a Cristo y el Espíritu Santo vino en mi vida, en el sentido de todo creyente. Cuando cree, el Espíritu Santo viene y hace morada en él. Yo traté de seguir mi vida como la vivía antes y ya no era disfrutable. Fumar mota ya no era disfrutable, ponerte borracho. Ya había algo que me impedía disfrutar las cosas que antes disfrutaba y dije, ya me echó a perder.
0: No te quiero interrumpir. Pero yo creo que aquí hay muchas personas o que fumaban marihuana o que se emborrachaban, o que están haciendo eso, pero no creo que haya personas aquí que hayan tenido el éxito que tú tienes, y muchas personas quieren, anhelan, desean así ser famosas, que la gente los reconozcan, y sé porque he hablado contigo y he escuchado tu testimonio varias veces de que tú tenías todo eso y nunca sentiste ningún tipo de llenura por eso, al contrario, como que, cuéntanos de eso.
1: Sí, cada vez me estaba creciendo más un orgullo en mí, ¿no? Y eso, nada era suficiente, ¿no? Siempre era algo más y nada era suficiente. Solamente una relación con Cristo fue algo que me llenó, o sea, fue como eso, una sensación de llegar a casa, de estar en el lugar donde tienes que estar. Y y yo sé, yo me subía literalmente al techo de mi casa, fingía estar en un concierto, ¿no? E imaginándome la gente aplaudiéndome a mí y cantando mis canciones. Pero cuando fui a esa iglesia, estaban cantando igual que como cantamos hace unos momentos, y yo los veía cantar y veía en el techo, y yo así de, ¿qué hay en el techo? ¿Qué están viendo ellos que yo no estoy viendo? ¿A quién le están cantando? Porque veía que la gente que estaba aquí no estaban cantando con ellos, o sea, no estaban cantando las canciones de las personas que estaban cantando, ¿sabes? Sino que todos en conjunto estaban cantando algo que yo no sabía, que yo no conocía y que yo no percibía ni siquiera. Y eso fue un impacto para mí, porque yo conocía los escenarios, sabía de qué se trataba, y se trataba de mí, ¿sabes? Pero de repente darme cuenta que no se trataba de mí fue algo muy, muy impactante para mi vida, ¿no?
0: Entonces, conoces a Jesús en esta iglesia y sé que fue una transición, no de la noche a la mañana, como algunas personas que de repente ya dejan de tomar, dejan de fumar, dejan de decir malas palabras, dejan así en seco su vieja vida y de repente ya son bien cristianitos. Sé que tú tuviste una experiencia diferente. Cuéntanos un poco de eso.
1: Bueno, estaba pues más cerca de aquí, en San José, California, terminando una gira de el Grab Tour, ¿no? Que en esa época se hizo una gira con puros grupos latinos, y terminamos en Hollywood, haciendo un show ahí en Hollywood, pero el show anterior era en San José, California. Y Tere, que ya sabía que yo era cristiano porque había ido a su iglesia, ¿sabes? Y que cada vez me preguntaba, ¿ya no estás fumando? Y yo todo drogado, no estoy fumando, ¿no? Y le mentía, ¿no? Y yo decía, cuando llegue allá me arreglo. No lo disfrutaba ya como lo disfrutaba antes, pero seguía encadenado. Para mí fue una imagen muy clara. El que se droga como que vuela, es el, como su rollo, ¿no?
0: Por eso quiero agarrar el vuelo.
1: No. Precisamente.
0: Okay, perfecto, okay.
1: Pero esa canción, bueno, es otra historia.
0: Estoy bien mal, perdóname, bro.
1: Pero tiene que ver, definitivamente tiene que ver. Te voy a decir por qué. Porque eso, el marihuano siempre es eso, ¿no? Uy, vamos a volar, ¿no? Y ese rollo, y por eso siempre hay referencias de eso. Cuando alguien está pensando en eso, ¿no? En la droga, ¿no? Pero de repente para mí fue muy, muy clara la imagen, que según yo estaba volando, pero en realidad nada más estaba dando círculos con una cadena que me tenía atrapado. Entonces realmente no tenía libertad, realmente estaba encadenado, estaba encarcelado. Por eso en muchas de mis canciones utilizo esa imagen. Estaba yo encadenado, era yo el que estaba siendo controlado. No, yo no controlaba nada, me estaban controlando. Y los vicios me tenían así. Entonces, la imagen era muy clara para mí, así. O sea, estaba dando nada más círculos sin moverme de un solo lugar. Y según yo, era libre, ¿no? Pero ahí en San José, California, fui por ella al aeropuerto. Desde el momento en que me vio, me vio y me cachó. Fue así como, tú sigues en lo mismo, ¿no? Y me quebré. O sea, fue así de, pues sí, no puedo dejarlo. Y cuando le dije eso, me dijo, Jesús está dentro de tu corazón. Y yo le dije, ¿y eso qué? ¿No? Él te puede ayudar. Y yo, él tiene muchos problemas en el mundo como para ayudarme a mí. Y me dijo ella, ¿sabes qué? Déjame orar por ti. Y le voy a pedir a Dios que te ayude. Y desde ese momento, ahí sí sucedió. Dios me quitó mi adicción, la sacó de mí. Y cuando me di cuenta que Dios podía alterar la química de mi cuerpo, porque entiendo, esto de la adicción es un remanente que se queda dentro de tu cuerpo que te exige volver a drogarte. Y cuando supe que él pudo meterse en mi cuerpo y sacar la química de mi cuerpo y dejarme libre, entonces fue, yo tengo que conocer a este Jesús, yo tengo que saber quién es. O sea, si puede hacer eso, ¿qué más puede hacer? Y fue cuando comencé a congregarme.
0: Ok, increíble, bro, increíble. Y yo creo que eso va a ser de mucha ayuda a muchas personas, porque yo creo que lo que yo he visto es que muchos chavos dentro de la iglesia...
1: Sí. ¿Te puedo decir algo? Cuando Tomás, ¿no?, no está en el momento en que Jesús aparece a sus discípulos resucitado, él duda, ¿no? Él dice, si yo no meto mis dedos en sus llagas, ¿no? Mi mano en su costado, no voy a creer, dice Tomás, ¿no? Y en la siguiente semana Jesús aparece y ahí está Tomás. Y es increíble, Jesús sabe lo que Tomás dijo y simplemente le lo aborda y le dice: Tomás, aquí están mis llagas, mete tus dedos y mete tu mano en mi costado y cree, no seas un incrédulo, ¿sabes? Uh-huh. Y Tomás necesitó el que Jesús hiciera algo para creer, ¿sabes? Y yo creo que no necesita Jesús hacer nada para que tú creas, pero en mi caso él me permitió ver su poder para que mi fe creciera, ¿sabes? Pero no necesariamente tiene que suceder algo impactante en tu vida. O sea, lo que quiero decir es, a lo mejor tú creciste en la iglesia toda la vida, ¿no? Y dices: no, pues yo no tengo un testimonio como ese, ¿no? Mi vida es bien aburrida, ¿no? Así todo. No me ha pasado nada nunca y no sé qué. ¿Sabes? La misma gracia que me sacó a mí de las drogas es la misma gracia que te está sosteniendo a ti y guardándote a ti. ¿Sí se entiende?
0: Sí.
1: ¿Se entiende? O sea, no necesita suceder algo espectacular para que creas. Lo que ya sucedió fue que Jesús murió en la cruz del Calvario,
0: claro,
1: por tus pecados.
0: Claro.
1: Y eso es sorprendente, y eso es increíble.
0: Eso
1: y fue real, y fue cierto. No es una leyenda, es histórico. Y Jesús resucitó al tercer día, ¿no? Cuando los demás le pidieron una señal a Jesús, ya estoy enseñando, mira.
0: Sí.
1: Cuando los demás.
0: Y grábalo, lo pasamos mañana.
1: Cuando le pidieron una señal, Jesús dijo: no, señal no se va a dar, ¿no? Sino solamente la señal de Jonás, ¿no? Y esa es la señal que debemos de creer, que Jesús murió y resucitó por nosotros, y eso es suficiente para hacerlo nuestro Señor y Salvador.
0: Amén. Y te conozco y sé que ese es tu corazón, y creo que eso, que Jesucristo muerto, resucitado, viviendo a la diestra del Padre, intercediendo por nosotros, podemos tener salvación en Él. No hay nada que se compara con eso. Eso es suficiente, eso es dulce comunión, y Dios ha sido fiel al darnos eso. Yo creo que Dios está abriendo los corazones de muchos aquí para que puedan creer en Él. Y muchos que son cristianos, que a lo mejor están batallando, que puedan decir: ¿sabes qué? Yo voy a confiar que Dios me va a ayudar a vencer esa adicción, o pornografía, o enojo, o ira, o sexo, o lo que sea. Yo creo que Dios se puede ayudar, pero todo sale de ese concepto: Cristo y este mismo crucificado. Oye, sé que también hay muchos cristianos, y sé que muchos cristianos jóvenes tienen este anhelo, esa aspiración de estar en el ministerio, de a lo mejor ser líder de jóvenes, o pastor, o plantar una iglesia. Cuéntanos un poquito, en poco tiempo, el viaje que Dios te llevó, ahora sí, el vuelo.
1: Ya no expliqué eso, okay. La canción de vuelo tenía que ver con eso. O sea, ahora realmente estaba volando, ahora realmente ya no había una cadena que me atara. En Cristo realmente eres libre y puedes volar.
0: Entonces,
1: ¿cómo llegué?
0: Porque vas a llegar al cielo. Sí.
1: Algo así decía.
0: Algo así decía. Ok, cuéntanos en unos cuantos minutos la historia de cómo Dios tomó a un recién convertido rapero y lo hizo pastor.
1: Yo recibí un consejo en Tijuana. Vine a dar mi testimonio a Tijuana. Un amigo mío, César Garza, me invitó a un congreso que hacían ellos. Y sin anunciar, simplemente me presentó y conté mi testimonio. Pero ahí conocí a un hombre que me dio el mejor consejo que pudo haberme dado, que fue: discípulate, ¿no? Yo no tenía ni idea que era discipular. O sea, era como: órale, pues discípulate, pues órale, eso es lo que tendré que hacer. Él me dijo esto, me dijo: tú eres famoso, eres rapero, y seguramente la gente va a querer escuchar tu testimonio, y las iglesias te van a querer invitar a sus iglesias a dar tu testimonio, pero si tú no te arraigas, o sea, echas raíces y te discipulas, te vas a morir. O sea, dentro de 2 años no vamos a saber nada de ti, ¿no? Entonces lo que tienes que hacer es conseguir a alguien que te discipule, ¿no? Entonces, una semana antes había conocido a mi pastor Héctor Hermosillo. Entonces una semana después de que me da ese consejo, me casé, nos fuimos de luna de miel. Cuando regresamos, fuimos a casa de Héctor y le dije: ¿me puedes dar clases de Biblia? Y me dijo: pues no tengo ningún salón de clases, no tengo pizarrón. Si quieres, vente a vivir a Cuernavaca y abrimos la Biblia y nos tomamos un café y conocemos a Jesús. Jesús así discipulaba a sus discípulos, ¿no? Viviendo con ellos. Es que vente a vivir para acá. Y literalmente nos dejamos lo que estábamos haciendo y nos fuimos a buscar una casa en Cuernavaca, así de locos. Tomamos una decisión así radical. Ya teníamos todo para vivir en Monterrey, pero en ese momento no había nada que en Monterrey me pudiera dar lo que yo necesitaba, que era conocer más de Jesús. Y entonces me mudé a Cuernavaca y él comenzó a enseñarme la Biblia verso a verso, a estudiar la palabra. Y Dios estaba haciendo algo, porque yo no sé por qué razón él decidió. El primer libro que me enseñó fue Primera de Timoteo, Segunda de Timoteo y Tito. Y si tú lo sabes, son cartas pastorales, son cartas de un pastor a un pastor más joven. Yo no sabía qué era eso, ¿no? Simplemente estábamos estudiando y después de ahí nos fuimos a Primera de Corintios, que es una carta de doctrina, ¿no? Y creo que Dios estaba preparándome para algo. Después de 5 años de estar en esa iglesia, de yo lavar baños, era muy chistoso llegar a la iglesia y tener que lavar los baños. Y y me decían, me acuerdo la primera vez que fui a lavar baños, me dijeron, no, pídeles en el baño de mujeres el agua, porque solamente allá hay agua, ¿no? Entonces les grité, me pasan agua, ¿no? Y sale María del Sol, ¿no? Dándome la cubeta. Y fue darnos cuenta, esto es lo que tenemos que hacer, esto es lo que debemos de hacer, servir al Señor. Y después de 5 años, mi pastor, Dios lo llama a irse a Chicago, y simplemente me dijo, yo creo que Dios te está llamando a pastorear la iglesia, como ves. Y yo con mi bocota dije, va. y así le dije, va. Y decidí sentarme en primera fila y ver qué es lo que Dios quiere hacer a través de nosotros. Y ya llevamos 8 años pastoreando. Entonces me dijo una vez, vamos a poner un instituto bíblico. Y yo le dije, órale, qué padre, así puedo meterme al instituto bíblico. Me dice, no, tú vas a ser un maestro. Y yo, ¿qué? O sea, yo primero tengo que prepararme. Y él, no, tú vas a aprender así, ¿no? Y yo, ¿qué? Entonces la primera boda que fui fue mi boda cristiana. La segunda boda la oficié yo. El primer funeral cristiano al que asistí lo oficié yo. Y no tenía ningún manual ni nada, simplemente abría la Biblia y era lo que el Señor me decía que tenía que hacer, y comenzó mi vida a funcionar de esa manera. El día de hoy estamos pastoreando ahí en Semilla de Mostaza, México, en la avenida San Antonio, y ahí en la Ciudad de México, y Dios ha hecho grandes cosas.
0: Y la verdad, muchos, muchos, muchos hemos sido bendecidos por el contenido que está produciendo Semilla México, en el internet, blogs, YouTube, todo. Entonces, gracias, yo creo que de parte de todos, por todo el contenido que están poniendo. Gracias personalmente por aceptar venir y bendecirnos con,
1: gracias a Dios,
0: con la enseñanza, con el concierto que vas a dar.

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que tiene pocos capítulos. Salmos 150. No, a leer el libro de Judas. Ah, no está tan grave, ¿no?

La epístola universal de San Judas Apóstol. Es lindo entender que se tiene palabra y en el caso de esta epístola significa una carta, ¿no? Pensaría que esta carta va a llegar a este destinatario, o sea, al que habla y al que escucha ahorita. Por el Espíritu sí, pero así en forma natural he pensado que es algo que iba a bendecir a ese momento, ¿no? Al lugar que estaba enviándose. No tiene un destinatario, digamos, específico, como en el caso de las cartas de Pablo, dice a Efesios, a Gálatas, a Tesalonicenses, ¿no? Esta es una carta general del apóstol, pero yo creo para la iglesia de ese tiempo, pero él, de pronto el Espíritu le hizo ver que iba a llegar más allá de ese tiempo, así que, por favor, entendamos así. A alguien que ha sido tratado por Dios y ha enviado esta epístola universal pensando en la iglesia, y de esa iglesia somos parte nosotros, amén. Entonces, voy a leer en la versión NTV, igual si tienen Reina Valera, va a variar algo, pero es eso. Dice Judas, capítulo 1, versículo 1 en adelante. Voy a leer, Dios habla hoy, pues se consigue Biblias que ni existen. ¿Cómo no va a existir? Es una versión gratuita, existe, hermano, pero para que no diga, para que no se queje. Biblia, Dios habla hoy. Años que existe esta Biblia. Dios habla hoy. Dice capítulo 1, el único capítulo, ¿no? Versículo 1. El que lo tiene en físico y está buscando con J de Judas, no, busque antes de Apocalipsis, un poquito antes, una página antes. Dice, versículo 1, Judas, siervo de Jesucristo y hermano de Santiago, saluda a los que Dios el Padre ama y ha llamado, los cuales son protegidos por Jesucristo. Reciban ustedes abundancia de misericordia, paz y amor. Esta salutación ya de cajón con todo, en un saludo tiene mucha declaración. Ahí ya está mostrando mucha doctrina en un solo saludo. Con razón, ¿no? Él solo escribe, si se tratara de estas páginas, una página. Pero claro, desde el primer versículo con súper contenido. Un saludo de este nivel. Súper doctrina. Dice Judas, siervo de Jesucristo. Primero se presenta como servidor del Señor Jesucristo. Ahí está sintetizando que lo reconoce como el Señor. Siervo, él se ubica como siervo. En el siguiente dice, hermano de Santiago. Se ubica que Santiago y él son hermanos de Jesucristo. Pero él se pone a la par de su hermano Santiago. Aquí se hubiese colocado hermano de Jesucristo, cuidado, ¿no? No, él se ubica y dice, es mi hermano, pero yo estoy reconociendo en Santiago que somos hermanos de Jesucristo, en ese sentido, ¿no? Dice, saluda a los que Dios el Padre ama y ha llamado. A nosotros. ¿Cuántos somos amados por Dios? Qué seguridad, ¿no? ¿Y cuántos nos ha llamado? ¿A cuántos nos ha llamado? Nosotros, ¿no? Entonces a nosotros, pues directamente. A ellos saludo, dice, ¿no? O sea, a nosotros nos saluda. A los que Dios el Padre ama y ha llamado, los cuales son protegidos por Jesucristo. Tenemos la protección del Señor Jesucristo. Los llamados y los amados. Reciban ustedes abundancia de misericordia, paz y amor. Si alguien le saludas así, claro, no textualmente, pero en ese sentido le estás diciendo que Dios tenga misericordia de su vida.
Y no te creas que vos por decir eso, vos eres el que no necesitas. Todos necesitamos misericordia de Dios. Sí, toditos. Perdón, no es que nosotros por decirle estamos diciendo, tú necesitas la misericordia de Dios, yo no. No, eso es lo que hay en el corazón. Es la experiencia de Dios, recibir la misericordia de Dios, y eso deseamos para nuestro prójimo. Nosotros hemos recibido el favor de Dios y eso anhelamos para el que amamos. También recibe el favor de Dios, ¿no? O sea, no puedes tú desear algo que ni siquiera lo tienes, o sea, ni idea tienes de eso, ¿no? Pero porque tienes eso, dice, yo también deseo que tengas misericordia de Dios. Paz y amor. Ese paz viene de la palabra shalom, ¿no? Y shalom no solo significa ausencia de problemas. Paz, no, no. Shalom significa victoria tras los problemas, fortaleza, nueva expectativa. O sea, es bien amplio, muy amplio la palabra shalom, ¿no? Significa mucho. Entonces, cuando, digamos, en la traducción solo le han puesto paz, quizá le quitan todo lo que él quería decir con el shalom, todo lo que significa el shalom, ¿no? Y amor, listo. ¿Saben que esta palabra shalom lo usan los hebreos hasta el día de hoy? Aún no sean devotos, entre comillas. Pues no, que no todo el que ha nacido en Israel es, wow, está con su aureola, está cantando los cánticos de David, ¿no? muchos israelitas están así, sin miedo a decirlo, están en el mundo, ¿entiende? ¿No? Es más fácil de entender, ¿no? Están en el mundo, o sea, mundo, siempre están. Muchos, como muchos también están en el Señor, ¿no? O sea, entonces diríamos mejor algunos y algunos, ¿no? Pero aún la condición que tengan, ellos saludan con shalom. Igual. Porque han entendido que son parte de una corriente de bendición que les alcanza la misericordia y ese shalom a ellos. Pues es que saben, aún el que no es, vuelvo a decir esas palabras, aunque no sea tan devoto, no sea tan, en nuestra terminología evangélica diríamos, no sean tan consagrados, tan ungidos o tan no sé qué, tan fieles, no sé, varias cosas podría hablar, ¿no? Según la palabra. Pero ellos se saben que aún no, que no, si no tienen esta condición, saben que la misericordia les alcanza. La misericordia de Dios, el favor del Señor. Y nosotros tenemos que siempre hablar así. Hablar por nuestra familia de esa manera, ¿no? Puede haber alguno que no está tan ferviente, pero usted no lo puede atar, sino hacer entender que reciba la misericordia, el shalom y el amor. El amor más entendido por la definición, ¿no?, del Señor. Él está en la palabra, la definición de amor, porque ahorita en el mundo debe haber otro concepto, pero, o sea, que si están ahí, tiene que haber la seguridad, más bien él que tiene que transmitir seguridad, no inseguridad. Entonces esa pregunta está mal hecha. Imagínate, tienes una célula, tienes una reunión y dicen, ¿cuántos de aquí saben que se van a salvar? Desde luego que la mitad o un tanto se va a sentir mal por lo que haya cometido ese día o esos días, dice, soy indigno. Entonces, y ahí estamos mal, estamos volviendo a pensar que es por nuestra propio logro que podemos alcanzar. Por nosotros no conseguimos nada, no hay justo ni aún uno, dice todo, dice, cortados con una misma navaja, no hay justo ni aún uno, o hay ahí excepciones, a excepción de, no hay eso, no hay justo ni aún uno, todos cortados, pero es por la misericordia, por el favor de Dios, por el sacrificio de Jesucristo en la cruz del Calvario. ¿Cuántos dicen gloria a Dios? Si volvemos

si colocamos este cimiento y ahí preguntamos, y entonces ¿cuántos están por esa explicación salvos en Cristo? Van a levantar la mano el 100%, porque es, se dan cuenta que no es porque por uno mismo, si por uno mismo no, nadie tiene nada, es por la misericordia de Dios. ¿Cuántos dicen gloria a Dios? Nuestro Señor. Un aplauso por favor al Señor que nos ha salvado. Ay, sí, apropiadamente, gracias que nos ha salvado. Nosotros sí que salvados por la misericordia de Dios, ¿no? Dice, queridos hermanos, he sentido grandes deseos de escribirles acerca de la salvación que tanto ustedes como yo tenemos. Seguridad, está plantando la doctrina aquí bien clara de la seguridad de la salvación que tenemos en Cristo Jesús. Pero ahora me veo en la necesidad de hacerlo para rogarles que luchen por la fe que una vez fue entregada al pueblo santo. Está separando dos cosas. Dice, primero, la salvación es una cosa clave que no es por nuestras virtudes, es por el sacrificio de Cristo Jesús. Nadie se puede atribuir nada. Así que eso ya es una cosa clara. ¿Cuántos están de acuerdo? Sí. ¿Cuántos son salvos de esa manera en Cristo? Sí, ¿no es cierto? Entonces ya están ahí afirmados. Pero, dice, punto y coma, ¿no? Pero ahora me veo en la necesidad de hacerlo para rogarles que luchen por la fe. Esto ya es, está entrando a otro nivel. Les dice, ahora tienen que luchar por la fe. O sea, la gracia de Dios, regalo del Señor. La salvación, regalo del Señor. Ahora la fe es que es luchada. Hay que luchar. Y eso es cierto. Todos nosotros podemos comprobar que sí es, pues, es lucha, ¿no? El otro día decía, fe contra incredulidad. Fe contra duda. Pero Jesús dijo, cuando bajó del monte y el padre de familia se quejó, dijo, le traje a mi hijo a tus discípulos para que lo liberen, pero no pasó nada. Y el Señor dice, ¿qué pasa? ¿Qué pasó? En otro lugar dice, ¿hasta cuándo voy a estar con ustedes? En el otro evangelio dice, hombres de poca fe, según, ¿no? Cada cosa. Y cuando a solas le preguntan, le dice, ¿y por qué no pudimos nosotros liberarlo? Porque el Señor en cuanto llegó, sí lo liberó. ¿Y pero por qué nosotros no? En uno de los libros dice, en los evangelios, por vuestra poca fe. En lo otro, porque este espíritu no sale sino con oración y ayuno. Entonces, la duda, la incredulidad, sale con oración y ayuno. Entonces, eso sí es una pulseta, eso sí es lucha de fe. En eso sí estamos, constantemente ahí. Pero es diferente de la salvación. La salvación ya es un hecho. Pero Dios nos permite tener batallas de fe. ¿Por qué nos permite tener batallas de fe? Porque solo el que compite correctamente es coronado. Solo cuando hay una competencia te dan una medalla, ¿no es cierto? Si no hay competencia no puede haber, pues, medalla. ¿Cómo pueden darte una medalla? ¿Le vamos a dar una medalla? ¿Por qué? Porque sí. No hay. Tiene que haber una competencia, tiene que haber algo. Esta lucha de fe contra fe. Eso es lo bueno del primer turno, te dan aliciente, así. Dios les bendiga, hermanos. Qué bueno. Dice, pero ahora me veo la necesidad de hacerlo para rogarles que luchen por la fe que una vez fue entregada al pueblo santo. Tengan la libertad de servicio, le están dando ahí un delicioso aliciente. Dice que esta fe nos fue entregada al pueblo santo. O sea, qué lindo, ¿no? A veces hay gente que piensa que sin Cristo tiene fe. Puede ser, ¿no? Una fe natural. Pero esta fe de la que habla el Señor es la que fue entregada al pueblo santo. Dios nos ha dado esa arma.
Dice, continúa el versículo 4. Porque por medio de engaños se han infiltrado ciertas personas a quienes las Escrituras ya habían señalado desde hace mucho tiempo para la condenación. Son hombres malvados que toman la bondad de nuestro Dios como pretexto para una vida desenfrenada y niegan a nuestro único dueño y Señor Jesucristo. Gracias, Rachel. Yo también, así, casi les digo salud, pero no. No es mala palabra, ¿no? Salud. La palabra salvación significa salud total. La traducción de salvación. Cuando te dices, cuando tú dices como doctrina, la salvación no solo es la vida eterna, está hablando salvación total, integral. Integral, o sea, wow. Salud total. Salud en la mente, claro. Salud en el cuerpo, desde luego. Salud en la familia, sí, Señor. Salud en la iglesia, claro que sí. Salud en la economía, la Biblia dice. Salvación. Entonces, wow, esa palabra es muy buena. Entonces, salud. De broma, me estoy diciendo, cuidado también a ese pastor. No, hay gente que sigue, bueno, no sé si seguirá, pero para, no para decir gracias, Señor, para juzgar. Había una señorita que dije algo así, estaba explicando cosas culturales, ¿no? Y hizo eso, pues no sé por qué, pero así es en esa cultura. Me escribió y dijo, ¿cómo que no sé? Debería saber. Era parte de la prédica, pero no era tan fundamental, ¿no? O sea, me acuerdo que, ¿qué dije? Esto pasó. Bueno, eso es cuestión de Medio Oriente. Pues no sé por qué, pero es así. Dije eso. ¿Cómo que no sé? Debería saber, debería estudiar. Media plana. Pastor Willy le ha eliminado. Me ha ayudado, me ha evitado la fatiga. Sí, y estaba pensando, ¿cómo le explico? No, ¿qué le voy a explicar? No, debes saber demasiado, ¿no? Bueno, miren, dice que este versículo es clave. Porque por medio de engaños se han infiltrado ciertas personas a quienes las Escrituras ya habían señalado desde hace mucho tiempo para la condenación. Son hombres malvados que toman la bondad de nuestro Dios como pretexto para una vida desenfrenada y niegan a nuestro único dueño y Señor Jesucristo. Aquí pueden entrar mucha gente que usa el nombre o el apelativo de cristiano y realmente vive desordenadamente. Hace, o sea, un carnaval, ¿no? Hace una revoltura de todo y se llama cristiano. Desde desprestigiar a tu prójimo. A veces piensan que están haciendo una buena función, una buena labor, pero están siendo cómplices del enemigo cuando hacen eso. Cuando la gente empieza a juzgar a los siervos de Dios, usted no se mete en esa conversación. Es asunto de ellos con Dios, no es asunto nuestro. El Señor Jesucristo mismo enseñó que no puedes juzgar al siervo de un jefe. En todo caso, ese jefe tendrá que ver con ese su subalterno. Tú no tienes nada que ver con ese subalterno de ese jefe. El jefe en este caso es Dios. El subalterno puede ser ese predicador o ese, entre comillas, cristiano. Pero él tiene comunión directa con él. Entonces, cuando se trata de un siervo de Dios, mejor no meterse en líos. Sabrá quién hace cada cosa. Recuerdo un día, hermano Carlos, la primera que llegó, creo, de esta última temporada, ¿no? O sea, le hicieron un almuerzo en poder de Jesucristo y yo estaba compartiendo ahí. Y una de las preguntas surgió, así, una pregunta le dice, ¿usted está de acuerdo con la maratónica? Le dice, ¿no?
Y yo sí, yo también abrí mis oídos como Dumbo, ¿no? Me hice el distraído, pero mi hora estaba así. ¿Por qué piden dinero por, en el nombre del Señor, que no sé qué, que ya? ¿Sabes qué? Le dije, el objetivo del cristiano es predicar. Si tú estás predicando, estás ganando almas, ¿eso? ¿Estás haciendo bien? Allá ellos tienen su trabajo. Pero si no estás ganando almas, no predicas, estos por lo menos predican. Deberías dar tu ofrenda, le dijo. Así le dijo. Pero hay gente que ni hace ni uno ni hace lo otro, solo juzga. Hombre, si tú no estás predicando, no estás haciendo la obra de Dios, por lo menos a estos dales. Algo van a hacer. Esas explicaciones es como cuando dice, es justo pagar al César, dicen los impuestos al César, denme una moneda. ¿De quién es el rostro? ¿Y de quién es la inscripción? Del César. Den al César lo que es del César y a Dios lo que es de Dios. Todos querían escuchar o que diga, sí, den sus impuestos. Traidor, ¿cómo es posible? O que no den sus impuestos, ¿sí? ¿Cómo? Las autoridades han puesto por Dios. O sea, querían pillarle, ¿no? Querían agarrarle, pero el Espíritu Santo, más capo que todos, ¿no? Y cuando respondió el hermano Carlos, ¡ah! ¡Qué lindo! Porque ¿cuánta gente de la iglesia aquí en La Paz podría juzgar a eso con justificación, con todos los respaldos del mundo? Pero solo están juzgando y no hacen nada. Ahora, si tú ganas almas, si tú estás en eso, tranquilo pues, tu plata, mételo en eso. Dale, ya no te hagas líos, no le des a nadie. Tienes bastante donde sembrar. Mira cómo he predicado, el Dios nos ha permitido predicar con la carpa. No costaba $100, miles. El Señor ha permitido que con esa plata lleguemos a la gente. Entonces yo, ¿qué voy a estar juzgando allá de dar, no dar? Si aquí estamos ya dando y eso es así, de hecho. Ahora si no hago, por lo menos aquellos están haciendo. El tema es que se cumpla el objetivo. Ahí le entiendo a Pablo, ¿no? Pablo dice, algunos predican por contienda, otros por una cosa u otra cosa. Pero el tema es que están predicando. Pero hay gente que ni así. Solo están en su banca para criticar, en su sofá, ¿no? Con su control, y no hace. Entonces creo que es una reflexión. Siempre hay aquí, ¿no? Y cuando habla de este tipo de personajes que son, vuelvo a decir, cristianos que hacen quedar mal el Evangelio de Dios, no solo estamos hablando de alguien fácil puede decir, ¿no? Ah, aquel hombre o aquella persona, wow, saca plata y se enriquece y hace esto y hace aquello. Pueden sacar muchos comentarios y murmuraciones de todos los personajes del exterior, de aquí, de todo lado. Pero a veces hay ejemplos más cercanos y no nos damos cuenta. Igual hacen quedar el Evangelio mal, más en quedar mal al Evangelio. Recuerdo una persona, ya que se va a acordar de lo que voy a hablar, no voy a mencionar más nombres, pero se va a acordar. Dice que había una persona, no es de nuestra iglesia, pero es de una iglesia muy afín. Entonces dice que la hermanita llegó a la 16 de julio a una tienda de llantas. Mínimamente tienen plata, ¿no? Para vender llantas, ¿no? Entonces le dije, hermana, el Señor me ha traído y he venido a orar por su vida. Gracias, hermanita. Que el Señor le va a bendecir, voy a orar. Así se puso a orar y bendijo el lugar. La hermana feliz, ¿no? Me ha visitado al fin. Tanto tiempo en la iglesia, alguien ha venido hasta la casa, gloria a Dios, ¿no? Y la madre dice, hermanita, ahora sí, por favor, la bendición. ¿Sí, no? Se págueme la renta. La bendición, deme. Ah, sí, yo voy a dar mi sobre de semilla especial en la iglesia el domingo. No, la iglesia no ha venido hasta aquí, yo he venido. Sí, yo voy a venir que a los hermanos. No, ¿cuáles hermanos? No han venido. Yo he venido, hermana. O sea que sí. Tac. Casi le da su recibito, ¿no? Ya, le dio. Bueno, amén.
La próxima semana volvió. Ese tipo de personas hace quedar mal el evangelio. No solo son personas que, bien renombradas, están por ahí camufladas también. El otro día escuché una predica de los que emitimos desde acá, de Antigua, y esto me estoy copiando de ese mensaje. También menciono de alguien que, cuando yo estuve en la radio, Dios me permite estar, entonces nos llegan ahí unos rumores y dice, ha venido un grupo, sí. Están lanzando su volumen. Ya, qué bien, que lo lancen. Ya, entonces, dice, quieren que se les apoye. Amén. Y al hermanito le encontraron, dijeron, ¿saben qué? Quiero un apoyo como el que le dan a Comando GAF. En ese entonces no era Comando GAF, no sé, CF era, ¿no? Porque fue el primer volumen, nadie lo pidió, sino que el Señor puso gracia ahí ¿no? Como el que habla, sin que me pida nada, ¡zas! Empezaba mi sector con una canción de ellos y despedía con otra, o sea que eso era, nadie me había pedido, era algo tan lindo que se emitía, ¿no? Pero los otros pensaban que eso estaba charlado. Que había ahí, ¿no? Es que así se hace en el mundo, así se hace afuera. Se paga un porcentaje, tienen que ahí difundirte apoyo, ya está, ¿no? Todo es así, esto no es así. Así la gracia de Dios ha permitido que haya respaldo y se puede colocar en una hora, aunque tres o cuatro canciones de él. Sí, eso hemos visto. No es porque quieren, sino porque así está. Y ¿qué creen? El amigo aceptó. Entonces, hay gente así. Entonces, no siempre es una figura. Ahí, si la cosa está mal, va contagiando, ¿no? Y entonces tratan de sacar una ventaja. ¿Qué más dice? Toman la bondad de nuestro Dios como pretexto para una vida desenfrenada. En este tema recuerdo un personaje que llegó, debe tener conexión con el, ¿cómo se llama este? Con el predicador Darío Salas, ¿no? Entonces, ya, está bien. Es que lo necesito, les pasaría, pero necesito. Pero ya tengo la solución. Listo, ya está. Vibrador. Entonces, tenía conexión con Darío Salas. De alguna manera, ahí escuchaba, ¿sí? Pero fingía, pues, el estilo de Darío Salas. Viene impositivo, ¿no? Usted, mire para acá. Todo el mundo asustados. Ya, tal cosa. Con la Biblia, ¿no? Ya he hecho medio raro. No sé. No sentía conexión. Se la sabía así como de memoria, pero no fluía el espíritu, ¿no? Bueno, no sé qué pasó. Cuando la hermana me dice, la secretaria, pastor, como el pastor está de viaje, yo le he invitado a este hermano. ¿Qué? Yo le he invitado. Y dije, primera cosa que usted no tiene ese respaldo de invitar a nadie. Sí, pero es que me pareció siempre el de Dios Salas, dice el pastor de Dios. No, cuando yo le vi así manipular, este no es. Y a su predicador se lo bajé, pues de una. Estaba así, me subí, le dije, muchas gracias por la visita, le agradezco, gracias. Así, le he invitado a tomar asiento por ahí. Así le he cortado, ¿no? Por ahí una vocecita también me salió por ahí, ¿no? Y por ahí es un profeta de Dios y vos lo estás matando. ¿Quién te crees vos así? ¿Quién te ha dado también vos autoridad para votar ahí? Por ahí ha enviado un señor. Yo, no es así. Por mucho que sea crecido, o sea nuevo, así, eso no es característica del Espíritu Santo. No lo es. Listo. Pero siempre había una pequeña, ¿no? Un 1% que decía, y por ahí sí, por ahí metí la pata.
A Dios gracias que me salvó la misma persona. Me dice, pastor, qué bien que usted le ha dicho eso. ¿Por qué? Porque yo lo he hospedado en la casa. Además, le había hospedado. Tan engatusador que había hospedado. Y ya se ha acabado todo el refrigerador. Dice, todo. ¿Qué más? No sé, creo que algunas cositas se ha perdido también. Pero sácalo. ¿Cómo? Sácalo. Pero me da miedo. ¿Cómo te va a dar miedo? ¿Cómo has hecho meter la pata aquí a la iglesia? Le digo, así con valentía, sácalo. De hecho, no, que no sé qué. Con tu esposo, pues sácalo. No, otra semana más sufriendo ahí. Sí, ya, sí, ya. Sácalo. Si no lo sacas, estás en problemas. Cuando, porque venía con entre comillas, su hija, ¿no? Y ellos le habían pillado abrazándose con la famosa, pensando que es la hija, ¿no? Dicho, no, no es su hija. Entonces era un manipulador, peor todavía. En ese momento nos hemos armado de valor y le hemos botado. Dice, gracias por habernos dicho eso, ¿no? Más bien que han sido valientes, les digo, ¿no? Y hay gente así, que manipula, que hace de todo. Ya se queda mal el evangelio. ¿No? Hay cosas en las que usted tiene que ponerse fuerte y claro y enfrentarles, ¿no? El siguiente, por favor. Miren, no, he dicho que ya voy a acabar ni nada. 5. Aunque ustedes ya lo saben, quiero recordarles que el Señor, después que sacó de Egipto al pueblo de Israel, destruyó a los que no creyeron. El próximo, por favor. 6. Y a los ángeles que no se conservaron su debido puesto, sino que dejaron su propio hogar, Dios los retiene en prisiones oscuras y eternas para el gran día del juicio. Habla de uno de los hechos, wow, universales, ¿no? Dice que hay ángeles que no honraron, en la otra versión dice, no honraron su situación de ser espíritus ministradores, y según algunas versiones, pues decidieron pecar, ¿no? O sea, no según algunas versiones, lo otro es lo siguiente. Pero antes, cuando uno de ellos se revela, se jala una tercera parte. Entonces ellos dejan esta situación de mérito que tenían en Dios. Entonces no lo valoran, y entonces se van detrás de la rebeldía de Luzbel. A lo que iba, hay unas interpretaciones que dicen que inclusive ellos fueron aquellos que se unieron a las mujeres y les nacieron descendencia de esa manera, ¿no? Por ahí se originaría, según una de las corrientes, aún los gigantes, ¿no? Entonces, hay otros quien dicen, no, son espíritus, ¿no? Son espíritus, no pueden estar. ¿Cómo puede haber entre el espíritu y una mujer? Es el caso del Espíritu de Dios que vino sobre María, ¿no? Pero otros dicen, no, eso es el caso general, podría darse, aplicarse esto, ¿no? De todas maneras, lo que aquí dice es que ellos dejaron su puesto, dejaron esa situación, su naturaleza, dejaron esto. Ahí sí vuelvo a Reina Valera, es el versículo 6, ¿no? Ahí está más conocido. Y les recuerdo de los ángeles, perdón, no, Reina Valera. Y a los ángeles que no guardaron su dignidad, sino que abandonaron su propia morada, los ha guardado bajo oscuridad en prisiones eternas para el juicio del gran día. Eso que decía en la otra versión, supuesto, dice, aquí no guardaron su dignidad, sino que abandonaron esta propia morada, los ha guardado bajo oscuridad en prisiones eternas para el juicio del gran día. De todas maneras, aquí dice que esta tercera parte de los ángeles ha sido el juicio del gran día. Eso que decía en la otra versión, supuesto, dice, aquí no guardaron su dignidad, sino que abandonaron esta propia morada, los ha guardado bajo oscuridad en prisiones eternas para el juicio del gran día. De todas maneras, aquí dice que esta tercera parte de los ángeles ha sido

Dice, Dios habla hoy, lo mismo que esos ángeles, también Sodoma y Gomorra y las ciudades vecinas se entregaron a la prostitución y se dejaron llevar por vicios contra la naturaleza. Por eso sufrieron el castigo del fuego eterno y quedaron como advertencia para todos. Está hablando del juicio. Si se acuerda, dos versículos antes decía, habló primeramente de salvación, luego de fe, pero también dice que aún hablando de la salida de Egipto, habló ya del juicio, y aquí está hablando de un juicio hacia los ángeles. Y está hablando bien claro que hay... es por el desenfreno, ¿no? Está hablando acá también de Sodoma y Gomorra. Está hablando condiciones que lo podemos ver en esta generación también. Si vamos al versículo 8, dice: a pesar de ello, también esos hombres, viviendo en sueños, contaminan su cuerpo, rechazan la autoridad del Señor e insultan a los poderes superiores. Dos cosas: hay una influencia espiritual, pero también aquí hay una práctica, ¿no? Dice: a pesar de ello, también esos hombres, viviendo en sueños, contaminan su cuerpo, rechazan la autoridad del Señor e insultan a los poderes superiores. Cuando uno ministra liberación, tiene que trabajar en esos dos aspectos, ¿no? Uno es la libertad de ese espíritu inmundo, pero lo otro también ya es la disciplina. Decirle: estas cosas también te corresponden hacer a ti. Estas cosas también te toca renunciar. Oh, no. Así es. Ahí tiene todo. Los pasos que corresponden, vuelvo a decir, hay cosas espirituales, desde luego, pero hay cosas de renuncia también, cosas de disciplina, ¿no? Cosas que hacen que no crezca esto, que podía hacer crecer. ¿Qué le hace crecer a una planta? Las condiciones, ¿no? Hay agua, hay nutrientes, hay sol, hay todo. Entonces, eso, todas las condiciones tiene para seguir creciendo. Es igual, cualquier cosa es así. Para que algo crezca, en este caso, esto que está mal en el ser humano, es que hay las condiciones para que crezca. Entonces hay que eliminar esas condiciones, ¿no? Eso se llama disciplina también, de nuestra parte. Continuamos al siguiente versículo, el 9. Dice: el mismo arcángel Miguel, cuando luchaba contra el diablo, disputándole el cuerpo de Moisés, no se atrevió a condenarlo con insultos, sino que solamente le dijo: que el Señor te reprenda. Está mostrando aquí que esto no es un chiste, es una realidad. No es que le tengas miedo al enemigo, pero sabes que es una guerra. Y una guerra, a ver, cualquier guerra, nadie puede decir: no, pues este ya está vencido, ya está ganado, no tengo que hacer nada, ¿no? Ni aunque sea el enemigo menor, digamos, en condiciones, sabes que es una guerra. Todo podría pasar en una guerra, así que estás en guerra y tienes esa claridad de que estás ante una guerra. Significa responsabilidad. No es que sales así, no, así, con tu toalla aquí, como veraneador, estoy en guerra, sino tomas toda la actitud de guerra. Eso no significa tenerle miedo al enemigo, simplemente estás en guerra. ¿Cómo es cuando estamos en guerra? Aquí los recientemente, no tan recientemente, pero algunos más frescos que otros, cuando han ido al servicio militar, algunos militar y otro fue el militar, cuando van al terreno, no me digan que están así veraneando, descuidados, ¿no? Con chinelas, con bermuda. Todos van con traje de guerra, para empezar, todos con botas. No hay uno: no, hoy día yo no, con tenis voy a ir. No hay, no hay eso. Todos van con botas, todos van con su

Armamento de guerra, pues les han entregado un armamento de guerra. Pues armamento de guerra tiene que estar. Uno va a decir, pero qué trauma, todo el rato, pues estás en operativo, estás en guerra. Eso es lo que dice. No es que le tengas miedo, no es que le tengas, wow, el diablo, pero estás en guerra. Dios es mayor, es superior, estás en el equipo vencedor, pero estás en guerra. No me digan que una guerra donde el poderoso, el ejército, poderoso de un lado, con el otro, este otro perdió y este ganó, siempre ganó, wow, y ahora probablemente también gane. No, por eso no tiene una baja. Miles de bajas tiene, miles de muertos tiene. El vencedor, sí, el ejército vencedor tiene miles de bajas, pero es el vencedor. Eso no significa que no va a haber una víctima. Entonces, todos estamos en guerra. Eso es lo que dice. El siguiente versículo, por favor. 1:9. El mismo arcángel. El 10, por favor. Pero esos hombres hablan mal de las cosas que no conocen, y en cuanto a las que conocen, por instinto, como las conocen los animales sin entendimiento, las usan para su propia condenación. ¿Eh? Siguiente versículo. Ay de ellos, porque han seguido el ejemplo de Caín. Por ganar dinero se han desviado como Balaam y como Coré, mueren por su rebeldía. Ejemplos, ¿no? Está hablando que hay gente que ni siquiera ya tiene criterio humano, ya lo compara el anterior versículo aún con los animales. No hay en ellos, ¿no? Hay de ellos porque han seguido el ejemplo de Caín. ¿Caín qué hace? Porque no presentó una mejor ofrenda, sí, Abel, entonces le dio, no le gustó la idea y decidió matarlo a su hermano. Por ganar dinero se han desviado, o sea, como Balaam. Balaam era un profeta al que le dicen, maldice al pueblo de Dios. Dice, no, ¿cómo voy a maldecir? Maldícelo. Y le dan cosas y dice, lo voy a pensar. A ver, esta noche voy a descansar y a ver qué me dice Dios. Si él primero sabe que es en contra y que Dios no va a respaldar, pero dice, a ver, voy a consultar con Dios. ¿Cómo va a consultar con Dios si él sabe que ya no, Dios no quiere eso? Pero hay gente entonces es así, ¿no? Que tiene la cosa clara, pero se desvía. Y como Coré, salen de la esclavitud de Israel, todo está bien, todo está hermoso, y en medio del desierto pasa un problema, ¿no? No tenían que agarrar cosas extrañas, y él se oculta algunas pertenencias de un pueblo al que vencieron, y ellos no tenían que traer nada de ahí, se lo guardó. Entonces, por rebeldes, ellos sabían que no tenía que ser. Muere Coré, muere su familia, muere su tribu. Está ahí en la palabra. Versículo 12, por favor. Ya nos falta poco, la mitad. Son una vergüenza en las fiestas de amor fraternal que ustedes celebran, en las que ellos comen y beben alegremente sin mostrar ningún respeto. Son pastores que cuidan solamente de sí mismos, son nubes sin agua, llevadas por el viento, son árboles que no dan fruto, a su tiempo dos veces muertos y arrancados de raíz. Miren, estamos en ese riesgo, si no estamos alineados con el Espíritu Santo, de ser eso. Como en la primera parte dice, en las que ellos comen y beben alegremente sin mostrar ningún respeto, son pastores que cuidan solamente de sí mismos, son nubes sin agua. Qué triste, ¿no? Una nube y no tiene agua. Mucho ruido, nada de nueces, dicen, ¿no?
Son nubes sin agua llevadas por el viento. Son árboles que no dan fruto a su tiempo. Dos veces muertos y arrancados de raíz. Árboles que no llevan fruto. O sea, Dios nos está pidiendo que demos fruto. Sean violentas olas del mar que arrojan como espumas o espuma sus acciones vergonzosas. Son estrellas que han perdido su rumbo y están condenadas a pasar la eternidad en la más negra oscuridad. Es una apariencia, ¿no? Y no hay fruto, no hay resultado. Es haber perdido la esencia de la vida, la esencia del Espíritu. El versículo 14, por favor. Dice: también Enoch, que fue el séptimo después de Adán, habló proféticamente cuando dijo acerca de esa gente: vi al Señor que venía con miles y miles de sus ángeles. Wow. También Enoch, que fue el séptimo después de Adán, habló proféticamente. Dice de Enoch, el Señor, bueno, la Biblia dice que era amigo del Señor, con él caminó. Caminando, bueno, y mirando, habló proféticamente cuando dijo acerca de esa gente: vi al Señor que venía con miles y miles de sus ángeles. Versículo 15. A juzgar a todos los hombres y a condenarlos por todo el mal que cometieron en su maldad y por todas las palabras insolentes que como malvados pecadores dijeron contra él. Versículo 16. De todo se quejan, todo lo critican y solo buscan satisfacer sus propios deseos. Hablan con jactancia y adulan a los demás para aprovecharse de ellos. A veces yo les pregunto, ¿qué es fácil en la vida? Criticar. Eso es fácil. Sencillo, no hay que hacer nada. Y aquí dice, por eso, de todo se quejan, todo lo critican y solo buscan satisfacer sus propios deseos. Hablan con jactancia y adulan a los demás para aprovecharse de ellos. De los aduladores hay que cuidarse, hermanos. Cuando te dicen todas las flores, pero lo están haciendo con mala intención, entonces ahí está, ¿no? Este del que les hablaba, al que lo bajé de su plataforma, les adulaba, pues. ¿Cómo ha llegado a esa casa? Porque, ¿qué le diría, no? ¿Cómo les fantasearía? Ustedes son un hogar de bendición. El Señor me ha dicho que voy a estar en su casa, voy a bendecir su hogar. Adulan, ¿no? Adulan. Hay que desconfiar de los aduladores. El Espíritu Santo te pone ahí en alerta, ¿no? Dice, no, está buscando otra cosa. No estaba buscando, el versículo anterior decían eso. Busca otra situación. Versículo 17, por favor. No hay. Pero ustedes, queridos hermanos, acuérdense de que los apóstoles de nuestro Señor Jesucristo, ahí está, hay que acordarse de eso, los que les habían dicho en los últimos tiempos habrá gente burlona que vivirá de acuerdo con sus malos deseos, 19, esos son los que causan divisiones, siguen sus deseos naturales y no tienen el Espíritu de Dios. Ahí están algunas explicaciones de lo que podemos vivir, ¿no? O sea, uno busca a veces por qué se originan estas cosas, ¿no? Dice que el 19 decía, esos son los que causan divisiones, siguen sus deseos naturales y no tienen el Espíritu de Dios. Exacto. Tienes que discernir, entender. Alguien que tiene el Espíritu de Dios no está buscando dividir. Alguien que tiene el Espíritu de Dios no está buscando perjudicar, por ejemplo, ¿no? Y ya entiendes. Una cosa es multiplicar. Una cosa es avanzar y otra cosa es dividir. Entonces tienes que discernir. Cuando a mí las personas se vienen con inquietud, es una inquietud natural. Y le digo, esta persona quiere desarrollarse. No está mal,
quiere ampliar, quiere ir para más adelante. Amén. Y creo que Dios puede hacer esa obra. Es más, dice que los obreros son pocos, dice la palabra. Entonces imagínense, uno que quiere, le cortas las alas, los pocos que hay, ¡pac!, le cortas. No, tú no puedes, estás haciendo mal en contra de la obra de Dios. La mies es mucha, los obreros son pocos. Entonces esa persona necesita ser direccionada. Entonces, eso es para multiplicar, no para reducir, no para dividir. Entonces más bien a esa persona hay que apoyarle y hacerle ver cómo, por dónde tiene que ir, o escucharle qué está haciendo y decir, qué bueno, animarle. Pero si otra persona está manipulando por ahí, te das cuenta, no, este tiene otra intención. Igual lo tienes que exhortar, igual lo tienes que animar, por ahí le falta simplemente una orientación, ¿no? Pero si a pesar de eso tú te das cuenta que no, ya tiene otra idea, entonces ya es otra situación, ¿no? Dice, esos son los que causan divisiones, siguen sus deseos naturales y no tienen el Espíritu de Dios. ¿Cuál es su propósito? ¿Qué está buscando? ¿Entiendes? Pero si ves que su corazón es sano, solo quiere servir a Dios, solo que no sabe cómo hacerlo y se siente como que encapsulado, encasillado, entonces juntos tienen que entender cómo Dios va a trabajar con su vida. Amén. El siguiente. Pero ustedes, queridos hermanos, manténganse firmes en su santísima fe. Oren guiados por el Espíritu Santo. Cuando a mí me dicen, por ejemplo, pastor, no sé, siento esta inquietud, me digo, como que esto no hay aquí, en pocas palabras. O sea, vamos a ser sinceros, vamos al grano. Como que esto no hay aquí, lo que estoy buscando no hay aquí, entonces tengo que buscarlo afuera. Entonces digo, ¿sabes? Lo que pasa es que considero que tú estás ya para otra cosa. Cuando dices, no me dan de esta papilla, ahora quiero de esta carne o de esta fruta o de aquello, o sea, hablando de alimentación, ¿no? No, considero que ya no es eso, sino tú tienes que empezar a dar. Porque la Biblia dice que es dando como se recibe. Entonces ya estás en otra etapa. Tienes que dar. Ah, no, dice, ah, entonces sí está mal. No quiere dar. Entonces dice, ya está, esto está mal. Es tiempo de dar. Mientras des, entonces vas a recibir. Aquello que estás como que buscando es porque ya necesitas otra cosa. Entonces tú tienes que dar. Y eso que necesitas te va a llegar. Tiene que llegarte porque Dios, para ministrar a otras personas a través de ti, tiene que llenarte a ti. Y aquello que estabas buscando no lo vas a conseguir por estar sentado, sino por hacer ese trabajo. Listo. Pero ustedes, queridos hermanos, manténganse firmes en su santísima fe. Oren guiados por el Espíritu Santo. Este versículo es lo que el hermano Carlos ha estado trabajando. Orad en el Espíritu. Estás orando. Y si te puedes distraer, te pones a orar en lenguas y no sabes qué estás orando y empiezas a nutrirte. Luego vuelves a tu oración en español, vuelves a la oración en el Espíritu. Y así, plan, plan, plan. Y te dices, ¿qué he hecho? No sé, ¿qué he hablado? Tampoco sé. Pero he salido fortalecido. Es que tu Espíritu sí sabe. Tu Espíritu sí ha recibido, ha hablado de sí y ha recibido de sí en esa oración. Y sales con una mente renovada, con ideas claras. Y dices, ¿de dónde se me inspira eso? Pero si acabas de orar. Dice que el Señor nos ha dado eso. Consérvense en el amor de Dios y esperen el día en que nuestro Señor Jesucristo en su misericordia nos dará la vida eterna. Este es ya animándonos, ¿no? Tengan compasión de los que dudan. ¿Cómo es eso, pastor? Tengan compasión. Versículo 22. Porque puede haber gente que está en esa lucha, ¿no? Ya lo hemos dicho, es fe contra duda, fe contra incredulidad. ¿Cómo sabe?
¿Cómo sale? Ya lo dijo el Señor. 23. A unos sálvenlos, sacándolos del fuego, y tengan compasión de otros, aunque cuídense de ellos y aborrezcan hasta la ropa que llevan contaminada por su mala vida. Dice, a unos, están dudando, ¿no? Un grupo de personas. De entre esos, algunos sálvenlos, sacándolos del fuego. Y tengan compasión de otros. De los otros lo tengan compasión. 24 y 25. El Dios único Salvador nuestro tiene poder para cuidar de que ustedes no caigan, y para presentarlos sin mancha y llenos de alegría ante su gloriosa presencia. A Él sea la gloria, la grandeza, el poder, la autoridad por nuestro Señor Jesucristo, antes, ahora y siempre. Amén. Esa es respuesta a la pregunta anterior. ¿Cómo hago esto? ¿Cómo puedo algunos rescatarlos, sacarlos de ahí, y algunos solo tener compasión? El Dios único Salvador nuestro tiene poder para cuidar de que ustedes no caigan, y para presentarlos sin mancha y llenos de alegría ante su gloriosa presencia. A Él sea la gloria, la grandeza, el poder, la autoridad por nuestro Señor Jesucristo, antes, ahora y siempre. Amén. Voy a dar un aplauso al Señor. Le pido que se ponga de pie, por favor. El hermano de Jesucristo tenía una plana para escribir. Y como tenía una plana, tuvo que hacerlo así. Empezó reconociendo salvación. Empezó luego a mostrarles fe. Todo lo que nos acontece. El poder espiritual, pero también la disciplina, ambas cosas, el servir a Dios, pero también los malos servidores de Dios, y al último, de entre todos los que están dudando, cómo rescatarlos, rajarte porque salgan de eso, y algunos solo tener compasión. ¿Qué hacemos con todo lo que es en el mundo? Diríamos así, ¿no? Creo que entran en el segundo grupo. Tener compasión de ellos. Y pero por algunos que sabemos, el Señor nos pone bien claro, rajarlos, de sacarlos también de ahí. ¿Quién te guía eso? El Espíritu de Dios. No estás haciendo acepción de personas, sino estás siendo direccionado por Dios. Vamos a orar. Papito bueno, Jesús, gracias, porque nos ayudas, Señor amado, a que puedan salir. Señor amado, nos ayudas aún a hacer tu obra, Señor amado, con esa dirección, con tanta claridad, Señor. No nos queremos equivocar. Padre bueno, no. Pero sí tener compasión, como tú dijiste, miraste a la multitud y dijiste, tuvo compasión de ellas, porque eran como ovejas sin pastor. Gracias, Señor amado. ¿Qué aprendió tu hermano Judas? No el Iscariote, Judas, el hermano de Jesucristo, en su vida. Y eso es lo que transmitió en una sola plana. Toda la recomendación que tenía para sus hermanos. Entre esos estoy yo, Señor. Dígale de corazón, gracias, porque tú hablas a mi vida. Quiero siempre reconocer que la salvación es un regalo tuyo, pero que es salud integral, toda mi vida. Pero que también tengo que luchar, que la fe es un entrenamiento, es una siempre un momento de dar pasos
vencer, para tener victoria.

0: gloria. Que servir a Dios es un honor, pero que hay gente fraudulenta. Que los ángeles, inclusive, por no mantener su honra, han perdido ese lugar. Cuanto más un ser humano. Como no entender que uno no puede desmerecer el trabajo tuyo, Señor. Perdóname. Y te pido que tú me hagas ese nivel. En el nombre de Jesús de Nazaret. Te bendigo, Padre. Amén. Amén y amén. Le damos un poderoso aplauso al Señor.
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0: 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Querido Tales, qué bueno conocerte hoy.
1: Gracias, pastor.
0: Y, bueno, y ver la energía.
1: Sí, siento.
0: El fuego. El
1: fuego del espíritu.
0: La alegría. Bueno, te estaba maquillando y sí, sí. Todos felices con vos.
1: Sí, no, una cosa que llevo conmigo, alegría. Yo creo que Dios nos dio eso para vivir en todos los tiempos bien. Alegría, no con las circunstancias, alegría conmigo, alegría con la vida, alegría con Dios, alegría de Él, mi fuerza. Yo aprendí a vivir así. Entonces, yo tengo ese regalo que Dios me dio como una medicina especial para todos los momentos. Alegría. Se ve muy especial.
0: Con tu esposa, 3 hijos. ¿Qué edad tienen tus hijos?
1: 10, 7 y 3. Yo tengo un hijo de antes de estar con Jesús, ese de 10 años. Mi matrimonio, uno de 7 y otro de 3.
0: Ok. ¿Qué disfrutan de vos?
1: Wow. Ese tiempo, cuando yo estoy en casa, yo tengo un tiempo muy intenso con ellos. Como mi hijo juega fútbol muy bien, fue ahora el artillero del campeonato. Yo estoy en sus juegos, procuro estar en las fechas especiales, en casa todo el tiempo para ellos, para jugar, para hacer cosas con ellos. Yo no soy un padre de que los niños se queden ahí y yo con mi esposa en otro lado. Yo estoy siempre con ellos. A veces hasta mi esposa me dice, amor, un poquito para mí, porque ellos son muy intensos. Trabajo mucho con ellos así. Estoy mucho con ellos, disfruto de mi locura, de mi música. Y si pregunto a ellos, ¿o qué quieren ser cuando estuvieron ya más viejos? Él dice, yo quiero ser pastor, yo quiero ser cantante como mi papá, porque admiran a través de mi testimonio. Disfruto mucho, mucho.
0: Todos te aman. Te aman la gente adulta, te aman los niños. Sí. ¿Cómo has logrado hacer eso? ¿Qué es lo que pasa allí en la plataforma? Que todos te aman.
1: Sí, ¿sabes qué? Ok. Yo puse en mi corazón que Dios me habló, Tales, te llamé para los niños, para los jóvenes. Entonces, en el principio, cuando llegué, los más viejos se quedaron, ¿qué significa eso? Pero yo estaba muy enfocado en los jóvenes, porque ellos tienen una referencia de locura ahí fuera. Entonces, yo traigo la referencia de locura de Dios, para que ellos sepan que en Dios yo puedo hacer todas las cosas, yo soy libre para vivir. Tengo una libertad en el Espíritu Santo. Entonces, yo creo que los jóvenes llegaron por la locura, los niños por la locura, y los viejos. Dios tiene una obra grandiosa, poderosa en su vida, grande. Él va a usar en todo el mundo. Yo pensaba, wow, increíble. A partir de hoy, yo no puedo más elegir mi destino, qué va a suceder conmigo. Dios ya hizo eso por mí. Eso me marcó ese día. Yo viví mi vida en la iglesia con mis hermanos, todo. Pero llegó un momento que yo empecé a ir a la escuela y amigos decían sobre las cosas del mundo, a mirar las chicas lindas de escuela que fumaban, que bebían whisky y todo. Yo pensaba, ¿será que yo estoy correcto en mi vida o ellos están viviendo una vida correcta? Ellos están aprovechando la juventud y yo estoy en la iglesia. Yo no tenía ese... Mi padre como un pastor antiguo, entonces no tenía esa cosa de sentar con su hijo. Hijo, mira, somos diferentes. Existe algo en el futuro. Contar la historia de Israel, cómo Dios los eligió y los apartó. Él no, vamos, ¿por qué, papá? ¿Por qué sí? Entonces yo fui porque sí. Y cuando llegó un momento que vamos a una fiesta, yo llegué en las fiestas y miraba a las chicas tomando algo, los chicos, mis amigos. Mi corazón empezó así, enamorar de esas cosas, pero estaban guardadas en mis sentimientos. Hasta que yo recibí un convite, una invitación de una banda famosa de Brasil, de rock, para cantar. Y fui. Y cuando llegué a ese lugar, la gente me miraba diferente. Yo estaba como una estrella brillando ahí. Y las chicas, ¡Lino! ¡Ah! Yo pensé, yo no escuché todavía nadie decir eso. Y ahora estoy así. Entonces empecé a cuidar de mí, a hacer gimnasio, porque quería estar cada día más como ellos buscaban. Empecé a tomar mucho alcohol, cigarro. Y me decían, tal, esto no eres hijo de pastor que llegó. Ah, vamos a tener un cantante ahí que cristiano. Y todo. No, bueno, no quiero. Me enamoré con el mundo. Y las cosas van sucediendo devagar. El diablo no llega. ¡Ah! Él llega. Él nos conoce también. Sabe lo que gustamos y todo. Entonces, yo en 2-3 años yo estaba completamente loco. Completamente perdido, completamente lejos de Dios, pero no oraba, no buscaba, sin palabra, una vida depresiva.
0: ¿Qué edad tenías en ese entonces?
1: Yo salí de la iglesia con 23, 24 años. Y me quedé ahí casi 7 años lejos de Dios. Pero me dormía en la calle, me dormía en el piso del hotel, en ese vacío. Salía regalando dinero a la gente en la calle. Subía en las mesas de las rumbas, en las fiestas subía en las mesas. Saltaba de una mesa a la otra y muchas peleas. Una persona completamente perdida, hacía guerra de comida en los restaurantes, dependiendo del momento de locura, guerra mismo con comida, con todo, prostitución, una novia en cada ciudad, robaba también. A mí no me gusta decir eso porque me molesta, pero robaba. Pero no robaba porque necesitaba robar, robaba porque estaba viviendo una vida tan perdida. Pero digo eso para glorificar el nombre del Señor. O sea, una vida tan perdida que yo hacía todo para estar perdido. Y robaba, y drogaba a otros amigos, amigos que estaban en la iglesia, que yo quitaba de la iglesia. Ah, no se puede hacer eso, tales. Yo, sí se puede. Y cuando yo hacía con él una reunión para hablar sobre todo, ya presentaba a él las drogas, él adentraba. Y yo puedo decir que yo fui usado por el diablo de una manera muy, muy sucia, ¿sabes? Mi papá y mi mamá siempre se quedaban de rodillas por mí. Yo entraba en las favelas para buscar drogas. Yo hoy podría estar cumpliendo como 7-8 años de prisión. Me faltaban 22. Porque en 2009 yo fui a una banda de Asha Music, un ritmo de Brasil.

0: mandaba a la gente salir y ponía solo mis amigos y decía para el dueño, todo por mi cuenta. Entonces, si las personas van a quedar ahí tomando un poquito y todo, vas a ganar un dinerillo. Pero si yo estoy, te garanto que vamos a tomar, beber todo, comer todo, beber todo, todo y hacer una... Así hacía, lo hizo varias veces eso. Increíble. Cuando llegaba la cuenta, yo me acuerdo que entregaba mi tarjeta para mi hermana y decía, sigue, paga, y me salía loco con las chicas ahí perdido. En ese momento, el Espíritu Santo, ¡bah! Llegó.
1: Antes del Espíritu Santo, entiendo que también tuviste un encuentro, una cuestión con el diablo. Una
0: sí, cosa fue ese
1: horrible.
0: Día, ese día.
1: ¿Cómo fue eso?
0: Yo estaba en una fiesta con... Aquí estoy sabiendo que estoy muy, mucho liberado para hablar. Entonces voy a hablar. Estoy sintiendo la libertad de hablar eso. Yo estaba en una fiesta con muchos amigos, muchas personas. Todos estaban locos, yo estaba muy drogadito. Y yo me acuerdo que... Y todos eran muchos amigos. Y yo me recuerdo que yo estaba en una fiesta y tenía un amigo mío con una amiga mía. Y de pronto yo miré a esa amiga y di un beso en ella, pero un beso así. Y cuando me afasté, que miré que era ella, que ella estaba con ese mi amigo, ella empezó a rir. Y el chico no llevó a serio, él sabía que yo estaba loco. Entonces yo pensé, yo no puedo estar aquí. Porque eso fue la primera vez, la fiesta acaba de empezar, yo ya estaba de esa manera. Y si yo me quedo ahí más 2, 3 horas, voy a morir. Porque por suerte esa era una chica que era amiga, que estaba con un amigo. Y yo estaba muy, muy loco. Y yo llamé a un otro amigo, y él también estaba así mal. Yo hablé, yo me recuerdo de pocas cosas, pero yo hablé, vamos para el hotel porque ya estoy loco ya. Y me fuimos al hotel. Y cuando llegamos en el hotel, yo fui a la habitación de él para fumar un cigarro de marihuana para descansar. Porque yo estaba loco, loco. Yo no sé por qué, yo fui a usar un poquito más de droga. Y cuando yo empecé a usar, yo escuché una voz diciendo, y decía, vamos a fumar mismo porque tú vas a vivir en el infierno. Y cuando yo miré a mi amigo, él estaba transformado así, hablando con esa voz, tú vas a vivir en el infierno. Yo no quería vivir en el infierno. Después de tanto tiempo, tantos años, yo no había escuchado nadie decir más sobre Jesús, Dios, infierno, esas cosas. Yo no pasaba en la puerta de la iglesia y nada. Y cuando me habló de eso, yo me quedé así perturbado, mal. Yo me recordé que mi papá me decía que si nosotros entregamos nuestra vida al Señor Jesucristo, no vamos a vivir en el infierno, vamos a vivir en los cielos con Él. Y que el diablo no tenía poder sobre nuestras vidas si nosotros estuviéramos viviendo con Jesús. Entonces, yo en ese momento dijo para él, yo estaba con mucho miedo, yo dijo con miedo, yo no voy a vivir en el infierno porque yo sé que Jesús tiene un propósito en mi vida. Esa frase yo me acordaba de ella, estaba en un lugar de mis pensamientos que yo no sabía dónde estaba. Pero yo no voy a vivir en el infierno porque Jesús tiene un propósito en mi vida. Y ahora también yo quiero decir que yo entrego mi vida a Jesús, porque yo estaba con mucho miedo de él, de la manera que él estaba diciendo. Eso golpeó mi espíritu de una manera que yo busqué en mi interior una defensa, que yo no sabía por qué. Una defensa de decir algo que me protegiese, ¿sabes? Entonces yo entrego mi vida a Jesús ahora. Dios tiene un propósito en mi vida. Cuando yo empecé a hablar esas cosas, él volvió así. Tales, ¿por qué está hablando esto? Hablé, ¿por qué estás diciendo que yo voy a vivir en el infierno? No estoy diciendo eso. Y hablé, está diciendo sí. Y la voz de él volvió también. Entonces, cuando yo percibí que el diablo tenía salido de él, yo me fui a mi habitación. Porque pensé, el diablo puede volver, si yo estoy aquí. Y me fui a mi habitación, y cuando abrí la puerta de mi habitación, ahí estaba otra voz. Tales. Es verdad que está volviendo a la casa del Padre. Yo... Así como, ¿quién está hablando? Pero yo sabía que era la voz de Dios en mi espíritu. Y él me dijo, ¿estás volviendo a la casa del Padre? Yo dije, no, yo no quiero. Él me dijo, yo escuché su voz diciendo que quería volver a la casa del Padre. Después que yo hice esa oración en la frente del diablo ahí, mi vida cambió. Porque cuando yo hablé, Jesús,

0: Dios tiene un propósito en mi vida. Y yo entrego mi vida a Jesús. Acabó mi vida. Eso fue como una perturbación del Espíritu Santo en mi cabeza. Tales van a volver a la casa del Padre. Tales quieren, tales. Y yo me quedaba, Señor, un poquito de tiempo porque solo hablo a eso. No tiene otra conversación porque está y él hablando eso todo el tiempo. Y yo decía, a mí me encanta el mundo. Las cosas del mundo, la bebida, las mujeres, las drogas. Me encanta vivir. Me encanta vivir eso. Y él me hablaba sobre la vida eterna, sobre lo que él tenía para hacer en mi vida. Pero yo estaba en una banda famosa, ganando dinero, feliz con las cosas del mundo. Y él me llamando para me rechazar de alejar de todo eso y vivir para él. Fue interesante que en el final de la noche, cuando empezó el día, yo llamé a una tienda de ropas de la ciudad donde yo estaba, que yo pensé, yo voy a llamar a esa tienda de comprar ropas, porque cuando yo empezar a comprar y hablar con la gente de otros asuntos, esa voz de Dios va a salir de mi cabeza. Eso es cosa de mi cabeza, estoy loco. Entonces él me llamaba y decía, tienes que volver a la casa del Padre. Entonces yo llamé a esa tienda y las personas llegaron hasta el hotel, me llamaron. Y cuando las personas subieron ahí, un chico con dos bolsas de sacos nuevos, cuando le abrí la puerta, yo miré a ese chico, él me miró, y había una atmósfera celestial en mi habitación. Él miró y yo miré a él, oh, puedes entrar y todo. Y el Espíritu Santo me habló, vas a volver a la casa del Padre. Pero ahora él hablaba y yo sentía algo. Entonces yo empecé a llorar en la frente de ese chico. Él también empezó a llorar. Y él me preguntaba, ¿por qué estás llorando? Yo no sabía. Yo preguntaba a él, ¿por qué estás llorando? Yo no sé. Él estaba llorando, ¿por qué estaba llorando? Fue una experiencia sobrenatural. Y yo pensé, estoy loco, son las drogas. Porque una persona que no me conoce está en mi habitación, está llorando porque seguro está sintiendo que yo estoy sintiendo. Entonces yo percibí que la presencia de Dios era real, verdadera ahí. Y que todos que se adentrasen ahí podrían sentir. Entonces yo hablé con él, yo estoy llorando, no aguantaba más no decir nada sobre Dios. Entonces llorando, y yo abrí para él, y él puede pensar que soy loco, que soy drogadito, yo voy a decir, yo estoy llorando porque estoy lejos de la casa del Padre, el Padre, el Dios poderoso. Yo soy de Jesucristo, mi papá es pastor en la iglesia. Yo estoy a tanto tiempo en esa banda cantando, pero no estoy feliz. Yo estoy drogadito. Y hablé todo lo que había sucedido conmigo y hablando, llorando. Y él empezó a llorar y a decir, yo también estoy lejos de la casa del Padre. Y llorando, llorando, llorando. Y de pronto yo empecé a hablar en lenguas. Fuimos visitados por el Espíritu de Dios. Y ahí nosotros nos prostramos en el piso. Entregamos nuestras vidas al Señor Jesús. Hasta el día de hoy, yo no sé si ese chico era verdad o si era mentira. Yo sé que era verdad porque esos sacos que él trajo en mi habitación, yo regalé a mis amigos de la banda. Porque después que yo acepté a Jesús, yo no quería saber de sacos. Entonces yo agarré los sacos y seguí regalando a todos. Tocaba la puerta de la casa. Amigos, tengo sacos para todos. Sacos nuevos de lanzamiento de esa tienda. Pero ese chico no apareció todavía. Nunca. Yo no sé si Dios envió un ángel con sacos verdaderos. Yo no sé lo que Dios hizo, pero él nunca apareció. Ese testimonio conocido en todo mi país, pero él nunca apareció. Espero siempre que él aparezca, pero no apareció. Yo no sé si era un ángel, no sé qué era, pero sé que después que me levanté de ahí, ya llamé a mi papá en su teléfono y hablé, papá, a partir de hoy yo soy un hombre de Dios lleno del Espíritu Santo. Y él me habló, Tales está loco. Llamen todos los hermanos, vamos a traer a Tales y llevarlo a un hospital porque está enfermo. Porque una persona que está loca, ¿cómo está? Una cosa es decir, papá, necesito de ayuda, quiero. Otra cosa es, después de una noche drogado, llamar y decir que ahora es un hombre de Dios lleno del Espíritu Santo. Y a partir de ahí, empezó el proceso de Dios. De limpieza, de transformación. Y hoy estoy aquí.
1: ¿Cómo fue tu primer día en la iglesia?
0: Yo llegué el primer día en la iglesia con mi novia y nosotros vivíamos como... Primera transformación. Yo tenía varias novias y ahora solo tenía una. Pero con esa una yo vivía como casado. Vivíamos en un apartamento juntos, en una casa. Y ahí llega el pastor a la iglesia después de unos días. Yo estaba con una, pero las drogas ya tenía alejado de ellas, pero cigarro seguía. Cigarro. Y una novia, estaba un proceso maravilloso. Pero ahí llegó el pastor y habló con ella. A partir de hoy, tú no puedes más tocar en él. Él no puede tocar en ti. A partir de hoy, yo hablé, wow, la cosa está así, quedó más cerrada. Si Dios está queriendo mismo trabajar con nosotros. Y me acuerdo que ese día, yo hablé que no iba más fumar. Y que teníamos que nos santificar. Cuando yo llegué en el hotel, estábamos juntos, yo saqué un cigarro y empecé a fumar. Y ella me habló, ¿no dijiste al pastor que no va a fumar? Yo hablé, sí, pero voy a fumar el último. Fumé el último y hablé, a partir de hoy no fuma. Y fue mi último cigarro. Y yo digo a ella, tenemos que nos casar. Y ella me habló, ¿cómo? Si mi papá no sabe que estamos enamorando, mi mamá, y nada, que estamos novios. Yo hablé, no sé qué vas a hacer con su papá y con su mamá. Yo sé que no podemos pecar porque Dios está mirando a nosotros y mira cómo Él está nos cercando, cómo Él está nos vigilando. Entonces, nos casamos. Los dos con abogado, con otra persona y nos casamos. Después que nos casamos, empezamos a vivir Jesús, Jesús, Jesús, Jesús, Jesús. Y Dios, y orando porque yo sabía que Dios no había me llamado de su lugar donde estaba simplemente porque quería me sacar de ahí también, pero yo entendí que Dios quería me usar con esa historia y con mi música. Entonces yo empecé a cantar mi historia, a cantar mi vida. Yo pensé, Dios me quiere usar, Dios quiere usar mi locura, mi experiencia con la locura, mi experiencia de ter salido de los caminos del Señor. He vivido toda esa locura en el mundo. Entonces yo sé cómo se siente un cristiano alejado. Yo sé cómo se siente una persona mergujada en las drogas, en el infierno. Yo sé cómo se siente un hijo de pastor. Yo sé cómo se siente una persona perdida después que vuelve al Señor. ¿Cuáles son sus tentaciones? ¿Cuáles son sus luchas? Porque yo tengo muchas luchas. Yo sé muchas cosas. Dios me enseñó. Entonces cuando una persona llega con una historia, yo sé... A través de mi historia, cómo abordar. Yo sé vivir como hijo de pastor, yo sé vivir como pastor, yo sé vivir como hombre santo de Dios, pero yo sé vivir también como loco. Entonces, cuando llega un loco, él me habla, yo me digo, siéntate loco y vamos, que acá tiene también un loco ahí que puede ayudarte. No se ayuda a un loco con experiencias espirituales simplemente, llegando para él y diciendo, yo voy a orar por ti. Y, no, a veces un loco necesita ya. Se conectar primero, ¿sabe? ¿Con quién estoy hablando? Pastor, está diciendo eso porque no sabes lo que estoy sintiendo. Nunca utilizaste la droga que yo estoy utilizando. No sabes lo que siento cuando quiero eso. No sabes lo que siento cuando bebo eso. Entonces, ¿cómo puedes me dar una orientación sobre eso? Entonces, es muy bueno sentar con un loco y decir, yo sé lo que estás diciendo. Ah, sí, sí, yo sé. Yo tengo experiencia con eso, pero quiero decirte así, así, así, así, así. Existe una experiencia con el Espíritu Santo. Yo creo que eso encanta a los locos. Quieren una experiencia loca, más loca que todas las drogas. Yo tengo una que yo conocí que es más loca que todas esas. Y que es una locura, que puedes mirar las cosas también, que puedes mirar el futuro. ¿Cómo? Puedes saber su futuro. ¿Cómo? A través de los ojos del Espíritu de Dios en ti, puedes conocer el futuro. Dios escribió sus días. Esos días están disponibles para ti en el libro de Él. Entonces, si empiezas a relacionar con Él, Él empieza a te revelar el futuro, su historia que está escrita por el dedo de Él cuando era una sustancia sin forma en el vientre de su mamá. Entonces empiezas a orar y empiezas a creer en un futuro que puedes mirar, no con sus ojos normales, pero con sus ojos espirituales. Y empiezas a hablar de locura y los locos. Quiero saber más sobre eso. Entonces enloquecemos juntos, ministramos el Espíritu y son bautizados con el Espíritu, reciben la alegría, empiezan a entender, a comprender que primero vamos a hablar con una persona que no estamos mirando. ¿Cómo así? Vamos a hablar con Dios. ¿Dónde está Él? Él está ahí. ¿Dónde? Ahí. Pero no puedo ver. La primera locura. No podemos ver, pero vamos a sentir. Empiezas a hablar. Empezamos a hablar. La persona empieza a sentir. Estoy sintiendo algo. Es Dios. Vamos, cierra tus ojos. Empieza. Existe un camino en los corazones de los locos que cuando un loco me mira en la plataforma, en Brasil dijeron esos días, ese tal está llerado. Lleró y está ministrando. Me preguntaron después en una entrevista, ¿estabas llerado? Yo me dije, claro, estaba, sí. Yo sentí el olor, lleré el olor del Espíritu Santo y ese olor está en mí. Entonces siempre estoy llerado porque Él está cerca. Y tiene, la palabra nos dice sobre el buen perfume de Cristo. Entonces yo lleré el olor del buen perfume de Cristo y me voy para la guerra.
1: Has cantado, compuesto canciones, pero ¿qué canción antigua o de niño, o qué canción es una que vos puedes cantar en la intimidad?
0: Yo puedo cantar una canción en la intimidad, es una canción mía que dice, yo no sé vivir sin Dios. Yo no sé cantar en español, pero la letra dice, yo no sé vivir sin Dios. Heme aquí, se dice, heme aquí, haz lo que quiera de mí. Yo no hice planes para mí porque confié en sus planes. En mi vida eres el primero y todas las cosas vienen después. Solo soy feliz si percibo a ti. Y si yo no vivo para ti, por favor quita mi vida, yo no quiero vivir. Yo soy hijo de Dios, vivo para Dios. Servo de Dios, esa es mi herencia. ¿Cómo se dice
1: herencia? Herencia.
0: Herencia. Entonces, en portugués dice, yo no sé, un poquito en español, un poquito en portugués.

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0: El mundo no hace parte de mi vida. Ahora el mundo no hace parte de mi vida. Yo canto eso todos los días. Yo no sé vivir sin Dios. Ven aquí. Haz lo que quieres de mí. ¿Sabe? No me entrega. Yo soy una persona muy intensa para vivir las cosas de Dios. Entonces, yo soy apasionado por Él. Soy muy sincero con Él. Mi manera de me relacionar con Él. Yo aprendí a no llegar adelante de Dios con máscara, ¿sabe? Como yo hacía antes, con de una manera religiosa. Porque Él sabe lo que yo necesito antes de pedir. Él conoce mi corazón. Entonces yo llego para Él y le digo, Señor, hoy está difícil. Está difícil. Hoy yo no quiero orar. Yo no quiero me levantar. Estoy débil. Mañana tengo que ministrar a miles y miles, pero yo sé que tú eres mi fuerza, yo sé que tú eres poderoso, yo sé que en el mundo vamos a tener aflicciones, pero tú venciste el mundo, tú pasaste también por eso, yo necesito de ti, venga con tu poder. ¡Bah! De pronto él me llena, yo me levanto de ahí loco y abro la puerta de mi habitación y ya salgo profetizando en la casa. ¿Sabe? Ser verdadero con Dios es una medicina para mí.
1: Qué lindo. Tales, gracias por tu tiempo. Antes de terminar, yo quisiera que pudieras orar por toda esa gente que a lo mejor está loca como estabas, para que puedan venir a los pies de Cristo y encontrar perdón de pecados, redención, amén. Vida eterna.
0: Amén. Amén. Padre, en el nombre de Jesús, tú conoces cada corazón. Tú sabes de aquellos que están locos, alejados, y que necesitan de una transformación. Tú conoces los padres que están orando y llorando por sus hijos. Tú conoces de aquellos que están llorando y diciendo, Señor, ¿por qué? ¿Por qué? ¿Por qué? ¿Por qué? Te alabamos, Señor, porque tú eres el Señor de todo el tiempo. Te glorificamos, Señor, porque tú eres poderoso para cambiar locos. Te alabamos, Señor, porque tú no eres ese Dios de los santos, de los que están en la iglesia simplemente. También eres Dios de esos, pero eres Dios de aquellos que están lejos. Eres Dios de todo el mundo. Eres Dios de todos los tiempos, de todas las situaciones. Eres Dios. Y todas las cosas están en sus manos. En nada puede estar lejos de la mirada del Señor. Entonces, Señor, levantamos nuestras manos ahora en el nombre de Jesús. Oh, rebasiri, quiere rebasuri, ere balasere de caralabashe. En el nombre de Jesús levantamos nuestras manos y profetizamos salvación. Profetizamos, Señor, tu rescate poderoso de tu espíritu. Que venga a tus manos, que venga su fuerza, que venga su poder, que venga su fuego, que venga una experiencia poderosa como fue conmigo ahí en esa habitación. Yo no estaba orando, yo no estaba buscando, yo estaba lejos, yo estaba en el pecado, pero había oración sobre mi cabeza. Y hoy está sucediendo en esta entrevista oración. Estamos profetizando sobre esos que están alejados, sobre esos que están viviendo en el pecado, sobre esos que están pensando que Dios se olvidó de ellos, sobre las manos que están orando, sobre las mamás que están profetizando, los padres. Profetizo salvación. Profetizo, Señor, que venga un poder tremendo, un poder como aquel poder que me visitó, un poder como aquel poder que me llamó. Cuando llegó el tiempo, yo sentí sus manos, yo escuché su voz, yo recibí la visita del ángel del Señor, y mi vida fue cambiada, Señor. En el nombre de Jesús, yo quiero decir ahora, los hijos que están alejados de la casa del Padre, vuelvan ahora, vuelvan ahora, vuelvan ahora en el nombre de Jesús. Yo profetizo, hermanos que están orando por hermanos que están alejados, yo profetizo ahora en el nombre de Jesús, que sale ahora de esa pantalla una unción poderosa del Espíritu Santo y que cambie miles y miles y miles. En el nombre de Jesús, yo profetizo salvación con la fuerza y con la autoridad del Espíritu Santo de Dios que está sobre mi vida. Oh, Señor, te siento Espíritu Santo, te siento haciendo la obra en el nombre de Jesús. Amén.
1: Amén.
0: Aleluya. Amén. Sintiendo el calor del Espíritu Santo de Dios. Gracias, Padre. Aleluya. Amén.
1: Tales, Dios te sigue usando. Amén. Muchas gracias.
0: Amén.
1: Por abrir tu corazón.
0: Gracias. Amén, amigo.
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0: Es por eso que te pregunto,
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personas y dígale: bienvenido a la casa de Selón. Señor, dile shalom. Shalom, shalom, dile al que está a tu lado, amén. Bienvenido a la casa del Señor, dile shalom, shalom. Paz del Señor. Eso significa paz del Señor. ¿Cuántos dicen amén? Shalom no significa que no te va a pasar ningún problema, sino que en medio de los problemas, Dios te va a dar la victoria. ¿Cuántos dicen amén? Amén. Entonces, con fe una vez más, dile al que está a tu lado, shalom, shalom. Shalom, shalom. Que en medio de tus problemas, Dios te va a dar la victoria. En medio de las dificultades, Dios te va a dar la victoria. ¿Cuántos dicen amén? Le voy a pedir que venga y abra su Biblia en el libro de Lucas, capítulo 14, versículo 28. Dice así la palabra del Señor, Lucas, capítulo 14, versículo 28. Porque ¿quién de vosotros, queriendo edificar una torre, no se sienta primero y calcula los gastos a ver si tiene lo que necesita para acabarla? Versículo 29. No sea que después que haya puesto el cimiento y no pueda acabarla, todos los que lo vean comiencen a hacer burla de él. Amén. Vamos a orar. Padre, te pedimos que nos ayudes a entender tu palabra esta jornada. Sabemos, Señor amado, que tu palabra nunca vuelve vacía. Y sabemos, Dios amado, que eres tú quien puede enseñarnos. Dice el Espíritu, les guiará a toda verdad. Y creemos, Señor amado, que el Espíritu Santo nos puede enseñar. Amado Espíritu Santo, te pedimos que nos ayudes a entender esta palabra, este día, en esta hora. Y en el nombre de Jesús, atamos a todo espíritu contrario a la palabra del Señor, todo espíritu de Satanás que se levanta para robar, para matar, para destruir, lo atamos y lo echamos fuera en el nombre de Jesús. Atamos a toda fuerza demoníaca, todo espíritu de Satanás que viene a interrumpir que la palabra del Señor se quiera establecer en este lugar. En el nombre de Jesús, que tenga forma de aves, que tenga forma de serpientes, de reptiles. Oíme bien, Satanás, espíritu inmundo, que vienes a robar la semilla en forma de ave, como dice Mateo capítulo 13. Vienen aves y se comen la semilla. En el nombre de Jesús declaramos que toda semilla de Satanás se seca ahora y declaramos que somos más que vencedores en el nombre poderoso de Jesús. Amén, amén y amén. Denle un fuerte aplauso al Rey de Reyes y Señor de Señores. El tema de esta mañana titula Hasta Terminar, Hasta Acabar. Este tema es bien interesante. ¿Cuántas cosas tenemos inconclusas? ¿Cuántas cosas tenemos a medias? Y de hecho, de eso habla la palabra del Señor. En Lucas capítulo 14, versículo 28 dice: porque ¿quién de vosotros queriendo edificar una torre no se sienta primero y calcula los gastos a ver si tiene lo que necesita para acabarla? Note esa palabra que dice: tenemos que calcular los gastos. En el versículo 29 dice: no sea que después que haya puesto el cimiento y no pueda acabarla, todos los que lo vean comiencen a hacer burla de él. ¿Ya? Cuando uno no puede acabar algo, dice la palabra del Señor que se burlan de nosotros. Y esto está relacionado al tema de calcular tus gastos. Si usted ve en la imagen, ahí tiene una casa inconclusa. De ninguna manera usted puede decir que esa casa está terminada, aunque haya dicho: he gastado cemento, he gastado ladrillo, pero su piso está nomás bien hecho. Puedes decir lo que sea, pero se nota que no has acabado, se nota que no has concluido. Y esto está relacionado, dice la palabra del Señor, con el tema de calcular los gastos. Ahora lo vamos a aplicar en diferentes cosas. Por ejemplo, alguien dice: mira, yo voy a entrar a la universidad X, esta universidad X cuesta tanto. Si está fuera de tu presupuesto, mejor no meterse en esa situación, porque dice que tienes que calcular los gastos. Y esto lo habla a los papás, por ejemplo, ¿no? Si tu hijo te dice: méteme en esa universidad hay esa casera. Pero si tu papá miras tu billetera y dices: no, no vamos a poder. Ahora dice: pero es una cuestión de fe, lánzate por fe. También entiendo que es una cuestión de fe y Dios te puede permitir pagar eso por fe. Eso es también cierto. Pero deberías asimilar tu fe también a lo que estás ganando los últimos 2-3 años y para ver si puedes calcular pagar eso, ¿no? En el tema de una universidad, por ejemplo. Por ejemplo, hay algunos jovencitos que
calculan su vida de una manera que no es coherente. Ya vamos a hablar en un instante de eso. Ahora, cuando no acabas, dice la palabra del Señor, que la gente se va a burlar de ti. Ahora, no habla ni la gente buena ni la gente mala, sino dice las personas, no sea que después de que haya puesto el cimiento no pueda acabarla, todos los que lo vean comiencen a hacer burla de él. Entonces hay una cuestión que es bíblica, que la palabra del Señor dice que lo que empiezas tienes que acabar. Esto va a determinar en nosotros cuán formales somos. Esto de acabar va a determinar cuán maduros también somos. En ese tiempo, por ejemplo, existe la tendencia a terminar los matrimonios antes prácticamente de empezarlos. No pasan tal vez ni un año ni dos años y están hablando de divorcio, porque es un tema también de calcular. Calcular, digamos, si es que no le puedes aguantar ese carácter horrible que tiene, eso tienes que calcular en el tema del noviazgo, ¿no es cierto? Para esos jóvenes que están solteros, tienen que calcular. O sea, si es que es muy renegón, es muy renegona, decir, no lo voy a poder soportar. No, si es que, digamos, dentro del noviazgo alguien está agarrando chats con otras personas y eso te frustra, te lastima, te hiere y así mismo te lanzas al matrimonio, no estás calculando bien tus gastos, no estás calculando bien lo que puedes soportar. Y cuando, por ejemplo, un matrimonio termina mal, entonces algo está mal dentro de nosotros, ¿ya? Filipenses capítulo 1 habla de la naturaleza del Señor. En el versículo 6 dice: estando persuadido de esto, que el que comenzó en vosotros la buena obra la perfeccionará hasta el día de Jesucristo. Ahora yo les pregunto, cuando hablamos de Dios, cuando hablamos del Señor Jesucristo, ¿el Señor que ha comenzado en nosotros la obra, lo deja a medias o lo perfecciona? ¿Cómo es Dios? ¿Lo deja a medias o lo perfecciona? Dile a que está a tu lado, Dios va a perfeccionar su obra en ti. Ya está pagado. Ya está todo lo necesario para que sea perfeccionada la obra de Dios en ti. Alguno dice, pero pastor, en mí falta mucho. Pero ese no es problema de Dios, ese es problema a veces del barro, que le quiere decir a su hacedor, hazme de esta manera, hazme con orejita, hazme sin orejita, hazme para encantar, hazme para danzar, no me hagas para esta otra cosa y hazme para esta cosa. Entonces la palabra del Señor dice, ¿cómo el barro le puede decir a su hacedor, hazme de esta u otra manera? No, cuando uno es barro, tiene que dejarse moldear con el Señor, y si te dejas moldear con el Señor va a ser contigo como Él quiere. ¿Cuántos dicen amén? Una vez más dile con fe, Dios va a perfeccionar su obra en ti, pero te tienes que dejar. ¿Cuántos dicen amén? Si no te dejas, o sea, pastor, ¿que puedo ponerme en contra de Dios? Sí, pero dice la palabra del Señor, dura cosa es chocarse contra la piedra. En el libro de Hechos dice, cuidado, estés trabajando en contra del Señor. O sea, uno se puede poner inclusive a lo que Dios quiere hacer en nuestras vidas. Entonces, pero vemos que en la naturaleza del Señor, Dios empieza y perfecciona la obra. Si tú miras, por ejemplo, Génesis capítulo 1, dice, fue el primer día y fue esto, dice, hizo los cielos, las estrellas, y vio Dios que era bueno, y fue el día segundo, ¿no? Y se crearon los animales, los grandes monstruos marinos, y dice, Dios fue vio que era bueno y fue el día tercero. Y así empieza todo, y vio que era bueno y era el día cuarto. Entonces cada día Dios empieza algo y termina algo, cada día empieza algo y termina algo. Esto es bien interesante, gracias hermana, porque te menciono esto. En el libro de Génesis 1:31 dice, y vio Dios todo lo que había hecho, y aquí era bueno en gran manera. Los versículos que anteceden a esto, dice, empezó el día 1, vio que era bueno, termina. Pasa al día número 2, vio que era bueno, boom, pasa al número 3. Vio que era bueno, pasa al número 4. Y así sucesivamente, los 7 días. Tú no vas a encontrar en la palabra del Señor, digamos que el día número 6, que estaba haciendo al hombre, dice, oye, ¿qué te parece que al elefante, la oreja le hemos hecho muy larga, volveremos, retrocederemos un par de días y arreglaremos al elefante? ¿No? Y arregla al elefante y lo del hombre lo deja a medias. No te vas a encontrar con ese versículo, sino que cada día que Dios elaboraba algo, terminaba. Entonces, este mensaje titula Hasta Terminar. ¿Cuántos dicen amén?
hasta terminar. Esto es bien importante, porque hay muchas cosas que nosotros tenemos sin concluir. Si tú lees la historia de Génesis 34, Dina agarra, dice, muchachas solteras, y con las solteras se va a pasear a otro lugar donde, ojo, no estaba su papá, no estaba su mamá, y lo más interesante, no estaban sus hermanos. Ella tenía 12 hermanos varones. Al salirse ella de esa protección familiar, ella pierde el GPS. ¿Qué quiero decir con GPS? Por ejemplo, cuando hay papá y hay mamá, no es cierto que algunos muchachitos dicen, wow, me gusta esa chica. Dice, no, anda a pedirle permiso a su papá para salir con ella. No necesita, su papá es un tipo fortachón de 2 metros, tiene un puñete y me va a hacer bailar. Mejor no. Y muchos jóvenes tienen miedo a irle a hablar al papá o a la mamá. En algún caso, o sea, el joven que le habla al papá de la chica con la que quiere salir, yo creo que está haciendo bien las cosas. Entonces la muchacha, por ejemplo, que ve que un muchacho viene y quiere sacarle con permiso de su papá, en su GPS está bien, está estableciendo un buen camino. Su GPS debe decir verde, verde, avance. Pero ¿qué pasa, digamos, te encuentras con un muchacho que te hace propuestas indecentes? Por ejemplo, vámonos, nos iremos, pero no le digas a tu papá. Nos viajaremos, pero no le digas a tu papá. Ahí tu GPS, señorita, debería estar diciendo rojo, rojo, rojo, rojo, rojo, rojo. O sea, te

estás saliendo de tu camino. Esto en el GPS de Dina debe haber saltado. O sea, chicas solteras de ninguna manera pueden vencer a puñetes a varones. Y todos sabemos que por el tema de las hormonas, cuando los hombres son jóvenes, ya no actúan a veces en sus cabales. Esta historia, por ejemplo, de que dopan a chicas en las discotecas, en una Coca-Cola, se despiertan al día siguiente en un alojamiento y no saben qué ha pasado, no es una historia nueva, es algo que ha sucedido desde Génesis capítulo 34. Dina pierde su GPS, va, pasea con sus amigas y en el camino, dice la palabra del Señor, un hombre la toma y la viola. Se arruina, se trunca probablemente la que iba a ser una reina de una nación, probablemente la que iba a gobernar una de las naciones prominentes de ese entonces. Se frustra, ¿por qué? Porque no supo mantener el camino que debería mantener. Entonces pasa lo que dice la palabra del Señor, es como una casa sin terminar. En este caso no nos burlamos de Dina, pero en muchos casos nos va a dar pena. Y en la vida vamos a ver truncados, no una persona, muchas personas en esta área. En el área, por ejemplo, emocional, en el área de tener una pareja, en el área de tener un matrimonio, en el área de tener una empresa, en el área de tener un negocio. ¿Cuántos hemos empezado un negocio, una empresa y fracasa? Una mamá me decía, por favor, indíquele a mi hijo que no me gusta cómo está llevando adelante su empresa. ¿Cómo una mamá se da cuenta y el dueño de la empresa no se puede dar cuenta? ¿Por qué? Le digo, ¿qué le hace pensar usted que su hijo está haciendo mal con su empresa? Me dice, le voy a decir una cosa. Mi hijo ha invertido un monto de dinero, así, tiene un lugar, un restaurante, todo súper bien. Yo le he prestado, porque es mi hijo, le he prestado, ha comprado ollas, ha comprado esto y todo lo demás, refrigeradores, ha montado el lugar, hasta ahí todo bien. Pero, ¿sabes? Se ha conseguido un amigo que es peruano. Yo no tengo nada en contra de los peruanos, pero lamentablemente la fama de muchos peruanos en nuestro país, no de todos, pero de muchos peruanos es que roban, ¿no? La fama lamentable de algunos peruanos es que roban. Y esta mamá me dice, se ha conseguido un amigo peruano y este amigo peruano es socio sin capital. Lo único que hace es ayudar un poco, creo que cocina algo y al final de repartir las ganancias, siendo que mi hijo ha invertido todo, no el 90%, todo, viene el peruano y parte a mitad de la ganancia y se lo lleva la ganancia. ¿Sabe yo qué pienso, hermano? Me dice que uno de ustedes va a venir el peruano y se lo va a sacar la cocina, el refrigerador, todo, porque el peruano tiene las llaves de todo. Por favor, dígamelo. Pero hablas con el joven y el joven dice, no, no pasa nada, es mi amigo. ¿Conoces dónde vive? No, pues es del Perú, ¿cómo voy a conocer? No sé. Entonces, si te das de cuenta, ese joven se está saliendo del marco que dice tener un buen negocio. Su mamá, con más experiencia, es más cuerda, tiene mayor criterio al momento, por ejemplo, de tener un socio. En este caso, miren, en el caso de Dina, para seguir adelante en ese camino de ser una señorita, ser una doncella, una futura buena esposa, porque recuerdo que la palabra del Señor decía que a los profetas y a los hombres de Dios, para encontrar mujer tiene que ser mujer virgen, eso dice la palabra del Señor. Si ella estaba en ese camino, tendría que haberse evitado de ir a esa fiestita, buscarse a sus amigas solteras, debe ir a pasado un tiempo de diversión a otro pueblo sin la protección de su casa. Joven, señorita especialmente, ahora también a los varones, ¿no? Pero más a las señoritas. Las señoritas no deberían de salir de la protección de sus papás nunca, excepto cuando cambian de autoridad y se casan. Pero cuando una señorita sale de su casa y empieza a irse, empieza a viajar, empieza a hacer cosas así, digamos, como que sin sentido, a disfrutar de la vida y todo lo demás, no le estoy maldiciendo, ni estoy diciendo que sí o sí va a caer, probablemente le vaya bien, pero es un riesgo como el que le pasó a Dina. Entonces cada uno tiene que calcular los gastos. Si es que digamos, ya no puedes estar soltero, Pablo dice, cásate, porque mejor es casarse que estarse quemando. ¿Dice o no dice la palabra del Señor? Dile que está a tu lado, mejor es casarse que estarse quemando. Amén.
En Mateo capítulo 5, versículo 29, dice: por tanto, si tu ojo derecho te es ocasión de caer, sácalo, échalo de ti, pues mejor te es que se pierda uno de tus miembros y no que todo tu cuerpo sea echado en el infierno. Hay una evaluación. De hecho, la palabra del Señor menciona en un orden de cosas de importancia. Por ejemplo, ¿la ropa es importante o no es importante? Sí, pastor, es importante. Buena ropa, si no tienes buena ropa, no te respeta. ¿Un buen zapato es importante? Sí, tienes que lustrar bien tus zapatos. Si tienes un buen zapato, bueno, te respetan. Bueno, le pones un orden de importancia. ¿El dinero es importante? Súper importante. Sin dinero vienen los problemas. Entonces le pones un orden de importancia al dinero, a la ropa, al zapato. Otro dice, por ejemplo, al perfume. ¿Es importante? Súper importante. No salgo yo sin perfume. Puedo ir con mi ropa vieja, pero tengo que tener un perfume, ¿sí? Alguien le pone una orden de importancia a las cosas. Y está bien, ¿no? Yo respeto el orden de la importancia que le colocas a las cosas. Sin embargo, de las cosas materiales, la palabra del Señor dice, las que más deberías apreciar es la salud. Si no aprecias tu salud, estás en serios problemas. Porque si arruinas tu auto, que es importante, hay reemplazo para la llanta. Es más, arruinas el motor, fundes el motor, le cambias el motor, no hay problema. Pero te pregunto, si digamos arruinas algo de tu brazo, algo de tu pierna, ¿puedes ir a cambiar? Un repuesto de brazo izquierdo, por favor. Edad 40, tez morena, un cambio de brazo, por favor. ¿Puedes cambiar de brazo o no? Ya no hay ese puesto de brazo. ¿Hay ese puesto de pie? No. Ahora se complica a veces más cuando es columna. Yo conozco un joven que cargaba cemento, dos cementos con cabeza. Dice, no, yo soy joven, yo demuestro mi fuerza, yo soy fuerzudo. Y dos cementos en su cabeza, baja, sube, hasta que un día él siente que se le rompe algo aquí, se desmaya, no puede reaccionar, sus amigos lo llevan al hospital y el doctor le dice, has roto una vena de aquí a aquí. Y él tenía náuseas, vómitos, le ha hecho una operación, le han abierto la cabeza y nunca más vuelve a ser el mismo. Ahora, ¿cuánto ha ganado por cargar cemento ese día? ¿Unos 2,000 bolivianos le hayan pagado ese día por cargar cemento? ¿Pagan así a los albañiles? 1,500, ¿haya ganado o no? Ya digamos 1,000 bolivianos ha ganado ese día por cargar y demostrar cargar cemento con la cabeza de dos en dos. ¿Con esos 1,000 bolivianos puede solucionar ahora su problema de la vena con una operación que le cambie la vena, como comprar una manguera en la ferretería? Ya no se puede. Ni aunque gastes miles de dólares en la operación, los doctores ya no pueden hacer nada. Porque ahí dice la palabra del Señor, deberías apreciar tu salud. ¿Cuántos han venido hoy con sus dos pies caminando? ¿Cuántos han venido sin chocarse de pared en pared? Porque algo está mal, ¿no? ¿Cuántos han venido con sus brazos, con sus manos funcionando? Digan amén. ¿De cuántos funcionan todavía sus ojos? Sus dos ojos funcionan, izquierda, derecha. ¿De cuántos funcionan sus oídos? Izquierda, derecha. Déjeme decirle, hermano, hermana, que usted es más que un millonario. Más que un millonario. ¿Por qué? Porque tiene su salud. ¿Cuánto dicen amén? Ya, entonces, en el orden de cosas, la salud es importante. Ahora, después, algo más importante que la salud, pastor, ¿qué dice la palabra del Señor? La vida. La vida. ¿Qué es más importante, la vida o la comida? Dice la palabra, la vida. ¿Qué es más importante, la ropa o la salud? La salud, ¿qué importa la ropa? Aunque te están dando con tanta trapos. Pero si tienes salud, eso es lo que importa. ¿Cuánto dicen? Amén. Lo siguiente después de la salud es la vida. Entonces, si te quedas con esa teoría, ya tienes todo listo aquí en la tierra para ser feliz. Salud y vida. Pero pastor, no tengo auto. No importa, tus pies funcionan, tus pies sí, no importa el auto. Pero pastor, no tengo una casa grande, pero funcionan tus manos, funcionan tus ojos, funcionan tus pies, sí. Con el tiempo trabaja sin lastimar tu cuerpo y vas a tener tu casa, vas a tener tu auto. Lo importante es la vida y la salud. ¿Cuánto dicen amén? Si te quedas con eso, te quedas corto, porque después dice la palabra del Señor, hay algo más importante que el cuerpo y que la misma vida. Lo que acabamos de leer. Dice, si tu ojo, mira, si tu ojo derecho te es ocasión de caer, está hablando del cuerpo, sácalo y échalo de ti, pues mejor te es que se pierda uno de tus miembros y no que todo tu cuerpo sea echado al infierno.
Entonces, ¿qué es más importante que la salud? ¿Qué es más importante que la vida? Tu alma. Tu alma. Dile que está a tu lado, tienes que cuidar tu alma. Entonces, ese es nuestro norte. Si pierdes una mano, es triste. Pero la carrera todavía continúa. Si pierdes la vida, también es triste. Digamos, a alguien le toca partir joven, qué triste. Pero más triste sería que tu alma se pierda en el infierno. Eso sería más grave. Ahora, miren, estamos hablando del tema de calcular los gastos, ¿no? Este tema se llama hasta terminar la carrera. Usted tiene ahí enfrente dos imágenes, uno Sansón con Dalila y el otro Sansón ciego. Cuando Sansón estaba en lo mejor de su fuerza, en lo mejor de su carrera, mataba con una quijada de mula a cuanto filisteo se aparezca de una patada así a volar, este es el verdadero guerrero dragón. Este era el que se los sanaba a todos. Estaba en lo mejor de su época y Dalila, imagino, ha debido ser una mujer hermosa. Ahí las personas que han hecho la película le han puesto una mujer así y estaba en lo mejor de su carrera. Pero mientras estaba con Dalila, y se acuerdan, ¿no? Dalila, revélame el secreto. No me amas, no me quieres. La Dalila le llora, ¿no? Tú no me quieres, no me demuestras tu amor. Revélame tu secreto, no me demuestras tu amor. Entonces dice, ya he matado filisteos por ti, nos vamos a casar. Le he negado a mi papá, he negado a mi mamá, he negado a mi pueblo. Sí, pero no me revelas tu máximo secreto, le dice, ¿no? Y ese rato Sansón prueba, ¿no? Le dice algunas mentiras, esto, esto, lo otro. Y la mujer ya hace eso para voltearle. Le estaba vendiendo su secreto y la mujer empieza. Con eso Sansón debería haber calculado que es una mala mujer, ¿o no? Cuando él dijo, cuando me amases con mimbres, habré perdido mi fuerza, pero tienen que ser unos juncos nuevitos. Acto seguido, la mujer hace lo que le dice, y en ese intento, Sansón debería haber calculado y haber dicho, esta mujer es mala. ¿O no? Esta mujer me puede matar. Recientemente esta semana ha salido, ¿no? Ese tipo que había sido supuestamente asesor del presidente, se mete con una abogada en su foto de Facebook, perfil, una muchacha bien hermosa. ¿Qué muchacha? Señora, ¿no? Señora hermosa, súper linda. Pero en toda esa situación, él se da cuenta que se ha metido con la horma de sus zapatos, ¿no? Entonces, en un caso parecido pasa, aquí Sansón ya debería haberse dado cuenta, de hecho, esto no marcha para bien. Sansón debía haber hecho sus maletas y haber dicho, esta mujer no vale la pena. Debía haberse ido. Pero no, continúa. Y hasta el momento que la mujer le saca el secreto, y usted conoce la historia, Sansón pierde la fuerza, lo atrapan y no termina ahí. Le quitan los ojos. ¿Cómo se habrá sentido Sansón en ese momento? A veces esto de quitar los ojos puede ser alguien, digamos, que invierte dinero en un negocio de un lugar donde supuestamente le van a dar buenos réditos, lo pierdes todo y te sientes como Sansón. No te han quitado los ojos, pero te han quitado los ahorros de tu vida. Puede pasar, digamos, en una relación de pareja donde te prometen todo y al final no pasa nada. Igual te sientes como Sansón, que te han quitado los ojos, pero es porque no has sabido calcular. De eso se trata esto. Si quieres llegar a un buen término, ¿cuál es nuestro término feliz? Nuestro término feliz es estar con el Señor por la eternidad. ¿Cuánto dicen amén? Que nuestra alma no se pierda. Ese es el quid del asunto. Lo segundo, después ya las cosas materiales, el Señor se va poniendo en orden, dice, busca primero el reino, está allá con el Padre acostándose con ojos. ¿Cuánto dicen? A ver, yo creo. En Proverbios capítulo 14, versículo 12, dice, hay camino que al hombre le parece derecho, pero su fin es un camino de muerte.
A ver, ahora piense en David.

David está un día paseándose en la terraza, ve una mujer hermosa, dice la palabra del Señor, Betsabé, y después de eso ve que tenía su esposo, ¿no? Urías. Planifica el asesinato de un hombre que no tenía ningún problema. En ese momento David no estaba calculando, solamente estaba viendo el cómo lo hago desaparecer, porque Betsabé ya estaba esperando familia. Dice, ¿cómo lo hago desaparecer? ¿Cómo lo hago desaparecer de este mapa? Lo manda a la guerra, conoce la historia, a los recios de la batalla, y muere Urías. Y producto de esto, Betsabé tiene un hijo, y el hijo muere, o enferma, y después muere. En ese tiempo de enfermedad y muerte, David empieza a ayunar, empieza a orar, se rasga las vestiduras y trata de mover la mano del Señor para salvar a su hijo. Y es uno de los pecados más feos en la historia que conocemos de la palabra del Señor, de toda la historia de David. Pero ahora, si tú miras más adelante, Betsabé no era la única mujer de David. Habla, por ejemplo, la Biblia de Mical, habla de Abigail y otras mujeres más. De hecho, en la parte final de la vida de David, David dice que dormía con una mujer virgen para calentarse, aunque no la conoció, no tenía relaciones con esta mujer, pero dormía con una mujer. Y es bien curioso porque en la parte final de la vida, Betsabé es, parece, una de las mujeres más. ¿Por qué? Porque Betsabé un día tiene su hijo que es Salomón, le están a punto de quitar el reino, y Betsabé va a tocar la puerta y pide una reunión con el poderoso rey David. Dice, por favor, David, ¿te acuerdas? Tenías que darle mi reino al hijo Salomón. Y mira, algunos lo quieren matar y esto y lo otro. Y David, ah, sí. Y la Biblia hace entrar a Betsabé, pero casi como una desconocida. Entonces, si tú evalúas, digamos, no es que era la mujer de su vida, no es que era la compañera de su vida, no, sino era una mujer más en la historia de David. Pero te das de cuenta que por esa relación, David se vuelve asesino. Y aunque la Biblia dice que David conforme al corazón de Jehová, es verdad, porque se arrepiente, pero es una parte funesta, triste de la historia de David. ¿Por qué? Porque no supo calcular el camino de la integridad de un rey. Por eso empieza la historia diciendo, en el tiempo en que los reyes salen a la batalla, David se quedó a dormir hasta pasado el mediodía. Entonces, estamos hablando del tema de calcular lo que estás haciendo en esta vida para alcanzar tu meta. En Lucas capítulo 12, versículo 20 dice: pero Dios le dijo, necio, esta noche vienen a pedirte tu alma. Lo que has provisto, ¿de quién será? Así es el que hace para sí tesoro y no es rico para con Dios. Este es un ejemplo de una persona que se ha dedicado solamente a trabajar en esta vida. Se despierta, trabaja. No almuerza bien porque está trabajando. No toma su tecito bien, ¿por qué? Porque está trabajando. Le está llegando mercadería, le está llegando productos. En la noche se desvela, ¿por qué? Porque está trabajando. Lastima su cuerpo, dice, no importa, pero ya tengo el dinero. Lastima su columna, lastima sus órganos principales. Y no importa, la billetera está llena. Y se llena la billetera. Este es un caso que relata la palabra del Señor. Y después llega un punto, digamos, ¿no? Donde gana una buena cantidad de dinero y dice, por fin. Alguien dirá, ya tengo mi mansión, ya tengo mi casa, ya tengo mi casa con ascensor. O alguien dirá, por fin he sacado un auto 0 kilómetros. No sé cuál es tu meta personal. Por fin. Y supuestamente ya estás ahí, dice, no, alma, gózate, porque para muchos meses, para muchos años tienes. De acuerdo a la palabra del Señor, este hombre calculaba vivir por lo menos unos 20, 30 años más, pero calcula mal, porque el Señor le dice, esta noche vienen a pedir tu alma. Y lo que has gastado, la plata que tanto te cuesta hacer, ¿para quién va a ser? Entonces, este es un ejemplo, por ejemplo, de una persona que calcula mal su vida. Piensa que va a vivir, digamos, 120 años y no, le toca irse a los 60. Muchos de nosotros,
o la mayoría, anhelamos irnos a los 120 años. No creo que nadie en esta sala diga, ¿sabes, pastor? Yo estoy planificando irme la siguiente semana ya. No, todos anhelamos irnos viejos. Mejor, ayer mi esposa me decía que en Colombia hay una señora que tiene 123 años. Yo dije, wow, se ha pasado del esquema bíblico. Sí, 123 años. Hace un par de meses estaban enterrando a una hermana que se llama Asencia. Creo que 109 años, con carnet incluido, le estaban enterrando. Impresionante cómo hay personas que pasan fácilmente los 100 años de vida. Entonces todos anhelamos vivir así, pero aquí viene la cuestión. Siempre va a ser voluntad del Señor. Esa es la soberanía del Señor. No sé si usted ha debido ir al cementerio. Cuando ve al cementerio, ve fotografías de las personas que han partido. En algunos casos, unos viejitos. 100, 120 años tal vez, pero va más allá, jóvenes, militares, pilotos, deportistas, va un poquito más allá, niños de 5, de 6 años, y digo, wow, miras la foto y es un niño de 5, de 6 años, con forma de angelito, ¿cómo, qué le ha pasado a este niño? Entonces ahí te das de cuenta que por mucho que prediquemos que todos vamos a vivir 120 años en este lugar, no es tan así, porque siempre depende de la soberanía del Señor. Si el Señor quiere, te puede recoger mañana o esta misma noche o saliendo de este lugar, te puede recoger, sí o no, a cualquiera de nosotros. Entonces aquí viene una cuestión: ¿has calculado bien el tiempo de tu vida? ¿Has hecho lo que realmente tenías que hacer en esta tierra? Porque este es el tema central. No es solamente que tu vida se va a medir en los logros económicos y financieros, porque alguien dice, sí, pastor, ya, dos casas, tres casas, cuatro autos impuestos, y si me muero, mis hijos no van a sufrir de hambre. He cumplido mi trabajo. Probablemente en el área económica sí. Pero dice la palabra del Señor, no todo el que me diga Señor, Señor, entrará en el reino de los cielos, sino el que hace la voluntad de mi Padre. Y cuando llegues delante del Señor, tal vez le vas a decir, mira, Señor, dos autos, tres casas he dejado para mis hijos no van a sufrir hambre. He cumplido tu obra, Señor. Y el Señor te puede mostrar los libros que menciona Daniel, porque dice que antes de la fundación del mundo ya había escrito libros para que tengas un diseño que estaba escrito antes de la fundación del mundo. Y probablemente te va a decir, oye, pero tú estabas a cargo de ganar toda la ciudad de la paz para Cristo. Otro le dirá, tú estabas a cargo de predicar en todos los pueblos. Como he dicho, tenemos aquí un tío que ya partió de la presencia del Señor. Yo no sé, creo tener ese llamado, pero cuando me dicen, ese tío viajaba de pueblo en pueblo predicando, viajaba a este lado del lago, pero al lado de los yungas, y era misionero. Un día le dije, tío, predica, y yo lo presenté como el misionero, pastor. Como he dicho, tenemos aquí un tío que ya partió de la presencia del Señor. Yo no sé, creo tener ese llamado, pero cuando me dicen, ese tío viajaba de pueblo en pueblo predicando, viajaba a este lado del lago, pero al lado de los yungas, y era misionero. Un día le dije, tío, predica, y yo lo presenté

llamado de irme a Palos Blancos, no tengo el llamado de irme a Caranavi, no me nace, pero a ese tío sí le nació. Entonces yo creo que delante del Señor, el Señor le dijo, ¿a cuántas poblaciones fuiste a predicar? Y seguramente él mencionó las poblaciones. De hecho, aquí está mi hermano, que viajó con este tío alguna vez a predicar a uno de los pueblos. Entonces, cuando nos presentemos delante del Señor, no te vas a poder presentar con tus logros solamente económicos o tus logros personales. Sí, Señor, mira, me han dado un reconocimiento en el canal y soy premio pajarito al mejor traje, y con tus premios allá no van a servir delante del Señor. El Señor va a comparar las obras para las que fuiste diseñados y las obras que cumpliste aquí en la tierra. No es cierto que Yetro, el modelo de Yetro que Jesús también habla, dice, hay algunos que son líderes de 10, los que menos, otros son de 50, otros son de 100 y otros son de 1000. La parábola de los talentos es algo parecido. ¿Qué tal te presentas delante del Señor? Dice, Señor, aquí está con mis 10, estos 10 he ganado. El Señor te va a jalar la oreja, te dice, pero tú eres de 1000. ¿Quién te ha dicho que tú eras de 10? Con los talentos que yo te he diseñado, con los talentos que yo te he hecho, tu mínimo era 1000. ¿Cómo me vienes aquí con 10? ¿Se acuerda de lo que pasa en la parábola de los talentos, Mateo 25? Un hito hecho, lo escondido, y no produce ningún fruto. Ahí se lo echan, dice, ¿a dónde? Al castigo eterno. Entonces, aquí la cuestión está en hacer la voluntad del Señor. Por eso dice Mateo capítulo 7, versículo 21, no todo el que me dice Señor, Señor, entrará en el reino de los cielos, sino el que hace la voluntad de mi Padre que está en los cielos. Aquí viene una cuestión de meterse con el Señor en oración, en ayuno, en búsqueda, recibir revelación de los sueños, todo lo que conozcas de la palabra del Señor. ¿Para qué? Para conocer su voluntad. Alguien me dijo, pero es bien fácil, pues. ¿Cuál es la voluntad del Señor? Bien fácil, es predicar el Evangelio, eso es todo, dice. Es una voluntad general. Una voluntad general es, por ejemplo, que ninguno se pierda. Claro, es verdad, una voluntad general. Pero el Señor tiene voluntades específicas para cada uno de nosotros. Si usted revisa la historia de la palabra del Señor, por ejemplo, en el caso de Moisés, le dice, vas a liberar a mi pueblo. Y Dios le da las herramientas y libera a su pueblo. En el caso de Nehemías, Dios le dice, vas a edificar los muros, vas a reedificar los muros. Y Nehemías reedifica los muros. Imagínense que confunden las cosas. Moisés va diciendo, voy a edificar muros alrededor de mi pueblo. No es tu llamado. O Nehemías que diga, no, me voy a ir a enfrentar a Artajerjes, que sería su faraón. Me voy a sacudir con el Artajerjes. No, porque Artajerjes te va a dar madera. Artajerjes te va a dar soldados, te va a dar caballos, te va a dar generales. Y Artajerjes te va a dar los recursos para edificar los muros. No tienes que sacudirte con Artajerjes. Se da de cuenta, estaría mezclando sus propósitos. Cuando buscas la voluntad del Señor, yo creo que hermano, hermana, has encontrado todo. ¿Cuántos dicen amén? No todo el que diga Señor, Señor. Por eso en el Salmo capítulo 127 dice, si Jehová no edifica la casa, en vano trabajan los que la edifican. Si Jehová no guardará la ciudad, en vano vela la guardia. Qué triste, ¿no? Haberte esforzado y haberte levantado temprano o de madrugada, hacer todo y decir, voy a hacer esto, lo otro, cargar parlantes, llevar, saltar hasta el techo, llevar comida, no sé, diferentes actividades que yo mismo me he envuelto, ¿no? Tocar instrumentos, sacar 20 temas por semana, sacar notas, invertir en cámaras, digamos, y toda esa situación. Y Dios al final me diga, por mucho que hayas trabajado, yo no he edificado eso. Y si Jehová no edifica la casa, en vano es todo tu trabajo. Qué grave, ¿no? Entonces, lo que tenemos que hacer, entendiendo este mensaje, hermano, hermana, es entender cuál es el llamado del Señor y en función a eso, caminar, no equivocarnos. ¿Por qué? Porque tenemos esa tendencia nosotros a equivocarnos en diferentes situaciones. Por eso hay personas, por ejemplo, que están llorando hoy en una lápida. Tal vez partió su esposo, su esposa.

a su mamá, su papá, su abuelito, y se arrepienten, ¿no? Se tocan el pecho y dicen, ¿por qué? ¿Por qué no he atendido a mi mamá? Mi mamá estaba ahí. ¿O por qué no he atendido a mi abuelita? Mi abuelita estaba ahí, nunca le he ido a visitar y todo lo demás. ¿Sabes por qué? Porque has calculado que esa persona iba a vivir 10 años más, 20 años más, 30 años más. Un día estamos orando por una abuelita y ya estaba clarito que estaba a punto de partir. Súper enfermita, hablaba bien poco. Y una de sus hijas se me acercó y me dijo, no, yo no estoy preparada para que parta mi mamá, decía, ¿no? Porque no, yo quiero un tiempito más. Yo acabo de llegar de viaje, me he perdido buenos años en otro país, he llegado justo para verle a mi mamá, quiero compartir con mi mamá, quiero caminar con mi mamá, no puede ser que se lo lleve a mi mamá el Señor, ahorita es injusto. Pasaron un par de días y partió la abuelita. Y ella lloraba casi como esta persona de la fotografía. ¿Por qué? Porque haces ese cálculo. Piensas que la abuelita tal vez va a vivir 20, 30, 40 años más. Y aunque esté muy viejita o esté muy joven, aquí está la cuestión. Muchos de nosotros tenemos esa tendencia a equivocarnos, a no calcular bien lo que hemos leído el versículo del principio. Cuando no calculamos bien nuestros años, no calculamos bien el tiempo que vamos a ser padres. Alguno piensa que va a ser padre 90, 100 años. Falso. Yo les decía hace unas semanas atrás, ¿cuánto tiempo uno puede cargar a un hijo? Se va a dar cuenta, y voy a terminar este mensaje, voy a recoger las cosas, y mi hijo pequeño viene a este lugar, se para y me dice, alzame. Aunque él ya puede caminar, pero es su rutina. Viene, se me acerca y me dice, alzame. Yo le digo, pero tengo que cargar estas cosas, esto y lo otro, la computadora. Yo le ruego, le digo, así ya, vamos. Yo le quiero llevar a pie. Me dice, no, me alzas y me alzas. Le subo las gradas, quiero cerrar la puerta. Un ratito te bajaré. No. O sea, y no quiere hacerse soltar porque él quiere hacerse cargar desde aquí hasta el auto. En la calle tampoco baja. Entonces, si yo no calculo ese tiempo, por ejemplo, le agarro del cabello y le digo, déjame trabajar, y ¡pum!, una patada y lo bajo. Pero aquí hay un problema. Yo no estoy calculando que ese pequeño no va a pedir toda la vida que lo cargue. De hecho, a mi hijo Isaac yo ya no le cargo, ya tiene 10 años. Y ni hay que hablar de mi hijo Joab. Si le cargo a Joab, me puedo partir la espalda. No puedo, ya no puedo cargarles. Entonces, mira, algún papá piensa que sus hijos pequeños van a ser pequeños, no sé, 15, 20 años. Estás calculando mal. Tal vez eso de poder cargarles es solamente 2, 3 años, a lo sumo 4, 5 tal vez en algún caso. Pero después de eso ya no se puede cargar a los hijos. Algunos jóvenes calculan mal siendo solteros, queriendo escaparse de la casa, como que su papá o su mamá le dañase algo. Dice, ya me quiero independizar, no es que quiero tener mi departamento, es que me quiero ir de donde mi papá, es que no, mucho me controlan, que no sé qué. ¿Cuántos años tienes? Tengo 18 años, quiero ser independiente. Joven, cuando tengas tus 30, tus 40, ya seas papá, ya seas mamá, vas a añorar ese tiempo que pasaste con tu mamá, con tu papá, y no tenías las obligaciones de tus hijos, de familia. Ese tiempo de soltero es único. Entonces muchos tenemos esta tendencia a no calcular bien nuestro tiempo de solteros. Quienes han perdido un ser amado se deben dar cuenta que el tiempo es insuficiente cuando ya han partido. Pero dice la palabra del Señor, ocasión a cada uno se les ha dado. No vas a poder decir, ¿por qué tan poquito tiempo? No, has tenido en esta vida oportunidad para comer con esa persona, para caminar con esa persona, para abrazarle, para cuidarle, para jugar, para reír. Todo tiene su tiempo. ¿Cuánto dicen amén? Diga que está a su lado, todo tiene su tiempo. Entonces enfocarte en una cosa, porque Santiago 1:8, por eso dice, el hombre de doble ánimo es inconstante en todos sus caminos. No hagas dos cosas a la vez o con doble corazón en ese sentido. ¿Quieres hacer algo? Hazlo bien. No lo hagas con doblez de corazón. Hazlo pensando así. Digamos estás en la época de estudiantil. Eres un estudiante, eres un universitario. Métele con toda la universidad. Con todo, no tengas doblez de corazón. ¿Qué es doblez de corazón? ¿Y si me va mal? ¿No sería nomás que
que por si acaso me esté armando mi puesto de gelatinas, por si me va mal en los estudios. Ese es doblez de corazón. Ahora, no está mal, digamos, si dices, tengo mi puesto de gelatinas para pagar mi universidad, tengo mi puesto de gelatinas para comprar mis cuadernos, eso es diferente. No está mal tener tu puesto de gelatinas, pero hay jóvenes que tal vez dicen, por si me aplazo, eso, pondré nomás. Y es doblez de corazón y no va a funcionar. O alguien que está con su pareja a punto de casarse dice al otro, no le bloquearé definitivamente, porque si me va mal en el futuro con este, al otro le desbloqueo. Ese es doblez de corazón, doble ánimo, dice la palabra del Señor. Cuando alguien hace eso, cuando tiene doblez de ánimo, es inconstante en todos sus caminos. Por eso hay personas que no salen adelante y no pueden prosperar porque están con dos cosas a la vez. Cuando hay, por ejemplo, una separación de un hogar, tal vez el papá o la mamá calculan, ¿no? Digamos, dicen, no, es que sabes, no me conviene. ¿Por qué? Porque mucha plata gasta. Estás viendo tu billetera, pero no estás viendo el daño que le estás causando a un niño. De hecho, en todos los divorcios, si preguntasen a los hijos, ¿quisieras que tus papás se divorcien o no? Yo creo que esos son los casos donde los muchachitos van a decir, sí, quiero que se divorcien. No, los niños van a decir, no. No, no entienden muchos niños. Entonces, por ejemplo, cuando existe una separación, quienes hacen los supuestos cálculos bien, son papá y son mamá, dicen, no, es que no, esto ya no puede continuar. ¿Por qué? Porque son muchos años ya de que esto no funciona y no va a funcionar. Entonces, a su criterio, están calculando bien una separación. Pero Jesucristo dijo, en el principio no había separación, no había divorcio, pero era por su duro corazón. No debería haber ningún divorcio. Eso dice Jesús, ¿sí o no? Entonces, cuando calculas, por ejemplo, digamos, tu bienestar personal, emocional, crees que estás calculando bien, pero se te están yendo algunos otros factores. Pasa lo mismo, por ejemplo, cuando una persona, por ejemplo, dice, no me voy a casar. En ese tiempo está de moda, ¿no? Se vuelve la señora de los gatos. Voy a tener gatos, no, los gatos son mejor, más amorosos, más lindos, más limpios, no haces de negar, y no, ¿para qué? Además los hombres me hacen de negar y yo voy a ser la señora de los gatos, amo a los gatos. Primera cosa que se te va es que no conozco yo gatos que viven más de 10 años. Vas a amar a un gato, lo vas a idolatrar, pero en 10 años lo más probable es que chao gato. Pasa lo mismo con los perros o no. Yo no conozco un perro, yo he tenido un perro que ha durado 15, casi 16 años, sabía la edad, porque era justo de la edad de mi hermano José Luis. No, decir, ¿cuántos años tiene el Mutu? El Mutu tiene 4 años, igual que el Pepe. ¿Cuántos años tiene el Mutu? Tiene 10 años, igual que el Pepe. ¿Cuántos? 12 años, igual que el Pepe. Y un día, ¿cuántos años tiene? 15, igual que el Pepe. ¡Wow! ¿Cuántos años tiene? 16. Chao. Y el Pepe 17, 18, 19, 20, 21 y hasta la fecha, ¿no? Sigue avanzando. Y los perritos y los gatos, primera cosa, trauma que vas a tener, no te van a acompañar toda tu vida. En un momento van a partir. Entonces, por ejemplo, si tú calculas ser la señora de los gatos, por ahí te va bien a los 20, a los 30, a los 40, tal vez, no sé. Pero cuando llegues ya a los 60, 70, ¿no será que dices, he calculado mal, era nomás tener un par de hijos o hijas, era nomás tener esposo, a usarme mi orgullo y casarme? Una hermana de pollera que conozco dice, pastor, yo era bien orgullosa, me venían a rogar jóvenes, simpáticos, pero cholita, chuza, orgullosa, dice, no, no, nadie, nadie era para mí, jamás, no, este no, no, nadie, nadie. Nadie. Un día he ido a una fiesta del pueblo y ¡zas! Me han robado. ¿Para qué me habré hecho valer mi orgullo? Porque con un hombre así medio mal me he juntado, me he casado a la final a mala. Antes así nomás era pues pastor, te agasaban, te robaban y tienes que casarte. Ya no había tal, no, porque ya te has trasnochado, entonces tienes que casarte. Y lamentablemente así medio triste. Pero sabes, pastor, yo creo que hasta eso es voluntad del Señor. ¿Por qué? Porque hoy día tengo mis hijas. Y aunque esa es una época negra de mi vida, cuando me ha robado el que es ahora mi pareja, hoy le quiero a este viejito, nos hemos acostumbrado, vivimos felices. Y lo más lindo, tengo mis hijas.
Entonces, bien nomás también que me ha robado. Dice, ¿no? Entonces, es bien interesante cómo evalúa esta persona que la familia es plan del Señor. ¿Cuánto dicen amén? ¿Cuánto dicen amén? Mire, en esta fotografía yo quiero resumir algo bien interesante. La mayoría de nosotros anhelamos ver a nuestros hijos un día así. O algunos han tenido el privilegio de pasar por la universidad y haber un día haberse graduado, ¿no? En la profesión que tienes. Eso es algo bien interesante. ¿Cuánto tiempo realmente le demora una persona salir así? Más o menos 20 años. ¿No? O sea, pre-kinder, kinder. Y otros, antes todavía creo que les meten categoría bichitos. Después viene, ¿no? En mi época, medio, intermedio. Algún le hace inglés 2 años, 3 años en algún instituto. Después le mete universidad, reprueba 1 o 2 materias, aumenta 2, 3 años a su carrera, trabajo dirigido, examen de grado. Y otro, un día, después de casi 20 años, dice, trabajo terminado, ¿no? Sale con su cartón en mano, sale al mercado laboral y dice, no voy a ejercer. ¿Qué? ¿Por qué? Porque no me gusta. Es como para darse un tiro. Ahí te das de cuenta que este es un ejemplo claro de una persona que no ha sabido calcular su tiempo de vida. Mi papá decía esta frase, y mis hermanos se van a recordar. Si no vas a terminar estos estudios, mira, ahorita tienes más o menos 18 años, a esa edad más o menos era esta charla. Terminando colegio, entrando a la universidad. Tienes 18. Si, dime, ¿no vas a terminar la universidad? Está bien, yo entiendo, no te gusta, tal vez no te gustan las oficinas, no sé, no te gusta la profesión. Entonces, ahorita vamos y compramos un puesto de venta. Mi papá dice, no, en mis tiempos, dice él, ser joven y tener puesto de venta era lo que las personas, salir del cuartel y tener puesto de venta era lo necesario para tener mujer. Entonces, me dices que no quieres estudiar, nos vamos, conseguimos un puesto de venta y empiezas a vender lo que necesites. Y listo, asunto terminado, ni pisas la universidad, me ahorro gastos, te ahorras tiempo perdido y ves a estar perdiendo 5, 6, 7 años en la universidad, te pones a vender y esa es una profesión que realmente da plata, porque el comercio, vender, da plata, ¿sí o no? Yo no estoy atacando a los comerciantes, ¿por qué? Porque mis papás son comerciantes. Ya, cuidado, alguien me dijo, pastor, ataca a los comerciantes. No, mis papás son comerciantes. Yo entiendo que el comercio genera economía y es algo bueno. Pero es bien curioso, hay algunas personas que salen, le meten 20 años de su vida. No 2 años, no 5 años, tal vez más. Tal vez 25, porque algunas hasta maestrías tienen. Tal vez 30 años de su vida y han gastado pasaje, han gastado recursos. Tu papá no se ha comprado un buen zapato por eso. Tu mamá no se ha comprado un buen sombrero por eso. Tenía que comprar un 0 kilómetros. Por tu culpa han comprado un auto a medio uso. Y has gastado 30 años los recursos de tu familia para que salgas y digas, no me gusta, no voy a ejercer. Otra cosa quiero hacer. Ese es un ejemplo claro de que no calculas bien tu vida, no calculas bien tus gastos. Hay casos bien impresionantes, por ejemplo, en El Alto, también creo que en la ciudad, pero yo he visto en El Alto por noticias, que las juntas vecinales se adueñan de terrenos abandonados. La junta de vecinos se adueña y dice, aquel terreno que ya no visita a esa persona, dice ya, junta vecinal, ahí toman un lugar. Y si la persona de vez en cuando viene, le quitan terrenos. Ese es, por ejemplo, otro ejemplo de cómo alguien invierte en un terreno que no es barato, y se hace quitar con la junta de vecinos. No termina eso. Entonces, de esta manera, hermano, hay muchos ejemplos que mencionan, o sea, en nuestra vida personal, pero también en la palabra del Señor, que hablan respecto de esto, de terminar la carrera. Cuando no terminamos las cosas bien, esto está grave. Mateo 22:30 dice, porque en la resurrección ni se casarán ni se darán en casamiento, sino serán como los ángeles de Dios en el cielo. ¿Por qué he puesto este versículo aquí? Alguien dice, pastor, aquí la clave es el matrimonio. Y en cierta medida sí, en la tierra, si yo quiero ejercer, dice la palabra del Señor, obispado, marido de una sola mujer, en sujeción a sus hijos, porque el que no
sabe administrar su casa, ¿cómo va a administrar la iglesia del Señor? Entonces, para mi caso, por ejemplo, es menester estar bien con mi esposa. Entonces, es verdad, es lo máximo. Pero déjeme decirle una cosa, que este trabajo que tenemos de pareja no es eterno. Por eso les leí en el libro de Mateo capítulo 22, un día le preguntan, ¿no? Los fariseos le dicen, Señor, había un hombre que tiene una mujer, y esta mujer, parece que se llamaba viuda negra, porque se muere su esposo, y después de un tiempo se casa con su hermano, como dice la ley de Moisés. Se casa con el segundo también muere, y así con el tercero se casa, y el tercero muere, y el cuarto, y el quinto. Entonces en el cielo, en la resurrección, ¿de quién su marido, quién va a ser el marido de esta mujer? Le hacen una pregunta como para confundirle a Jesucristo. Y Jesucristo le responde esto, dice, erráis, porque en el cielo no se casan ni se dan en casamientos. En el cielo ya no existe matrimonio. Aunque yo entiendo que el matrimonio es uno de los pactos más fuertes en esta tierra, que decimos hasta que la muerte nos separe, es cierto, pero escuche, si calculas esta vida solamente para agradar a tu pareja, puedes estar equivocándote. De ahí viene lo que dice la palabra del Señor: dos estarán durmiendo en una cama, uno será tomado y el otro será dejado. Hay personas que dicen, pastor, yo ya no voy a venir a la iglesia. ¿Por qué? Porque mi esposo se molesta mucho, mi esposo me hace la jeta, y como domingo tengo que cocinar y llego de la congre tarde, se lo cocino mal, y a raíz de eso estoy teniendo problemas en mi hogar por venir a la iglesia. Por lo tanto, pastor, voy a dejar de venir a la iglesia, porque la Biblia dice que hay que cuidar al marido, y tiene razón, hay que cuidar al marido. Pero ojo, que el cuidar al marido no es más importante que estar bien con el Señor. ¿Por qué, pastor? Porque el día que partas, a los 90, a los 100, a los 120 años, ahí habrá acabado tu labor de esposa o tu labor de esposo. Allá arriba ya no hay pareja, ya no hay tu esposa, no hay tu tía. Hablando del mismo tema, Mateo 12:50 dice, porque todo aquel que hace la voluntad de mi Padre que está en los cielos, ese es mi hermano y hermana y madre. ¿Se acuerdan? Jesucristo estaba ahí y le dice, Jesús, allá afuera te llaman tu hermano, tus hermanos y tu mamá. Supongo que estaban un poco desconectados de lo que Jesús estaba haciendo en ese instante. Y Jesús les dice, mi madre y mis hermanos no son ellos, son los que hacen la voluntad de mi Padre. ¿A quién se refería? Ustedes, mis discípulos, ustedes son mis hermanos, mis hermanas. Ahora, ¿no le parece aquí que Jesucristo está menospreciando o está colocando en segunda, tercera categoría la relación de madre, que es súper importante, y la relación de hermano, que es importante? Yo que entiendo en este lugar que para Jesucristo en este punto más importante era el hacer la voluntad del Padre que estar bien con su mamá. Alguna mamá le va a decir seguramente a algún muchacho, mucho vas a la iglesia, ¿qué cosas te dan en la iglesia? Ni pasaje te dan, ¿para qué vas a la iglesia? Tan pesado cargas, ¿qué cosas te dan en la iglesia? Y algún joven tal vez está inspirado en hacer las cosas para el Señor y su mamá le puede desanimar de la casera. Tienes razón, mi mamá, ¿qué cosas me dan en la iglesia? No, hasta a un lado me hace, lo dejo en la iglesia. Y joven, te estás equivocando, porque la labor de mamá, la labor de hijo, también se acaba cuando partas a la presencia del Señor o el Señor venga en su segunda venida. Más importante que agradar a tu mamá, más importante que agradar a tu hermano, como en el caso de Jesucristo, es hacer la voluntad del Señor. Depende, pastor, depende. Estos discípulos entraron un día en un problema emocional. Señor, nosotros lo hemos dejado todo por ti. ¿Habrá valido la pena? Alguno pensaba en un negocio, otro pensaba en sus animales, en sus ovejas, en sus busitos, otro pensaba en su barca de peces, mi trabajo ahora.
si este Jesús dice que se va a morir, al tercer día va a resucitar, pero se va a ir al cielo, ¿yo de qué voy a trabajar? Y ahí viene un momento de consternación de los discípulos y dice: Señor, ¿y qué va a ser de nosotros que lo hemos dejado todo? Y Jesús les dice: en la restauración, en la resurrección de todas las cosas, ustedes van a reinar en 12 tronos. Las 12 naciones, las 12 tribus de Israel, ustedes van a reinar en la eternidad. Ahora yo le pregunto, ¿qué vale más? ¿Un trabajo con barco propio que constantemente genera dinero, como en el negocio de Pedro, o estar sentado en la eternidad juzgando a las naciones, sentado sobre 12 tronos en el cielo? ¿Por qué nosotros no hacemos bien los cálculos? Porque muchos de nosotros perdemos la visión de la eternidad. El que mira de aquí a 40 años, 50 años, en esta tierra se llama sabio, se llama próspero. El creador, por ejemplo, de WhatsApp, el creador de Facebook, vieron esa necesidad 20 años antes que nosotros. Hoy en día cualquier joven puede ser un WhatsApp. Un ingeniero en sistemas va, agarra una base de datos, agarra tablas, usuarios, fotografías y puede clonar un WhatsApp, un joven boliviano, digo, cualquiera. Pero la diferencia de ese joven boliviano con el creador de WhatsApp es que este creador de WhatsApp lo ha visto 20, 30 años atrás y se ha adelantado y hoy en día esa persona es multimillonaria. Entonces la persona que ve a 20, 30 años aquí adelante está adelantado a los de su generación. Yo recuerdo que vi un joven, hace 30, 40 años, decía: yo quiero estudiar robótica. Le miraron y le decía: está loco, ¿para qué sirven los robots? Pero se estaba adelantando a su generación. Entonces hay personas que se adelantan al tiempo. En el caso de la eternidad, nosotros tenemos esa oportunidad de adelantarnos no 20 años, no 30 años, no 50 años, sino adelantarnos a la eternidad. Por eso Jesucristo dice: hagan tesoros. ¿Dónde? ¿En la tierra o en el cielo? ¿Dónde tenemos que hacer tesoros? ¿Por qué? Porque hay una vida eterna. Y hermano, hermana, si le crees al Evangelio del Señor Jesucristo, que Él ha venido y ha dado su vida por ti, no es solamente para que... Alguno dice: para terminar la U, que está bien. Otro dice: para casarme, que está bien. Alguien dice: para tener hijos y vivir feliz, está bien. Pero esa es una visión de 20, de 30, de 40, 50, en lo máximo 120 años. Y eso sería muy poco.

0: gozándose con el Padre.
1: Si entiendes eso, entiendes la eternidad.
0: Y nada de esta tierra vale más que la eternidad. Ni tu papá, ni tu mamá, ni tu hermana, ni la U, ni el dinero, ni el trabajo, ni el negocio, ni el frío. ¿Por qué nos viene a la congre? Mucho frío, pastor, si me puedo resfriar. Yo no te pregunto, no sé qué dirás cuando seas como Abraham. Dame tu hijo, tu único hijo. Si no podemos vencer ni el frío, ¿cómo será si Dios un día te pide tu hijo? Cuando mi esposa y yo perdimos nuestro bebé, me vino un pensamiento que yo sé que es de las tinieblas, que me dijo, deja de predicar, porque si Dios no puede cuidar tu hijo, porque si Dios no te puede ayudar con la enfermedad de tu hijo, ¿cómo es posible que puedas seguir predicando? El Dios que predicas no tiene poder. Yo sé que era una voz del enemigo, pero hoy entiendo que si el Señor decidió llevarse a mi hijo en ese entonces, es para ver realmente si estamos dispuestos a seguir. Si un ser querido se va, si no tienes plata, si no tienes dinero, si vienes con zapatos rotos, si tu auto se arruina, si tienes que venir a pie, si tienes que hacer diferentes cosas, por amor al Señor. Por eso el apóstol Pablo dice, ¿quién me podrá separar del amor de Cristo? Hambre, persecución, devastaciones, terremotos, huracanes, ninguna cosa creada, nada me puede separar del amor de Cristo. Todo lo tengo por basura. Nada de esta tierra vale la pena. Nada de esta tierra sirve comparado con mi Cristo. Algunos se desaniman, dice, pastor, mi familia no me quiere apoyar. Bueno, no están obligados a apoyarnos. Miren, Noé, el hombre perfecto, un papá perfecto, un papá proveedor, un papá trabajador. Dice, Noé, perfecto en todas sus generaciones. Su hijo sale del arca, su hijo varón le viola. Ay, ¿en qué se ha equivocado Noé? Y le tratas de buscar el eso. Ahora, Noé no era perfecto, dice la palabra del Señor. Lo que quiere decir que papás buenos pueden tener hijos malos. Y al revés también puede pasar. No te frustres, tal vez tu familia, en algunos casos yo entiendo, digamos, en unos casos dice, yo y mi casa serviremos al Señor, eso es lo ideal. Pero hay casas en donde hay algunas personas no quieren, y tal vez no van a querer, no lo estoy maldiciendo, solamente estoy relatando una realidad, no quieren. Pero por esa situación, no puedes perder tu visión de la eternidad. Usted sabía, ¿no? Que de Gigi Ávila, su hija, se confesó atea. Y después de reconvertirse, a los pocos días, matan a su hija. ¡Qué fuerte! De Gigi Ávila, semejante obra evangelista que evangeliza naciones. ¿Cómo su hija puede ser atea? Gigi Ávila en una de sus predicas dice, pero antes de partir, yo le dije al Señor, yo no voy a permitir que mi hija sea atea. Señor, como sea, pero tú me la rescatas. Y mi hija murió en las manos del Señor. Mi hija murió cristiana. Yo sé que mi hija está gozándose con el Padre. Entonces, hermano y hermana, cuando tú tienes de vista la eternidad, nada de esta tierra vale la pena, nada de esta tierra pesa tanto como la eternidad. Por eso en Mateo 24, versículo 13 dice, mas el que persevera hasta el fin, este será salvo. Dile que está a tu lado, hermana, hermano, tienes que perseverar hasta donde te den las fuerzas. Hermano, hermana, tienes que animarte hasta donde puedas. No, no hay hasta donde puedas. ¿Hasta cuándo? Tienes que perseverar hasta Él. ¿Hasta cuándo? ¿Cuándo es el fin? En la venida del Señor Jesucristo, o cuando el Señor decida llamarte. Le dice, vámonos, te subes, ese es el fin para ti. O en su venida. Por eso dice, más buscad primeramente el reino de Dios y su justicia, Y todas estas cosas serán añadidas. Con esta predica yo no estoy diciendo que vas a ser pobre, vas a mendigar, ni modo, hermanos, no vas a tener familia, ni modo, vas a ser pobre, vas a arrastrarte. No, no, no. Dice, primero busca el reino de Dios y su justicia, y las demás cosas. El Señor dice, ¿acaso yo no sé que ustedes necesitan? Antes de que me pidan, yo ya conozco todo lo que necesitan. Todas las demás cosas les serán añadidas. ¿Cuánto dicen amén? Dile también confiado al que está a tu lado, no te va a faltar nada. Termino diciendo en Mateo capítulo 16, versículo 25, dice, todo lo que quiera, porque todo el que quiera salvar su vida, la perderá. Todo el que pierda su vida por causa de mí, la hallará. Porque, ¿qué aprovecha el hombre si ganare todo el mundo y perdiere su alma? ¿O qué recompensa dará el hombre por su alma? Tenemos que salvar nuestras almas. Ese es nuestro verdadero trabajo. Ser buen papá es algo valorable. Ser buena mamá, sin duda que sí. Ser buen trabajador en tu empresa. Supongo que te van a colocar un memorándum, van a colocar tu foto, el empleado del mes. También es algo valorable. Pero nada de esas cosas, ningún título en esta tierra, vale la pena tanto como que guardes tu alma para el Señor. En esta foto puedes ver al rico y al Lázaro de Lucas 16. Si yo te pregunto, ¿cuál quisieras ser? ¿El rico o el pobre? La mayoría de nosotros diría el rico, porque dice la Biblia que este rico daba banquetes, comía con esplendor. Si estuviese en nuestro tiempo, tendría carro de último modelo, tendría una casa, como una casa ahí de Calacoto con ascensor del señor Doria Medina, una casa así, con muchos pisos. Y si yo te preguntas, ¿quién quieres ser? ¿El rico o Lázaro? Entonces diría, el rico, pastor, el rico, todos quieren ser el rico. Pero acto siguiente, ahí también está el rico. Ahora, ¿quién quiere ser? ¿Quiere ser el rico o quiere ser Lázaro? El rico se está quemando en el fuego. Y Lázaro está siendo consolado en el seno de Abraham. Ahora, ¿quién quiere ser? Ah, no, ahora Lázaro, ya no el. Todos ya quieren ser Lázaro. Pero hace un rato todos querían ser el rico. Y a esto la Biblia le llama, estás calculando mal. Todos queremos a veces tener las dos cosas. Queremos ser el rico en esta tierra, pero en el cielo queremos ser el Lázaro. Si calculas bien tu vida, por eso vamos a entender este versículo, dice, todo el que quiere salvar su vida, la perderá. Y todo el que pierda su vida por causa de mí, la hallará. Porque ¿qué aprovechará el hombre si ganare todo el mundo, perdiere su alma? ¿Qué recompensa dará el hombre por su alma? Póngase de pie, por favor. Vamos a orar. Si usted, por ejemplo, está casado, seguramente debe estar haciendo un esfuerzo para llevar adelante su hogar, levantándose temprano, tratando de recargarte con su esposa, con sus hijos. Y es una labor que tenemos que hacer quienes estamos casados. Si usted está, por ejemplo, en la universidad, en colegio, seguramente tiene exámenes, se levanta temprano, tal vez hoy día en vez de irse al Wally va a quedarse haciendo tareas porque tiene que hacer su trabajo y se está esforzando y vale la pena, va a tener ciertamente su recompensa y eso también hay que hacerlo. Pero no te olvides de lo más importante, la carrera por salvar tu alma, la carrera por hacer la voluntad del Señor. Pese a que tener buenas notas en la universidad es algo valorable, no sé si parte de la voluntad del Señor va a ser revisar tus notas de la U. Aunque yo sé que tener una buena familia en esta tierra es algo valorable, tienes que ver si en el cielo realmente tu labor fundamental era solo levantar tu familia. Y tal vez solamente era un puntito de tu vida y tenías que hacer muchas otras cosas más. Señor amado, te pedimos que nos ayudes a calcular nuestra vida en función a los recursos que tenemos. Nosotros no sabemos, Señor, pero tú sí sabes cuánto tiempo nos queda en esta tierra. Dice, ¿no es cierto?, que el día y la hora nadie sabe, sino solo el Padre que está en los cielos. Entonces, ¿sabes? Dios sabe cuándo va a ser su venida. Y mira, si Dios sabe, si son 5 años, si son 10 años, o es más, Él es quien realmente puede administrar tus años en esta tierra. O el otro, el Señor sabe cuándo vas a partir. Tal vez tú dices, no, pastor, yo mínimo tengo unos 80 años más de vida, soy joven. Es lo que tú crees, pero cuidado te pase como dice ahí, ¿no? Necio, esta noche vienen a pedir tu alma. Entonces humildemente dígale, Señor amado, como tú sabes el punto final de mi vida, o el día en que tú vas a venir, y tú sabes cuánto tiempo me queda en esta tierra, una cosa te pido, Señor. Como David decía, una cosa he demandado: estar en la casa de mi Dios, estar en su templo todos los días. Señor amado, te pido que me ayudes a administrar mis días. Ayúdame, Señor amado, a administrar mis días. Hay algo que es claro. Si digamos tienes más de 40, 50, 60 años, te debes dar cuenta que tu cuerpo ya no es como cuando tenías 15, 20. Ahí te das de cuenta que el cuerpo, como dice el apóstol Pablo, se va desgastando. Pero aquí está la clave: pero el hombre interno se renueva de día en día. Señor, te pido que me renueves este día, Señor. Me he cansado. Tal vez un tiempo tenía la pasión por predicar en las calles y me he cansado. Pero Señor, este día quiero encontrar renuevo en ti. Tal vez alguien sentía un llamado de enseñar a niños y ya no lo está haciendo. Y te has cansado. Pero ¿por qué no encuentras un renuevo en el Señor hoy? Como dice el apóstol Pablo, el hombre interno se renueva de día en día. Tal vez alguien está arrastrando una enfermedad y esa enfermedad te ha empezado a carcomer no solo los huesos ni los músculos, sino también te ha empezado a carcomer el alma y te ha quitado las ganas. Pero en el nombre de Jesucristo, encuentra renuevo.

El Señor te puede renovar. El Señor te puede renovar, hermano, hermana. Hay una realidad: nuestro cuerpo físico se está desgastando. No podemos hacer nada en contra de eso. No pudo vencer la muerte Moisés en ese sentido. Pocos hombres como Elías lograron vencer la muerte, se fueron directo como el Señor, como Enoc. Pero la mayoría de los hombres del Señor les tocó partir. Yo no sé, hermano, hermana, cuánto tiempo nos queda, pero lo que yo sé por la palabra del Señor es que el Señor te puede renovar internamente. Señor amado, quiero volver a soñar. Señor amado, yo quiero ver como Abraham veía las estrellas. Papito amado, la arena del mar. Yo quiero volver a soñar, Padre, ese primer amor, como cuando me convertí, predicaba con pasión, salía a las calles con pasión, salía en campañas con carpa con pasión, o tal vez alguien solamente repartía desayunos con pasión, o solo repartía folletos con pasión. Dice la palabra del Señor: mira de dónde has caído y vuelve a tu primer amor. Señor amado, este día renuevo es lo que quiero encontrar, y encontrar ese primer amor una vez más, en el nombre de Jesucristo. ¿Sabes ese renuevo?

presente, hermano, hermana. Y esta mañana quiero orar por todas aquellas personas que tienen problemas. Pasen adelante. Si es que alguien ha venido con una enfermedad, pase adelante, hermano, hermana. Cuando pasa adelante, está tomando una actitud de fe. Dice: muéstrame la fe, pero muéstrame con tus obras, porque la fe sin obras es muerta. Si tú tienes un dolor este día y dices: me voy a quedar aquí sentado porque me da vergüenza salir adelante, ¿qué van a decir los hermanos? No le tengas miedo a los hermanos. Si tú tienes un problema de salud, con fe sal adelante, hermano, hermana. Y dice la palabra del Señor, no digo yo, dice la palabra del Señor: por sus llagas hemos sido curados. Dice

Capítulo 4, buenas nuevas para los pobres. La deuda es una consecuencia de la pobreza, es que no puedes pagar tus deudas, tu negocio no está funcionando, pasa aquí adelante en el nombre de Jesús. Si alguien ha venido con un problema emocional, tal vez dice: pastor, no puedo dormir, no puedo concentrarme, tengo insomnio. Y es un problema que me han dicho que pueden solucionar los psicólogos. Tal vez te pueden ayudar los psicólogos, pero hay uno

no solo el cuerpo, los doctores miran un análisis y dice, este señor tiene esto o aquello físicamente, pero a veces tenemos dolores. Algunos lloran en medio de la oscuridad, algunos no se sienten felices con su vida. En el nombre de Jesús, pase aquí adelante todo aquel que tiene una necesidad, en el nombre de Jesús. Llora, papá. O alguien dice, ¿sabes, pastor? Yo no sé de dónde, pero siento ira hacia mi esposo, ira hacia mi esposa, ira hacia mis hijos. Todo el tiempo estamos en contiendas, en pleitos. ¿Y dónde está? Pídale al Señor. Dice, Señor, que el Señor conoce tu necesidad antes de que se lo pidas. Pero el Señor necesita que le pidas por tu necesidad. En el nombre de Jesús. Dile ahí con nombre y apellido tu necesidad. Alguien dice, Señor, te debo $3,000. No puedo pagar $3,000. Otro dice, tengo un examen de un médico que corrobora que tengo esta enfermedad. Dile, Señor amado, tengo varices, tengo diabetes, tengo artritis, tengo artrosis, pérdida de memoria. Yo no sé cuál es tu enfermedad. Dile, esta es mi necesidad. ¿Y por qué no le dices como Bartimeo? Ten misericordia de mí, Señor. Dile, Señor, ten misericordia de mí. Eso le dijo Bartimeo. Señor, ten misericordia de mí. Mira mi necesidad. Solo tú me puedes cambiar. Ten misericordia de mí. Un hombre le dijo, Señor, si quieres, me puedes sanar. ¿Por qué no utilizas esa misma frase? Dice, Señor, si tú quieres, me puedes sanar. Acto seguido, el Señor Jesucristo responde y dice, quiero. Levanta tus manos, hermano, hermana. Shura, va. Ten misericordia, Señor. Tú conoces mi necesidad, Padre. Alguno le dirá, tú sabes que debo plata. Otro le dirá, tú sabes que tengo una enfermedad terminal que el doctor me ha dicho ya no tiene cura. Pero es lo que el doctor dice, Señor amado. Yo sé que tú tienes otro diagnóstico, tú tienes otra palabra. En el nombre de Jesús, dile una vez más, ten misericordia de mí. Jesucristo le dijo a la mujer, este milagro es para los hijos de Dios, para los de la casa de Dios. Y la mujer le dijo, Señor, hasta los perrillos comen de lo que cae, de lo que se cae, de las migajas. Y bien lindo, cuando la palabra de Dios dice que es para los hijos de Dios, los milagros es para ti, hermano, hermana. El Señor también se puede mover en los de afuera, ¿cierto? En uno que está ahorita bailando en el gran poder, en uno que se ha tomado anoche, también puede moverse, ¿cierto? ¿Verdad? Esas personas también pueden sacar un milagro. Pero Jesucristo le dijo, el milagro primero es a los de mi casa, a los que hoy día se han congregado.

en ese instante tomamos poder y autoridad. Y en el nombre de Jesús, no desconocemos las maquinaciones de Satanás. Y sabemos por la palabra del Señor que Satanás ha venido a robar, matar y destruir. Y en el nombre de Jesús, tomamos poder y autoridad.

miseria, angustia, borrachera. Hoy ve bien, Satanás, en el nombre de Jesús. En el nombre de Jesús, hoy ve bien, Satanás, te ato y te echo fuera. Suelta mi casa, suelta mi cuerpo, suelta mi cuerpo ahora. Sécate, sécate, sécate, sécate. Tristeza, sal ahora en el nombre de Jesús. Ceguera, sécate. Problemas mentales, problemas en la cabeza, problemas en el corazón, sal ahora.

malos problemas conyugales. Oíme bien, Satanás, te ato y te echo fuera de mi casa. Sécate ahora, sécate ahora, sécate ahora, en el nombre de Jesús, en el nombre de Jesús, en el nombre de Jesús, en el nombre de Jesús. Diga conmigo, en el nombre de Jesús.

falta a mi casa. Rebeldía en los jóvenes, rebeldía en los niños, brujería, hechicería. Oíme bien, Satanás, te ha hecho fuera. Sal ahora, sal ahora, sal ahora, sal ahora, sal ahora, ahora, ahora, ahora, ahora, ahora. Sécate, sécate, sécate, sécate, sécate, sécate. Ahora, en el nombre de Jesús, en el nombre de Jesús, en el nombre poderoso de Jesús, te secas ahora, ahora, en el nombre de Jesús. Y ahora declare con su boca: soy sano, soy libre. Si le faltaba, por ejemplo, economía, diga: en el nombre de Jesús, Dios bendice mi economía. En el nombre de Jesús, Dios bendice mi trabajo. Dios bendice la obra de mis manos. En el nombre de Jesús, el que no podía pagar sus deudas, diga: en el nombre de Jesús, mis deudas están pagadas. En el nombre de Jesús, si le dolía las rodillas, diga: mis rodillas son nuevas. Mi cabeza es nueva, mi espalda es nueva. En el nombre de Jesús, hígados nuevos, riñones nuevos, corazón nuevo. En el nombre de Jesús, soy nueva criatura, Señor amado. Nueva creación, y recibo mi milagro. Soy sano, diga conmigo: soy sano.

poco es de bendición. Diga conmigo, la enfermedad no me puede tocar, la maldición no toca mi morada, la maldición no toca mi casa. Y en el nombre de Jesús, en el nombre de Jesús, en el nombre de Jesús, ordeno que ángeles del cielo traigan sanidad para mi cuerpo, ángeles del cielo traigan revelación para mi alma, revelación para mi espíritu. Ángeles del cielo, me ayuden a cumplir con el propósito de Dios en esta tierra. Ángeles del cielo, me revelen el diseño de los libros en el cielo que Dios tiene para mi vida, en el nombre de Jesús, en el nombre de Jesús. Yo creo en el nombre de Jesús que este es un tiempo nuevo. Padre amado, no vamos a perder ni un solo día, no vamos a perder ni una sola hora desviándonos en cosas que no tienen sentido. Declaramos en el nombre de Jesús que somos como el águila, como el águila, una visión perfecta, y que vamos a poder volar en el nombre poderoso de Jesús, en el nombre poderoso de Jesús. Levante su mano derecha, por favor. Diga conmigo esto que está en la palabra del Señor. Dice, pondrán sus manos, diga conmigo fuerte, pondrán sus manos sobre los enfermos y los enfermos sanarán. Una vez más, diga conmigo, pondrán sus manos sobre los enfermos y los enfermos sanarán. Tomará en sus manos serpientes y escorpiones, y sobre toda fuerza del enemigo nada me va a dañar. En el nombre de Jesús, dile, Señor amado, conforme a tu palabra, usa mi mano para bendecir a mi hermano, a mi hermana. Y si alguien que coloca su mano sobre mí, Padre amado, usa la mano de mi hermano, de mi hermana, para sacar lo malo que existe en mí, en el nombre de Jesús, para que esa serpiente, ese escorpión que me está queriendo merodear, en el nombre de Jesús, retroceda ahora, en el nombre de Jesús. Y declaramos, Señor amado, en el nombre de Jesús, que tú usas las manos de tu iglesia para libertar a tu pueblo. Diga conmigo.

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2: Muy buenas tardes, Lakewood. Es un gozo estar aquí en la casa del Señor. ¿Cuántos dicen amén? Así es. Vamos a cantarlo así.

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ahí. Puede tomar asiento, por favor. Hemos cantado algunos salmos. Y de cada salmo también hay diferentes versiones, ¿no? Por ejemplo, el salmo que hace rato cantamos, dije 103, pero no es el 103, sino el 3. El salmo 3 es cuando decíamos muchos son los que dicen de mí, para él no hay salvación en Dios. Hay la otra versión, ¿no? El que cantamos con la de Marcos Witt. Aunque un ejército acampe contra mí, no temeré. ¿Sabe qué es importante? Que usted esté lleno por todos lados de alabanza. ¿Cuántos dicen gloria a Dios? Es importante. Ahora que hay los medios, además, ya no tenemos excusa, ¿no? No. Antes todavía era un poquito más complicado. Había que esperar la radio, porque así era, ¿no? La radio. Había que copiarse en cassette. Así era. Y teníamos que copiarnos con las voces de los locutores más, porque no querían que salga la canción completa. Y ahí era, ¿no? Pero ahora hay más recursos de poder conseguir todas las canciones. Y bueno, luego teníamos que conseguir volúmenes originales, que eran bien difícil de conseguirlos, y cuando los conseguíamos pasábamos de mano en mano, ¿no? Hasta que la calidad de la copia era triste, ¿no? Pero bueno, así era. Pero ahora hay posibilidades de bajar música y tenemos que estar llenos de alabanza. ¿Cuántos dicen gloria a Dios? La alabanza tiene que estar en toda nuestra vida. Un predicador compartía y decía que en nuestros huesos hay alabanza. Increíble. Sí, es cierto. No es que ahora vamos a hacer una práctica, pero alguna vez, con curiosidad, usted podría ver algún esqueleto por ahí en un laboratorio de anatomía, y si toca un hueso con una baqueta, digamos, del ángel, ¿no? Tac. Y toca otro hueso, tiene otro sonido, no es el mismo, ¿no? Tac, tan, tin, tan, ton, tin. Sí, algo así. Y este predicador decía: Dios nos ha hecho con música dentro de nosotros mismos. Somos alabanza constante para Dios. Cántese gloria a Dios. Así que, por favor, llénese siempre de alabanza. Todo el rato esté alabando. Busque ese material. No pierda el tiempo. No escuche lo que los demás tienen que escuchar, ¿no? Usted ya tiene, vuelvo a decir, todos los recursos posibles para no estar escuchando la música del momento. No nos interesa la música del momento. Nos interesa edificar nuestra vida espiritual. Amén. Así que usted déle duro con su alabanza mientras va a trabajar, mientras va a estudiar. Hay unos tiempos que yo los he sabido aprovechar. Por ejemplo, en el transporte desde mi casa hasta el lugar en el que tengo que buscar la bendición de Dios, pues hay por lo menos 25 minutos en el mejor de los casos, y en el peor, cuando estoy atrasado, 40 minutos. Pero ese tiempo, o puedo escuchar los chismes del lado, o escuchar la música del maestro que está ahí, según alguna vez algún cristiano, ¿no? Pero la mayoría de las veces no, o escuchar los chistes obscenos, ¿no? O los locutores tan groseros que ahora hay, ¿no? Y parece moda, pero que el otro, le cambias al otro radio y el otro está más grosero que el otro, y es desagradable, en realidad, feo, feo, feo. Y luego se te puede ir pegando alguna de esas palabrotas por ahí. En serio. Entonces, mejor, ¿para qué? Mejor escuchas alabanza. Alabanza a tu Señor. ¿Cuántos en gloria a Dios? Llénate, llénate de alabanza. Vamos a leer en la palabra, en el libro de Ezequiel. Busque, por favor. Este tiempo he estado compartiendo ya el Nuevo Testamento, pero a propósito estoy haciendo un alto, porque con los del primer turno no he compartido nada de Mateo todavía, ni de Lucas, así que me voy a desnivelar en lo que quiero ir compartiendo con la congre. Así que ahora tenemos un mensaje en el Antiguo Testamento. Está en el libro de Ezequiel. Por favor, busque el libro de Ezequiel. Ezequiel. Si lo encuentra, dice amén. Nada, entonces todavía siga buscando. Está fácil de ubicar, busque Salmos, lo ubique en la mitad de la Biblia y después, pasando unos tres libros, va a encontrar Ezequiel.
uno más de tus libros. Ya, ahora sí, ¿cuántos lo tienen? ¿Ezequiel? ¿Tienen Ezequiel? ¿Sí, hermanos? Ahora sí, un fuerte amén si han encontrado Ezequiel. Cuatro hermanos han encontrado Ezequiel. Ahora sí. Eso, siete ya. Con las hermanas. Amén. Vamos a leer esta, el primer capítulo, un versículo del primer capítulo. Dice, capítulo 1, versículo 1, Ezequiel. Aconteció en el año 30, en el mes cuarto, a los 5 días del mes, que estando yo en medio de los cautivos, junto al río Quebar, los cielos se abrieron y vi visiones de Dios. ¿Cuántos dicen gloria a Dios? Da una referencia, una fecha. Dice, en este mes, en este día, estábamos en el junto al lado del río. Dice, pero da una característica. Estaban en época de cautividad. Acuérdense que el pueblo de Dios fue rebelde, ¿no? Hizo idolatría, se olvidó de Dios. Y como pago de eso, iban a ser disciplinados. Dios permitió que los disciplinara. Los pueblos enemigos los toman, los saquean, les sitian. Les dan un... ¿qué sitio, no? O sea, no puede entrar nada ni puede salir nada. ¿Cuánto duraríamos con un sitio? Esa es una forma de hacer guerra, ¿no? Sin un arma, directamente rodearnos. Y ya, pues ahí, en algún momento va a hacer falta pan, va a hacer falta agua. Y es la forma de derrotar. Y así así invadieron Jerusalén. Y la pregunta era, ¿no? Jerusalén, el pueblo de Dios estaba ahí todavía. Dice, ¿cómo Dios aquí nos va a estar permitiendo que nuestros enemigos nos saquen, nos invadan? Estamos en una situación calamitosa, estamos mal. Algún cristiano podría decir cuando le pasa algo, pero ¿dónde? O alguien todavía, ¿no? Y como, creo que eres cristiano, ¿qué te está pasando más o menos, no? O él mismo condenase y decir, pues yo soy cristiano, ¿por qué todos me están rodeando, todo me está yendo mal? Aquí hay un saqueo, aquí hay una situación realmente última. Alguien inclusive se puede atrever a decirle, Señor, ¿por qué me has abandonado? Como echándole la culpa. Pero si vemos el antecedente como este pueblo, de pronto también es que uno es el que le ha dado la espalda, uno es el que le ha olvidado. Y Dios tiene que, no se satisface en vernos sufrir, sino Él quiere que enderecemos nuestro caminar, nuestros pasos. Él dice, si no te corrijo, tú te vas a seguir yendo al precipicio. Así que mejor, aquí hacemos un... algo que te llame la atención, que te jale fuerte las orejas, pero cambies tu forma de ser. Al final de esta disciplina vas a ser restaurado y vas a volver a este lugar a restaurar, pero tienes que irte a su pueblo, o sea, no tienes que irte a pasar cautiverio, o sea, tienes que irte ahí al cautiverio. Y no son pocos años, la otra vez estábamos leyendo, ¿no eran 70 años? No me acuerdo, eran 80, algo así de cautiverio, 70 creo. No son pocos años, 70 años eran, algunos ni siquiera a esa edad viviríamos, o sea, toda una vida, 70 años. Alguien que se fue de cautivo a los 5 añitos, quizás se acuerda todavía de su maestra de escuela dominical, pero a los, tendría que estar volviendo, retornando, si es así, a los 75 años, ¿no? Toda su vida ha estado de esclavo. Entonces, cuando alguien se queja, dice, ¿por qué me va así? Entonces hay que pensarlo y decir, no, realmente equivocarse. Los caldeos, junto al río Quebar, vino allí sobre él la mano de Jehová. Aún así, en medio de la situación más difícil, uno diría, Dios parece que ya se ha olvidado de nosotros, o le hemos hecho renegar mucho del Señor, Él ya no nos va a hablar. Aún en medio de eso, Dios habla a su sacerdote, ahí al lado, junto al lado, junto al río, dice, ¿no? Vino y le mostró una visión del cielo. ¿Cuántos dicen gloria a Dios? Una visión. ¿Qué dice en el libro de Joel? En los últimos tiempos derramaré de mi espíritu sobre toda carne y los jóvenes verán visiones. Este Ezequiel era joven, por lo que se ve, era un sacerdote joven.

joven. Y sobre los ancianos, los ancianos soñarán sueños, dicen, ¿no? Y los jóvenes verán visiones. Y hay unos que piensan que los ancianos van a ver sueños porque son mayores y se van a dormir. No es eso, sino que son sueños tal cual, ¿no? Como cuando te acuestas y recibes un sueño, pero ya no un sueño natural, sino un sueño con revelación, un sueño con mensaje. Cuando tienes un sueño que no es común y corriente, no es un sueño así cualquiera, te inquietas o no. Te levantas y dices, me he soñado bien raro. O mal o bien, pero bien raro. No es normal. Y yo cuando me sueño así, prefiero contarlo antes que me olvide, porque pasa que me olvido también, ¿no? Ah, me olvido, no sé qué, era interesante, pero ya me olvido. Prefiero contarlo, a veces hasta escribir. Y después entiendo. Cuando son sueños de Dios, tienes revelación, ¿no? Ahí el mismo sueño muestra algunos aspectos que te hacen entender algún mensaje del Señor. O a veces como una pesadilla, ¿no? Algo de parte del enemigo, ¿no? Que quiere traerte tormento, entonces hay que desecharlo, hay que reprender, hay que pedir a Dios también la cobertura, que Dios nos guarde de un peligro, ¿no? Pero ese es el sueño. Y el sueño generalmente, aquí en Joel decía, para los ancianos, no solo está hablando del sueño en el que cual dormimos y Dios nos da un sueño, sino también el sueño de soñar. Como papás, por ejemplo, nosotros soñamos, ¿o no? O hay alguien que dice, ¿qué será mi hijo? ¿Qué será mi hija? No sé. No me importa. No. Uno dice, yo quiero. No sé en qué área se desarrollará, pero yo quiero que sea una persona de bien, primera cosa. Y quisiera apoyarle en lo que va a hacer, ¿no? Uno ve eso, entonces sueña. Y alguien puede soñar un poquito más específico. Yo quiero esto, yo quiero aquello. Ese es un sueño, uno va trazando. Un padre puede soñar. Y por eso dice, los ancianos soñarán sueños. Porque la traducción de la palabra anciano es pastor, obispo. Entonces dice, los líderes espirituales soñarán. Cuando tú ya dejas de ser un bebé en el Señor y vas alcanzando madurez, Dios te da responsabilidad sobre algunas vidas. Dios te da responsabilidad sobre ti mismo primero, sobre tu familia, sobre personas que puedas alcanzar. Entonces ya dejas de ser un miembro más y te conviertes en un anciano de su pueblo, en una anciana de su pueblo, en un líder, en un pastor, en una pastora de vidas, canalizas vidas. Hay muchos que piensan, ah, no, ¿cómo es posible? ¿Acaso puede haber muchos pastores? La actitud de un pastor es restaurar. La actitud de una pastora será también lo propio. Animar, restaurar. Así que con eso yo creo que estamos autorizados todos de animar, de restaurar, de buscar. No es un trabajo para una persona, es un trabajo para todos los hijos de Dios que entendemos su misión. ¿Cuántos dicen gloria a Dios? Entonces este joven sacerdote no tiene un sueño, tiene una visión. Interesante. Ambas cosas son importantes, visiones y sueños. Pero aquí está hablando de una visión. ¿Qué es visión? Que estás normal, estás viendo lo normal y de pronto tus ojos espirituales se abren al mundo espiritual y ves algo que los demás no ven, ¿no? Esa es una visión. Estás viendo más allá de lo que deberíamos ver. Ahora, hay gente que en el mal, ¿no? O sea, gente que sin ser cristiana ve también lo espiritual, pero lo espiritual de parte del enemigo. Ven. Hay gente que dice, ay, yo he visto esto, he visto un alma, dicen, ¿no? Así dice la gente. Yo he visto esto, pero sabemos que el alma del hombre no puede volver, ir, volver. Es un espíritu que ha visto. Pero la gente, como no entiende mucho, he visto el alma, dicen, ¿no? No ha visto el alma nada, ha visto un espíritu. Esa persona es muy sensible, aunque no sea cristiana, es muy abierta a las cosas espirituales. Desde luego el enemigo eso va a utilizar para su lado, ¿no? Para su lado, para volverlo más, más agarrado a esas cosas, más que se aproxime a eso, y que le dé honra a esas cosas. Porque es real, para él o para ella no es un chiste, él lo está viendo, él está sintiendo, él sabe. Entonces eso aprovecha el enemigo para causarle miedo y ella o él se profundicen en esa área espiritual, pero espiritual caída, digamos, ¿no? Esto es lo contrario. Aquí el profeta, este sacerdote es un joven que ve visión
visión espiritual. Qué interesante ver esto. Y hay que anhelar los dones. La Biblia dice en el Nuevo Testamento: anhelen los dones. Hablan lenguas, dice el profeta, el apóstol Pablo. ¿Cuántos hablan lenguas? Es como si aquí nos preguntara el apóstol y algunos pueden levantar la mano, ¿no? Y con eso se conforman, dice. ¿Cuántos saben interpretar? Dice el apóstol. Seguramente ahí ya las manos ya han bajado, ya no eran tantos, ¿no? Para las lenguas, ellos levantan la mano. Ahora, ¿cuántos interpretan? Ya poquitos. Pero esos poquitos existen. Nosotros tenemos que tener ese anhelo de tener los dones de Dios. Saber lenguas, saber interpretar lenguas. ¿Dónde sucede eso? ¿En qué momento va a suceder? Si no es orando. Orando nomás sale eso. No hay así de, ¿dónde habrá un cursillo, pastor? ¿Dónde habrá un seminario de interpretación de lenguas? No hay. El cursillo es delante del Señor. Ahí hay, ahí nomás es. Entonces es meterse ahí y en un momento de esos el Señor te estará dando, así como te dio lenguas y que no entiendes, pero sabes que son lenguas de Dios. Y hay algunos que hasta el día de hoy creen que las lenguas que tienen no son lenguas de Dios. No, me debo estar inventando. Dice, no, hermano, esté tranquilo, siga orando, siga orando, siga orando. Dios le va a seguir dando más lenguas. Pero así como le da lenguas, Dios le va a dar también interpretación de lenguas. Qué lindo es eso. Qué lindo es eso. O sea, hay que anhelar. ¿Cómo será eso? Hay que anhelar. Dios nos va a regalar. Ahora, no todos recibiremos, pero algunos recibirán. Porque parte del cuerpo, ¿no? Algunos son diferente parte del cuerpo. Todos son importantes. Estaba este sacerdote, dice, en el 3, vino palabra de Jehová al sacerdote Ezequiel, hijo de Buzi, en la tierra de los caldeos, es decir, en Babilonia. Junto al río Quebar, vino allí sobre él la mano de Jehová. No estaba en la congre, no estaba en la León de la Barra. Estaba en ahí junto al río Quebar, dice. Estaba en los caldeos, estaba en el mundo. O sea, su trabajo estaba ahí, ¿no? Estaba cautivo, ahí estaba él. Le tocaba estar ahí y ahí el Señor le habla. ¿Cuántos dicen gloria a Dios? Si Dios no se hace problemas, Dios tiene que atravesarse donde tenga que atravesarse, por su hijo, por su hija. ¿Cuántos dicen gloria a Dios? No se hace problema el Señor. No es que, ah, no, ahí no voy a entrar. Ese, mi hijo ya me ha dado la espalda, mi hija no tiene mucho tiempo para mí, mejor me voy de aquí. No, Dios es eterno. Dice la Biblia que aún hasta el infierno puede ir nomás. No hay lío, no hay problema. A ver, que esté por aquí pasando. Así puede ir. Él es Señor. Él es todopoderoso. ¿Cuántos dicen gloria a Dios? ¿Dónde me voy a esconder? Dice David, ¿no? Si me voy al Seol, dice, allá al infierno me puedo escapar. Ahí también me ves, dice. Me voy al cerro, me voy allá. Ahí también me recoges, dice. ¿Dónde me puedo escapar de tu mano? ¿Cuántos dicen gloria a Dios? O sea, hay que saber que Dios, para Dios no hay límites. Dios te va a rescatar nomás, te va a encontrar donde tenga que encontrar. Y aquí este siervo de Dios no estaba, vuelvo a decir, en la congre, estaba ahí en medio del mundo, ahí seguramente cautivo, y Dios le mostró una visión ahí mismo. 4. Y miré, y aquí venía del norte un viento tempestuoso. Vio, dice, que venía del norte un viento así fuerte. Wow. Y una gran nube con un fuego envolvente. A ver, ¿qué harían ustedes, hermanas, hermanos? Están saliendo y de pronto, dice, ve un fuerte viento. Pero de esos vientos que cuando trae una lluvia, de esas lluvias que es fuerte, ¿no ve? Clarito se nota que va a ser fuerte y te sacude, ¿no? Te hace temblar ahí. ¿Alguna vez te ha debido pasar o no sé? De esas oportunidades en las que te llueve, viene el viento y con un poquito de tiempo estás sopa, todo, no, o sea, es una cosa fuerte, ¿no? Y así ve él, dice que viene un viento, pero tempestuoso, que iba a venir una tempestad, es algo fuerte, pero ve esta visión, dice,
una gran nube con un fuego envolvente, y alrededor de él un resplandor, y en medio del fuego algo que parecía como bronce refulgente. En medio de eso que venía, como tormenta, sería medio nublado, oscuro, como nubes, pero en medio de eso había algo que empezaba a brillar, dice, como el bronce. 5. Y en medio de ella la figura de 4 seres vivientes. Y esta era su apariencia. Había en ellos semejanza de hombre. 4 personajes. No dicen 4 personas, 4 parecidos al ser humano. No eran seres humanos, pero eran parecidos. 6. Cada uno tenía 4 caras y 4 alas. Ya, algunos ya se pueden desmayar nomás al ver eso, ¿no? Nos vamos a dar cuenta más adelante que son ángeles. Pero dice que tiene 4 caras. Eran 4 personajes. 1, 2, 3 y 4. Los 4, cada uno tenía 4 caras. 4 rostros. No entiendo. Muy claro, pero Dios hace su obra así, tiene que tener alguna enseñanza, amén. Dice 6, cada uno tenía 4 caras y 4 alas, ¿no? 7, y los pies de ellos eran derechos y la planta de sus pies como planta de pie de becerro, centelleaban a manera de bronce, muy bruñido, tenía sus pies rígidos, dice, como un toro. No era como del ser humano, eran más rígidos, así como becerro, dice. Ahora continúa, dice, centelleaban a manera de bronce bruñido, versículo 8. Debajo de sus alas, a sus 4 lados tenían manos de hombre, y sus caras y sus alas por los 4 lados. Con las alas se juntaban el uno al otro, no se volvían cuando andaban, sino que cada uno caminaba derecho hacia adelante. Y el aspecto de sus caras era cara de hombre y cara de león. Mira, aquí va mostrando qué tipo de rostros eran. Dice el 10, y el aspecto de sus caras era cara de hombre. Cara de león. Cara del león al lado derecho, ¿sí? Y cara de buey a la izquierda. Y en los 4, asimismo había en los 4 cara de águila. Adelante, imagínense, cara de persona. A la derecha, cara de león. A este lado, cara de becerro, ¿verdad? Ah, de buey, claro. Y atrás, cara de águila. Estas características. Trece. Cuanto a la semejanza de los seres vivientes, su aspecto era como de carbones de fuego encendidos, como visión de hachones encendidos que andaba entre los seres vivientes, y el fuego resplandecía y del fuego salían relámpagos, y los seres vivientes corrían y volvían a semejanza de relámpagos. Mientras yo miraba a los seres vivientes, he aquí una rueda sobre la tierra junto a los seres vivientes y los 4 lados. Ve esa visión muy fuerte, muy impactante de la adoración. Eso es lo que ve Ezequiel. Y estos querubines, estos ángeles especiales, eran unos ángeles muy particulares, estaban mostrando la actitud de los hijos de Dios en la alabanza, en la adoración, lo que debemos hacer en la alabanza y en la adoración. Cuando vamos al Apocalipsis, en el Apocalipsis aparece nuevamente esta representación de estos seres especiales, y están en la gloria ahí adorándole a Dios. Cuando habla de un rostro humano, dice, rostro de gente, ¿no? ¿Está ahí? ¿Sí o no? Eso estaba en el versículo
El 10, en el 10, ¿no? Que tenía el rostro de hombre, está mostrando la característica del que viene a adorar, del adorador, de nosotros, sus hijos. No venimos con cosas muy sofisticadas, venimos con la humildad de hombres, de seres humanos. Dios así eterno, hermoso, sublime, Dios perfecto, pero nosotros seres humanos nos aproximamos a Él. Eso significa, como seres humanos, con limitaciones, y el Señor conoce, no quiere que vengan otro tipo de personas, quiere que vengamos nosotros, como seres humanos, con limitaciones ciertamente, venimos delante del Señor. Dice, al lado derecho, como rostro de león, porque también esa es la actitud, león. La Biblia nos muestra a Jesucristo como el león de Judá, el león. ¿Por qué habrá tomado esa figura de león? El león de la tribu de Judá. Y estos seres vivientes, un lado es como un león también, ¿no? Un rostro de león tiene, también mostrando esa característica de la divinidad que de Dios viene. Entonces nosotros también nos llega a identificarnos. Nosotros no somos el león de la tribu de Judá, Jesús es el león de la tribu de Judá, pero nosotros somos hijos del león de la tribu de Judá. ¿Cuántos dicen gloria a Dios? Denle un aplauso fuerte al Señor. Entonces cuando tú vienes a adorarle, a alabarle, no se levanta alguien que dice, ay Señor, yo soy alguien que no sirvo para nada. Hay un lugar, la palabra, que a veces la gente lo toma y lo repite, pero ese lugar fue dicho en una sola oportunidad. Jacob dice, ¿no? De Jacob dice, gusano de Jacob, dice, se siente tan mal, se siente tan bajo, dice, yo soy un gusano. Y hay unos que se agarran ese versículo, dice, yo también, Señor, soy una cucaracha. Soy un gusano, no valgo nada. No es así. No es así. Nosotros somos hijos del león de Judá. Entonces cuando damos la adoración, venimos en esa certeza. Somos hijos del Rey de Reyes. Hemos venido a adorarle al Señor en esa actitud. Dice, al lado izquierdo era un rostro de buey. Está hablando de un toro. Todo lo que hable ahí de becerro o de toro, de buey, está hablando de un mismo, tipo de característica. Vuelvo a decir, el buey, el becerro, el toro, según las versiones, ¿no? Como los traducen. Aunque aquí yo creo que la traducción original no es buey, sino becerro. Estamos en Ezequiel capítulo 1, versículo 10. Porque un buey es un toro castrado. Y por lo que la palabra nos enseña, el sacerdote y todo lo que tenga que ver con esto, siempre exigía integridad. Es más, todo lo que era presentado como ofrenda tenía que ser íntegro aún en estas características. No podías llevar como una ofrenda a un animal castrado, por ejemplo, era incompleto. Entonces, por lo tanto, creo que en lugar de decir buey, lo más apropiado ahí es un toro o un becerro. Ezequiel 1:10. Entonces ve Ezequiel esta imagen tan hermosa. En medio de cautividad, en medio de condiciones en las que uno diría, aquí Dios, ¿qué me va a hablar? En Babilonia, ni siquiera está en la congre. En medio de las cosas que estaba ahí haciendo, le muestro una visión. Porque la Biblia dice, los jóvenes verán visiones y los ancianos soñarán sueños. Y le muestra la visión, cuatro seres, cuatro querubines. Y uno tiene, o sea, los cuatro tienen cuatro rostros, a sus todos lados, digamos, de frente, aquí atrás y a la izquierda y a la derecha. El rostro de frente es un rostro de ser humano para mostrarte la adoración
hacia Dios en nuestra condición limitada de seres humanos simplemente. Y Dios recibe esa oración. No la recibe de un robot, no la recibe de alguien que ha sido programado para amarle, no, sino lo recibe de alguien que se arrepiente, que se humilla y le dice: aquí estoy, Señor, he venido a adorarte. ¿Cuántos dicen gloria a Dios? El rostro de león muestra la divinidad, porque Jesús es el león de Judá, pero nosotros somos hijos del león de Judá. En esa dignidad podemos venir. No nos aproximamos como un gusano, como una cucaracha. El otro lado del que estamos hablando en este momento es un rostro de becerro, un rostro de toro. La característica de un toro, de un rumiante, es justamente ese, que no es como el monogástrico, como el animal que solo tiene un estómago. Las damas saben, las señoras especialmente saben, que el estómago de una vaca o de una oveja es diferente que el estómago de un cerdo, por ejemplo. Tiene 4 compartimientos su estómago. Es grande, la famosa panza, ¿no? Y tiene su panza, su libro, diferente, 4 lugares diferentes tiene, ¿no? Dios lo ha hecho así, para que ese tipo de animal se alimente, mastique, lo vuelva a sacar, lo que ha masticado, vuelva a masticar y vuelva a absorber, y absorbe todo el alimento. Nosotros, como esos becerros, debemos alimentarnos de Dios, meditar en su palabra y ser así. Alguno puede decir: guácala, ¿cómo va a ser eso? No, es que para él no es guácala, es normal, es parte de su realidad. Ese animalito tiene 4 estómagos y así trabaja. Con lo que mastica, vuelve a sacarlo y vuelve a masticarlo, vuelve a sacarlo. Y así es su alimentación. Para eso tiene una panza grande. Y por eso este rostro de becerro nos muestra que nuestra adoración tiene que ser así, entendiendo, meditando en su palabra. La palabra dice: meditad aún en vuestras camas. Entonces, cuando nosotros meditamos, estamos teniendo este rostro de becerro. Nuestra adoración no puede ser una repetición, nuestra adoración no puede ser un rito, una costumbre, sino que hay una meditación de lo que estamos haciendo. Cantamos con el entendimiento, sabemos a lo que vinimos, estamos entendiendo que esa palabra nos la hemos comido y la estamos volviendo a digerir, la estamos volviendo a entender y sabemos qué estamos haciendo. Cuando dicen gloria a Dios, qué lindo es entrar a la presencia de Dios sabiendo qué estamos haciendo. Yo me sorprendo momentos en los que este tiempo estamos, Dios nos ha permitido orar todos los viernes y los sábados en este lugar. Y alguna vez llegan algún hermano un poquito retrasado y los demás hermanos ya están enchufados, ¿no? Ya están ahí en comunión con Dios. Y el que llega al último está así medio que es de cara de ¿qué hago ahora, no? Sí, así es normal eso. ¿Por qué? Porque los demás ya están, ¿no? Ya están enchufados, vuelvo a decir, ¿no? Y no sé si no sabe. Bueno, empezaré por allá con que están todos parados o todos postrados, por ahí empezaré. Y Dios en su misericordia nos vuelve a sintonizar, ¿cierto? Pero es bonito ver ese momento. Yo por lo menos me doy cuenta que ya ha habido un tiempo de comunión. O sea, este rostro de becerro es eso, que alguien está haciendo las cosas no por monotonía, sino que ha entendido qué es la palabra y está meditando, está retroalimentándose, está volviendo a digerir y está en eso. Y el otro llega y todavía no ha comido un poquito, entonces se nota, ¿no?, que no está comprendiendo, pero va a empezar a comer y a él también le va a tocar introducirse en eso mismo y a él mismo empezar a deleitarse y volverse a masticarlo y a masticarlo y sacar un alimento muy rico para nosotros mismos. Amén. Otra característica del buey es que es un animal de esfuerzo, es un animal de trabajo. La Biblia dice, Jesús dice: lleven mi yugo es fácil. Y está hablando de una rutina que es el arado, ¿no? Dice: lleven mi yugo es fácil.
¿Cómo les enseñan a los toretes? Es la forma apropiada de llamarlo a un toro, a un macho de un año. ¿Cómo les enseñan a los becerros, otro nombre también? ¿Cómo les enseñan a los toritos jóvenes a trabajar en la yunta? ¿Cómo? A ver, son animales, ¿no? No le va así. A ver, agarra tu cuaderno, torito, te voy a enseñar. No sabe, pues, no sabe. No le va así, ya, te voy a hacer un video de capacitación. Video número uno. Tú haces esto. No, tampoco. ¿Cómo le enseñan? A ver, a ver, a ver. A ver, papito, vas a aprender. Así es, nada. ¿Saben qué hacer? Lo amarran con un toro que ya sabe. Entonces el otro ya sabe. El otro a su ladito está yendo, ¿no? ¿En serio? El otro piensa que es un chiste, ¿no? El otro está duro, está trabajando. A ver, roturar la tierra no es un chiste. ¡Wow! En vez de tractor, el otro está metiéndole ahí. Y el toro piensa, el torete piensa que es un juego, ¿no? ¡Ah! A su lado. Viva la vida, ¿no? El otro está sufriendo, la gota gorda está sudando. Pero no importa. A su tiempo, él va a entender, ah, no, está esforzándose solo él. Tengo que hacer lo mismo, entonces. El chango. Ya aprende, ¿no? Poco a poco. Ay, entonces para el mayor ya es un alivio, ¿no? Ya le está ayudando, ¿no? Y cuando ya sean más cancheros, los dos al mismo esfuerzo, ¿no? Se va a equilibrar en los dos. Aquí todos los profesionales son de la rama administrativa. Quizá el Fernando sabe de potencias, de fuerzas, de torques, la parte técnica, ingeniería. Entonces, ahí los vectores se dividen en dos. ¿No ven? La magnitud ahí está pasando algo especial. Al principio era solo sobre uno, ¿no? La carga, el otro estaba de adorno. Pero le acepta, pues dice, pues algún día va a aprender. Ahorita es un chiste para él. Para mí es una carga. Me está, en lugar de ayudarme, me está haciendo peso. Pero un día me va a ayudar, ¿no? Entonces cuando él ya aprende, eso que solo caía en uno se divide en dos. Entonces entre los dos, dice, valió la pena soportarlo. Ese es el discipulado. Al principio tú quisieras hacer tú solo todo, porque ves que el otro, ay, no le está captando, no lo va a hacer, no tienes todavía confianza, mejor lo hago yo nomás. Pero ese es un riesgo de que toda la vida lo vas a hacer tú nomás. Pero cuando discipulas, quizá al principio un poco tengas que renegar, tengas que cargar con todo ese peso más, pero un tiempo de entrenamiento le va a ser capaz el otro de reproducir lo que tú ya sabes. ¿Cuántos dicen gloria a Dios? Dale ese fuerte aplauso al Señor. En el ejemplo de Jesús dice, lleven mi yugo es fácil. Él dice, yo soy el toro aquí, yo voy a cargar, yo voy a partir el suelo duro, yo lo voy a hacer. Tú, aunque me estás ahí jugando, no importa, un día tú también lo vas a hacer. ¿Cuánto dice gloria a Dios? Claro, ahorita no estás captando, dele ese aplauso al Señor. Ahorita no estás captando, pero un día tú lo vas a hacer. ¿Acaso no le dijo a Pedro así? ¿Acaso no le dijo así, Pedro? Y vos solito quieres hacer lo que te da la gana, dice, ¿no? Pero un día otro te va a ceñir, otro te va a colocar el cinturón, otro te va a amarrar. En otra interpretación sería, otro te va a apretar también a ti. Ahorita tú quieres hacer tu vida como te da la gana, gallina sin guato. Pero un día te vas a aprender a sujetar. Es que Dios nos ve como obras terminadas, nosotros todavía nos vemos incompletos. Él ya ve cómo vamos a acabar. Por eso dice, aprende de mí, mi yugo es fácil. El toro Jesús está ahí y nosotros como becerros a su lado, aprendiéndole, caminando. Un día estaremos haciendo la labor que Él nos enseñó. Un día sus discípulos le dijeron, los discípulos de Juan le dijeron, maestro, tus discípulos no ayunan. Bien chequeadores, ¿no? O sea, bien críticos, ¿no? No, dicen, no, ese equipo del Maestro Jesús medio que
Le están pasando muy bien, pero no están esforzándose. Le están engañando a su maestro. Y los otros discípulos van y le avisan: Maestro Jesús, nosotros somos del equipo de Juan. Somos de sus discípulos. Y vemos así, te vamos a dar una información aquí. Verás, a ti te vamos a confiar. Te vamos a confiar de tus hijos, te vamos a hablar, no de tus discípulos. Y Jesús le diría: A ver, ¿qué tienen que decirme de ellos? Pastor Jesús, ¿saben qué están haciendo sus discípulos? No están ayunando. Están vagueando. Y Jesús les dice: Están de matrimonio, están de fiesta. Cuando se casan, disfrutan del matrimonio. Después les tocará responsabilidades, dice, ¿no? Cuando el novio se les sea quitado, entonces ayunarán. No te preocupes, dice. Ahorita están en fiesta, pero un día lo que han aprendido de mí lo van a hacer. ¿Qué decía Jesús? Dice que en la mañana los discípulos estaban durmiendo, ya no había Jesús, ya se había ido a orar. Ay, ya estoy orando. Y el Señor, alguna vez se los llevaba a orar, ¿no? Y el Señor estaba orando y los otros se dormían. Una hora no han podido orar conmigo, les reclamaba, ¿no? Entonces, ¿él qué estaba haciendo? Enseñando. En la mañana ya estaba orando. Les decía, por lo menos una hora. Ya estaba, en toda forma estaba enseñando. Pero no lo estaban haciendo sus discípulos en ese momento. Por eso es que los discípulos de Juan, le dice, tus discípulos están vagueando. Tranquilos, dice, un día el novio se les será quitado, entonces ayunarán. Todo lo que ellos han visto, entonces lo van a hacer. Este toro que ha empezado haciendo, un día también les será quitado. Entonces el otro aprendido, a él le tocará llevar. Otro te ceñirá cuando seas mayor. No vas a hacer lo que tú quieras, no vas a ir de aquí para allá. Otro, y ese otro también es la responsabilidad, el trabajo, el servir a Dios. Amén. Es hermoso ser un toro de Jesús, un becerro de Jesús. Rostro de ser humano, humano, no robot. Dios no quiere robots, quiere gente que sabe humillarse, sabe pedir perdón, sabe adorar. Rostro de león, somos hijos del león de Judá. No es soberbia, es humildad más bien, pero tener dignidad de que somos no el gusano de Jacob, sino los hijos del león de Judá. Y nuestra alabanza es así. Somos becerros, rostro de becerro. ¿Por qué? Porque sabemos entender su palabra, sabemos meditar sobre su palabra. Nuestra adoración no es mecánica, sino sabemos lo que estamos hablando, sabemos lo que estamos diciendo. Pero también estamos aprendiendo del Maestro Jesús, ese toro que va haciendo ahí su trabajo y nosotros a su lado aprendiendo a roturar el suelo también. Dice la palabra: con lágrimas sembraréis. Así es, ¿no? Sembrar. Con lágrimas sembraréis. Ese toro debe saber bien qué es eso de las lágrimas. Pero con gozo cosecharéis. Con alegría cosecharéis. Dele ese aplauso y un grito de júbilo. Ese toro sí sabe qué es ese versículo. Con lágrimas sembraréis. ¿Qué es fácil? Duro. Pero también con gozo recogeréis. Eso es lo hermoso. Y otro rostro es el rostro de águila. ¿Dice o no dice? Otra vez el versículo 10, Ezequiel 1:10. Y el aspecto de sus caras era cara de hombre, cara de león al lado derecho de los cuatro, y cara de buey a la izquierda en los cuatro. Asimismo había en los cuatro cara de águila. ¿Qué tal esa cara? Estos eran cuatro querubines y tenían cuatro rostros también a la vez. Cara de águila. Ellos estaban, ¿qué? Adorando en la presencia de Dios. Entonces estaban mostrando un tipo de la adoración, lo que realmente Dios recibe. Cara de águila. Dice que el águila ve, ¿no? Su visión es, no tengo el término ahorita, como la propaganda de la televisión, ¿no? Panorámica. No solo ve hasta esto, ¿no? Mi hija estaba estudiando el otro día acerca de los grados, ¿no? De amplitud. Los grados son, le explicaba, ¿no? 360 grados, toda una vuelta completa. Y la mitad
es 180 grados. Pero nosotros, ¿qué tanto podremos cubrir como seres humanos? No tengo el dato técnico, ¿qué tanto de rango? Pero dice que el águila cubre más allá. Imagínate que nosotros podamos ver desde acá hasta acá, pero sin mover los ojos, ¿no? De acá, taca, hasta acá, como un medio compás, ¿no? Pero dice que el águila puede ver de más acá, de ver así. O sea, envolvente, ¿no? Increíble. Tienen que haber estudiado al águila para sacar esa tecnología de esos televisores, ¿no? O esas cosas. ¿Por qué Dios los ha hecho así? Tiene esa característica. Y dice que estos seres vivientes tenían rostro de águila. Tenemos que tener esa capacidad de no solo ver lo que al frente vemos, ser percibir todo lo que está alrededor. Hay gente que está adorando. Es increíble esto, ¿no? En ese momento, hermanos, vamos a hacer algo, ¿no? Se pone a guerrear. Y uno dice, ay, hermano, ¿qué ha pasado? Estábamos en otra cosa. Es que el otro está mirando con su vista de murciélago. Chiquitito. Pero el otro está viendo con vista de águila. Dice, no, no, no, no. Aquí, por más que estemos 100 horas de alabanza, no va a pasar nada porque aquí hay algo que el Señor me está mostrando. Sacaremos eso, o sea, echaremos fuera eso. Romperemos eso. Eso es una vista de águila, es un tipo sensible al espíritu, ¿no? Podemos estar en una oración igual, ¿no? Y estábamos ahí dándole duro y el Señor pone algo bien claro. Ahí no, ¡pum! Por aquí vamos. Y se rompe. Otra cosa del águila es que es un animal que se alimenta de la carne fresca, no del animal muerto. El símbolo patrio nuestro, el animal, que es símbolo, ¿qué se llama? ¿Está en el escudo nacional? No, el guanaco, pues hermano, estoy hablando de ave. ¿Cuál llama? Ah, el cóndor. La llama, pastor. Ahí estoy hablando de aves, estoy hablando. También está en el escudo la llama, es verdad. Pues estoy hablando ahora del ave. El cóndor es un animal que se alimenta de animales muertos. O sea, bonito es, ¿no? Grande y todo, pero así, así, así. Si los quisiéramos poner en una posición, el águila le gana, ¿no? Le vence. Porque el cóndor solo necesita matar al animal y comerlo. A veces no necesita ni matarlo, sino que ya está muerto, también come. Así es el cóndor. Pero el águila dice que no, no come animal muerto. ¿Qué? Le puede hacer daño. ¿En serio? Esa vez, como las personas que dicen, no, yo no como salteña. Ya. O alguien que dice, no, yo no como papa de ayer. El águila es así, yo no como animal muerto. Yo cazo mi animal. ¿En serio? Sale el águila y busca, aunque sea una víbora, pero fresco. ¿Ya? Un ratón, lo que sea. Un corderito, lo que haya. Un venadito, lo que pueda encontrar, pero vivo. No muerto. Si le dan un animal muerto, nada que ver, se pasa de lado. Y el ave está buscando. ¡Sas! Y ya, su comida. Ese es el águila. Y para eso le sirve, pues no es su visión de. Así como. Amplia. Ah, le sirve. Y lo. Ah, ¿no? Tiene un zoom. Interesante eso. Eso es increíble cómo la ciencia ha podido ver. ¿Cómo es el ojo de una ave, de esta ave especialmente? Y otra cosa que tiene esa característica es que dice que cuando ya son viejitos las águilas, dice que van, se suben a las peñas más altas y su piquito, dice que ya está todo viejito, viejo, viejo, viejo. Dice que va y el águila se empieza a estrellar, dice, a la roca. Y alguien diría, ya está loca la águila. No, ahora sí que ya se le ha un tornillo, ¿no? Se le ha zafado. Dice que se estrella. Y uno diría, ¿por qué? Y empieza a sangrar su piquito. Se quita siempre ya. Se cae todo lo que había ahí encima. Y luego dice que va y se estrella su plumaje ahí. Y nunca he visto, ¿no? Pero eso es lo que por lo menos explican. Que hace que en las rocas se vaya quitando el plumaje.
Y uno diría, ha enloquecido por completo este cristiano. Ya está mal. En lugar de viejito protegerse y dormirse, ya que se muera, que tapadito, se ha ido a estrellar. Dice que el objetivo es que de ese pico que se ha ahí estrellado ahí en la piedra, empieza a salir otro. Empieza a salir otro. Después de la sangre empieza nuevo. Y ese plumaje era necesario quitarle. A nosotros nos pasaba algo interesante. Hablo de mis hermanos, ¿no? Teníamos palomas en la casa, ¿no? Y para que se acostumbren las palomas, una de las técnicas es quitarle plumas. Les quitas unas cuantas y ya se acostumbran. Ya se acostumbraron y aunque cuando vuelven a tener plumas, igual se quedan, ya se han acostumbrado, ¿no? Pero habían algunas que se les ha cortado de mala manera, que les perjudicaban que les salgan nuevas plumas. Entonces lo que había que hacer es sacarle, ting, ting, ting. Y solo sacándoles les salía nueva pluma. Porque mientras no le sacas, eso como paja estaba ahí, estorbando en realidad, estorbaba nomás. Mientras no le saques, no sale una nueva. Es igual, ¿no? Que esta águila, mientras no les quites esa pluma vieja, no le va a salir la nueva. Mientras no les quites el pico todo viejo, no le va a salir uno nuevo. Ahí está el versículo de Eclesiastés, donde dice: hay tiempo para todo, tiempo de matar. Eso es matar, quitar. Ahí te matas, pues. ¿Pero para qué? Para que nazcas nuevamente. Dice que el águila iba con las pilas puestas y vuelve a decir ya, con plumaje nuevo, pico nuevo, a poderse alimentar. Porque como su pico ya estaba viejo, ya no podía alimentarse, ya no podía volver a cazar, se iba a morir. Pero como ha renovado, vuelve a cazar, vuelve a alimentarse. A veces nos habla de una dependencia de Dios, de un renovarnos constantemente. Estos cuatro seres que describe Ezequiel son una figura de la adoración que nosotros le debemos dar a Dios. Así, en esos niveles. No como cóndor, sino como águila. Buscamos nuestro alimento. No es alguien, ay, pastor, a ver qué voy a hacer. Aquí está nuestro alimento. El cristiano que no encuentra su alimento es cóndor, hermano. Está buscando desperdicios. En serio. A ver qué hay ahora. ¿Qué hay ahora? Quieren buscar un estudio de hace 100 años o del día de ayer, pero de otra gente. Dices, hermano, vas a comer papa guardada. Por ahí te hace daño. No te quejes luego. Mejor es que seas como el águila. Y busques de la palabra. Dios te va a dar, te dará al principio quizá un roedor, ¿no? Pero después te dará un venado, te dará de todo, según lo que puedas consumir. Pero te dará alimento fresco de Él mismo. ¿Cuántos dicen gloria a Dios? Gracias, Señor. Denle ese fuerte aplauso a Jesús. Quiero invitarte a orar. Ponte de pie, por favor. Quiero que oremos. La oración, la adoración, no es canción, no es música lenta, no, es actitud, es postración delante del Señor. Qué bueno es el Señor. Todos queremos ser águilas ahora ya, ¿no? Todos queremos ser becerros o unos toritos del Señor. La oración no es música lenta, no, es actitud. Es postración delante del Señor. Qué bueno es el Señor. Todos queremos ser águilas ahora ya, ¿no? Todos queremos ser

soy águila en el Señor. Tengo un rostro de hombre para los varones, ¿no? Y alguna mujer dirá con toda dignidad, tengo rostro de mujer. Yo no soy robot. Yo no soy, una mujer diría con toda dignidad, yo no soy objeto, yo no soy programada para ciertas cosas. Yo he decidido amarle a mi Dios, por eso vengo con rostro de mujer, diría. Yo no vengo con algo como que muy cuadriculado, muy así, sino bien real, bien natural. Así somos. Y soy también león. Algún varón dirá, yo soy, vengo como, no haciéndome al grande, sino como el hijo del león de Judá. Gracias, Señor Jesús. ¿Sabes? La visión le vino a Ezequiel. Vuelvo a decir, no en su congre. Él era sacerdote, es el sacerdote Ezequiel. Un joven sacerdote, muy joven para esta visión en ese momento. Pero la visión no la dio siquiera en el templo. La visión le dio al lado del río. En un lugar que ni pensabas. En la tierra de los caldeos, en el lugar, en el mundo, podemos decir, en Babilonia. Ahí Dios le mostró la visión. Los jóvenes verán visiones. Anhela, por favor, los dones de Dios. ¿Hay alguno que aquí hable en lenguas? Yo diría como el apóstol Pablo. ¡Qué bueno! Anhelen interpretarlo. Algo así, yo sí sé interpretarlo. ¡Qué bueno! Hay muchos otros dones que hay que trabajarlos todavía. Y uno es este. Tener los ojos. La visión de Dios. Poder ver lo que está aconteciendo en el mundo espiritual. Suban por favor los hermanos de la alabanza. Adoremos esta, en esta hora, antes de concluir la prédica, con rostro de hombre, con rostro de león.

clase de alabanza en su casa, por favor. Llénese de alabanza en su celular, en todo lugar donde usted pueda tenerlo.

sí, adorándole. Sí, esos ojos. Él conoce nuestra limitación de ser humano. El enemigo te va a querer condenar, te va a decir, tú no sirves, no vales la pena, no eres digno. Eres un hipócrita o una hipócrita. Pero tú te presentas y dices, Señor, yo he venido a adorarte a ti, con rostro de hombre, con rostro de mujer, porque eso soy. Soy tu obra. Soy tu obra perfectible, tú me vas puliendo cada día. Soy tu obra que tú me ves terminado, aunque yo todavía no me vea terminado. Gracias porque tú me ves como una obra completa y yo todavía no lo veo, pero gracias porque tú me ves así. Yo quiero verme como tú me ves. Dignidad de hijo del león de Judá, de hija del león de Judá. Gracias, gracias, Señor Jesús. Con la humildad de un becerro, pero con esa misma humildad también tiene potencia.

eres manso y humilde. A su tiempo cosecharemos como águilas, viendo más allá de lo que los demás ven.

con su mano levantada, dile gracias, papá. Yo quiero darte constantemente adoración a ti y alabanza en el nombre.